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1: Exactamente, 20 horas, 2 minutos.
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5: Un bombero lesionado y una casa con daño total dejó un incendio en Valdivia. El siniestro ocurrió en un inmueble de 2 pisos en calle Conning, a la altura del número 459, a unos 30 metros de su intersección con Avenida Simpson. El inmueble resultó con daño total, el cual hace 4 años ya había sido afectado por otro incendio, pero sin ser reparado hasta la fecha, según vecinos. El teniente de la tercera compañía de bomberos, Sebastián Agüero, confirmó que en el control de esta emergencia, además un bombero resultó lesionado en una de sus piernas, producto de un golpe.
6: Se trata de fuego en casa de 2 niveles. Al llegar al lugar nos percatamos de que estaba en fase de libre combustión, ¿ya? Se trabajó en labor de extinción y ventilación vertical. Al momento del trabajo tuvimos lesionado a un bombero fuera de riesgo.
5: A este lugar llegaron 7 compañías de bomberos, además de carabineros, que le comunicó al habitante damnificado que llegaría personal municipal para suministrarle ayuda.
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5: Un llamado a la reactivación económica realizó la Cámara de Comercio e Industrias de Valdivia para revertir las cifras de desempleo, el cual, según el gobierno, subió por el aumento de la fuerza de trabajo. Carlos López nos amplía.
8: Con un aumento en su tasa de desocupación de un 9,7% está la región de Los Ríos. También el desempleo femenino llega al 11,8% y la informalidad laboral está situada en un 34,3%. Todo esto, según el INE, entre el trimestre marzo-mayo 2026. Para el gerente de la Cámara de Comercio, Industria, Turismo y Servicios de Valdivia, Walter Marcos, la zona no está ajena a la situación nacional. Aseguró que tras recientes reuniones con otros gremios han coincidido que un crecimiento país del 2% no ayuda a salir del actual estancamiento, debiéndose, dijo, a apuntar a uno en torno al 4% y así generar reactivación de empresas que den empleo seguro.
9: Si no hay reactivación económica, evidentemente los resultados no van a cambiar. Y para eso necesitamos autoridades de gobiernos regionales, comunales y nacionales que apunten efectivamente a poder generar reactivación económica, generando empresas productivas que den empleo, ¿cierto?, seguro, digno para las personas, para que podamos tener un cambio en estas cifras y poder revertirlas con la mayor celeridad posible.
8: La Seremi del Trabajo y Previsión Social, Denise Merino, reconoció que las actuales cifras de desempleo preocupan y desafían como gobierno, afirmando que el aumento de la fuerza de trabajo, con más de 205.000 personas en la región que ingresaron al mercado laboral, debe acelerar la generación de nuevas oportunidades de empleo.
10: Se muestra un aumento del desempleo, pero esto no responde tampoco a una caída de la ocupación, sino que la fuerza de trabajo creció, ¿ya? Y eso es también importante, no es que exista una destrucción del empleo, sino que esta fuerza de trabajo se expandió

0: más rápido, entonces esto quiere decir que también ha ingresado más gente al mercado laboral. Esto también evidencia la necesidad de poder acelerar la generación de nuevas oportunidades laborales, y nosotros como gobierno de Presidente Kast estamos abordando este desafío.
1: La autoridad dijo que están fortaleciendo la Mesa Regional de Empleabilidad con los sectores públicos y privados, impulsando además capacitaciones pertinentes y de condiciones que favorezcan la inversión y el desarrollo de proyectos que permitan crecimiento económico. Estas cifras se dan en un trimestre móvil que coincide con los primeros 3 meses de gobierno. Al respecto, señaló que lo que buscan, a través de proyectos de ley, iniciativas que generen empleo y garanticen la contratación, como lo ocurrido, según dijo, con el salario mínimo y lo que proyectan con el de Salacuna Universal. Aseguró en todo caso que deben redoblar los esfuerzos, llamando para ello a actuar como país y de forma articulada con todos los sectores.
2: La Asociación de Contratistas Forestales advirtió que el rubro está estancado por problemas de seguridad y regulaciones laborales, factores que estarían afectando a la actividad en la región de Los Ríos. El detalle con Nicolás Silva.
3: Complejo es el actual panorama de la industria a nivel nacional, principalmente en el Biobío, donde se reportaron cerca de 700 trabajadores despedidos en una crisis originada por diversos motivos. Pero el rubro en Los Ríos también está pasando por una difícil situación. El gerente de la Asociación de Contratistas Forestales, René Muñoz, afirmó que la actividad no ha crecido por varios factores como problemas de seguridad, incendios forestales y falta de modernización de la industria.
4: Lo que ocurre es que el sector forestal hoy día está muy deprimido en términos de que durante ya tanto tiempo tenemos problemas de seguridad, tenemos problemas de incendios forestales, tenemos problemas de que falta que se plante, que se foreste, por ejemplo, para generar bosques, y eso hace que la actividad no crezca. Las instalaciones o las industrias que hay en la zona son las mismas de hace ya 10 años.
3: El dirigente mencionó que las regulaciones laborales, como la ley de las 40 horas, han obstaculizado el desarrollo del sector forestal, asegurando que se ha reducido el crecimiento y se ha estancado la actividad. Para ello, resaltó la importancia de impulsar una ley de fomento forestal que permita volver a plantar y generar bosques y de esta forma crear empleo en la región. Pero también agregó que se necesitan implementar medidas de prevención ante incendios forestales, recalcando que sin seguridad no hay desarrollo.
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2: Funcionarios criticaron la gestión del exdirector del Departamento de Salud Municipal de La Unión, Alexis Lespinás, a quien se le pidió la renuncia por conflictos internos. El detalle con Nicolás Silva.
3: Lespinás se finalizó su periodo al mando de la repartición por decisión del alcalde Saturnino Quesada, determinación que se habría adoptado por diferencias con otros trabajadores municipales. Pero su salida del Departamento de Salud Municipal generó diversas reacciones, principalmente en la FUSAM de La Unión, desde donde criticaron su gestión. La presidenta del gremio, Jovita Prieto, cuestionó el manejo del exdirector en la destitución de 15 funcionarios que viajaron al extranjero mientras estaban con licencia médica.
8: Lo que nos duele más es que hayan salido destituidos varios compañeros, varios colegas de trabajo. También pienso que se podía haber hecho algo con esto. Creo que podría haber habido un manejo mejor y no se les dio una oportunidad. A veces creo yo que él no supo nunca realmente lo que nosotros solicitábamos.
3: La dirigente reconoció diferencias con Lespinás, sobre todo por solicitudes o requerimientos que no eran respondidos rápidamente. El propio ex jefe del DESAM se defendió de las críticas por la destitución de los funcionarios al señalar que cumplieron con la normativa.
9: O sea, es compleja la situación de las personas que fueron con sumario producto de viaje al extranjero. De acuerdo a la normativa del Estatuto Administrativo constituye una falta a la probidad administrativa y eso es, según nuestro estatuto, una destitución. También los sumarios no fueron llevados desde el departamento, fueron llevados completamente desde la administración municipal.
3: Por otro lado, dijo que muchas veces no podía resolver los requerimientos inmediatamente, aunque recalcó que siempre tuvo la disposición de dialogar con los gremios

0: para conocer sus inquietudes. La remoción del Espinace también generó reacciones políticas. La concejal Jessica Cosio afirmó que era una decisión esperable por cuestionamientos a su gestión.
1: Bueno, a mí me parece que esto es algo que se esperaba hace un tiempo ya. El trabajo de él, por lo menos, ha sido difícil. Ha tenido muchísimos cuestionamientos por parte de los usuarios, por parte de los funcionarios, de los mismos doctores. Han habido muchas polémicas en torno del desarrollo del trabajo de este director. Hace tiempo ya que se venía rumoreando que podía ser que él se fuera.
0: Mientras que la presidenta de la Comisión de Salud del Consejo Municipal, Erika Paredes, destacó el trabajo del exdirector del DESAM, mencionando algunos de sus logros.
2: Y en el último informe financiero reflejaba un equilibrio entre los ingresos y egresos, y obviamente bajo la administración de la Alexis Espinace. Se logró reducir notablemente la deuda flotante, y miren, no tengo las cifras exactas, en este momento de 260 millones de pesos a 80 y tantos millones de pesos. Había una deuda cerrada del CESFAM que ascendía a 90 millones de pesos, y se logró repactar esa deuda en cuotas, 6 cuotas de 13 millones de pesos.
0: Ambas ediles indicaron que no conocen los motivos precisos de la decisión, por lo que anunciaron oficios a la administración municipal para conocer las razones que obligaron al alcalde Saturnino Quesada a solicitar la renuncia del ahora ex jefe del Departamento de Salud Municipal.
3: Con un poco más del 75% de la población de riesgo vacunada, la región comienza julio ante las enfermedades respiratorias con mayor preocupación en adultos mayores. Carlos López nos amplía.

0: Comienza julio, marcado por el frío y pronósticos de temperaturas bajo cero. También con una campaña de inmunización que tiene como meta llegar al 85% de la población de riesgo. El Seremi de Salud de Felipe Bastidas dijo que aún falta por inmunizar a unas 14.000 personas y que los adultos mayores son los que presentan rezago.
1: En la región de Los Ríos llevamos un 75.44% de vacunados. Seguimos teniendo un grupo de riesgo que son los adultos mayores, que son embarazadas y que son los menores de 6 meses a 5 años. Siguen siendo estos tres un grupo priorizado. Hoy día los adultos mayores efectivamente tienen alrededor de un 55% de vacunados y las campañas desde el nivel central del ministerio están enfocadas justamente en ellos.
0: Acerca de una campaña por WhatsApp que se realiza en tres regiones del país, entre ellas la región de Los Ríos, se busca llegar a adultos mayores con mensajería informando que las vacunas son un método seguro, sin costo, y es por ello también que se les hace un recordatorio a vacunarse, indicó la autoridad. En paralelo, desde el Servicio de Salud Los Ríos, tras ser consultados por la radio, informaron que reforzaron en toda la red asistencial la búsqueda activa de personas mayores de 60 años que aún no se han vacunado contra la influenza, con contactos telefónicos, seguimiento personalizado y, cuando es necesario, vacunación domiciliaria para quienes presentan dificultades de desplazamiento. Indican que a la fecha ha logrado que un poco más del 60% de este grupo etario esté inmunizado.
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6: La municipalidad de Máfil está elaborando un proyecto de reconstrucción de la Casa de la Cultura que se incendió hace unas semanas atrás. La estructura fue afectada por un siniestro a mediados de junio, movilizando a varias unidades de bomberos para contener el avance del fuego en el inmueble construido en 1928 y que fue declarada como monumento histórico. 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

0: pertenecer a Hans Finland, perteneciente a los primeros colonizadores alemanes que llegaron al país. A casi dos semanas del incendio, el alcalde de Mafil, Andrés Lara, precisó que la Casa de la Cultura resultó con el 20% de la estructura dañada, principalmente en una sala de ensayo y reuniones que no correspondía a la construcción original. El jefe comunal confirmó que están elaborando un proyecto de reconstrucción que contempla dos etapas para mejorar la estructura completamente.
1: Nosotros iniciamos inmediatamente la elaboración del proyecto de reconstrucción, el cual tiene dos etapas. Una es dejar habilitada la casa, para eso tenemos la autorización del Consejo de Monumentos. La segunda etapa es el mejoramiento de la casa de manera completa. Y para eso esperamos todavía la autorización del Consejo de Monumentos una vez que tengamos el proyecto listo y después el financiamiento a través del gobierno regional.
0: El alcalde de Mafil detalló que se busca reconstruir la zona quemada y mejorar otras áreas del inmueble que estén en malas condiciones, haciendo énfasis en que se respetará la línea original al ser un monumento histórico. Mientras tanto, están esperando la autorización del Consejo de Monumentos Nacionales, que tiene que entregar una respuesta en 90 días aproximadamente. Si se obtiene el visto bueno, podrán solicitar los recursos al gobierno regional para iniciar la reconstrucción de la Casa de la Cultura. La autoridad comunal señaló que actualmente el inmueble está cerrado y se inició el proceso para habilitarlo provisoriamente, por lo que todavía no está abierta al público. Por último, el alcalde Andrés Lara dijo que aún no se tiene el informe de la Fiscalía o de Bomberos sobre las causas del incendio.
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0: Te contamos que para mañana, jueves 2 de julio, continúa el pronóstico de las bajas temperaturas acá en la región de Los Ríos. No se esperan precipitaciones, más bien se esperan cielos despejados. Se espera una máxima de 10 grados en La Barra, en San José de la Mariquina. También en Paillaco, en la comuna de La Unión, y en Futrono. Se espera una máxima de 9 grados en Los Lagos, también en Crucero. Una máxima de 8 grados en Panguipulli. Respecto de las temperaturas mínimas, te recordamos que se espera 0 grados para La Barra, también para Panguipulli. Menos 5 grados para el sector precordillerano de Neltume. Menos 3 grados para la comuna de Los Lagos, también para San José de la Mariquina. Y para Valdivia se espera menos 1 grado. Siendo las 8 de la noche con 20 minutos, hasta acá dejamos la revisión de noticias de Radiograma Vespertino. Te invitamos, eso sí, a que sigas en la sintonía, que ya viene Bio Bio Deportes.
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5: Pleno Mundial de Fútbol, 16avo de final, y el partidazo que tuvimos esta tarde, cambiante, hasta el minuto 86 ganaba Senegal, 2-0 a Bélgica en Seattle.

0: Y se vino la hecatombe. De hecho, en el minuto 69, cuando van a la pausa de hidratación, hay un cruce muy fuerte. De hecho, lo pueden observar aquellos que deseen a través de nuestra página web, BioBio Chile, en la sección deportes, un encontrón ahí importante entre dos futbolistas belgas, entre ellos, entre Tielemans y Trossard. Estaba muy mal la cosa para Bélgica y, claro, nadie esperaba que en el minuto 86 aparecía Lukaku. Lukaku fue suplente. Yo creo que el técnico belga desaprovechó todo un tiempo no colocando a su centro atacante y goleador. Lukaku marca el 2-1, el descuento, en el minuto 86, y prácticamente ya cuando el Senegal estaba resguardando ese 2-1 final, un error garrafal en la salida. De hecho, lo veíamos ahí en la imagen del portero de Senegal, que le permite llevar, o sea, el empate y llevar esto a la prórroga. Y en la prórroga, cuando todos nos preparábamos ya para los lanzamientos penales, aparece una jugada increíble, un penal indiscutido, que Tielemans también transforma en el 3-2 final. Lo ganó Bélgica y Bélgica se queda en Seattle, donde se jugó el partido de esta tarde, porque ahí va a enfrentar a Estados Unidos o a Bosnia y Herzegovina en Santa Clara. Hace 10 años que pasaba en Santa Clara. En ese Chile le convertía 7 goles a México, 7-0. Fue el escenario justamente donde se produjo, entiendo yo, una de las mayores goleadas en la Copa América Centenario. Bueno, más temprano, ganó Inglaterra. Sufrió porque empezó perdiendo con el Congo. El primer tiempo del Congo Democrático fue realmente muy bueno. Y ¿quién aparece? Harry Kane. Harry Kane nuevamente figura, 2 goles. Ahí aparece para pelear el título de goleador ahí con Mbappé, con Messi, con Haaland. Marcó los 2 goles en Atlanta, clasificó. ¿Y ahora con quién va a Inglaterra? Con México. Abandona, en este caso, Atlanta, donde se jugó el partido de este mediodía. Y se va a México, al Azteca, a enfrentar al seleccionado de Javier Aguirre. El próximo domingo escuchemos a Thomas Tuchel, el técnico de la escuadra, o técnico alemán de la escuadra inglesa, que habla justamente del partido, el partidazo que se viene frente a uno de los anfitriones del Mundial.
1: Es uno de los encuentros más bonitos, uno de los más emocionantes que puedes tener, jugar en el Estadio Azteca ante México. Por supuesto, sin mencionar la altitud, que será una desventaja, porque no podemos adaptarnos a eso en 4 días. Es imposible. Y creo que vendrán más dificultades.
0: Dificultades va a tener evidentemente Inglaterra, entiendo que también México, un partido muy parejo al próximo día domingo, ese encuentro. Bueno, y ya vamos viendo también lo que va a ser los partidos de mañana, vemos de reojo. Mañana España con Austria, juegan en Los Ángeles. ¿Cómo está Lamine Yamal? Lo dijo su propio seleccionador, Luis de la Fuente.
2: Lamine ya está para jugar todo lo que se le exija. Hemos estado muy prudentes con todas las recuperaciones de todos los futbolistas, marcando los tiempos, que también los marcan los partidos. Os decía el otro día que no es lo mismo jugar un partido de una intensidad altísima, y igual crees que puedes jugar 45 minutos y no te da, y sin embargo otros partidos que son más cómodos, que se ponen más cuesta abajo y que te dan para jugar 70. Lamine está ya muy bien y, por supuesto, además creo que ya le veis con las ganas que tiene para de jugar.
0: Ese partido en Los Ángeles más mañana a las 3 de la tarde. A las 7 de la tarde, mañana 19 horas en Toronto, Portugal y Croacia. Para muchos el gran partido de mañana. En la previa, Roberto Martínez explicó cómo está el seleccionado teutón, justamente el seleccionado portugués, quiero decir, para este partido frente a Croacia. Una Croacia muy desgastada, pero que siempre está en instancias finales. Lindo encuentro mañana, Roberto Martínez, el técnico del equipo lusitano. No, los teutones ya están eliminados, escuchamos.
3: Siento que todos los jugadores están preparados. Creo que tácticamente no es que haya un plan B y un plan A. Hay muchas opciones, hay muchos jugadores con características diferentes que están en buenos momentos.
0: Ahí está, lindos partidos que se vienen 16avos de final, que van a culminar el día viernes. Y ya el sábado nos metemos en los octavos de final del Mundial. Cerramos con Copa Chile a esta hora. Ganó en el Estadio Lota, en el Federico Schwager, hoy en Ñublense, gol de Matías Plaza de penal, 1-0 a la Universidad de Concepción. Recuerde que el Estadio Terroa están resembrándolo y nos está disputando partidos allí. Y a las 20:30, atención, juega la U con Unión La Calera, vuelve a la banca Fernando Gago. Después de hace un par de semanas vivir una situación realmente muy complicada, un infarto agudo en miocardio, hoy regresa a la banca Fernando Gago. Estaremos informando de aquel partido 20:30 entonces en el Estadio Nacional.
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noches a todas y todos los que nos escuchan a esta hora. Ya son las 8 de la noche con 35 minutos. Por acá te seguimos acompañando. Bueno, te contamos que hasta ahora en la capital regional, acá en Valdivia, bueno, está helado, ¿cierto? Hay una sensación térmica de 0 grados. Te contamos que continúa la alerta moderada por viento acá en Valdivia. Se esperan rachas de hasta 47 kilómetros por hora. Ese es el pronóstico para esta hora acá en la capital regional. Bueno, te contamos que por su parte en los lagos, a esta hora igual hay una sensación térmica equivalente a los 0 grados, igual se mantiene el nivel amarillo, ¿cierto? La alerta moderada por viento en la comuna de Los Lagos. Respecto del viento, te contamos que hay proyecciones de entre 14 a 40 kilómetros por hora. Oye, esto en total contraste de lo que pasa, digamos, al otro lado del mundo. Y es que sabes que la ola de calor que está afectando a Europa provocó más de 1000 muertes en España. Sabes que los termómetros casi alcanzaron los 50 grados Celsius a la sombra. Bueno, te contamos que junio concluyó con un balance provisional de 1029 muertes por altísimas temperaturas en España. Un tercio durante los 5 días que duró la primera ola de calor del año. Esto lo convierte en el mes con la cifra más alta de fallecidos por esta causa desde el inicio del 2015. Todo esto agravado por la crisis climática. Se trata del segundo mes consecutivo que España registra un máximo mensual de fallecimientos atribuidos a la ola de calor, ya que mayo marcó otro récord histórico para el mes, con 123 muertos. Esto según el sistema de monitorización de la mortalidad diaria. Bueno, desde el inicio del periodo estival, en esta parte del mundo, el sistema sitúa en el 15 de mayo, coincidiendo con la activación del plan de calor por parte del Ministerio de Sanidad, en este país se han producido en total 1.152 defunciones vinculadas a la temperatura. De esta

más. Ya te lo comentábamos antes, 1029 ha sido ya el mes pasado, ¿cierto? En junio. 29 más que el 2017. Año que hasta la fecha se registraba como el máximo. Bueno, la primera ola de calor tenemos en cuenta que tuvo lugar entre el 21 y el 25 de junio. Fue la causante del mayor número de defunciones por altas temperaturas en estos días y al menos en este periodo de tiempo se contabilizaron un total de 353. La inmensa mayoría de las muertes por exceso de temperatura, esto es más del 97%, se debe al agravamiento de patologías previas, no directamente a golpes de calor. De hecho, prácticamente la totalidad de fallecidos el mes pasado tenían más de 65 años, de los cuales 720 superaban los 85 años. Por sexo, te comentamos que las mujeres fueron las principales afectadas, 624 frente a 405 hombres.

¿Sabías que el gobierno está evaluando medidas para recuperar recursos perdidos por el uso irregular de licencias médicas? Entre ellas, entre las medidas, está retener parte de los sueldos y las devoluciones de impuestos. Estas serían iniciativas que buscan endurecer las sanciones y reforzar la fiscalización de posibles fraudes al sistema. El gobierno actualmente se encuentra evaluando nuevas fórmulas para recuperar recursos asociados al uso indebido de licencias médicas. Entre ellas, la posibilidad de retener parte de los sueldos, como te comentábamos, indemnizaciones e incluso las devoluciones de impuestos de quienes hayan obtenido estos beneficios de manera irregular. Así lo adelantó la subsecretaria de Previsión Social, Elisa Cabezón, quien explicó que el Ejecutivo analiza mecanismos similares a los que actualmente se utilizan para el cobro de pensiones de alimentos. Esto con el fin de restituir fondos públicos utilizados de forma fraudulenta. En concreto, la autoridad señaló que esta idea surge después de que contralorías médicas tienen pocas facultades para recuperar este dinero, donde el total de recursos mal utilizados, según calculan, suma 56 millones de dólares. La autoridad detalla que además se está fortaleciendo el intercambio de información entre organismos como la Comisión de Medicina Preventiva e Invalidez, la Superintendencia de Seguridad Social y la Policía de Investigaciones. Todo esto con el objetivo de cruzar datos y detectar incompatibles con una licencia médica. Bueno, la Comisión del Trabajo de la Cámara de Diputadas y Diputados ya tiene sus opiniones. El diputado PPD Héctor Ulloa señala que se debe ser cuidadoso debido a la protección legal que mantiene los sueldos y que cualquier cambio debe ser analizado con cautela. Bueno, el diputado de la UDI, Mario Lavarría, opinó que esta es una medida muy en la línea del gobierno. Añadió que las señaladas medidas para la recuperación de recursos, si bien están en estudio, dijo que pueden ayudar a prevenir el uso de licencias fraudulentas. El análisis de medidas como estas formas parte de las acciones que impulsa el gobierno para reforzar la fiscalización de las licencias médicas y, claro, sancionar eventuales fraudes al sistema. Se ha enfatizado en este y otros contextos similares la necesidad de recuperar recursos fiscales.

Tan solo 11 minutos nos separan de las 9 de la noche. Bueno, en este contexto hay muchos estudiantes que hasta ahora están en vacaciones de invierno, ¿cierto? Y bueno, para muchos estudiantes esta temporada representa una oportunidad para descansar, para jugar, para compartir en familia, ¿cierto? Pero ¿sabes qué? Para muchos niños, niñas y adolescentes en el país, este periodo también implica permanecer largas horas solos en sus hogares, sin compañía y tampoco supervisión de adultos responsables. Esta situación responde a una problemática que se vuelve más visible durante los procesos escolares. Muchas familias deben mantener sus jornadas laborales normales, pero no cuentan con redes de apoyo ni alternativas de cuidado que permitan acompañar a sus hijos o hijas durante estos días. Según la encuesta de vulnerabilidad escolar, más de 5.500 niños y niñas de entre 4 y 5 años que asisten a establecimientos públicos pasan más de una hora a la semana sin el cuidado de un adulto significativo. Una realidad que puede profundizarse durante este periodo, en vacaciones de invierno. Bueno, esto se suma que un 15% de los estudiantes de quinto básico y un 40% de los adolescentes que cursan primero medio permanecen solos en sus hogares durante este periodo. Bueno, la situación afecta especialmente a quienes tienen entre 10 y 14 años, una etapa en la que comienzan a desarrollar, todavía requieren acompañamiento y supervisión para enfrentar varias situaciones. Bueno, entre los niños y niñas más pequeños, la falta de presencia adulta puede aumentar accidentes domésticos, la posibilidad de los accidentes domésticos, mientras que en adolescentes puede generar una mayor exposición a situaciones de violencia, riesgos en sus entornos comunitarios y efectos negativos en su bienestar emocional. Acá, un experto, especialista técnico en niñez de World Vision Chile, Andrés Flores, dice que uno de los errores más frecuentes es confundir autonomía con capacidad de autocuidado. Que un niño o niña sepa quedarse entretenido, usar un celular o realizar tareas cotidianas, no significa que tenga las herramientas emocionales y cognitivas para enfrentar una emergencia o tomar decisiones seguras ante situaciones inesperadas. No exista otra alternativa que permanecer solos, los adultos deben anticiparse y acordar con ellos medidas de protección adaptadas para su edad. Desde la organización Niñez de World Vision Chile, advierten que dejar a un niño o niña sin compañía no representa un desafío asociado a la seguridad física, sino también al bienestar emocional. La ausencia prolongada de acompañamiento puede provocar sentimientos de ansiedad, estrés y desprotección, especialmente en contextos donde existen mayores factores de vulnerabilidad social.

solo 3 minutos nos separan de las 9 de la noche. Te veníamos implicancias de las vacaciones de invierno sin compañía, que afecta a miles de niños en el país. Y bueno, acá quedamos de contarte sobre algunas recomendaciones, ¿cierto?, para fortalecer la seguridad durante este receso escolar. Todo esto teniendo en cuenta de que en materia política incluso se está discutiendo el aumento de carga laboral, ¿cierto? Muy importante acá las recomendaciones desde el organismo World Vision hacia las familias. Sigue con nosotros que ya muy pronto viene El Informador.

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3: 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Vamos con una nueva revisión de noticias. Continúa la búsqueda de acuerdos en torno a la mega reforma. Hasta ahora, el ministro Jorge Quirós encabeza una nueva ronda de conversaciones con senadores del oficialismo y la oposición. Sebastián Catalán con los detalles.
4: Así es, escuchamos en este minuto a la senadora, la presidenta del Senado, Paulina Núñez, quien emite declaraciones al finalizar la reunión con el ministro Jorge Quirós, con senadores tanto de oposición como de oficialismo, en la cual se discuten los puntos para la mega reforma a pocos días de que venza el plazo para presentar las indicaciones. La cita está trascendiendo que el gobierno mantendrá una postura un poco más firme en materias como la rebaja de impuestos y aspectos medioambientales, pero que en contraste también se disponen a negociar, de mejor manera en materias como el CENSE y el crédito para el empleo. En este momento está declarando, como bien mencionaba, la senadora, la presidenta del Senado de Renovación Nacional, Paulina Núñez, en conjunto que se ubica a su lado también el senador de la Unión Democrática Independiente, Iván Moreira. 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
3: Se mantiene un amplio despliegue policial con controles y fiscalizaciones en la comuna de La Florida. Contacto con una de nuestras unidades móviles, con Javier Pardo.
5: Claro, porque continúa el operativo encabezado por el Ministerio de Seguridad junto a la Municipalidad de La Florida, el que contempla fiscalizaciones vehiculares, control del comercio irregular y copamientos en estaciones de metro. Un recorrido liderado por el titular de Seguridad Pública, Martina Rau, que comenzó en las inmediaciones de la estación Bellavista de La Florida con el objetivo de fiscalizar el comercio ambulante irregular y que posteriormente se trasladó hasta el sector de Santa Julia con Aconcagua y Jerónimo de Alderete, donde hasta ahora se desarrollan múltiples fiscalizaciones vehiculares y controles de identidad. Justamente durante estos procedimientos fueron detenidos tres individuos que se desplazaban a bordo de un vehículo BMW, luego de ser fiscalizados en un

0: control de identidad al no portar su documentación ni papeles del automóvil. A esta hora el tránsito por este sector se mantiene ralentizado debido a estas fiscalizaciones que durarán hasta alrededor de las 10 de la noche y que forman parte de este operativo conjunto entre el Ministerio de Seguridad y la Municipalidad de La Florida en esta zona.
1: Tres heridos se registraron en un accidente de tránsito en la ruta que une Cabrero y Concepción, informa Mario Tapia desde Los Ángeles.
2: Tres personas resultaron lesionadas de distinta consideración al impactar un camión tres cuartos con una camioneta en la ruta que une Cabrero y Concepción. A la altura de Charrúa, en la provincia de Biobío, se registró este accidente, reiteramos, esta tarde, donde tres personas resultaron lesionadas y fueron derivadas a un centro asistencial para su atención. En el lugar aún están los vehículos, precisamente en el procedimiento de carabineros con personal de la concesionaria, también personal del MOP y bomberos que asistió al lugar para asistir en primera instancia a los lesionados. 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
1: Hasta aquí el informador. La temperatura a esta hora en la Unión es de 2 grados.
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seguimos acompañando acá en la radio. Previamente estábamos contando sobre las vacaciones de invierno, que si bien para muchos es una oportunidad para descansar, para jugar, compartir con la familia, para gran parte también de la población de niños, niñas y adolescentes en Chile, este periodo también implica permanecer mucho tiempo solos en sus hogares, sin compañía, sin supervisión, ¿cierto? Te estábamos comentando también sobre los potenciales riesgos que esto podría tener, desde accidentes domésticos a riesgos dependiendo del entorno comunitario, efectos negativos en el bienestar emocional. Bueno, en el contexto de el poco tiempo que en general puede que tengan los padres, ¿cierto? Y también entendiendo el contexto político, social en el que nos estamos manejando actualmente a nivel país, donde se está discutiendo nuevamente el tema de la carga laboral, las familias a preparar con anticipación un plan de seguridad que contemple contactos de emergencia visibles, la identificación de adultos de confianza y lugares seguros dentro del barrio. Además, recomienda enseñar la regla de los tres no. Seguramente te lo enseñaron antes, quizás es algo que se pasa de generación en generación, pero bueno, es bastante simple. Consiste en, frente a los desconocidos, no hablar, no recibir objetos y no irse con ellos. La regla de los tres no. También sugiere establecer acuerdos de comunicación en caso de que los niños, niñas o adolescentes cuenten con teléfono o celular. Bueno, junto con las medidas de protección, la organización plantea la importancia de mantener rutinas flexibles durante esta época de vacaciones, promover espacios seguros de juego, de creatividad, involucrar a niños y niñas en planificación de sus días y generar instancias de conexión familiar. De esta manera, acá señalan que este periodo de descanso escolar se puede transformar no solo en un tiempo de pausa, sino también en una oportunidad para fortalecer los vínculos, la confianza y el bienestar emocional de niños, niñas y adolescentes.

Oye, seguramente viste Nosferatu, ¿cierto? Esta historia sumamente conocida, bastante antigua también, pero que tuvo una versión renovada recientemente con la interpretación de actores bastante famosos, Lily Rose Depp, William Dafoe también, entre otros. Bueno, te contamos que de la misma idea, digamos, Robert Eggers cambia a los vampiros, esta vez por los hombres lobo. Bueno, con su sello personal, inconfundible, muy marcado por la oscuridad, la tetricidad. Y bueno, acá está mostrando el primer thriller de Gergulf, que deja claro que Eggers se mantiene fiel a su estilo. Sobre estas líneas podemos ver el primer adelanto de otra de las grandes películas de terror de este año. Bueno, que a todo esto están siendo bastantes, con Backrooms, etc. Bueno, Eggers se ha labrado un nombre gracias a su particular visión del folclore típico de mitologías y monstruos ya muy conocidos, como, claro, el caso de Nosferatu. Bueno, también La Bruja o El Hombre del Norte.

Marte. ¿Habías escuchado de estos? Bueno, en esta ocasión va a explorar el mundo de los licántropos y va a contar con a Aaron Taylor Johnson, con quien ya trabajaba en Nosferatu, que va a tomar el papel protagonista en esta vez. Bueno, el elenco ya lo completan otros nombres bien conocidos, como Lily Rose Depp, que también estuvo en Nosferatu, Willem Dafoe, también va a estar Ralph Ineson, Simon McBurney, y bueno, Werewolf, por el momento, como dice el thriller, es el título en progreso, por lo que es de esperar que cambie de aquí a su estreno. O sea, se está trabajando en la película. Gergulf, a buen seguro, se va a unir a la lista de las mejores películas de la historia protagonizadas por hombres lobos, desde la clásica El hombre lobo de 1941 hasta The Cursed de el 2021, pasando por Un hombre lobo americano en Londres en 1981, Doug Saunders del 2002. El mito de los licántropos acá ha sido un tema recurrente en el cine de terror. Bueno, los expertos recomiendan encarecidamente a Aullidos, de Joe Dante. Acá señalan que se estrenó en 1981. Fue considerada la primera película moderna de hombres lobos. En ella, una reportera de Los Ángeles decide irse de retiro espiritual tras ser casi víctima de una violación. Aunque lo que le espera no va a ser mucho más agradable al descubrir que un grupo de gente conocido como la colonia se esconde un oscuro secreto. Actualmente podemos ver, acá aparece el catálogo de Movistar Plus. Bueno, esa es la información. Eso con Gergulf. Si es que lo quieres buscar, lo puedes encontrar como Gergulf. Recuerda que se escribe con W.

Oye, hablando de películas, de actividades en general, te contamos que hay bastante acá en Valdivia, la capital regional. Te contamos que, como parte de su programa de formación de público, el Cine Club ha organizado una actividad inclusiva. Como parte de todo esto, de hecho esta actividad se realizó hoy día, Ciegos del Sur, agrupación de sordos Valdivia también, esto estuvo planificado para hoy día, ¿cierto?, a las 7 de la tarde. Se trataba de un documental, que todo esto como una forma de una actividad inclusiva financiada por el Ministerio de Culturas, que contaba con audio descriptivo, lengua de señas, pero esta no es la única actividad que forma parte de lo que se está haciendo en el Cine Club UAT, y es que con infantil. Todo esto en el contexto de vacaciones de invierno, y es que después de una exitosa primera semana, acá continúa el ciclo acompañando a las familias durante estas vacaciones de invierno. La entrada, te comentamos que es liberada, el ingreso es por orden de llegada y no es necesario retirar entradas. Bueno, por ahí para mañana finalizaría el ciclo con la proyección de Ratatouille. Te contamos que la función está programada para eso de las 3:30 de la tarde y las versiones son dobladas en español. Después de su estreno, el documental Una sombra oscilante va a tener acá su segunda función, que va a contar con Cineforo. Te contamos que esta película es la tercera cinta que llega al Cine Club este año, gracias a Miradoc, una reconocida distribuidora de documentales nacionales, que este año va a estrenar 5 títulos. Este film dura cerca de 77 minutos y narra la historia de un padre que junto a su hija revela fotografías e imaginan un mundo en la penumbra de un cuarto oscuro. Lo que comienza como un juego, describe el peso íntimo y político de las imágenes, explorando la identidad oculta de su papá, un hombre que resistió y sobrevivió a la dictadura. La función de este cineforo se realiza mañana jueves 2 de julio a las 7 de la tarde. Va a participar la directora de la película y la académica y cineasta Margarita Pozic como moderadora. Por este documental va a tener una última exhibición, si es que no alcanzas a ir mañana, para el miércoles 8 de julio, también a las 7 de la tarde. El valor de la entrada general va a ser de 2.000 pesos y se pueden adquirir en boletería desde una hora antes de la función. Oye, la fiesta de la sopa se viene este fin de semana acá en Valdivia. De seguro ya habrás visto señales, ¿cierto? Letreros, información en redes sociales. Bueno, quédate con nosotros que ya te contamos.

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Bueno, yo te lo comenté, este fin de semana se va a llevar a cabo la fiesta de la sopa. Esta edición va a tener más de 60 stands para estar presentes acá en esta nueva edición de este esperado evento culinario de invierno. Bueno, con una mayor cantidad de expositores y una complejónica, la fiesta de la sopa de este año, organizada también por la Municipalidad de Valdivia, busca consolidarse este fin de semana, ¿cierto? Este sábado 4 y domingo 5 de julio, evento culinario de invierno del sur de Chile. Este evento partiría a mediodía, ¿cierto?, del sábado. Se extendería hasta las 8 de la noche en el centro de ferias del Parque Zaval. Acá todo esto pensado en ofrecer una experiencia para la familia, donde la gastronomía, la cultura y el emprendimiento local acá son lo central. Esta edición va a ser la más grande desde la creación del evento. Destaca el aumento de stand, permitiendo así incorporar una mayor participación de emprendimientos gastronómicos y productores regionales. La programación, te contamos que va a incluir presentaciones musicales, espectáculos en vivo durante ambas jornadas, junto con la participación del chef internacional Sergi Arola, quien estará cocinando en vivo para quienes se encuentren en el recinto. Bueno, se habilitará una nueva carpa ubicada junto al centro de ferias, así que claro, esto va a permitir que se amplíe la zona de circulación. Patios de comida también, espacios de permanencia para los asistentes. El jefe de departamento de turismo del municipio, Joaquín Goya, destacó que a lo largo de las 5 versiones, este evento ha permitido elevar la riqueza gastronómica de esta zona, del territorio, y fortalecer el desarrollo económico para emprendedores, productores y comerciantes locales. Él dice que este evento, claro, nació con el propósito del diviano y las tradiciones culinarias del sur de Chile, transformando la lluvia, el calor del fuego y la cocina de temporada en un atractivo turístico y cultural. Esta oferta va a reunir expositores especializados, escucha bien, en sopas, en caldos, en cremas, en preparaciones calientes, además de productores de cerveza artesanal, sidra, hidromiel, cafetería y productos propios de la temporada invernal. Bueno, te contamos que con sopas y caldos, bueno, acá aparece aparecen hartos emprendimientos. Entre ellos, a ver, te contamos que Thai Valdivia, Enki Vegan, gastronomía japonesa, Mesón Bravo, realidad es harto lo que va a haber en esta edición. Más de 60 stands, recordemos. Según la organización, el público va a poder votar por la mejor sopa de este año, lo que será premiado durante el evento. Recordar que el año pasado, el árbol cervecero ganó el primer lugar, Indómito el segundo y Chile Way el tercero.

Son las 9 de la noche con 43 minutos y te vamos a compartir hasta ahora una información relevante, sobre todo en el contexto de la situación de la región. Y es que esto va sobre cómo ayudar a personas en situación de calle, como cuál es el procedimiento. Te contamos que las personas que duermen en la calle no solamente enfrentan frío, sino que también están expuestas a hipotermia, descompensaciones, enfermedades respiratorias, falta de alimentación, ropa húmeda, imposibilidad de trasladar. Y es en este contexto que desde la Fundación Cristo Vive llaman a no pasar para activar la ayuda, pero de forma segura, especialmente cuando la persona está sola, está desorientada, enferma o durmiendo a la intemperie. Acá Teresa Winter, directora del área calle de la Fundación, señala que el frío en la calle no es solo una incomodidad, una enfermedad grave, una descompensación o incluso un riesgo vital, si es que nadie activa la red de ayuda a tiempo. Bueno, en Chile, el principal canal para reportar una persona en situación de calle que requiere apoyo es el Fono Calle, que es el siguiente. Es el 800-104-777. Acá señalan la opción 0 del Ministerio de Desarrollo Social y Familia. Bueno, también es el sitio oficial de Código Azul, cuando esta estrategia se encuentra activa. Recordemos, recorren

puntos calle y entregan alimentación. Higiene, abrigo y apoyo con derivaciones a centros de salud cuando corresponde. Además, los refugios disponibles entregan alojamiento, alimentación, también en episodios de emergencia climática. El plan Protege Calle del mismo ministerio, rutas sociales, atención en calle, alimentación, artículos de higiene, abrigo, atención médica en vía pública, traslado y conexión con la red asistencial de salud. Desde Chile Atiende, también sostienen que si la persona vista en la calle presenta indicios de riesgo vital, al 600-360-7777. A la vez está disponible siempre el SAMU, ¿cierto? El 131, al que se recomienda llamar cuando hay posibilidad o dejar secuelas. Desde la fundación, acá dejan varios consejos, como por ejemplo llamar a este número, ¿cierto? A estos números de Fonocalle, contactar. Si es que la persona no responde o cuesta despertarla, si es que tiene dificultad para respirar, si es que está muy desorientada y no logra hablar con claridad, si es que presenta temblores intensos, rigidez o frío extremo, si es que la persona está mojada, sin abrigo o expuesta a lluvia y bajas temperaturas, si es que tiene signos de golpe, de caída, desmayo o consumo que comprometa su estado de conciencia. Respecto de qué hacer para ayudar, acá la recomendación principal es no exponerse y tampoco improvisar una intervención que pueda ser riesgosa, pero sí acompañar desde una distancia segura. Señalan que cuando llame, ¿cierto?, es importante información como por ejemplo la ubicación visible, el estado general de la persona, señalar si es que se encuentra consciente, si es que responde, si es que está sin abrigo bajo lluvia, si es que hay signos de enfermedad, dificultad respiratoria o desorientación, si es que se trata de una persona mayor o con movilidad reducida. Bueno, también se puede ofrecer apoyo físico como ropa seca, abrigo, agua o alimento, siempre que esto sea seguro. Evitar, importante esto, mover bruscamente si es que la persona parece inconsciente, lesionada o desorientada. O evitar, obviamente, darle alcohol, esto para entrar en calor, evitar... o más bien no insistir si es que la persona rechaza ayuda. No tomar fotografías, tampoco grabarla, no asumir que alguien más va a llamar y tampoco reducir el problema solo a una denuncia por ocupación del espacio público.

Tan solo 9 minutos nos separan de las 10 de la noche. Te contamos que esta parte de la programación ya está llegando a la parte final, ¿cierto? Eso sí, acá en la radio nos seguimos escuchando ya muy pronto. Te mandamos un abrazo bien apretado. Esperamos que hayas tenido un buen día hoy, miércoles 1 de julio.

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3: Bienvenidas, bienvenidos al Informador. La fuerza del viento generó esta noche la caída de una antena de Junco en la región de la Araucanía.
4: Generaron hace instantes la caída de la empresa Movistar, que estaba emplazada en la de Atenea, en el sector central de Junco, al suelo, cayendo en un patio de un domicilio particular sin que se reportaran lesionados. De una construcción sobre los equipos que estaban en esta torre, reiteramos, en el sector central de la ciudad de Junco. Además, está retornando el suministro de energía el día interrumpido a causa de los diversos problemas generados por el fuerte viento. Paulatinamente, varios sectores de Junco están ya con suministro eléctrico. Bio Bio, la radio.
3: Y de la Araucanía, queremos saber qué es lo que está pasando en la provincia de Bio Bio. De esto nos...
5: Se ha informado que también carabineros y además personal del MOP trabajan en la ruta Q61R con Alto Bio Bio, debido a que allí se presenta el mayor problema con caída de árboles de energía eléctrica y cables del tendido eléctrico en este sector que hacen hacia la cordillera de Alto Biobío. Un tema que ha sido recurrente durante todo el día. El Che no ha dado tregua, ha declinado un pequeño porcentaje, pero las emergencias han seguido. También en la comuna de Antuco, que ha sido una de las más afectadas, esta comuna cordillerana, con más de 80 viviendas dañadas y algunos también accidentes y cortes de energía eléctrica. Alto Biobío. En Alto Biobío también estaría con viento blanco. La situación también se complejiza por esta situación. No sobrepasa los 3 grados bajo cero.
3: El municipio de Coronel confirmó que mañana se presentará un plan de contingencia ante el paro indefinido de recolectores de basura. Los detalles junto a José Manuel Lagos.
6: Tras ser consultados por la radio debido a la paralización indefinida de la mañana de este miércoles, los trabajadores del sindicato de recolectores de basura de la empresa Solo Verde, quienes acusan el incumplimiento en el pago de sus remuneraciones adicionales y que corresponde a una situación en otras ocasiones durante este 2026. Por ello es que exigen que el municipio dé por finalizado el contrato de manera anticipa. En ese contexto, el administrador municipal de Coronel, Javier Valencia, indicó que se evalúa judicial, económica y administrativamente los pasos a seguir tras la solicitud del sindicato. Y se espera que mañana jueves el municipio anuncie un plan de contingencia, teniendo en cuenta que la paralización es indefinida. 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
3: En materia internacional, el presidente de Estados Unidos, Donald Trump, afirmó este martes que está temporalmente en el área de Filadelfia como parte de las celebraciones por el Día de la Independencia en un anuncio sin detalles regulatorios pendiente. Según el mandatario, 25 estaciones bajo la marca aplicarán recortes en el precio el 3 de julio, aunque no precisó el alcance de la reducción ni los mecanismos mediante los cuales en su cuenta de red social, Truth Social, enmarcó la iniciativa como un minorizarse a la celebración por el 250 aniversario de Estados Unidos. Se afirmó que otras empresas del sector deberían seguir el ejemplo. El anuncio se produce en un contexto en el que el mandatario ha insistido en el que los precios de la energía, aunque ha criticado que esta reducción no se traslade con suficiente rapidez a aportar datos adicionales sobre la evolución reciente de los precios. Desde la firma de un entendimiento con Irán y el avance del estrecho de Hormuz, Trump ha insistido en que los precios de la gasolina por galón deben comenzar a reducir el precio en el país norteamericano. Gracias por informarse con las noticias de Bio Bio, la radio. Siga nuestra compañía, son las 10 de la noche con 6 minutos.
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horas 10 minutos en Biobío, la radio. Noche helada, sí, noche muda, por la que estamos viviendo en el centro sur de nuestro país. A esta hora, por ejemplo, en Concepción se están registrando 3 grados de temperatura. Los Ángeles tenemos 3 grados. Victoria, 1 grado. Lonquimay, menos 10 grados de temperatura. ¡Wow! 1 grado. Villarrica, Temuco, 1 grado, digo. Villarrica, 3 grados, al igual que Valdivia, Osorno. Temperatura tenemos hasta ahora, tenemos 4 grados. Puerto Montt, 5 grados de temperatura. En 2, en Ancud 5, en Castro 4, en Quillón 5 grados. ¡Wow! Ese es el panorama, eso es lo que estamos viviendo precisamente en esta noche. Estábamos muy pendientes, por supuesto, a la situación, a los estragos que está generando este viento pulche, del cual comenzamos, se ha dado mucha información, están estos avisos meteorológicos, de los cuales le hemos estado contando, estos fuertes vientos que están afectando a la región del Biobío, a la región de la Araucanía. Carlos Martínez nos reportaba sobre, bueno, la fuerza del viento, lo que generó con la... Hay registro, hay fotografía de la Araucanía en la comuna de Cunco. Situaciones complejas que se ha estado viviendo. Le hemos estado contando, por supuesto, de distintas situaciones que se han estado generando, porque es uno de los temas, precisamente durante esta jornada en distintas zonas del centro sur del país. Recordemos, bueno, esto que nos comentaba Carlos Martínez tiene que ver con lo que ha estado pasando en las últimas horas, pero durante esta jornada en la región de la Araucanía los vientos han dejado crítica, por ejemplo, se activó la alerta roja en Pucón, por ejemplo, las situaciones que le hemos estado comentando y en las cuales vamos a estar muy, muy pendientes. Es importante ahí tomar los recuerdos correspondientes a quienes están con toda esta situación. Y por supuesto, detalles se los vamos a estar contando como es habitual a través de... ¿Hace cuánto tiempo no sientes tranquilidad? 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

Betios con 16 minutos. Juventud Divino Tesoro. ¿Es cierto, no? Sí, claro que sí. Vamos a hablar de lo nuevo de Christopher Nolan. Hay expectativa que sigue creciendo en torno a La Odisea, que es la nueva película dirigida por el cineasta a pocas semanas de su estreno. Ya se ha presentado el tráiler final de esta ambiciosa adaptación del clásico poema atribuido a Homero. Bien interesante, que muestra por primera vez en profundidad, por supuesto, la interesante producción, con grandes escenas de batalla, escenarios inspirados en la mitología griega, que de Odiseo en su intento por regresar a su hogar. Matt Damon encabeza el elenco, interpretando el legado del rey de Ítaca. Lo acompañan destacadas figuras, por ejemplo, bueno, está Tom Holland, está Robert Pattinson, está Anne Hathaway. Esta historia que sigue a Odiseo tras el fin de la Guerra de Troya. Durante su regreso deberá enfrentar peligrosas travesías, tormentas, criaturas mitológicas y la ira de los dioses en un viaje que se extiende por varios años. En el tráiler, Atenea, interpretada por Zendaya, aparece guiando al héroe y recordándole su destino. Al mismo tiempo se muestran escenas de conflicto en Ítaca, donde Telémaco debe enfrentar las amenazas de quienes se buscan ocupar el trono durante la ausencia de su padre. También está la destacada presencia de Penélope, interpretada por Anne Hathaway, quien mantiene la esperanza del regreso de Odiseo mientras enfrenta la presión de los pretendientes que intentan

intentan quedarse con el poder. Para lo nuevo de Christopher Nolan, esta película llegará a los cines de Latinoamérica, se espera que el próximo 16 de julio, mientras que en Estados Unidos y Canadá se estrenará un día después. O sea, hay entradas que se encuentran a venta en distintas cadenas de cine, así que estar, claro, atento. Se genera expectativa porque el catálogo de películas que tiene Christopher Nolan, desde Batman, Amnesia, Dunkerque, Tenet, El Origen, qué película, Oppenheimer, Interstellar, y ahora viene este 2026 con La Odias. Seguimos avanzando, 10 de la noche, 20 minutos.

nos estábamos olvidando porque vamos hablando de distintos temas, como es habitual, que están ahí, que están en desarrollo, y uno de ellos es mundial, ¿ya? ¿Qué es lo que pasaba en mundial que está en desarrollo? Inglaterra se impuso por 2-1 a Argentina. En tiempo extra, Bélgica y Estados Unidos, Herzegovina. Y eso es lo que ha estado sucediendo durante esta jornada de miércoles. Se están desarrollando estos 16avos de final y ya se están armando las llaves para los octavos de final. Porque, por ejemplo, ya está ahí Paraguay con Francia, que es 5 de la tarde, Canadá-Marruecos, por ejemplo. Y bueno, que se tienen que definir, ya partidos que se tienen que disputar. Así que el partido entre Brasil y Noruega, que está listo ya, por supuesto, para esta siguiente etapa, México-Inglaterra. Así que bueno, es la dinámica. Ya se tienen que definir, por supuesto, otros partidos. Próxima etapa, ¿ah? Se pone interesante. Esta final, cuartos de final y después se vienen las semifinales. Mundial de fútbol totalmente en desarrollo. Y en Nueva York, ya, México, Estados Unidos, también en Canadá. Pero aquí en Chile tenemos la Copa Chile. Un partido que está casi terminando porque está en desarrollo. Más temprano jugó la Udense por la cuenta mínima. También por la cuenta mínima se impuso la Serena Cobresal. Un 1-1 el partido entre Limache y Coquimbo. Ante la Universidad de Chile con Unión La Calera. 90 minutos ya cumplidos, se está jugando. ¿Qué está pasando ahí? Que la Calera se está imponiendo por la cuenta mínima. Así es, Universidad de Chile, en lo que es esta Copa Chile, totalmente en desarrollo. Así que, si es que hay novedades de ese partido, se lo vamos a estar contando. Si no, bueno, ya imagínense, va a quedar así, porque ya está casi pitazo final. ¿Ya viene o no viene? Si ya se cumplió el tiempo. Como cuando va la gente al estadio, empieza ya, pues ahí marcando el relojito, ya pues termine. ¿Ah? Ahí en los partidos del Mundial también ha pasado, sí. Son cosas de fútbol, como diría. 22 horas, 27 minutos, en Bío Bío, la radio.

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lo que escuchamos y la voz que escuchamos es de la cantante, una de las figuras más influyentes de la música popular, que hoy día está celebrando, hoy día primero de julio, está celebrando, está conmemorando sus 81 años de vida, manteniendo intacto el reconocimiento que la convirtió en un ícono del rock y también del pop internacional. Fue nacida en Miami en 1945 y criada en Nueva Jersey, tras ser adoptada cuando era bebé. Deborah Ann Harry tuvo una trayectoria muy distinta. Trabajó como secretaria, bailarina gogó y conejita playboy, mientras buscaba abrirse camino en el mundo artístico. Y vaya, por supuesto, lo que generó, por supuesto, con son innumerables los hits de Blondie. Su vida cambió. Y su vida cambió en 1974 cuando fundó Blondie junto al guitarrista Chris Stein. El nombre de la banda surgió de una situación cotidiana. Conductores que le gritaban ¡Hey, Blondie! Mientras caminaba por las calles de Nueva York. Aunque el grupo debutó discográficamente en 1976, el éxito mundial llegó poco años después con distintas producciones discográficas. Entre finales de los años 70 y comienzo de los 80, Blondie dominó las listas de popularidad con distintos éxitos. Estas canciones que han marcado hitos importantes en la música y que se mantienen, por supuesto, en el imaginario colectivo. Es Debbie Harry, la vocalista precisamente de Blondie, la que recordamos y destacamos. ¿Por qué? Porque este referente de la música para distintas generaciones de innovación, de creatividad y de influencia cumple 80.

22:43, la influenza. Y la influenza A, en particular, continúa siendo el virus respiratorio predominante en el país. Son los datos que ya ha entregado el Ministerio de Salud, que mantiene el informe relacionado con la campaña de invierno 2026. Sin embargo, las autoridades manifestaron preocupación por el comportamiento inusual de la influenza B, lo que motivó la emisión de una alerta epidemiológica a nivel nacional. De acuerdo con el reporte correspondiente a la semana epidemiológica 25, la positividad de las muestras alcanzó un 51,4%, mostrando una leve disminución respecto a la semana anterior. La influenza A, concentra el 25,9% de los casos detectados y sigue siendo el virus más frecuente, principalmente entre personas de 15 a 54 años. En segundo lugar aparece la influenza B, con un 22,8% de los contagios. El Ministerio de Salud explicó que la preocupación radica en que la influenza B está aumentando antes de lo habitual. Generalmente, este virus presenta un alza durante el segundo semestre del año, por lo que su comportamiento actual ha sido catalogado como atípico. Ante esta situación, sí, desde el MINSAL, el jefe de epidemiología, Jorge Vilches, informó que la alerta epidemiológica busca reforzar la vigilancia de los virus respiratorios y entregar lineamientos a las autoridades sanitarias y a la red asistencial para el manejo de los casos y el fortalecimiento de la vacunación. Porque es importante, todavía hay tiempo, lo importante no es presentar síntomas, más bien para los públicos objetivos de riesgo. El informe también indica que el rinovirus representa el 20,5% de los casos detectados, mientras que el virus respiratorio

respiratorio sin saciar alcanza el 13,1%, registrando un aumento respecto a la semana anterior. Estos son datos que se dan a conocer. Hay otros datos más que podríamos revisar. Lo importante es que se está monitoreando la situación país respecto a estas enfermedades de tipo respiratorias que suelen aumentar considerablemente durante esta etapa del año. A prepararse, a cuidarse y a tomar todas las medidas. Lo decíamos ayer o anteayer o durante estos días, lo importante es alimentarse bien, cuidarse, si presenta algún síntoma, tratar de utilizar mascarilla, son lavarse las manos, que es muy importante, mantener distancia, y bueno, si está bien y no se ha vacunado y uno de los públicos de riesgo, bueno, vacúnese, es importante, porque puede ayudar, por supuesto, a enfrentar como corresponde alguna de estas enfermedades, estos virus respiratorios, que ya los decíamos, están los números que grafican, por supuesto, la situación por estos días de nuestro país. 10 de la noche, 47 minutos.

La Oreja de Van Gogh, en la radio en Bio Bio. La playa, ¿cierto? ¿Cómo se llama esa canción? No, no era la playa. No. Me pilló con el nombre mío, ¿eh? Pero es París, París, París, París. Pero ¿sabes lo que le iba a decir? Es que con lo que no me va a pillar es que está Maya Montero. Volvió, están ahí juntos. Lo hemos estado contando porque Leire Martínez también, que era la ex vocalista. Podríamos decir Leire Martínez, que fue la vocalista por mucho tiempo, que igual es una ícono de La Oreja de Van Gogh. Estuvo en nuestro país también hace un par de meses presentándose. Se dan algunas declaraciones. Hay, en este caso, seguidores de La Oreja de Van Gogh junto a Leire. Y por otro lado están los que les gusta a Maya. Y a Maya, que también en las presentaciones que ya han tenido en vivo, la gente, bueno, han cuestionado un poquito la calidad vocal por estos días, porque los años no pasan en vano, y es propio a todos los artistas, a los grandes artistas les pasa. Algunos mantienen cierta calidad hasta cierto tiempo, pero es normal que pase aquellas situaciones, ¿o no? No le podemos pedir que... Bueno, algunos sí tienen, y son muy cuidadosos. Oye, que el que era extremadamente cuidadoso en el trabajo de la voz, ¿sabe quién era? El español, un español también, un Rafael. Rafael se cuidaba muchísimo, tenía distintos tipos de cuidado, que era lo importante, cuidar la voz. Que otros artistas, son tantos, bueno, cada artista, algunos se van sabiendo, bueno, situaciones que tienen que ver con su vida. Algunos se portan bien, otros no se portan tan bien, y eso influye también. Si la vida en ese sentido no pasa en vano, tiene su impacto, y de repente cuando no se cuidan mucho, bueno, tiene esas afectaciones en la calidad vocal, más bien cuando el tiempo, insisto, no pasa en vano. Así que muy bien, a propósito de la música de La Oreja de Van Gogh que estamos escuchando, que nos vino a cantar acá vio la radio durante esta noche. Son tantos los artistas que hemos estado destacando y estamos destacando 24/7 siempre, escuchándolos, compartiendo junto a ustedes también, que nos cantan acá a través de Bio Bio la radio. Estamos pendientes esta noche, esperamos que, bueno, va a ser frío, está claro, pero esperamos que no ocurran situaciones más complejas de las que hayan estado ocurriendo ya durante este día, producto del viento, este viento vuelche que está afectando distintas zonas del Bio Bio de la Araucanía. Han sido situaciones complicadas, vientos, rachas de sobre 100 kilómetros por hora, ha sido una de las noticias, una de las dinámicas de este día, así que vamos a estar muy pendientes, y también a las minas mínimas que se van a estar registrando en las próximas horas, por supuesto a través de la radio. 22 horas 53 minutos.

10 de la noche, 22 horas, 56 minutos. Avanzamos junto a ustedes en Bio Bio, la radio. Quédese, porque a las 11 de la noche, a las 23 horas, llega El Informador.

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5: La Policía de Investigaciones desbarató una organización que comercializaba insumos de impresión falsificados. La información la tiene uno de nuestros móviles en la capital, Javier Pardo.
6: Sí, porque la PDI desbarató una organización criminal dedicada a la importación, armado y comercialización de insumos de impresión falsificados, los que eran vendidos como productos originales. Según informó el subcomisario Álvaro Ceballos de la Brigada Investigadora de Delitos contra la Propiedad Intelectual, la investigación se extendió por más de 2 años y contempló diligencias coordinadas con el Servicio Nacional de Aduanas y el Ministerio Público por los delitos de contrabando, infracción a la Ley de Propiedad Intelectual, estafa y asociación criminal. Tras una entrega vigilada autorizada por el tribunal, detectives siguieron un cargamento hasta una bodega en la comuna de Renca, donde incautaron al menos 16.000 cartuchos, toners e insumos de impresión que posteriormente eran armados y comercializados con marcas falsificadas como si fueran originales. La PDI informó que existen al menos 3 imputados principales, además de otros involucrados que continúan siendo investigados, y asimismo se confirmó que estos productos fueron adquiridos por distintos organismos públicos, entre ellos municipalidades e instituciones de las Fuerzas Armadas y de Orden, aunque los antecedentes específicos permanecen bajo reserva mientras continúa la investigación. 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
5: El delegado presidencial regional del Biobío confirmó la denuncia en contra de los ocupantes de la camioneta que habría originado la colisión múltiple donde falleció una enfermera del SAMU en Coronel. La información la tiene José Manuel Lagos, de Radio El Carbón de Lota.
7: Denunciados ante la fiscalía están los ocupantes de dicho vehículo que dio origen a la colisión múltiple en el bypass de Coronel, donde falleció Susana Pucci Hernández, de 46 años. Esta enfermera reanimadora que se trasladaba en una ambulancia involucrada en el siniestro vial del pasado viernes. Recordemos que todo se habría originado ya que los conductores intentaron esquivar a un sujeto que habría caído desde el pickup de la camioneta. Los antecedentes están en manos del ente persecutor, dijo el delegado regional Julio Nativia, cuya diligencia, añadió, podría ser tipificada como un cuasi delito de homicidio. De todas formas, las responsabilidades penales las deberá otorgar un tribunal, reiterando que la indagatoria sigue su curso. Hasta el momento, la investigación por parte del Ministerio Público se encuentra desformalizada. 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
5: El cielo en Santiago está despejado a esta hora, la temperatura marca 3 grados y la humedad alcanza el 79%.
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3: 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Y hace poco les decíamos que había 3 grados en Santiago porque la temperatura estaba bajando muy rápido y ahora está subiendo de nuevo. Tenemos 4,1 grados. Fíjense, me parece extraño, pero le creo a la Dirección Meteorológica de Chile. Tenemos un planazo porque llega a San Ginés el tipo que odia los musicales. Y para contarnos más de esto, nos acompañan, que está muy emocionado porque se está viendo en las pantallas de atrás, el actor Coque Santa Anna y Melanie Marguerot, actriz también. Tú haces doblaje.
4: Sí, soy actriz de doblaje.
3: Actriz de doblaje, bueno, música, la haces toda.
4: Sí.
3: Bienvenidos.
5: Muchas gracias.
4: Muchas gracias, te pasaste.
5: No, más.
3: Hoy tú estabas muy emocionado viéndote. ¿Qué veías? Quiero ver lo mismo que tú.
6: Fotos que nos sacaron para los afiches que iban a salir ahora.
4: Porque la sesión de fotos.
6: Nosotros todos nuevos, no hemos visto nada.
4: Ahí está.
6: Mira, nuestro mejor minuto.
4: El mejor personaje.
3: Tienes la taza de The Office, ¿cómo se llama?
4: The Office, sí. De Michael Scott.
6: Sí, por el mejor jefe del mundo ahí.
3: Sí.
6: Con su buena mueca de dientes ahí. Un poquito tenso.
3: Ya, quiero primero que hablemos de El tipo que odia los musicales, porque ustedes lo traen a Chile, pero la gente que lo conoce es como un mundo medio post-apocalíptico que cae un meteorito, un asteroide, qué sé yo, y nos enfrentamos a una pandemia donde la gente, en vez de tener COVID, básicamente baila y canta. Sí. Y la gente, que es una pesadilla para alguien a quien no le gustan los musicales. Hay mucha gente que no le gustan los musicales.
6: ¿A ti te gustan los musicales?
3: Me fascinan los musicales.
4: ¡Eso! ¿Algún musical favorito?
3: Me gusta mucho Moulin Rouge, muchísimo. Me gusta Mamma Mía también, porque me gustaba
4: clásico
3: de chica. Sí, eso me gusta muchísimo. Ya.
6: ¿Es un reivindicado, cómo se dice? ¿Cómo se dice cuando se reconcilia?
4: ¿Cómo se dice esto? Como que te... Claro, reivindicaste.
6: Yo odiaba los musicales. Tenía un odio heavy por los musicales. Claro, muy fuerte. Me acuerdo cuando hice Sweeney Todd, cuando éramos chicos, yo odiaba. Ah. Profundamente, porque lo encontraba como que no, según yo, no conectaba, yo era chico igual. Y empecé a hacer musicales, y me empecé a enamorar de todo lo que es el musical. Me pasaba con este mismo musical, como que estamos muy enamorados de las canciones, de la volá, porque es una verdadera volá este musical. No sabría ni cómo empezar a explicarlo.
3: Sí.
6: Esto tú lo explicaste muy bien.
3: Sí, bueno, más o menos, gracias en todo caso, pero claro, es que es freak, ¿no? Primero porque, claro, está la gente que yo encuentro que mucha falta nos hace tener esta alegría de cantar y bailar. Y por otro lado, este huraño, que porque son dos huraños, un hombre y una mujer, ¿no?
4: Claro, el protagonista es Paul y el interés romántico Emma.
3: Claro, y que dicen, ¿cómo libramos a la humanidad de esta pandemia? De la felicidad, del canto y el baile.
4: Sí.
6: Sí, pues y es contradictorio, porque ¿por qué queremos librarnos de la felicidad?
4: Exacto. De hecho, se llega a esa conclusión más adelante.
3: ¿Sí?
4: Spoiler del musical, pero
3: mira, que
4: se llega a varias conclusiones al final.
3: Ya. Yeah.
4: Pero sí, y sí, pues este musical, de hecho, claro, uno conoce los clásicos como, no sé, Lo Miserable, Mamma Mía.
3: Ay, Miserable, la amo.
4: Ay, me encanta.
3: Amo.
4: Pero este es un musical moderno, por así decirlo, como contemporáneo, que se creó y se estrenó en el año 2018, si mal no recuerdo, por YouTube.
3: Mira.
4: Por YouTube. Y causó tanto boom y tanto como tantas vistas, tantos views, tantos likes, que el mismo público genuinamente dijo, oye, este musical vale la pena verlo, es muy divertido, sí, genuinamente.
6: Movimiento,
4: es
6: y tiene fans y seguidores, sí, que los van a ver a las
4: fans,
6: funciones.
4: En Gringolandia, N fans,
3: wow,
4: muchos fans.
3: Bueno, y se presenta como un musical de terror. Pero al final es comedia,
4: es
3: obviamente.
4: Comedia,
3: lo que pasa es que el terror podría ser como... Porque finalmente este meteorito como que abre la Tierra y son alienígenas los que nos hacen tener esta mente como de colmena y de bailar y cantar.
4: Es como una mezcla de zombies alienígenas, porque se meten en tu cerebro y te hacen actuar con movimientos de zombie.
3: Tú eres como un títere.
4: Exacto, como que poseen tu cuerpo como el típico zombie, como bicho de zombie que se mete y, y te infecta y infectas a otros. Es ese mismo modo.
3: ¿Y cómo se infecta al otro?
6: Uy. Es como que, por esporas.
4: Porque hoy día de hecho veíamos una escena en donde infectan a al Hernapo.
6: Hernán querido que está ahí con una cara de susto y atrás mirando.
4: Sí, ahí está el
3: sí.
4: En una escena uno de los militares, ¿cómo se llama el militar que hace esto también? Que
6: hacemos varias personas. John McNamara. John McNamara.
4: Sí, todo muy gringo. Como que le mete la mano como acá, o como que lo toca.
6: Sí, le ponen una luz en la boca.
3: En la boca, nariz.
4: En toda esta parte.
6: Es una cosa muy respiratoria en general. Una cosa muy ochentera, la verdad. Es como estando al lado. Como que no enteramos exactamente cómo es, pero hay varias maneras para se infectar. Entre medio comer, tomar cosas, tomar café.
4: Aire, y lo otro es si sigues la música o la canción que está haciendo este otro ente o alienígena. Ahí te contagias.
3: Pero bueno, tú, si tú estás bailando y cantando, y yo te miro y como que se me contagia, me pongo a bailar y a cantar, estoy soná.
4: Jodiste.
6: Sí, porque las esporas musicales están en el aire.
4: O sea, por eso Paul, que es el tipo que odiaba los musicales, el protagonista, es como inmune a.
3: Ah, claro.
4: A todas las canciones que estos zombies o alienígenas le cantan, porque él odia los musicales. Y él no se sabe ni un musical, por ejemplo, es ignorante en el tema y detesta la música en general como de los musicales. Entonces, no alcanza a infectarse nunca porque lo evita. Escapa, no sé la canción, no me sé la letra.
3: Oye, pero es que ese odio al musical es compartido por mucha gente, porque hay gente que de verdad tienen como reacciones viscerales de guata, así como, no, musical, no. Y están los típicos, está tú decías Les Misérables, está Cats, qué sé yo. Pero de repente se enfrentan a una película, no sé, Wicked, y no sabían que era musical. O La La Land, y no sabían que era musical, y de repente la gente está bailando y está cantando, y es odio. Y por supuesto, chao película, ¿no?
4: Sí, la cambian. Cambian de Netflix a de Disney a Plus, no sé qué. Otra cosa.
3: Sí, a mí me encanta que todos canten y que todos bailen. Sí. Y tú, bueno, has aprendido a quererlo también.
6: Sí, es que hay una incomodidad de repente en presentar la realidad como extracotidianamente desde las canciones, desde esta cosa como que provoca cringe en algunos.
3: Sí, es que eso es verdad. Que igual hay películas y películas porque hay algunas que generan cringe. Sí.
6: Entonces acá, yo estoy enamorado de los musicales, sobre todo de este musical que tiene muchas canciones. No sé cuántas son, no las he contado nunca. Estamos acá con nuestra directora, Nacha Retamal, que no está grabando porque somos dos alumnos del día.
3: Buena seca. ¿Cuánto tiempo llevan ensayando?
4: ¿Qué mes?
6: ¿Vamos en segundo mes ya?
4: ¿Junio? No.
6: Sí.
4: En junio empezamos los ensayos full.
6: Intensos.
4: Sí, ensayos musicales y ensayos actorales.
3: Qué difícil cantar y bailar al mismo tiempo, ¿o no?
4: Total y absolutamente. Sí. Confirmo sí y muy sí.
3: El coque dice, muy serio...
6: Sí. No, pero hay un placer.
3: ¿Cómo vamos con eso?
6: Hay un placer en eso, en utilizar la fuerza del baile, en cantar. Ahí, mira, nos estamos echando ahí atrás, saltando lo lindo. Eso es como el tío del curso, ¿vale? Son como los del cuarto medio.
4: Literal, así como Alianza Azul. Estamos.
6: Oye, pero.
3: No, yo creo que te llaman para fiebre de baile. O sea.
6: Ya fui una vez, no me gustó mucho. Oye, pero acá nosotros lo pasamos muy bien, porque como que no todos nos conocíamos. Ya. Yo por lo menos era uno de los pájaros nuevos. Y nos agarramos muy buenas amigas, sobre todo acá con la Melanie, que somos pareja en la obra.
4: Te banco.
6: Oye, pero.
3: Yo creo que además cuando.

0: bueno, en general en un proyecto uno hace buenas migas con la gente que es buena onda, ¿no? Pero si estás cantando y estás bailando todo el rato, hay como un ambiente festivo que es difícil que no te lleves bien con los compañeros, ¿no?
1: Sí. O sea, a mí este musical para mí ha sido una revelación. Ay.
2: Lo que ¿por pasa qué?
1: Es, que es como mi segundo musical que he hecho como oficial, por así decirlo, ¿ya? Porque yo he participado en un solo musical.
0: ¿Cuál?
1: Una versión que se hizo de, bueno, Las Hunt Tricks, que es esta película que está muy de moda en los niños. Yo hice un papel muy chiquitito, tipo era extra, y también hice coros y también fui coach vocal en ese musical. Hice poco, pero sabéis que la pasé tan bien que dije, necesito repetir esto. Y
0: medio terapéutico me tinga también, estar cantando, bailando.
1: Es que es el sueño. En mi caso, para mí es un sueño como mezclar mi mundo, que es la música, porque yo soy cantante lírica. Estudié en la facultad.
0: No, sí, sí. Y ya te estoqueé. Es que te pasaste.
1: Gracias. Y entonces, como que mezclar el baile, que a mí me encanta bailar. No soy erudita, pero me encanta. Y también la actuación, que también no estudié actuación así como fue años en una facultad o en una academia, pero sí tuve un par de talleres. También en la universidad pasé de actuación. Mezclar esos tres mundos que me encantan en un solo espacio, para mí
0: sueño,
1: es un sueño.
0: O sea, sí, sueño
1: totalmente. Y claro,
0: ahora, de todas maneras, por lo que estoy viendo los ensayos, no se necesita demasiada prolijidad y los movimientos, uh-huh. Y qué sé yo, es también pasarlo bien. Obviamente que hay coreografía.
2: Sí, tenemos a Chavini, que es nuestra coreógrafa estrella, que nos hace llorar, pero llorar de alegría al final, porque lo logramos, que es lo bonito. No hay nadie que no le salga todavía el paso.
0: Sí, físicamente también debe ser desafiante, ¿no?
1: Agotador, pero uno se prepara mentalmente, ¿no? Para darlo.
2: Estamos bien, que yo encuentro que es un factor muy importante, porque pasarlo bien te hace pasar por alto todas estas dificultades.
0: Es como los deportes que no te gustan y uno va con la peor de las ondas y es un sufrimiento atroz y le deseáis lo peor del mundo al profesor, al instructor, lo que sea, pero cuando hago un ejercicio, un deporte que te gusta, de verdad que es como puede ser tu mejor momento del día.
1: Absolutamente. Sí.
2: Sí. Por eso venimos a invitarlos, vamos a estar todo el mes de agosto, maravillosamente, maravillando en Teatro San Ginés. ¿De cuál es? ¿Tú sabes la fecha?
1: Miren, en agosto,
0: sí, me mirando a mí.
1: Del 7 al 23 de agosto, en el Teatro San Ginés, vamos a estar viernes, sábados y domingos, ¿cierto? Aquí la directora me está confirmando.
0: Sí.
1: Viernes, sábado y domingo, del 7 al 23 de agosto, el tipo que odiaba los musicales en el Teatro San Ginés, a las 7 de la tarde, ¿cierto?
0: No. Mira, yo te voy a decir, yo me voy a meter al sitio web de San Ginés.
1: Eso, gracias.
0: A ver, si es que hay más información. Esperemos. Ay, mira, me salen como videos de YouTube y traducidos que dice Coque Santana breaks his silence. Ojo. Following the rumors de que va a estar en un musical.
2: ¡Upa!
0: Bueno, voy a meter al San Ginés a ver qué dice la cosa.
2: Chaucha.
0: Pero en todo caso falta un mes, ¿no?
1: Sí, tenemos un mes gracias al Señor y todos los santos.
0: Todos los santos.
2: Ay, yo pensé que echábamos ahora al tiro. Ay, listo para la foto.
0: No, si te falta ensayo, a mí me dijeron por ahí. Un poquito.
2: Estoy, la hora es muy larga, sí. La que está dura aproximadamente dos horas.
1: No, bueno, sí.
2: Entonces nosotros igual la tenemos más, un poquito más resumida, ¿cierto? ¿O no?
0: ¡Lo encontré!
1: Eso.
2: ¿Qué encontraste?
0: Encontré. En Teatro San Ginés, obviamente, Malin Crot 112, que lo conocemos, el tipo que odiaba los musicales. 7 de agosto.
2: Y al niño.
1: Ah, ¿verdad?
0: El 7, yo pensé que era el 8 de agosto.
2: Cuando yo era chico era el 7 de agosto.
0: Ahí lo cambiaron, es broma.
2: Es que lo corren para el domingo.
0: Ah. 7 y 8 de agosto 2026 a las 8 de la noche, 8 y 9 de la noche. ¿Es porque dura una hora o porque tenéis dos funciones?
2: Porque dura.
0: ¿Ah? Me encanta que acá lo estoy sorprendiendo.
1: En sí dura.
0: Son dos, ¿no? Ah, ya. Dura dos horas. Ya, perfecto.
1: Sí, dura dos.
0: Ya. Valores. ¿Quieren que diga eso?
2: Por favor, porque la gente no sabe cuánto vale a veces o no.
1: De hecho, tenemos un descuento especial.
0: Ah, me gusta.
1: Hasta el martes 7 de julio.
0: Ya.
1: Más o menos, sí, sí.
2: Así que primero tírate el valor oficial para después.
0: 23 mil pesos cuesta la entrada.
2: No, muy caro, 23 mil.
1: Escucha, estamos a fin de mes, tengo que pagar cuentas, no sé qué hago.
2: Yo también, pues, la arriendo. ¿Sabés cuánto te la dejamos?
0: A ver.
2: A 16 mil y 400 pesos.
0: ¡Vamos, Chile!
2: Y 800 pesos.
1: 16 mil 800 pesos, eso.
0: Ya, espérate, yo me estoy metiendo a comprar. De 15 años en adelante.
2: Compra cuarta fila, fila 4 es la mejor.
0: ¿La 4? Ya, espérate. Vamos a ver si ya están disponibles las entradas. Yo me imagino que sí, ¿cierto? Prohibido el ingreso a menores de 15 y todas esas cosas. Oye, lleguen temprano, porfa. ¿Sabéis que la gente? Sí. cree que se puede llegar tarde al teatro. Amigos, no se llega tarde al teatro, se llega antes, adelantado. De hecho, ahora tú puedes llegar al teatro y te tomas una cosita y todo, lo pasáis bien, vida
1: social. Claro, hay cafetería.
0: Hay cafetería, sí. Exactamente.
1: Hay silloncito, está todo ambientado para eso.
0: Si se cierra la puerta, a mí me daría vergüenza.

0: llegar a último. Entrar. No, yo me la perdí nomás, pues. ¿Cómo? Si, no, obvio. No, no entro, mala suerte.
1: Y puedes entrar que... también porque no sé si habrá intermedio en el musical. No, va a haber intermedio, ¿cierto?
0: Sí, sí, va a haber intermedio.
1: Va a haber intermedio. Se puede entrar.
2: Sí, porque
1: entrar
2: la gente tiene que, hay que pasarle un lápiz para que se dibuje la raya nueva.
0: Sí, pues, verdad.
1: Chiquillos, se van a perder la primer, el primer acto. Increíble el primer acto. Tenemos increíbles canciones en la primera parte del musical. O sea, no se lo pueden perder. Es muy bueno.
0: Sí,
1: muy
2: se pegan. Porque yo, perdón, pero vine
0: ¿cómo
2: con.
0: Que se pegan?
2: Las canciones. Yo vine, ah, con, mi, vine con mi amigo.
0: Yo dije, no, violencia, no.
2: No, no, no, no, no, no, no, acá no hay violencia. Mi amigo vino, me acompañó y yo estaba ensayando y se le pegaron a él las canciones de escucharla una sola vez.
1: Ah, ¿no te creo?
2: Te lo juro.
0: De verdad. A mí se me van a pegar todas las canciones. A mí se me pegan todas las canciones. Es parte del déficit atencional. Y yo siempre tengo una canción pegada. Sobre todo las de Navidad. No me preguntes por qué.
2: Ay, ¿cuál de Navidad?
0: Era Rodolfo, un reno, todas, cualquiera.
2: Oye, pero la cantaste
0: pero
2: muy musicalmente.
0: De Vanessa también se
1: ve. Tienes voz, tienes
2: sí,
1: voz.
2: Sí, te escuchamos. ¿Sí,
0: no? Si quieren me invitan, me encantaría incursionar en el mundo del teatro. Mi mamá me dijo que no tenía talento, pero yo encuentro que tengo todo el talento.
1: Audiciones, venga a las producciones, próximamente.
0: Buena, voy a ir.
2: La mejor compañía de todo Chile y el mejor musical de Chile, ¿eh?
1: Quito, sí.
0: Mira.
2: No como otros que andan por ahí.
0: Sí, que nada que ver.
1: Opa.
0: Mira, ya hay butacas que no están disponibles, así que no, tú, amigo no y creo. Amiga, apúrate que si no pierdes. Y efectivamente, nos metemos ahora a San Ginés y está desde 15 mil pesos más 1.800 de la típica recargo y tal, ¿cierto? Conviene demasiado, porque si no te va a costar 23. Ah, y no están los tiempos para andar regalando la plata porque hay que pagar la benzina y todas esas cosas.
2: El elenco es numeroso, así que está relativamente...
0: Hay que repartirse el pozo, digamos, además.
2: Sí, y muy talentoso. Yo no conocía a todos los cabros y me sorprendo todos los días con cada uno de mis compañeros.
1: Real, son todos muy secos. Yo los admiro a todos demasiado.
2: Mucho.
1: Yo soy nueva en el elenco. Bueno, también te estaba diciendo, es el segundo musical que hago en mi vida, es un sueño, y los encuentro todos muy secos.
0: Mucho talento.
1: Mucho profesionalismo también. Por ejemplo, está la Connie Ortiz, que fue directora de Pretty Woman, que se hizo hace poco en el municipal Las Condes. ¿Sí?
2: Directora musical de ella.
1: Que fue furor, o sea, le fue muy bien ese musical. Increíble. Y la Connie Ortiz es una seca dirigiendo musicales. Y ella está dirigiendo el tipo que lleva los musicales ahora mismo.
0: Yo, no es que sea ansiosa ya, pero yo quiero saber si se vienen más musicales después de este musical.
2: Ojalá.
0: ¿Sabéis qué? Yo encuentro que deberíamos traer de vuelta a todos los musicales. Nos traemos. Bueno, viene también La Jaula de las Locas, que es súper conocido en Broadway. Yo quiero que Chile, que es una aspiración muy difícil, sea como Santiago, sea como Buenos Aires. Que haya vida nocturna, que vaya al teatro, que después del teatro vaya a comer y si queréis vaya a ver otra función, porque además hay vida nocturna hasta más tarde. No sé si hay menos delincuencia que acá que lo permite, no lo sé. Pero eso me encantaría, fíjate.
2: Oye, me gusta tu sueño, te lo voy a robar. Te voy a robártelo.
1: Por favor.
2: Sí. Tenemos descuento, puedo mencionar que tenemos un descuento aparte que me olvidé decir. Después de por BCI y de cuentas.
1: Descuentos por estudiante, por.
0: Nacha, es que la Nacha le dimos a haber puesto micrófono porque la Nacha le ha soplado todo.
2: Es que nuestra directora, ven Nacha, ¿por qué no venís Nacha?
0: Nacha. Ahí viene la Nacha, porque la Nacha se la sabe toda y le está soplando y que el coque no escucha.
1: Hola.
0: Le queremos, no, Nacha. Acá mira, ponte aquí nomás, al lado mío.
1: ¿Tienes tu propio micrófono, Nacha?
0: Oh my God. Bienvenida, Nacha.
1: Estaba grabando contenido, lo siento.
0: Oye, pero sequísima, ¿qué se siente tener a cargo estos mal por este mal portado y este talento espectacular de Medellín?
1: Sí, gracias. Maravilloso, privilegiado, la verdad. Es la primera vez que trabajamos con un elenco con tanto nivel profesional y la verdad ha sido un placer de, descubrir actrices como la Meli, que la había escuchado en sus trabajos de doblaje, pero no había tenido el privilegio de verla actuar. Y la verdad es que cuando audicionó dije, está, es ella.
3: Yo juraba que no.
1: Yo dije, mi cacha, estoy proleseando. Lo di todo, pero dije, no.
0: Heavy. Sé que suena que eres de Dispersa, te parece un poco a la Fran Valenzuela.
1: De nuevo, es como la cuarta persona que me lo he hecho esta semana.
0: Que de verdad, sí, te parece a la Fran Valenzuela. Sí, ¿hay alguna canción que más o menos ya se sepan del musical?
1: No, obvio, sí.
0: ¿Y la puedes cantar acá?
1: Claro.
0: ¡Yay!
2: La tela de Melillo.
1: No, obvio, si tú crees, yo Upa Chalupa.
0: Me encanta, ya.
1: Dato curioso, esta parte de la canción y esta canción fue la canción de audición de la Meli.
0: ¡Ah, verdad!
1: Se me había olvidado. Sí, dentro de los personajes que hace, bueno, la Meli, está Charlotte, que es uno de los personajes principales que ella tiene. Y Charlotte tiene una voz muy...

0: tipo rock, tiene una de sus canciones que es muy rockera, entonces necesitábamos una voz potente y dije, esta parte que es la más potente de la canción, tiene que ser la parte de la audición.
1: A pesar de ser muy lírica, ¿tú?
0: Sí, sí, pues yo soy más de canto docto.
1: Claro.
0: Sí, pero a mí me encanta la música popular, o sea, yo me hallo más de la música popular, de hecho, a pesar de que canto lírico, pero bueno. Continúa, Nacho. Continúa hablando de mí. No,
1: ¿por qué hablamos de día?
0: Entonces, no, fue maravilloso, la verdad. Bueno, nuestra directora actoral, Pasita Izaguirre, que también estuvo en el elenco de Pretty Woman, dato curioso.
1: ¿Sí?
0: Bueno, ella conocía a la Meli de antes y me dijo, ella es maravillosa. Y lo fue, así que...
1: Ya, como saltan atrás. Trajeron hinchado.
0: ¡Oh, Pasita! Vamos a invitarlo. Te amo. Claro, gracias, siempre.
1: Ya cantemos. O sea, cantémosle a mucha gente. Cante.
0: Vale, la canción es como. En esta parte estamos Charlotte y.
2: Está recién infectada,
0: spoiler,
2: Charlotte.
0: ¿No? Spoiler.
1: Ya,
0: sí.
1: Está recién infectada Charlotte por su marido, Sam, que está aquí presente.
2: Adivina cómo se infectó. Te cuento.
1: No sé, no, dejémoslo para la sorpresa, porque la manera en cómo se infecta Charlotte es terrible. Pero bueno, y está terminando una escena de Paul y Emma, que son los protagonistas, y de repente suena un trueno. ¡Pah! ¡Hora de morir! ¡Perdón por interrumpir! ¡Hay cuentas por cumplir! ¡El tiempo de ser sutil ya se pasó! ¡La muerte no es opcional! ¡De hecho!

0: solo una cosa.
1: Hoy estamos tratando que nos resulte, haciendo todo con mucho amor, mucho cariño, mucha pasión.
2: Me encanta que de manera tan tierna digas, vas a morir.
0: Sí. Es que la Charlotte es eso, es como un personaje tierno, pero bueno, tiene otras facetas que no quiero hacer spoiler, tienen que ir a verla para que vean otra faceta de
1: Charlotte. Es una mujer completa.
0: Pero es un personaje muy divertido, que tiene muchas sorpresas a modo así como internos.
1: Mucho deseo también, mucha pasión escondida detrás de esa fachada inocente.
0: Tiene un fuego interior,
2: ¿cierto? ¿Y esa pasión es hacia tu marido o tú te contagiaste de esta, de este bichito que estaba ahí por otro lado?
0: ¿Lo digo o no lo digo? ¡Ay!
1: Tenemos a Hernán también, Hernán Contreras, en el elenco.
0: Sí, un grande. Un placer trabajar contigo, Cago, y con el Hernán. Para mí ha sido un privilegio. Todo lo que me ha pasado a mí, lo juro y lo repito, es un sueño.
3: Sí, creo que es maravilloso, la verdad, tener mezclado tantos talentos, tanto nuevos en el ámbito musical, con más experiencia en el ámbito musical, y gente como que en verdad ha tenido poca experiencia dentro del teatro musical. Por ejemplo, nuestro protagonista Fabián González, él está, bueno, ha estado en nuestros musicales anteriores, como lo fue Twisted, que es una parodia de Aladdin. Nicolás Antunes, que está ahí justo detrás, también es una, es un estudiante de teatro maravilloso.
1: Nombrémoslo a todos, está el Hernán Contreras, está también la Camila Recabarro,
0: Camila. También una seca y canta preciosa.
3: Camila Cifuentes estuvo.
2: ¿Quién es Camila Recabarren? Me suena.
1: Es una Miss Chile, una modelo. No me equivoqué.
2: Ah, te fuiste por el lado farandulero tú.
0: Pero hay un spoiler de el mod de Charlotte.
1: Ahí el amante. Rompiendo corazones. Rompiendo calzones, no le dicen antiguamente. ¿Te acuerdas?
3: No, pero está bien. No.
1: Había un dicho.
2: Y volvió. Ahí descubrí cómo te contagiaste.
1: ¿En contagia?
2: O sea, ahí no, bueno, sí, estabas intercambiando fluidos infectados con otra persona.
0: No lo quería decir, pero sí.
1: Sí, pues le puso el gorro a su pobre marido, Sam.
2: Qué
1: un inocente.
2: Sam,
0: es que
2: pucha, ¿y tú te vas a vengar? ¿O no hay venganza?
1: No, inocente, Sam. Sam es un, como un HDP.
2: Es medio pavo.
1: Es un HDP, como se diría.
2: Ah, chuta, ya.
0: Sí, es un HDP.
1: Le superpone el gorro a Charlotte.
0: Es como cuando tú la ves en escena, tú dices, amiga, date cuenta.
2: Ay, entonces qué bueno que te lo gorreaste, se lo merecía.
0: ¿Sí?
2: Sí, qué bueno, me alegro. Oye, el tipo que odiaba de los musicales, que se viene tremendo, demasiado entretenido. De hecho, ya lo quiero ir a ver. Fran, me tienes que acompañar. Lo vamos a ir a ver. Entonces, 7 y 8 de agosto 2026, ¿cierto?
0: Sí.
1: Hasta el fin de mes.
2: Necesito que la Nacha me vaya corroborando todo.
0: Bueno, son

0: No, pero están perfectas las fechas que dijimos.
1: Durante todo el mes, ¿cierto?
0: Los viernes, sábados y domingos de agosto hasta el 23 de agosto.
1: Hasta el 23 de agosto. Ya, todavía las entradas. Ah, no, ya sí se pueden comprar, como les decía, sí. Y las pueden comprar con descuento porque van a estar a 23.000, pero las pueden comprar con qué.
2: Ah, 16.800 pesos. Si no te gustan los musicales, este es el musical especial para ti. Y si te gustan los musicales, este es aún más especial.
1: Eso. Sí, vos viste, si el Coque se pudo reencantar con los musicales, tú también puedes, amigo y amiga.
3: Que no todos los musicales dan cringe.
1: Sí, es que ese es el tema. Bueno, tú, hay una película que yo la encuentro bien matada, que se llama Encantada.
0: Buena película.
1: Sí. Bueno, a mí esa película es un musical que me da mucho cringe. Me carga esa princesa y que está todo el día cantando con pajarito. No. Pero, por ejemplo, hay una que me recordó un poco tu voz, Encanto, que es una película de Disney.
0: Ah,
1: que
0: Encanto.
1: Es musical todo el rato, sí, y que es en Colombia, qué sé yo, que la encuentro maravillosa.
0: Es sí. Muy linda película.
1: Y es todo el rato musical. Yo la fui a ver al cine con alguien. Y ese alguien se quería parar e irse cuando cachó que era musical. Yo me la gocé entera, me encantó.
3: Es que hay excepciones. Lo que pasa es que la gente se conecta con las historias de los personajes, más la música es una mezcla perfecta,
1: sí,
3: para que uno empatice con el personaje y diga, sí soy.
1: Estoy muy de acuerdo.
0: Yo creo que hay un musical para cada persona, sí. Especialmente sí. Este musical, nosotros nos especializamos en traer musicales de parodias, de comedia de humor negro. Entonces, la verdad, creo que este es el musical al que mandaría a cualquier persona. Incluso a los que no les gusten los musicales.
1: Ah, ya, yo creo que la parte del humor negro puede conquistar a mucha gente que es antimusical o media escéptica. Porque hay gente que tampoco lo conoce y que tiene el prejuicio con el musical.
0: Sí, igual.
1: Pero que nunca han visto uno, ¿no?
2: Hay que aprovecharse del auge que están teniendo los musicales ahora.
3: Sí, ¿sabes que últimamente han habido muchos musicales realizándose en Chile? En Santiago, al menos, yo he visto que han habido muchos musicales y me encanta. Pero sí, se invita a que, sí, que se, claro, que se expanda un poco esta área artística que es preciosa, que mezcla áreas artísticas como la actuación, el canto, la danza, en un solo nicho o espacio.
1: Sí. Y hacerlo bien. Y que valoren también nuestros talentos, porque no es, exacto, menor que los actores canten, que bailen, o sea, porque es al final un talento integral. Y hay un trabajo, exacto, de preparación súper importante, como estábamos viendo justamente en las imágenes para los que nos están siguiendo por BioBio TV. Y eso se premia, y eso es lo que queremos al final. Nos quejamos tanto de que hay poca cultura en Chile y qué sé yo, ya, pero entonces cuando hay una obra, vamos. Si al final uno dice, ay, pero es que igual es caro en Chile, ya, pero después, ¿cuánto te hay gastado en la promo? Y en la promo del día siguiente, y la del otro fin de, y qué sé yo, vamos sumando. Me encuentro que hay que invertir en actividades culturales.
3: Exacto, sí. Ese es el tiempo.
2: Porque y es muy democrático también el musical. No necesariamente tenéis que ser instruido en el tema para poder apreciarlo.
1: Además,
2: yo creo que este musical lo podría ver, incluso si se permitiera en otro teatro, yo creo que lo podría ver menores de edad perfectamente y divertirse mucho.
1: Ya.
2: Porque
1: sí,
2: es muy entretenido. Es un musical.
1: Porque es para mayores de 15, sí, aclaramos.
3: Sí, es un musical para adultos, por así decirlo. Pero
2: que desnudos. Ay, no me tiré.
1: Porque hay sexo explícito.
3: Sin spoilers.
1: No. No. Solamente que, claro, quizá el lenguaje o qué sé yo, la temática no es para,
3: sí,
1: niños,
3: igual sí,
1: pero igual es muy PG-13 en el fondo, adolescente, van.
3: Eso sí, eso sí, absolutamente sí. De hecho, bueno, este musical es gringo, por así decirlo.
1: Sí.
3: Pero Bengala Producciones se encargó de hacer la adaptación al chileno, básicamente.
1: Exacto.
3: Chilenismos total y absoluto. Hay una mezcla como entre español neutro, chilenismo, que te da como esa libertad de que un poco de la cultura, de nuestra cultura chilena, y un poco también del lado gringo que se mezcla. Por,
1: sí,
3: ejemplo, el pueblo de Hatchetfield.
1: Hatchetfield.
3: Nunca lo digo bien.
1: Hatchetfield.
3: Y nombres de algunos personajes que se mantienen con los nombres originales del musical. Encuentro que eso es algo súper rico, porque si, por ejemplo, no hubiésemos tenido esa libertad por los derechos, ¿o no?
0: Un poco por los derechos, y también nosotros sabemos que el musical y la productora original tiene sus fans. Entonces, nosotros también queríamos mantener un poco la esencia original de los musicales que traemos,
1: eso,
0: juntando con lo que sean los chilenismos para adaptarlo a nuestro público.
1: Es que esa es la idea, que finalmente se adapte, pero se haga propio, ¿no?
0: Exacto.
1: Sí. Me encantó.
0: Sí.
1: Bueno, queda la invitación hecha entonces. En el San Ginés ya pueden comprar sus entradas para El tipo que odiaba los musicales. Melanie Marguiró, actriz de doblaje, cantante espectacular, Coque Santana, actor que también se lo baila y se lo canta todo en este musical, que lo hace espectacular. Y la Nacha, que básicamente está a cargo de todo, ¿cierto?
3: Directora.

0: Lo da todo la Nacha. Sí,
1: gracias por venir. Felicitaciones de antemano. Los vamos a ir a ver de todas maneras.
2: Ay, gracias.
0: Ay, los vamos a estar esperando. Por favor, no se lo pierdan.
1: Cuando quieran. Vamos a una pausa. Son las 23:39. 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
9: Al pueblo argentino, con gran dolor, debo transmitir el fallecimiento de un verdadero apóstol de la paz y la no violencia. Asumo constitucionalmente la primera magistratura del país.
10: La voz que ustedes escuchan es de Estela Martínez, la viuda de Juan Domingo Perón, anunciando su muerte y asumiendo la presidencia argentina. Era el 1 de julio del año 1974, fecha de la muerte de Juan Domingo Perón. Perón había nacido en 1895 y entró en el colegio militar a los 16 años realizando un rápido progreso en los rangos militares argentinos. En el año 1943 se unió a un complot militar que derrocó al gobierno civil trasandino. Ese régimen militar que subió al poder tuvo mucha influencia de Perón, quien prudentemente solicitó un puesto menor como secretario de Trabajo y Bienestar Social, puesto en el que articuló una red de confianza entre los sindicalistas argentinos. En el año 1945 se convirtió en vicepresidente y ministro de Guerra, y poco a poco fue ganando más respeto y notoriedad, sobre todo por el apoyo que obtuvo de los trabajadores, llamados descamisados, y por su popularidad y autoridad en el ejército. En octubre del año 1945, Juan Domingo Perón fue sacado de su puesto por un levantamiento civil y militar. Pero, gracias a la presión de Eva Duarte y a las uniones de los trabajadores de Buenos Aires, Perón fue liberado de la custodia el 17 de octubre del año 1945. Para algunos, la historia de Argentina se divide desde ese día en un antes y un después. Esa noche del 17 de octubre de 1945, desde el balcón de la Casa Rosada, Perón habló para 300.000 personas y sus palabras fueron retransmitidas por radio todo el país. Allí prometió conducir a la gente a la victoria en la elección presidencial pendiente y a construir una nación fuerte y justa.
11: Hoy a la tarde, el Poder Ejecutivo ha firmado mi solicitud de retiro del servicio activo del ejército.
10: Días después, desde discurso en los balcones de la Casa Rosada, Perón se casó con Eva, o Evita, como era popularmente llamada, quien lo ayudó a dirigir la Argentina los años que siguieron. Perón fue elegido presidente en febrero de 1946 con el 56% de los votos. Si bien Perón no revolucionó estructuralmente a la Argentina, sí transformó completamente a la nación. Pasó su gobierno en una doctrina basada justamente justicialismo y mostró beneficios a los trabajadores a través de aumentos de sueldo y de otros. Hay un dato impresionante: el 46% del Producto Interno Bruto argentino en esa época quedaba en manos de los trabajadores. Perón también nacionalizó los trenes y financió grandes obras públicas. Los fondos para esas obras provenieron de las exportaciones que realizó Argentina durante la Segunda Guerra Mundial. Fue reelegido el año 1951, pero fue depuesto el año 1955 por un golpe militar. Entonces, Perón finalmente se instaló en Madrid. Y allí, en 1961, se casó por tercera vez, ya que Evita había muerto de cáncer el año 1952. Su nueva esposa fue María Estela Martínez, una bailarina argentina. El régimen militar del general Lanusse, quien tomó el poder en 1971, proclamó su intención de restaurar la democracia y permitir los partidos políticos, incluyendo al peronista. En las elecciones del 73, los candidatos peronistas ganaron las elecciones y Perón fue invitado a regresar a la Argentina. En octubre de ese año, en una elección muy especial, Perón fue elegido presidente. Y por insistencia, su esposa, a quienes los argentinos no le tenían cariño, siempre la comparaban con Evita, se convirtió en vicepresidenta. Perón murió finalmente el 1 de julio de 1974, dejando a su esposa como presidente y dejando a Argentina ya cerca de lo que vendría, la dictadura militar.

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1: De la noche con 50 minutos. Yo les decía que la temperatura seguía bajando, pero al final después empezó a subir y ahora bajó de nuevo. Miren, habíamos llegado a 3 grados, subió a 4,5 y ahora bajó a 3,4 de nuevo. Así inestable está la cosa. Lo importante es que, en resumen, hace frío, salgan abrigados, como lo hizo Diego. ¿Frío? Que acaba de salir como con 3 gorritos y qué sé yo, muy feliz porque conoció a los chicos de Bersuit, sus compatriotas, sacó foto y al fin Gargamel sonrió. Ahora, lo importante es que, a propósito de abrigaditos, estamos con Mario Álvarez porque se viene el trasnoche y el vino, miren, casi encapuchado, miren qué tierno.
2: ¿Cómo estás, Claudia?
1: Bien, ¿y tú?
2: Bien, pues.
1: Bien abrigadito te veo.
2: Abrigado, después de que estuve enfermo la semana pasada.
1: Sí, pues.
2: Aprendí la lección.
1: Sí, pues. Ah, eso fue porque...
2: No, porfiado.
1: Por pilucho.
2: Porfiado. Mal portado.
1: Ya.
2: Es que la mañana hace mucho frío. ¿No?
1: ¿A qué hora te vas tú de la radio?
2: 6:15, 6:20.
1: Ahí, esa hora está súper helado.
2: Sí.
1: Sí.
2: Muy helado. Y además, ayer en la madrugada, bueno, en realidad ha estado pasando toda esta madrugada, temperatura 3 grados, pero esos 3 grados son muy engañosos porque en realidad la sensación térmica es muchísimo más baja.
1: Sí, es verdad. No, sí, y se viene así y básicamente hay que cuidarse, las enfermedades respiratorias están a tope, ¿eh? A pesar de las vacaciones de invierno, y me ha impresionado este año la poca gente que se ha vacunado. ¿Tú te vacunaste?
2: Sí, claro. Sí. Fui de lo... Bueno, acá prácticamente muchos de la radio lo hicimos.
1: ¿Los vinieron a vacunar acá?
2: Sí, claro.
1: Ah, yo no estaba en esa época todavía.
2: Claro. ¿Tú te vacunaste?
1: Yo me vacuné en marzo, porque además yo cuido, soy babysitter, entonces estaba cuidando una guaguita 2 meses, entonces obvio que me vacuné.
2: Claro.
1: Ahora, también uno se vacuna, primero, si te da influenza, lo vaya a pasar como el forro, ¿eh? Porque uno sí se da cuenta entre un resfrío común, una gripe y la influenza, porque de verdad que te bota.
2: Sí.
1: Punto uno. Pero además, más allá de lo que le pueda pasar a uno, el no contagiar al resto, o sea, los adultos mayores, los niños chiquititos.
2: Mira, la semana que estuve enfermo, que visité, fui a varios centros asistenciales para algunos exámenes, qué sé yo, inyectarse para poder salir rápido, porque tú sabes que en esta pega es difícil estar tanto tiempo fuera.
1: Sí.
2: Vi a muy poca gente con mascarilla, fíjate, y eso a mí me llamó mucho la atención. En el transporte público ni hablar, mucha gente tosiendo.
1: Pero ir a urgencia, por ejemplo, sin mascarilla, sí. En una de esas llegaste sano, pero te va a ir enfermo igual.
2: Sí, claro.
1: Sí, que es heavy.
2: Yo creo que es importante que el llamado siempre es como, si usted se siente mal, en realidad, bueno, hay algunos que lamentablemente que son emprendedores que no pueden parar porque
1: si no trabajan, no llegan
2: a sustento. Sí. Pero si usted es una persona que tiene contrato, que puede tomar la precaución de quedarse en casa para no enfermar a los compañeros de trabajo que de pronto son adultos mayores o tienen enfermedades preexistentes, siempre es bueno tomar los días que corresponde y recuperarse.
1: Sí. Muy buen consejo de Marito. Por eso tú faltaste un par de días, a pesar de que te tomaste pocos días.
2: Sí, fueron pocos días, pero porque tomé los recaudos de... Bueno, es que justo había un fin de semana largo.
1: Entonces, ¿verdad? Sí, pues. Es verdad.
2: Juntaron.
1: Oye, yo hasta ahora tengo mucha hambre. No debería, porque mi horario, yo estoy trabajando todos los días, a la hora de almuerzo estoy trabajando y en la comida estoy trabajando. Entonces, porque mi break es entre medio. Entonces yo llego, que no debería hacerlo porque dicen que hace mal, a comer algo a las 12 de la noche. Entonces, como hasta ahora yo tengo hambre, quiero saber qué trajiste en tu lonchera, porque me imagino que trajiste snacks y cosas para alimentarte durante la noche.
2: Malísimo, porque soy pésimo en eso. Traigo algunas cositas a veces de estas club social.
1: ¡Ay, qué buenas son!
2: Unas de jamón serrano.
1: Ah, eso no la he probado, pero la club social sola, con queso crema, con soya y sésamo.
2: Claro, eso para... Claro, y juguito, realmente el cafecito me ayuda, fíjate. Soy muy malo para comer de madruga.
1: ¿En serio?
2: Cosa que no debería ser, porque yo debería tener mi snack.
1: Sí.
2: Es muy malo lo que te estoy diciendo, pero...
1: ¿Pero tú llegas a tu casa a las 7 de la mañana a tomar desayuno?
2: Nunca. Pocas veces, porque...
1: Pero Mario, ¿y en qué? ¡Aliméntate!
2: En la tarde. Tengo ahí mi...
1: Ya, pero pasáis en... O sea, comes algo en la tarde y después pasáis en banda toda la noche y llegas a tu casa a dormir sin tomar desayuno.
2: Intento no comer cuando llego, salvo cuando nos vamos a tomar desayuno.

0: desayuno con los muchachos porque pero cuando trato de llegar a mi casa, porque si no duermes con el estómago lleno, entonces
1: ay, a mí me encanta,
0: o se duerme también, no sé,
1: a mí me encanta comer rico y al tuto,
0: y al tuto,
1: sí, claro. Bueno, Marito, mucha suerte en el trasnoche, a todo el equipo, por supuesto, que se quedan aquí, nos reencontramos mañana contigo y con quienes nos acompañan en hoy en la radio. Mañana nos vemos y escuchamos a las 8:30 de la noche. Adiós.

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2: El viento Puelche dejó árboles y antenas derribadas, rutas interrumpidas, viviendas dañadas y extensos cortes de suministro eléctrico en sectores cordilleranos de la provincia de Biobío y la zona lacustre de la Araucanía. La economía registró un nuevo retroceso. El IMASEC de mayo bajó 0,9%, acumulando 5 meses consecutivos de resultados negativos. Con la participación de senadores de todas las bancadas y del ministro Jorge Quirós, se realizó la primera de las sesiones de la mesa político-técnica que busca avanzar en la ley de reconstrucción nacional. Persisten las tensiones en el oficialismo tras el rechazo de la acusación constitucional contra el exministro de Hacienda, Nicolás Grau. El tercer informe del Comité de Auditoría reveló que más de 1,4 billones de pesos transferidos a fundaciones en la administración anterior carecen de rendiciones debidamente acreditadas. La Fiscalía inició una nueva investigación contra el senador Miguel Ángel Calisto por un eventual delito de soborno que involucra al exfiscal regional de Aysén, Carlos Palma. El Ejecutivo impulsará una modificación a la Ley de Responsabilidad Penal Adolescente para permitir que, en determinados casos, jóvenes de entre 16 y 18 años puedan ser juzgados como adultos. El presidente de los Estados Unidos, Donald Trump, dijo que Cuba se está acercando a la órbita de Estados Unidos casi un mes después de que se impusiera una nueva ronda de sanciones contra la cúpula política de la isla. Roberto Sánchez, que perdió la segunda vuelta de las elecciones presidenciales de Perú frente a Keiko Fujimori, solicitó medidas cautelares a la Comisión Interamericana de Derechos Humanos contra la proclamación de los resultados electorales. Y en el deporte, Inglaterra, Bélgica y Estados Unidos lograron la clasificación a los octavos de final del Mundial de Fútbol de la FIFA. Hoy destacan los partidos

0: entre España y Austria y Portugal, enfrentando a Croacia. Y en el fútbol nacional, Unión La Calera derrotó por la cuenta mínima a Universidad de Chile, mientras que Colo Colo visita esta noche a O'Higgins en una nueva jornada de la Copa Chile.
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0: ¿Cómo están? Muy buenos días. Bienvenidos a la revisión de las noticias en Radiograma. Saludamos a quienes nos escuchan a través de las 43 estaciones de Bio Bio, la radio en todo el país, y a quienes nos ven a través de la televisión digital de libre recepción en Bio Bio TV. Los invitamos a interactuar con nosotros a través de nuestro número de WhatsApp al más 569-9207888, número al cual usted nos puede enviar todo tipo de información, o también nos puede llamar al 800-810-810, línea completamente habilitada, gratuita, desde cualquier teléfono celular, desde cualquier teléfono de red fija. Vamos a las noticias. De este momento les ofrecemos información independiente.
2: 12 de la noche, 6 minutos.
0: Las comunas de Antuco y Alto Biobío son las más afectadas por el viento Puelche. Se registraron voladuras de techos, caminos cortados y suspensión de servicios de energía eléctrica. Nos informa Mario Tapia desde Radio Biobío en Los Ángeles.
3: En la comuna de Antuco, 80 viviendas resultaron con daños estructurales, según informó la alcaldesa Sandra Bobadilla. Asimismo, en las comunas de Tucapel, Antuco, Quilaco y Quilleco, se registró la caída de árboles y postes que originaron cortes de luz y caída de señales de internet y cobertura telefónica. Hay caminos afectados como la ruta Q61R, Alto Antuco y también caminos interiores, pero no zonas aisladas de momento. Se aumentó la alerta temprana también por heladas en la zona. En medio de la emergencia, fue la alcaldesa Sandra Bobadilla que se refirió en el lugar de operaciones en Antuco a lo vivido por la comunidad antucana y las urgencias pasadas.
4: Sí, así es, tenemos que lamentar la techumbre de las viviendas, que es lo que más aqueja a los vecinos. Se nos han ido sumando las viviendas con desprendimiento de techos.
3: En Alto Biobío, el alcalde Félix Vita informó que hacia el Valle del Quiauco había 30 casas dañadas por el viento. Asimismo, hacia Trapatrapa, en la alta cordillera, se presentó viento blanco. En Los Ángeles, Bio Bio, la radio.
2: 12 de la noche, 7 minutos.
0: Alerta roja se declaró para Villarrica y Pucón ante los estragos que dejó el fuerte viento, mientras que por razones de seguridad se determinó cerrar la ruta que conecta ambas comunas. En la Araucanía, otras 8 comunas están bajo alerta amarilla, donde miles de viviendas están sin energía eléctrica. Los detalles los tiene Amparo Montoya desde Radio Bio Bio en Temuco.
5: Rachas de hasta 100 kilómetros por hora se registraron en distintas comunas de la Araucanía debido al fuerte viento, provocando la caída de árboles sobre líneas de transmisión que dejaron a miles de clientes sin energía. Una situación que además interrumpió distintas rutas, aunque lo más complejo se registró en Pucón, comuna que quedó aislada debido a la decisión de las autoridades de cerrar la vía que conecta hacia Villarrica por razones de seguridad. Además, miles de personas se mantienen sin energía debido a los cortes por la caída de árboles sobre las líneas de transmisión y que por momentos, durante la jornada del miércoles, dejó a más de 123.000 clientes sin el servicio. El delegado presidencial de la Araucanía, Francisco Ljubetich, explicó que los trabajos para los equipos de las empresas de distribución han sido complejos.
6: Reparar tendidos eléctricos y también la reposición de postes de alumbrado es una tarea compleja cuando existen rachas que superan los 100 kilómetros por hora.
5: A esto se suma la alerta amarilla para las comunas de Coyipulli, Lonquimay, Cura, Cautín, Melipeuco, Cunco, Vilcún y Curarrehue, ya que además del viento, para los próximos días se esperan temperaturas que podrían llegar hasta los 4 grados bajo cero. En Temuco, Bio Bio, la radio.
2: 12 de la noche, 9 minutos.
0: La Dirección Meteorológica de nuestro país, la DMC, prevé un invierno con más lluvias y temperaturas más altas de lo habitual debido al fenómeno del Niño. Los detalles los tiene Montserrat Tapia.
7: La Dirección Meteorológica proyectó un aumento de las lluvias y temperaturas por sobre lo normal. Lo anterior, según el organismo, debido a la llegada del fenómeno El Niño. El fenómeno natural conlleva un aumento en las temperaturas de la superficie del Océano Pacífico Ecuatorial por encima de lo normal, que modifican patrones de lluvia y temperatura.

0: temperatura. En su reporte para el trimestre junio-julio-agosto, Meteorología anticipó precipitaciones entre normales y sobre lo normal en gran parte del país. El agroclimatólogo de la Universidad de Talca, Patricio González, detalló que las precipitaciones comenzarán a intensificarse desde la segunda semana de julio, principalmente en la zona central y centro-sur. Además, explicó que el cambio climático podría estar dificultando el avance de El Niño ante las altas presiones frías que han bloqueado el ingreso de los sistemas frontales.
1: Da la impresión que al evento El Niño cada vez le cuesta más romper esta barrera de altas presiones frías y que generan este bloqueo de precipitaciones.
0: Un escenario que obliga a seguir de cerca la evolución de este fenómeno y a prepararse para un invierno que aún podría traer importantes eventos meteorológicos.
2: 12 de la noche, 10 minutos.
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4: Cinco meses seguidos en rojo. El IMASEC cayó 0,9% en mayo, reforzando las señales de desaceleración y el debate sobre una posible recesión técnica. En este escenario, el presidente José Antonio Kast advirtió que en Chile la economía está enferma. Los detalles los tiene Vanessa Gajardo.
5: Chile no ha crecido en los primeros cinco meses del año y el IMASEC de mayo, que cayó un 0,9%, lo confirma. Aunque el dato mensual es menos malo de lo que esperaban los analistas, sigue siendo negativo, explicado principalmente por una caída del 11,6% en la producción minera. El presidente José Antonio Kast, hace una semana en su gira por la región de la Araucanía, se ponía el parche antes de la herida, asegurando que se vienen meses complejos para la economía de nuestro país. Y este miércoles, en su visita oficial en Paraguay, volvió a referirse a la situación local, esta vez siendo más crítico.
6: Y eso es algo que también a nosotros nos sucedió como país. Nos olvidamos de que íbamos ascendiendo y progresando. Y nos dimos cuenta tarde de que teníamos una enfermedad económica.
5: Este escenario ha levantado un debate entre los economistas respecto a una recesión técnica, un concepto utilizado para describir una economía que registra dos trimestres consecutivos de caída en el Producto Interno Bruto de un país. Sin embargo, los analistas consultados dicen que para eso el dato de junio será clave.
2: 12 de la noche, 12 minutos.
4: Tras semanas de gestación, anoche se constituyó la mesa técnica para el debate del Plan de Reconstrucción Nacional con representantes de todos los comités del Senado y la presencia del ministro de Hacienda, Jorge Quirós. Cristóbal López nos cuenta.
7: Luego de semanas de insistencia por parte del oficialismo y la oposición, este miércoles se constituyó la mesa política en torno al debate de la mega reforma, con presencia transversal de senadores y la participación del ministro de Hacienda, Jorge Quirós. La instancia sesionó por primera vez en la sede del ex Congreso Nacional en Santiago durante la tarde, luego de la insistencia de la presidenta del Senado, Paulina Núñez, en que se conformara este escenario para trabajar las diferencias en torno al proyecto y conseguir amplias mayorías para la votación en particular. Tras la reunión, la senadora de Renovación Nacional afirmó que esperan lograr acuerdos en materia tributaria, principalmente escuchando las propuestas de los representantes de todos los comités del Senado.
8: Yo creo que en lo tributario vamos a tener espacio para poder acercar posiciones y en alguna de estas medidas poder contar con un acuerdo o con una mayoría más importante que los 26 votos que tenemos hoy en el Senado.
7: El plazo de indicaciones se mantiene fijo en el mediodía del lunes 6, en la previa del inicio de la discusión en particular en las comisiones de Trabajo, Medio Ambiente y Hacienda. La mesa política tendrá una segunda y última reunión el viernes a las 4 de la tarde, a modo de determinar finalmente los espacios de diálogo antes del ingreso de las indicaciones por parte de los senadores.
2: 12 de la noche, 14 minutos. 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
4: Se intensificaron las diferencias en el oficialismo tras el fracaso de la acusación constitucional contra el exministro de Hacienda, Nicolás Grau. En medio de recriminaciones cruzadas, Chile Vamos y Republicanos descartaron, al menos por ahora, cualquier conversación sobre la construcción de una coalición política. Los detalles los tiene Francisca Cárez.
9: Lejos de dar por superado el episodio, en el oficialismo crecen las recriminaciones tras el rechazo de la acusación constitucional contra el exministro de Hacienda, Nicolás Grau. Mientras en Chile Vamos apuntan a Republicanos por el costo político que dejó el libelo, desde esa colectividad insisten en que las diferencias son parte de un proyecto común y descartan un quiebre en el sector. La diputada de Renovación Nacional, Jimena Osondón, acusó que la tienda liderada por Arturo Esquella ha terminado dificultando la gestión del gobierno, mientras que el diputado republicano Agustín Romero asegura que pese a las distintas

0: distintas afinidades políticas, el objetivo sigue siendo sacar adelante el programa del presidente José Antonio Kast.
1: Yo le diría a algunos republicanos que han sido ellos los que deben replantearse si son o no el partido gobierno, porque ellos mismos son los que han estado torpedeando la gestión, distrayendo.
2: Pero hoy el presidente José Antonio Kast nos ha convocado a gobernar con distintos partidos políticos y eso incluye trabajar lealmente con Chile Vamos. No hay que inventar una pelea donde no existe.
0: El episodio dejó además una consecuencia política. La posibilidad de avanzar hacia una coalición entre Chile Vamos y Republicanos quedó por ahora prácticamente descartada. En ambos sectores admiten que la prioridad es recomponer la relación entre los partidos antes que abrir una discusión sobre un proyecto político común.
3: 12 de la noche, 15 minutos.
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5: Gracias por mantenerse en sintonía. Vamos a seguir con más información. El tercer reporte de la inspección total al Estado detectó que 1,4 billones de pesos transferidos a fundaciones entre los años 2022 y 2026 no cuentan con rendiciones acreditadas. Los detalles los tiene Bárbara Payal.
6: El tercer informe del Comité Estratégico de Auditoría y Revisión Fiscal detectó que más de 1,4 billones de pesos transferidos entre 2022 y 2026 no cuentan con rendición acreditada. La instancia reveló además que 177 fundaciones creadas en este periodo recibieron más de 11 mil millones en recursos públicos sujetos a rendición, de los cuales cerca del 60% no tiene respaldo. De hecho, en 79 de esas entidades no existe ninguna rendición registrada. La presidenta del comité, la subsecretaria de las Express, Constanza Castillo, afirmó que estos antecedentes evidencian falencias que el Estado debe corregir, mientras que la diputada del Partido Nacional Libertario, Gloria Navellán, pidió la intervención del Ministerio Público.
7: Millones de pesos transferidos a fundaciones. Este es un punto especialmente sensible.
8: Acá el Ministerio Público tiene que ponerse la pila, porque no puede ser que esto sean solo cifras.
6: En paralelo a las investigaciones en desarrollo, el comité instruyó 4 nuevas revisiones administrativas en el Instituto Nacional de Deportes, la Agencia de Sostenibilidad Energética y los Ministerios de Agricultura y Salud, tras detectarse debilidades en sus mecanismos de control financiero.
3: 12 de la noche, 17 minutos.
5: La Fiscalía abrió una nueva investigación contra el senador Miguel Ángel Calisto por un eventual soborno al ex fiscal regional de Aysén, hablamos de Carlos Palma, todo esto para evitar la continuidad de sus causas penales. Marcela Rojas, con el informe.
9: El senador Miguel Ángel Calisto enfrenta una nueva investigación penal. La Fiscalía Regional de Aysén abrió una causa por un eventual delito de soborno al exfiscal regional Carlos Palma. Pesquisa que se desprende de la investigación principal por presunto fraude al fisco y que busca esclarecer si existieron pagos para intentar cerrar las causas penales que el parlamentario enfrenta ante el Ministerio Público. La investigación fue separada el pasado 8 de mayo, luego de las declaraciones de los coimputados Carla Graf y Ronald Cárcamo, quienes ratificaron antecedentes que, según la Fiscalía, ya habían entregado a fines de abril y que dieron origen a diligencias independientes. La defensa del senador desestimó la nueva investigación. El abogado César Ramos sostuvo que las imputaciones formuladas por Cárcamo y Graf son falsas y afirmó que ambos realizaron esas declaraciones buscando beneficios procesales.
10: Esos hechos aseverados por Cárcamo y por Graf son absolutamente falsos. Con esa declaración, el señor Cárcamo logró un acuerdo con la Fiscalía para salir de prisión preventiva.
9: La nueva investigación está radicada en una causa distinta de la que mantiene a Calisto acusado por fraude al fisco. En cuanto al exfiscal Palma, recordemos que fue formalizado en otra causa por el delito de filtración de información reservada de un expediente por tráfico de drogas a Luis Hermosilla.
3: 12 de la noche, 18 minutos.
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5: El ministro de Justicia, hablamos de Fernando Rabat, anunció que una de las indicaciones a la Ley de Responsabilidad Penal Adolescente contempla un mecanismo que permitiría, en ciertos casos, adolescentes de 16 a 18 años puedan ser juzgados como adultos. La información es de Gabriela Piña.
11: El gobierno prepara modificaciones a la Ley de Responsabilidad Penal Adolescente tras el crimen de Alejandro Águila en San Bernardo, un caso que reabrió el debate en torno a las sanciones a menores de edad involucrados en delitos violentos. Entre las principales medidas en evaluación está un mecanismo de transferencia judicial que permitiría que adolescentes de 16 y 17 años sean juzgados como adultos en casos de delitos graves como homicidios o secuestros. El ministro de Justicia, Fernando Rabat, afirmó que se trata de situaciones graves que requieren una regulación especial, aunque descartó la

0: rebaja de la responsabilidad penal como respuesta adecuada.
1: Creo que hoy día la respuesta debe ser respecto de un listado de delitos que se encuentran indicados y que generalmente no se corresponde a lo que entendemos como delitos de extrema gravedad. Muchos de ellos, ¿no es cierto?, con situaciones que vemos todos los días con los denominados portonazos y que técnicamente corresponden a robos con violencia por intimidación.
0: La propuesta generó distintas reacciones en el mundo político. Mientras algunos parlamentarios apoyaron endurecer las sanciones, otros plantearon la necesidad de perfeccionar el sistema vigente.
2: 12 de la noche, 20 minutos.
3: La Comisión de Seguridad de la Cámara de Diputados iniciará la votación en particular del proyecto de ley que aumenta las penas de cárcel y las multas a personas que agredan a carabineros, funcionarios de la PDI, efectivos militares. Vamos a escuchar la información que nos trae Gonzalo Holguín.
4: La Comisión de Seguridad de la Cámara Baja comienza este lunes la votación en particular del proyecto que busca endurecer las sanciones penales contra quienes insulten, maltraten o agredan a miembros de las fuerzas de orden y seguridad pública. Si es que esta agresión se verifica a mano armada, si él o los responsables pusieran manos en la autoridad o en las personas que accedan en su auxilio, si por consecuencia de la coacción la autoridad hubiese accedido a exigencias de los involucrados y finalmente si estos actuaron en grupo. El diputado de C, Patricio Pinilla, dice que este proyecto responde al principio de que subir las penas inhibe comportamientos y falta mejor claridad respecto a los conceptos usados.
5: También debería, a mi juicio, aclararse bien los conceptos de atentado, de ofensas graves, de agresión, por cuanto son muy genéricos y podría ser muy difícil calificar cuándo estamos frente a una situación u otra.
4: Esta iniciativa fue aprobada en general por 7 votos a favor y 2 en contra el 17 de junio. En esa ocasión, los votos en contra fueron del socialista Raúl Leiva y la Frente Amplista Tatiana Urrutia, quien en su momento calificó este proyecto como poco efectivo y excesivamente ideológico.
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2: 12 de la noche, 23 minutos.
3: El presidente estadounidense, hablamos de Donald Trump, dijo que Cuba se está acercando a la órbita de Estados Unidos casi un mes después de que el Departamento del Tesoro de los Estados Unidos impusiera una nueva ronda de sanciones contra la cúpula política de la isla. Cuba, después de muchísimas décadas, se está acercando a nosotros, dijo el mandatario estadounidense en una ceremonia de inauguración del nuevo edificio de la biblioteca presidencial de Theodore Roosevelt en Medora, Dakota del Norte. Las palabras del mandatario se dan tras una serie de sanciones impuestas por Estados Unidos contra compañías que prestan servicios en la isla el mes pasado. Y el candidato izquierdista Roberto Sánchez, que perdió la segunda vuelta de las elecciones presidenciales de Perú frente a la derechista Keiko Fujimori, solicitó medidas cautelares a la Comisión Interamericana de Derechos Humanos contra la proclamación de los resultados electorales prevista para este viernes. Sánchez recurrió a la CIDJ, después de que fuese rechazado por parte del Jurado Nacional de Elecciones, el JNE de Perú, la máxima autoridad electoral de ese país, su reclamo para que se anulase la votación en el exterior, lo que le daría el triunfo en la contienda, al haber sido el candidato más votado en territorio nacional. Finalmente, con el escrutinio completado, Fujimori ganó a Sánchez por un estrecho margen de 49.641 votos, pero si se anulasen los votos del extranjero, sería el izquierdista el ganador con 32.014 votos, más que la hija y heredera política del expresidente Alberto Fujimori.
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2: 12 de la noche, 25 minutos.
3: Inglaterra, Bélgica y Estados Unidos avanzaron a los octavos de final del Mundial de Fútbol de la FIFA. La jornada de hoy comenzará por la tarde con los partidos entre España, Austria y Portugal, Croacia, mientras que por la noche jugarán Suiza ante Argelia. Y volvamos a nuestro país porque Unión La Calera se mantiene invicto en los enfrentamientos de este año frente a la U, a la Universidad de Chile, luego de un nuevo triunfo en el Estadio Nacional. Hoy, a contar de las 20:30 horas, jugarán O'Higgins contra Colo Colo en el cierre de otra jornada de la Copa Chile. Todo el deporte, la actualidad con Diego Osorio.
4: Inglaterra, que derrotó por 2-1 al Congo Democrático con 2 tantos de Harry Kane. Bélgica, que superó por 3-2 a Senegal en el final de la prórroga. Y Estados Unidos, que venció por 2-0 a Bosnia y Herzegovina, son los últimos clasificados a los octavos de final de la Copa del Mundo de la FIFA. Esta jornada comenzará a las 3 de la tarde con el partido entre España y Austria, que se verán las caras en la ciudad de Los Ángeles, un combinado hispano que llega como favorito a este partido, y así lo vive su seleccionador Luis de la Fuente.
5: Soy optimista por naturaleza, siempre lo he hecho confiando en este equipo, y sabemos que hay que dar la mejor versión, cometer pocos errores, estar en tu mejor día para que el rival no aproveche la oportunidad.

0: Atletas de Venezuela por parte de la organización tras el terremoto de la semana generó el rechazo categórico del Comité Paralímpico de ese país, considerando la medida como formalista y contraria al espíritu de la Carta Paralímpica.
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2: Doce de la noche, 29 minutos.
4: Hasta acá la revisión de las noticias en Radiograma. Los dejamos invitados para que continúen en la sintonía de Bio Bio, la radio, y llega el trasnoche hasta las 6 de esta madrugada. Y recuerde que a cada hora nos volvemos a reencontrar con las noticias en El Informador. Todos los detalles ya están en nuestro sitio web biobiochile.cl. Gracias por estar ahí, que tengan todos una excelente jornada.
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1: Hola, hola, ¿cómo están? Qué gusto saludarles. Bienvenidos.

0: Otro día decíamos que acá hay puros personajes, porque, bueno, ayer muchos se sorprendieron con haber escuchado la voz de William Rebolledo, que lo más parecido a Vincent Price en Thriller. Pero bueno, ahí estuvimos conversando con él. Ustedes, auditores, también nos pueden enviar sus mensajes. ¿Tiene menos frío el día de hoy? ¿Aprovechó a descansar?
1: Sí, totalmente. Ayer estaba, pero con... No voy a decir por qué, pero tenía mucho frío, mucho frío, mucho frío.
0: A ver, no, pero cuéntelo.
1: No, porque van a agarrar para el deseo.
0: Si no lo cuentas tú.
1: Si no lo cuentas tú, yo. Estaba.
0: ¿Qué
1: dice, Wilito?
0: Ah, lo cuentas tú. No, no. Sí.
1: Estaba presto, listo, dispuesto a hacer mi aseo personal. Cuando pongo
0: una ducha,
1: digamos. Una ducha, una duchita correspondiente. Voy a dar el agua caliente para afeitarme, ¿cierto? Sale un poquito y se enfría.
0: Oh.
1: Probé todos los cilindros de gas que había en la casa. A ninguno le quedaba gas, así que me tocó ducharme con agua fría anoche, pero... Llegué con ánimo, llegué con fuerza, pero con mucho frío, así que Marito aquí muy cordialmente me puso el aire acondicionado en 30. No, pero está bien.
0: Ahora te lo...
1: No, pero ayer, pues, ayer.
0: Ah, no, ayer.
1: Ayer estuvimos...
0: Tuvimos que hacer una operación ahí.
1: Tomar cafecito, Wilito también me entregó un té, así que tomé harta agüita caliente y ahí ya se me pasó el frío. Después estuvimos en la calle, fuimos a Conchalí. Pueden recordar algunos, así que se pasó el frío, pero fue eso. Así que hoy llegué a la casa, llamé al gas, no me contestaron, llegó en la tarde.
0: Ya.
1: Llegó en la tarde.
0: Pero llegó.
1: Llegó hoy aproveché.
0: Ya.
1: Estuve ahí mucho rato. Ya, no quiero más detalles, no.
0: No, yo
1: me pongo a contar mucho, me suelto, no, mejor no. Ahí nomás.
0: Ya, pero está bien, por lo menos pudiste disfrutar del calor.
1: Sí.
0: Bien. Oye, es complicado, ¿ah? Es complicado cuando eso pasa.
1: Sí. Marito, ¿puedo mandar un saludo rápidamente?
0: Sí, por supuesto.
1: Es un pariente que yo me encontré, voy a aprovechar ahí a la cámara, don César Aguilar. Don César, que nos encontramos un día en la calle, estábamos en un procedimiento, y me dice, bueno, somos parientes. Y ahora me dice que está ahí viéndonos a través de BioBio TV, así que un abrazo para él, que está ahí con su familia, viéndonos a esta hora, en el trasnoche, y también a todos quienes están a través de la sintonía de la radio. Vaya para don César, un gran abrazo.
0: ¿Cuál es la forma en la que usted enfrenta el invierno, Vicente? ¿Cómo se prepara usted para el invierno?
1: Vamos a seguir con los detalles.
0: No, pero me refiero a, por ejemplo, ustedes de las personas que, por ejemplo, necesitan tener una calefacción en casa.
1: No, señor.
0: O, por ejemplo, hay algunos que dicen, al frío hay que se combate con más ropa. En el sentido de me pongo una capa más y ya está.
1: Sí, yo creo que soy de ponerme más capas. Hoy también aproveché de comprar el gas para la estufa.
0: ¿Ya?
1: Pero no la he ocupado. Así que es más capas, calzoncillo largo,
0: ¿sí?
1: Calcetín largo. Sí, hay que...
0: ¿Y usted se compró hace poquito una...?
1: ¿Una qué?
0: Usted me contaba hace unos días atrás, disculpe si estoy entrando
1: en territorio... No, cuéntenos más.
0: No, pero usted contaba que hace un tiempo atrás se compró una estufita. La encontró a buen precio, me decía.
1: No, esa la tenía del año pasado.
0: Ah,
1: sí.
0: Ya. Pero
1: me acuerdo que te conté precio. La historia. Muy buen precio, con cilindro de gas, todo... Espectacular.
0: Lo que usted en una desarmadoría.
1: En una desarmadoría el 10 de julio.
0: En Quilicura.
1: ¿Y usted, Marito, cómo lo hace? ¿Capas o se calefacciona?
0: Mira, te voy a contar algo.
1: Calefacción
0: que
1: central.
0: Me pasó por, usted mismo lo ha dicho, por WEON. El otro día me pasó por confiado. Compré y dice, no, esta es la mejor. La mejor frazada, con esto usted no va a pasar.
1: Ah, esas como que traen pelotitas de vidrio.
0: No, una frazada que yo veía que no, la frazada viral. Y yo decía,
1: ya,
0: bueno,
1: ya, sí la he visto.
0: Ahora sí que sí, la compré, no me tapa ni siquiera la mitad del cuerpo. Era como para una Barbie, era para una Barbie, no sé, para o para un Ken.
1: Pero ¿y qué pasó? O sea,
0: no, yo
1: viste
0: compré,
1: mal
0: yo
1: el.
0: Perdón,
1: no se trate mal, no se trate mal.
0: Pero sí, busquemos la palabra imbécil en la RAE, porque de verdad que me equivoqué, me confié. Dije, no, y un amigo me dijo, no, está espectacular. Y claro, después revisé y era como para un sillón, ¿cachai? Como para un sillón pequeño, un sillón de una, como para una persona. No, si está ahí en las medidas. Pero era más empaque que frazada.
1: No te fijaste en eso. Mira, quedémonos con que imbécil es una persona que se comporta de manera torpe.
0: Ya, fuerte,
1: también,
0: sí, torpe.
1: También

0: dice que es una persona poco inteligente o tonta, yo no creo.
1: No, no, pero fui torpe. Esa es la palabra, fui torpe. Y eso muchas veces pasa con los productos que uno trae desde el continente asiático.
0: Claro.
1: Porque las tallas son distintas.
0: Sí, no.
1: Entonces, obviamente, un XL para uno es como 6XL, porque si no.
0: Hablando de tallas, a mí me pasa. Tengo problemas con la secadora. Yo no sé si el trasnoche me está haciendo mal o la secadora me está achicando la ropa, pero. ¿Por? Últimamente la camisa como que no me cierra el botón, el último.
1: No, pero eso es porque usted se va a tomar desayuno en la mañana con Enrique Araya.
0: Con Enrique Araya. Sí, saludo a Enrique Araya. ¿Qué dice? Pero que no estoy con retorno. ¿Qué dice, Wilito?
1: Me dicen que estás más sanito. Te ves más sano, te ves más...
0: Te veo más sano.
1: Sí, te ves más...
0: Yo creo que ya me estoy acostumbrando al horario, Wilito.
1: Sí, se está acostumbrando al horario.
0: Sí.
1: Eso es. Cuando
0: sí.
1: llegó usted estaba...
0: No, demacrado.
1: Parecía...
0: Nada, sí.
1: Usted se parecía a Papelucho, digamos.
0: Y el marciano.
1: Y ahora usted es...
0: Yo solo quiero pegar en la radio.
1: Usted, Jorge Villamizar. Ya, sus mensajes a través del WhatsApp nos escribe. Gracias a todos los que nos están escribiendo. Dice Frazada del Castillo, 100% lana de la Patagonia. Ahí nos están mandando. Bueno, mándennos una frazada para acá. Ya, bueno, pero contestando tu pregunta, porque se la vamos a hacer a los auditores. Auditores, ¿ustedes cómo se preparan para el invierno? ¿Lo hacen? ¿Han invertido en algo en su casa? ¿Han comprado una estufa? Hoy está muy de moda las solioeléctricas o los paneles de calor, que entiendo que no son muy buenos. Haciendo ahí el spoiler, creo que no calientan mucho.
0: ¿Cuál es, bonito?
1: Unos que son como una especie como de... Ya, Jenny, que es nuestra colega que está hasta ahora trabajando,
0: hola,
1: embelleciendo
0: Jenny.
1: Todo este lugar... nos dice que no son muy buenas o sea, que las de pellets son muy buenas.
0: Ah, sí, yo lo he visto ahora que anduve en el sur esta semana. Calientan harto, sí, y además lo que siempre recomendamos por la preemergencia. Hoy estuvo fatal no hubo ninguna parte con aire bueno en Chile. Contaminan mucho menos la estufa pellet, así que son, sí, claro, totalmente convenientes.
1: O sea, acá estamos hablando
0: que andas con el saco al hombro.
1: Claro, pero acá estamos hablando de que dentro de la posibilidad y de mantenerse dentro de la regularización, porque si no se puede. Pero escriban ustedes a través del WhatsApp, ¿les parece? Para que partamos este trasnoche en esta primera parte, en este inicio, junto a ustedes, contarles que Vicente va a estar con ustedes acompañándolos el día sábado.
0: Sí, vamos a estar el sábado conduciendo el trasnoche. Estoy contento.
1: La gente te va a recibir muy bien,
0: fíjate. Oh, ojalá. Espero hacer lo mejor posible. Igual tengo grandes profesores. Marito acá me ha enseñado mucho, me ha instruido. Fuera de cámara conversamos harto. También estuve con Nicolai la semana pasada, así que agradecido por todo. Y también el gran Sir William Rebolledo, que vamos a estar el sábado.
1: William, como dice una vez, los primeros programas que llegué, porque a todo esto, William, pronto, un par de meses más, vamos a estar cumpliendo 3 años en el Trasnoche de la Radio, juntos.
0: ¿Tres años?
1: Pronto, en pocos meses más. Y fíjate que William una vez me hizo, y yo le dije, Willy, pucha, me fue mal porque... no tengo entrevistados en la madrugada porque no me dijeron que no, que era muy tarde. Y él me dijo, Dios proveerá. Y esa madrugada tuvimos una cantidad de situaciones que no me quiero ni acordar de ese turno. Porque estuvimos hasta las 7 de la mañana.
0: ¿En serio?
1: Dios provee, negro, me dijo. Dios provee.
0: Entonces no.
1: Negro de cariño.
0: Sí, no vamos a decir nada de...
1: No,
0: el sábado no voy a decir nada.
1: No, no voy a decir nada. Ya, bien, entonces la pregunta es, ¿cómo usted le hace frente al invierno, auditorio, auditora? Nos puede mandar su audio, nos puede contar a través del WhatsApp, nos puede escribir un texto. Con Vicente los vamos a estar leyendo en los próximos minutos. Es momento de comenzar, auditores, y partiremos el trasnoche de la radio hasta las 6 de la mañana junto a Vicente Aguilar, junto a William Rebolledo y todos ustedes. Hacemos el trasnoche de Bio Bio, la radio.

0: 9:47, estábamos escuchando Starship con We Build the City. Esta canción era de una... Esto fue... Más de alguno se acordó que esto fue de una novela, esta canción. Una nocturna.
1: Ah, sí. Como Separados, algo así.
0: Separados, algo así, ¿no? Sí, era así, Willard.
1: Como esas que protagonizaba... Pancho Melo, Sigrid Alegría.
0: Esa clásica donde está Bastián Bonhoeffer.
1: No, no, sí, era como más nueva. Como las últimas de TVN.
2: Del
1: canal de Bellavista, si no me
0: acuerdo. ¿Usted estuvo ahí? Po?
1: No, pero estuve. Estuve poquito.
0: ¿Estuvo poquito ahí?
1: No, pero fue la práctica. La práctica
0: ¿Cómo
1: profesional.
0: ¿Cómo lo pasó?
1: Bien, bien.
0: ¿Buena escuela?
1: Buena escuela, me gustó. Ahí está, encerrado todo el día escribiendo.
0: Se volvió loco, güey.
1: Se volvió loco. Pero gran escuela.
0: Bien, oye, a ver, voy a leer algunos mensajes, ¿te parece?
1: Sí, señor.
0: Hola Mario, sos grande, ya estamos conectados con el espacio de Bio Bio. Fénix, hola muchachos, otra vez, Vicente en el estudio. O sea, ¿es verdad que le están dando rodaje porque Mario se va al Mega?
1: ¡Epa! Cariño,
0: no.
1: ¡Epa!
0: Yo voy a decir algo.
1: ¿Cómo sabe?
0: No. Yo soy feliz en el lugar en el que estoy. Me gusta este programa. Y voy a estar acá el tiempo que sea necesario.
1: Yo soy testigo de eso.
0: Hasta que me pidan que deje este lugar. La televisión a mí no me gusta mucho, la verdad. Pese a que estamos en la tele, pero no, a mí la verdad no soy muy amigo. Además, que te digo una cosa.
1: ¿Te igual? ¿Sabes?
0: ¿Sabes una cosa?

0: ¿Sabes una cosa?
1: No, no, lo que pasa es que la televisión a mí no me...
0: ¿A ti te gusta la radio?
1: Sí, no, la tele a mí no me... O sea, mira, a mí no me desagrada la televisión, fíjate.
0: Tú eres un comunicador completo.
1: O sea, de radio...
0: Pero la radio es tu hogar.
1: Otra cosa. Imagínate que acá está, por ejemplo, Ángel, que es de La Serena, ya lo ubico. Rodrigo, que es nuestro techito amarillo, amigo, que nos queda, que dijo que invitaba un asado, todavía dice que cura asado, que no sé qué.
0: Nuestro amigo elegante de los Andes.
1: Está el amigo elegante Alexander, de los Andes. ¿Sí? Hay gente, la señora Betty, que ¿viste? Siempre nos escribe... el amigo Luchito y Regal Pacific, en fin,
0: sí.
1: Uno ya va haciendo buenas migas con algunos auditores.
0: Eso es muy bonito.
1: Y eso en la televisión no pasa. Además, que te digo una cosa: la posibilidad de tener espacios de calidad en los medios de comunicación en la televisión es muy difícil. Espacios de calidad me refiero a tener.

0: La verdad que...
1: Usted es un hombre de verdad.
0: Hola Mario, ¿cómo está? Saludo para Bicho, yo como siempre en sintonía del trasnoche. Buenos días Mario, desde Iquique. Te mando una foto donde vemos un buen helicóptero para carabineros que lo dio el gobierno regional. Ahí están mandando unas fotos. Gracias a nuestros auditores. Buenas noches Mario. Acá te está escribiendo un auditor, nuestro querido Marco Villarreal desde los Estados Unidos, nos dice que yo creo honestamente que Vicente nunca se duchó.
1: No. qué chamullero.
0: Quiero el chamullero.
1: El frío lento.
0: Claro, claro. Como,
1: me mojé el pelo nomás.
0: Exactamente. Hola Mario.
1: No sé.
0: Saludos desde Concepción, qué gusto poder escucharlo, que tengan buen turno, está muy helado. Hola Mario, Vicente, William, soy Osvaldo, mi segundo turno de guardia de la noche aquí en Punta Arenas con 0,7 grados. ¿Hay más mensajes?
1: Sí, en mi caso sábanas de polar, cobertor de polar, pijama de polar, polera de polar, calceta de polar, todo de polar, dice Mari desde Caldera.
0: Qué bueno. Oye, te cuento algo interesante, estamos en Movistar TV.
1: Sí, bien.
0: Hace dos días atrás me topé con la buena noticia de que estamos ya prácticamente en todos los cables operadores del país.
1: Totalmente.
0: En casi todo, porque hay más de algunos ahí que todavía no aparecemos, pero estábamos en Entel, creo que ya estábamos en Claro,
1: Zapping,
0: en BTR,
1: Mundo.
0: Y ahora hace poquito un auditor nos contaba que está en Movistar TV.
1: Qué bueno, así, bueno, pueden, aparte de escucharnos todos los días, también vernos a través de BioBio TV, ya se están sumando todos los cable operadores, entonces maravilloso para seguir con la cobertura total de BioBio. Mira, por acá, esto es bonito, ¿eh? La salamandra, eterna la estufa, uno que es del sur la conoce más.
0: Sí.
1: ¿Cierto? Bueno, yo creo que en realidad algo...
0: ¿Sabes lo que pasa? En Magallanes...
1: ¿Sabes lo que pasa?
0: A ver, tenemos un audio, ¿eh? Nos estás hablando un auditor, ¿eh? Escuchamos.
2: Hola, Radio Bio Bio. Buenas noches, trasnoche. Aquí deseándoles siempre que tengan un día lindo la Radio Bio Bio, toda la gente linda que escucha esta radio impresionante, buena. Es la mejor de Chile. Les desea Julio Independencia. Muchas bendiciones para hoy. Que tengan muy lindo día.
0: Gracias, Julito. Oye, qué bueno.
1: Julio.
0: Bien, Julio.
1: Bonito saludo.
0: Julio podría ser político, ¿ah?
1: ¿Eh? Sí, totalmente.
0: Porque con esas ganas debería ir al... Uno, oye, que...
1: Se la completo a Julio.
0: No, pero es que...
1: Quedé con ganas de ir a abrazarlo. ¿Dónde está Julio?
0: Quedé con ganas de abrazar a Julio.
1: Sí. Estamos en julio, además.
0: Y además estamos en julio.
1: Bienvenido,
0: abrazando
1: Julio.
0: A Julio.
1: Ya, 2 de julio. Oye, mira, siguiendo con lo de la salamandra, tiene como 40 años, dice Julita, no es Julia, Julita,
0: ¿ya?
1: De Tomé. Además de vestirnos con capas acá en mi casa. Desde Tomé debe estar bastante frío por allá. Así que ahí tiene la salamandra en una foto que nos envía con una teterita encima, aprovechando, ¿para qué va a estar gastando gas si tiene ahí la salamandra? Tremenda, tremenda calefacción. Las queridas salamandras.
0: Hola Mario, aplausos para Vicente, lo esperaremos con mucho agrado, ¿viste? La gente ya te está,
1: muchas gracias.
0: Ya te está esperando.
1: Muchas gracias.
0: Hola amigo Mario y Vicente, feliz noche para ustedes. Me alegro que Vicente esté el sábado acompañándose en esta noche. Es muy buena onda y agradable escucharlo.
1: Ah, qué lindo. Un abrazo grande.
0: Ya me está diciendo William que te diga que...
1: ¿Qué dice?
0: Ya le mandó a hacer las presentaciones, apoyo y todo. Para el fin de semana está todo ok.
1: ¿En serio, Wilito?
0: ¿Lo podemos escuchar o no? A ver, lo voy a buscar. Vamos a escuchar.
1: Ah,
0: Estamos haciéndole la bienvenida a Vicente, que va a estar con nosotros. El spoiler. Hola, ¿qué más tenemos? Buenos días, Mario. Los Ángeles, viajando al sur, soy camionero. Mucha neblina, menos uno, buen programa. También Luisa nos dice, saludos para los dos, muy simpático Vicente. Saludos, viste, la gente ya te tiene...
1: Oh,
0: ya,
1: y un abrazo
0: ya,
1: grande.
0: Ya están todos listos. Hola, Mario. Saludos desde Yico, Maule, comuna de Vichuquén. Yo le metí... pero mira, dice, yo me tomé dos piscolas a la vena y fue fiel
1: sol. No, ay, no. ¿Para qué salamandras? Con eso... Oye, mira, desde Peñalolén, Avenida Grecia. Ingreso al cordón de fuego, cordillera de los Andes. Juan nos saluda desde Peñalolén.
0: Hola Mario, saludos a las personas que te acompañan. Tú me presentas a tu amigo periodista y le digas quién soy. Ah, ¿cómo es la cosa?
1: Ajá.
0: ¿Qué pasó ahí?
1: Opa.
0: ¿Qué pasó?
1: Es como el estoico, me está
0: mira,
1: llamando
0: estoico.
1: Mira,
0: nos dice, hola, no ha sido ninguna ganancia verlos en la televisión. Son tan re feos que dormiré y sufriré pesadillas. Saludos muchachos, estoy en Movistar. José Díaz nos está diciendo.
1: Vamos a tener que...
0: Muchas gracias, José.
1: Oye, muy amable.
0: Vi tu foto y eres precioso, José. Así que te mando un abrazo. Aquí, cero masculinidad frágil, ¿eh? Tipo muy guapo, nos mandó una foto ahí, así que muchas gracias, José. Gracias por tu cariño. ¿Ves?
1: Oye, Marito.

0: Por tu buena onda.
1: Sí, no, muy simpático, José. Un abrazo. Mira, ay, por acá tengo que hacerlo, si no después me retan.
0: ¿Ya
1: mi,
0: vamos?
1: Mi hermana, Rafaela. Rafaela Aguilar. Todos con nombre como medio ranchero.
0: ¿Ya?
1: Está en San Pedro de la Paz con mi hermano Martín también. ¿Mira? Mi tía Hilda querida, así que un abrazo para ellos. Tremendo, tremendo. Ojalá que estén ahí abrigaditos, calefaccionándose, porque bastante helado allá en el Biobío.
0: Hola, saludos para mi amigo José Luis Parra, Chillán, Comuna de la Gloria, desde el Quilpuel, Chacarrón, dice, ojalá se pueda. Saludos, gracias. Nos escriben hasta ahora los auditores a través del WhatsApp. Hola, Mario y Vicente, ahí estaremos el fin de apoyando a Vicente, demasiado simpático, será una gran compañía. Andrea desde Las Condes. Hola, me acompañan, me tocó trabajar hasta tarde, los escribe Fernando. También, hola, saludos para mí, que estoy de cumpleaños hoy de julio, soy Claudio desde Temuco.
1: Es un saludo para Claudio, entonces, ahí en Temuco. ¿Cuántos cumplirá Claudio?
0: 49.
1: 49 años, ya le falta uno para el medio siglo.
0: No le queda nada.
1: Mira acá, yo Pumbarito dice, con estufa y salir a comprar pan temprano. Buena estrategia. Y ahora acostadita viéndote, Biobío, mi mejor hallazgo. Verónica, ¿de dónde será Verónica? Ahí nos cuenta más ratito.
0: Mira, Miguel nos dice, Ángel Díaz dice, buenos días desde Romeral, a esta hora de noche solo queda abrigarse con el ropero entero, una leche caliente metido el sobre viéndolos por Biobío TV. Saludos, nos escribe amigos del trasnoche, haciendo turno de noche, feliz jornada para todos. Desde el aeropuerto de Santiago está Marcelo.
1: Mira, qué bueno, acá en Calama, sí capeó el frío, nos envía una foto de una... estufa a querosén, a parafina. Mi fiel compañera desde hace 12 años. Saludos y cariños, Marcelo Pérez. Hacerle mantención también, Marcelo. Ojo, cuidado con la... Hay
2: las
1: que tener
2: primeras
1: mantención.
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1: No te puedo creer.
0: ¡Qué maravilla!
1: No, ¿sabéis que no lo había pensado, verdad? Que la presentación trae el nombre. No, se pasaron.
0: Bien, ¿ah?
1: Estoy emocionado. Estoy
0: llorando en esta
1: tribuna. No. Muy bonito, muy bonito.
0: Bien, bien, bien, bien.
1: Ya,
0: bien.
1: Vamos a. No tengo palabras, Wilito.
0: No tengo palabras.
1: No tengo palabras. Soy un periodista sin palabras.
0: Ah.
1: Quedé mudo.
0: Y acá no, está qué buena. Un siempre peón del espectáculo. Ya, te propongo algo. ¿Tenemos alguna cancioncita cortita, William, para ir a la pausa? ¿Te parece? ¿Será posible? Ya, nos vamos a ir casi a la pausa. Atentos porque... más 569-9207-888. Ese es nuestro número de WhatsApp. Hay muchos mensajes, ¿eh? Hay un montón, hay más de 40. Los vamos a estar leyendo a la vuelta para que tengan paciencia, porque estamos con Vicente Aguilar haciendo este programa. Se va a quedar un par de minutos más con nosotros. Ya los voy a estar leyendo a todos, pero antes vamos a saludar a quienes hacen posible este programa. ¿Hace cuánto tiempo no sientes tranquilidad? 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Ya, nos vamos a ir a la pausa. Vicente, ¿sabe quién viene hoy día a la radio?
1: A ver.
0: ¿En un ratito más?
1: Cuéntame, yo creo saber quién.
0: Buenas noches, esta noche. Dice eso.
1: Es muy bueno para imitar el Mario.
0: Buenas noches, esta noche.
1: Buenas noches, esta noche. Yo lo otro que le he visto yo es. Bueno, estamos en cámara, ahí.
0: No, y es buenas noches. Ahí.
1: De atrás.
0: Tras noche.
1: Buenas noches, tras noche.
0: Así como los noruegos.
1: Ahí. Empieza a remar. Buenas noches, tras noche, dice. No, un grande.
0: Así lo hace, sí.
1: Un grande.
0: Grande, Carlito Barría, que va a estar con
1: Carlito
0: nosotros.
1: Barría.
0: Hoy con la historia y los detalles de el gran Lucho Gatica.
1: Mira, qué bueno. Música.
0: Me comentan, porque tengo que chequearlo, pero me comentan que va a estar regalando el día de hoy un vinilo de Lucho Gatica.
1: No, tremendo. Siempre trae sorpresitas.
0: Vamos a ver si cumple, porque lo vi en la tarde y se andaba haciendo el canchero y estaba tomándose un café.
1: ¿En Casa Sar?
0: Él ya parece alcalde del barrio Italia. Yo no sé cómo no le da vergüenza a Carlos Barría O sea, vergüenza en el sentido de que es un tipo bonachón,

0: simpático que anda saludando a todo el mundo. Y...
1: es que es muy simpático.
0: Es un personaje.
1: Ahí lo esperamos entonces a Carlitos Barría de Casa Sar.
0: Vamos a ir a la pausa, vienen las noticias, seguimos haciendo el Trasnoche junto a todos ustedes. No se vayan.
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2: Buenos días, bienvenidos al Informador. En el marco de su gira internacional, el presidente José Antonio Kast firmó 13 acuerdos bilaterales con Paraguay y 2 con Uruguay. Al igual que hizo en la cumbre del Mercosur, el mandatario reiteró el llamado a que los países de la región se sumen al compromiso de Santiago para un combate conjunto contra el crimen organizado. María José de la Barra nos cuenta.
3: Una agenda de 3 días es la que culmina hoy con el cierre de una gira internacional del presidente José Antonio Kast por Paraguay y Uruguay. No solo fue el debut del mandatario en cumbres internacionales con su participación en el Mercosur, sino que se constató uno de los principales objetivos del gobierno: convertir a Chile en el articulador de la política regional contra el crimen organizado. Así se evidenció desde mayo con la cumbre de Santiago, algo que fue ratificado esta semana. El presidente reiteró el llamado a robustecer esta alianza y combatir la delincuencia en conjunto.
4: Lo asumimos como un deber de aunar a distintos gobiernos para hacer frente a este crimen organizado y seguiremos avanzando, porque esto es una tarea de todos.
3: Posterior a una reunión bilateral, el presidente de Uruguay, Yamandú Orsi, valoró el compromiso de Santiago y dejó entrever la posibilidad de sumarse.
5: Pero estoy seguro que en próximos meses estaremos acordando el de seguridad, por ejemplo, un muy buen acuerdo, y otros que tienen que ver con infraestructura.
3: Pero obviamente la gira no tuvo solo temas de seguridad. El gobierno logró suscribir 3 acuerdos bilaterales con Paraguay y 2 con Uruguay. La gira culmina hoy con una reunión del presidente Kast con empresarios uruguayos.
2: La Fiscalía Regional de Valparaíso obtuvo un veredicto condenatorio contra los 11 integrantes del denominado Tren del Mar, una célula del Tren de Aragua responsable de homicidios, secuestro, asociación criminal, tráfico de drogas, tráfico de armas y lavado de activos. La información la tiene Gloria Bahamontes desde Radio Bio Bio en la zona.
6: El Tribunal Oral de Viña del Mar condenó a los 11 integrantes del denominado Tren del Mar, una célula del Tren de Aragua que operó en la región de Valparaíso. El histórico juicio acreditó delitos de asociación criminal, 4 homicidios, secuestro, tráfico de drogas, tráfico de armas, porte ilegal de armamento y lavado de activos. En conjunto, los condenados arriesgan penas que superarían los 150 años de cárcel. El fiscal jefe del Sistema de Análisis Criminal, José Uribe, destacó que el fallo permitió desbaratar por completo esta acción del Tren de Aragua, cuyos integrantes cumplían funciones de liderazgo, sicariato, protección, venta de drogas y lavado de dinero.
7: Fueron condenados como autores de dirigir una acción criminal, uno de los sujetos, que alias El Toro, que era el líder de esta organización, y el resto de los sujetos prestaban labores tales como venta de drogas, protección, sicariato y lavado de activos.
6: Las penas para los 11 condenados se conocerán el próximo 21 de julio. Según la fiscalía, en conjunto superaría los 150 años de presidio, con sanciones que irían desde 20 años de cárcel hasta presidio perpetuo para los principales líderes, entre ellos Carlos Padilla, alias El Toro, identificado como el cabecilla de la organización. Desde la región de Valparaíso, Bio Bio, la radio.
2: La presidenta encargada de Venezuela, Delcy Rodríguez, anunció la noche del miércoles que las labores de búsqueda y rescate de supervivientes continúan tras una semana de los fuertes terremotos que causaron al menos 2.295 personas fallecidas y más de 11.200 heridos. La gobernante interina dio declaraciones cuando un grupo de rescatistas de varios países llevan más de 60 horas en una operación de salvamento de un superviviente que se encuentra bajo los escombros de un edificio colapsado en el lado costero de La Guaira, el más afectado por los sismos. Rodríguez, que decretó duelo nacional por las víctimas, aseguró que su país vive una de las peores tragedias naturales que haya conocido su historia y expresó su agradecimiento a los expertos de 31 naciones que han ido a Venezuela a recorrer y dar la vida.

0: De la mañana con 5 minutos, hasta ahora en Concepción, 4 grados de temperatura, está despejado con una humedad del 78%. En Santiago, 3 grados de temperatura, está despejado con una humedad del 74%.
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0: Una de la mañana con 10 minutos, seguimos haciendo el trasnoche de la radio. Nos escriben auditores, saluden a mi hija Erika Ignacia Ramírez Lobos. Hoy 2 es su cumpleaños. Nos está escribiendo a esta hora nuestro auditor a través del WhatsApp. Salud grande a Erika Ignacia Ramírez Lobos, que hoy está de cumpleaños. Un abrazo muy gigante para ella y para toda la familia. Qué bonito es estar de cumpleaños. A mí me queda poquito, fíjate, me quedan un par de semanas para cumplir años.
1: ¿Cuándo? Cuente. El 29.
0: ¿29 de julio? No, nada. Yo me queda poquito.
1: Un par de días.
0: Ah, no, no, sí, no queda nada.
1: Mira por acá, don Mario, don Vicente, distinguidos caballeros. Hoy, muchas gracias. Tengan ustedes muy buena noche, buen día también. Les escribo desde Lautaro, región de la Araucanía. Harto viento por allá. Para felicitarlos por el tremendo programa, mi nombre es René Opaso. Soy oriundo de Caburga y quiero compartir con ustedes lo siguiente. Hoy 2 de julio cumplo con mi señora 27 años. 27 años.
0: ¿Pero de qué?
1: De casados.
0: Ah, yo pensé
1: y que a ellos les agrego 13 años de un hermoso pololeo, 40 años llenos de amor. Nos conocimos por correspondencia en aquellos años de 1979, 80, 81, por ahí. ¿No se acuerda, don René? Ojo, ojo. Pero había un programa muy hermoso en Radio Minería que se llamaba Las Horas Nuestras. Ahí escribí una carta y me llegaron alrededor de 8.000. Imagínate, las cuales contesté todas y entre esas elegí a mi querida esposa. René, pasó buena historia, don René.
0: Bien,
1: saludo entonces a Lautaro. En este aniversario, 27 años de matrimonio, también un saludo a su esposa para la región de la Araucanía.
0: Está bonita esa historia, saludos para ella también. Hola, por acá en Los Ángeles, saludos a Arlette, Fran y mi suegri Ingrid, que nos está escribiendo y nos mandó una foto. Estaban en una especie de salamandra, ahí con leñita. Bien, hay calefacción, al menos en esa zona, en la región del Biobío. Un saludo grande ahí a Los Ángeles, Arlette, Fran y mi suegri, dice Ingrid. Parece que si ya vienen con la suegra, eso está bueno, ¿eh?
1: Bueno, no es tan común. Bueno. No, así es común. Sí. Hay algunos que tienen problemas con las suegras, pero no quiero decir quién soy. No, no.
0: ¿Cómo?
1: No quiero decir quién soy. Los que tienen problemas con la suegra.
0: Ah, ya, ok.
1: Mira por acá, desde México. Desde Saltillo, México, camino a casa escuchándolos. Saludos para México, entonces. Felicidades por allá. ¿Le ha ido bien en el Mundial a los mexicanos?
0: Sí, le ha ido bien. Diría yo que están con toda la impronta.
1: Se les viene
0: ahora quinto, tranquilidad. Tranquilidad, que la puerta del horno se quema el pan.
1: No. Y el quinto partido está la maldición de México.
0: No, atención ahí, porque hay algunos que dicen, no, ahora sí que sí, México es candidato. Paciencia. Como dijo algún técnico, el gran Mostaza Merlo, paso a paso. Cuando fue campeón con Racing hace muchos años atrás, le preguntaban ahí, le decían, oiga, Mostaza. Le decían, che, Mostaza. llegaba ahí y era, ya se viene el partido, estamos viendo Racing contra San Lorenzo de Almagro.
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0: En el cilindro. Ya bueno, y apareció un reportero y le decían, Mostaza. Racing hace rato que no campeonaba, un equipo uno de los más grandes. Y le preguntaban, ¡no! Paso a paso. Eso. Ya pasó el tiempo y siempre llegaba el mismo periodista y le decía, ¿de nuevo paso a paso, Mostaza? Sí, paso a paso. Y al final de la temporada, cuando ya quedaba un partido, vamos a ser campeones. Ah, ya no hay más paso a paso. No, vamos a ser campeones. Y salió campeón a la.
1: Bien.
0: Mostaza Merlo.
1: Entonces hay que decirlo, paso a paso.
0: Paso a paso. Paso a paso.
1: Paso a paso. ¿Qué le parece?
0: Mira, quiero pedirles un gran favor, que saluden a mi nieto Tomás Ignacio Flores Miranda, que hoy cumple 7 años. Saludos cordiales para ustedes de Cristian Flores desde Melipilla.
1: Melipilla, por acá. Peyúgue presente. Esto me gustó. Helado como abrazo de suegra. Saludos, Fernando. No tengo nada contra la suegra. No.
0: Parece que sí, ¿eh?
1: Parece que no, dice Willy.
0: Ya,
1: yo la quiero.
0: Estoy dudando, ¿eh?
1: Yo la quiero mucho.
0: Hola Mario, saludos afectuosos para ti y Vicente, humildemente lo que pueda ayudar, acá estaré acompañándolo. Mario, acuérdate que ya se cumplieron los 2 años y en breve te cambian. No, la verdad que un auditor una vez dijo, ¿se acuerda? Un auditor de Antofagasta.

0: entrevista al Telediario y dijo, yo creo que los locutores, así tal cual, dijo, yo creo que los locutores hay que cambiarlos cada 2 años.
1: ¿En serio?
0: Sí, tal cual.
1: Pero tú ya rompiste...
0: No, por eso te digo, pero él decía, no, yo creo que hoy se ponen muy fome, ahora hay que cambiarlo. Así
1: no.
0: Como, no, pero es que fue chistoso, claro, porque era como, no, hay que dejarlo sin pega, no, hay que cambiarlos cada 2 años porque la cosa ya no... O sea, saquemos que se quede sin trabajo, ¿no?
1: Simpático, simpático el amigo.
0: Ay, Dios. Nos escribe María Ibáñez desde La Cisterna. Saludos a ustedes, señor Mario y señor Vicente. Se ven muy bonitos, los quiero mucho. Yo sirviéndome un café ya que hace mucho frío.
1: Mira qué lindo. Nos dijeron feos delante, ahora nos dijeron bonitos. Así que falta una más. Una más y decimos. Desde Puente Alto los estoy viendo, Felipe Moris, por acá. Un abrazo, Felipe, a todo Puente Alto también. Al sector sur de la región metropolitana.
0: Hola, chocolate caliente, frazadas extra. Oye, Mario, yo me caliento con el secador de pelo por dentro y el sobre al tiro. Saludos desde Los Ángeles, también nos está escribiendo. Soy Claudia, entretenida con ustedes, escuchándolos y ahora viéndoles. La voz ahora tiene un rostro.
1: Eso.
0: Mira.
1: Por acá, desde tus tierras. Hola, Mario, soy de Punta Arenas. Acá usamos gas natural.
0: Pues.
1: Eso, es importante. Esto sí que es importante. Escuche, escuche. Recordarle a la gente que le hagan la mantención adecuada a sus calentadores, ya que especialmente donde hay mascotas dentro de la casa, se llenan de pelusa los quemadores y al final terminan respirando solo monóxido de carbono, que es mortal. Saludos entonces para... Luis, desde
0: bueno,
1: Punta Arenas.
0: Lamentablemente, en Magallanes, bueno, no digo lamentablemente porque hay algunos que dicen, bueno, Punta Arenas, para los que tienen la oportunidad de conocerlo, allá todas las casas tienen, la gran mayoría, porque nunca está de más que pueda haber alguna casa que no tenga esa calefacción, pero tienen calefacción con cañerías de gas. O sea, dentro de las casas hay cañerías claras. Y el tema es que, lamentablemente, lastimosamente, hay algunas personas que de pronto no revisan constantemente las instalaciones de gas. Entonces, cuando eso ocurre, comienzan a darse algunos episodios de emanación de gases, incluso en algún momento se dio una explosión hace un tiempo atrás. También por instalaciones de este tipo.
1: Oye, una casa, ¿no? Que hubo
0: sí,
1: un video...
0: que era utilizado como... Bueno, es que ahí hubo toda una polémica, ¿eh? Porque se habló en algún momento que era como un taller... Pero en realidad era una casa particular que tenía varios autos, que aparentemente la persona arreglaba autos,
1: ¿no?
0: Pero no era un taller formalmente hablando.
1: Me acuerdo un video que el techo, techo se levantó en una explosión. Bueno, hay que tener mucho cuidado con el gas, más allá en Punta Arenas o donde también se utilicen cañerías, que eso también da un caudal más grande de gas si hay algún problema. Los mismos cilindros de gas tienen ahí el regulador, que eso permite que no salga tanto, o la manguera, hay algunas cosas, pero cuando hay cañerías ya es mucho más complicado porque el caudal es mayor y hay que cortarlo de otra forma.
0: Tal cual.
1: Por acá, desde Pirque, les saludo. ¿Alguien me puede explicar, por favor, por qué hace tanto frío? Nos vamos a tener que hacer bio tiempo. Yo con la salamandra todo el día y ahora creo 3 grados. ¿Qué le parece?
0: Está buenísimo. ¿Qué más tenemos? Hola, ¿cómo están acá? Saludos desde... Nos escriben, soy chileno con 54 años desde México. Siempre hay esperanza que avance la siguiente ronda. Ya sabrán que tengo mi corazón en México y la otra mitad por Chile. Ahí está. Saludos, muchachos, y mi penúltima noche. Hoy muy helado, más helado que abrazo en el juzgado de familia. Y se acalla.
1: Eso nunca la había escuchado.
0: Saludos, Rubén. Ahí está.
1: Está Rubén. Por acá, Radio Bio Bio, quiero mandar saludos a Venezuela, que lo están pasando muy mal con sus familias por el fatal terremoto que tuvieron. Fuerza, Venezuela. Gracias, Bio Bio. Aprovechamos también de extender ese saludo como equipo del Trasnoche, como Radio Bio Bio, a todos quienes nos escuchan a esta hora, o desde Venezuela, o también quienes tienen familiares que están pasando muchos momentos terribles con esta tragedia, este doble terremoto que se dio hace ya casi una semana.
0: Ya, y lo fuerte de lo que ha pasado en Venezuela, que creo que es lo que de ahora en adelante se va a tener que ver, yo creo que hay 3 puntos fundamentales en esa emergencia. Primero, que hay mucho desconocimiento sobre, y esto quizás muchos van a decir, oiga, pero ¿cómo las construcciones? Primero hay que revisar la regulación. Yo no la he revisado, pero entiendo que la regulación de los suelos en Venezuela ya estaba bastante, tenía varios años. Lo segundo es la forma o en el lugar donde ocurrió. Es decir, el lugar donde se dio el epicentro de estos dos terremotos.
1: Claro.
0: No fue en la costa, fue en una zona más bien más bien alta, digamos. No fue desde la costa hacia, como hemos visto,
1: como
0: sucede
1: acá en Chile, claro. Sí.
0: Lo otro, la humedad del territorio, entiendo que es un sector con bastante arena, por lo tanto, ya es distinto, ya es completamente distinto o sea, las construcciones en ese lugar ya son distintas.
1: Sí, el terreno, la estabilidad, la arena es muy distinta, claro, a un suelo, claro, rocoso, más firme. Entonces, como dices tú, Mario, son muchos los factores, la profundidad también, 10 kilómetros.
0: Muy superficial.
1: Muy superficial.
0: Muy superficial.
1: Superficial. Acá, siempre tendemos a compararlo y creo que no deberíamos hacerlo tanto, pero a nosotros sean los terremotos o los sismos más hacia la costa, hacia el mar, es poco probable que se den como dentro del territorio, entonces eso igual hace que se atenúe un poco, pero allá fue a poca profundidad, fueron dos sismos seguidos, y la norma, que es algo muy importante.
0: Pudimos, todo eso se va a tener que revisar ahora pronto, porque en realidad esto es solo para que usted haga el cálculo, la cantidad de personas que han fallecido hasta ahora, porque lamentablemente los expertos hablan de que podrían ser muchas más personas. Esperemos que no, esperemos que todos estén equivocados y que solo sean esas más de 2.000 personas. Pero 2.000 personas es muchísima gente, ¿no? O sea, póngase a pensar eso, auditor o auditora. Eso es un colegio completo.
1: Sí.
0: ¿Te acuerdas? Yo creo que las comparaciones, yo no voy a entrar en la comparación porque creo que está mal, pero sí poner en perspectiva los números.
1: Sí, eso es bueno. Eso
0: porque
1: es bueno
0: muchos hablan, no, murió 6 personas, 10 personas. Son 10 familias. Una vida es tan o igual de importante que 2.000.
1: Exacto.
0: Pero hay que entender la magnitud de lo que haya ocurrido. Y ahí hay otro tema, el tema político, que es una cuestión que en algún momento lo vamos a conversar. Yo creo que hoy día la atención está puesta en encontrar a las personas que están bajo los escombros. Yo creo que por ahí va la cosa. Pero usted, no sé si tú escuchabas, pero Radio Bio Bio Valparaíso, entiendo que Rodolfo Hani hizo una entrevista muy interesante con los Topos, que son esta organización.
1: De USAR,
0: ¿cierto? Sí, que de rescate.
1: De rescate.
0: De búsqueda y rescate, que están en La Guaira y que dijeron que básicamente los estuvieron molestando, que fueron incluso increpados por las autoridades del lugar. Incluso les dijeron que podrían ser, les pidieron acá mucho rato sus identificaciones porque los estaban confundiendo con espías estadounidenses.
1: Sí.
0: Entonces, hay una cuestión ahí política que yo creo que va a ser un tema, sobre todo porque una cosa es lo que está pasando ahora, que son la búsqueda de las personas que han fallecido. Pero eso no termina allí. ¿Tú sabes el último recuento de la NASA cuántas? Hay un recuento grotesco, muy fuerte, de casi 58.000 edificaciones, sí, afectadas, porque no es que se haya caído, sino que estén,
1: exacto,
0: afectadas.
1: Pero que están afectadas.
0: Es una foto satelital que está dando cuenta de la NASA. ¿Tú sabes todo lo que el trabajo que va a tener que darse ahora en adelante? Porque hay un tema sanitario.
1: Es tremendo.
0: Primero, imagínate las personas que lamentablemente no van a poder salir de allí. Personas que están fallecidas, eso puede traer enfermedades.
1: Sí. Bueno, lo decían,
0: los
1: mucho mal olor por la descomposición,
0: sí,
1: ¿cierto?
0: Claro.
1: Es normal,
0: vacunas,
1: es normal.
0: Se van a necesitar vacunas para el tétano, para las enfermedades, en fin. O sea, hay un trabajo que va a ser sumamente largo. O sea, esto no es ahora, no van a ser un par de semanas. Esto probablemente se va a demorar todo lo que queda del año.
1: Sí.
0: Con un país que tiene. Un país que tiene muchos problemas.
1: Está en un cambio, ¿cierto? Se dio luego de la detención ahí el 3 de enero de Nicolás Maduro. Bueno, ingresó a Estados Unidos, las fuerzas Delta. Entonces, muchos cambios ahora con esto. Igual se da. De verdad, es tremendo lo que se viene para Venezuela. Yo creo que es importante lo que hizo también el gobierno de enviar ayuda, los demás gobiernos, independiente del color político, pero acá hay un tema humanitario que hay que hacerse responsables también como vecinos, como sudamericanos, latinoamericanos, porque de verdad es tremendo y esperemos que, como dices tú, la cifra no aumente tanto, porque bueno, faltan muchos edificios todavía por revisar y los días pasan y hay menos probabilidades de encontrar.
0: Solo para cerrar el tema, es que nosotros nos preguntaban por qué no se había dado un sismo, más bien un tsunami. Es porque denominado doblete sísmico, como le han llamado algunos.

0: ¿no? El movimiento de estas fallas del país es de tipo horizontal, o sea, lateral,
1: claro,
0: o de cizalladura, que sí, se le llama.
2: No como el...
0: Esto obviamente impide el deslizamiento vertical del agua necesario para que se genere un maremoto, digamos. Por eso es que no se dio, dado el movimiento de este sismo.
1: Las placas. El movimiento ahí en las placas es distinto.
0: Sí.
1: Porque el de nosotros es de subducción, que es una placa pasa o se entra debajo de otra, y ahí es donde se hace ese levantamiento de agua, por decirlo de alguna forma, pero allá el movimiento fue lateral. Entonces no hay un levantamiento de la placa ni de una masa de agua. Sí, eso es importante igual. Tener esa información, porque claro, ese sismo, ese doblete sísmico de 7 grados podría haber llevado a un tsunami, quizás no de mayor altura.
0: Claro, ahora, dado las condiciones del lugar,
1: no se puede dar.
0: O evidentemente eso hizo, afortunadamente, que no se diese una situación mayor, porque
1: claro,
0: ahí estaríamos hablando, además, una zona costera, muy sí, turístico, en fin. Solo para cerrar el punto, se espera que durante esta jornada de jueves en la mañana tengamos, nosotros hemos intentado, esto para que ustedes lo sepan, yo intenté comunicarme con algunas agrupaciones en Venezuela. Me contaban que estaban muy complicados de conversar con nosotros porque había mucho cansancio, llevan algunos de ellos trabajando más de 60 horas, pero entiendo que el día de mañana vamos a tener un contacto con ellos para poder saber un poco,
1: claro,
0: para poder recorrer también, ¿no? Porque igual es bueno saber cómo se está trabajando, pero sobre todo, ¿qué pasa con los chilenos en Venezuela? Había, el otro día conversamos con Edgardo Rivero, que es un ex subsecretario de Relaciones Internacionales, que decía que es muy relevante, muy importante, independientemente de que esto no esté afectando directamente a los chilenos, sí afecta como región y sí afecta al canal diplomático. Porque es indudable que hay mucha gente venezolana que vive en Chile y que necesita saber cómo está su familia. Muchos de ellos ya lo han hecho, porque el internet, se ha podido hacer. Pero algunos dicen que este sería una buena instancia para que las autoridades puedan tener una reanudación del canal diplomático, es decir, que se vuelva a tener un punto focal, que se vuelva a reanudar las relaciones diplomáticas con Venezuela a propósito de los chilenos que están allá, los venezolanos que están acá en Chile, en fin. Sería una buena posibilidad. Ahora, esto no se sabe muy bien si va a ocurrir porque la autoridad ha sido bastante escueta. Se ha hablado de ayuda humanitaria,
1: claro,
0: vacuna, etcétera, pero no se ha hablado del canal diplomático todavía.
1: No, eso es muy importante, más teniendo en cuenta que, bueno, la población venezolana en Chile está muy preocupada por lo que pasa allá. También nuestros chilenos que están, bueno, tenemos que lamentar también algunos fallecidos allá tras el terremoto. Entonces, muy importante, sería algo bueno que se reanuden todo lo que son los canales diplomáticos, las sí, relaciones exteriores con Venezuela, que es un país que en este momento tenemos más relación que nunca.
0: Es necesario hacerlo. Bien, vamos a seguir avanzando, auditores. Quiero mandar un abrazo grande a un gran amigo, periodista también, que se llama Jorge Roa, junto a Tommy y Edgardo, que van camino a Chile. Bueno, van a hacer la ruta Chile, Bolivia, Perú, Brasil, siguiendo la ruta del Mercurio y el Oro. Son un grupo de periodistas chilenos y de documentalistas chilenos que están siguiendo la ruta de muchas cosas. Están investigando sobre la ruta del Mercurio, van a estar en el Amazonas. Son periodistas independientes de la Fundación. La Fundación se llama Nativa, una fundación de hoy día de contenido digital.
1: Jorge Roa, gran amigo.
0: Tengo la suerte, tengo la dicha de ser amigo. Me contaba que estaban en el aeropuerto pronto a embarcarse para ir hasta hacer esta. Van a estar cerca de un mes investigando el Amazonas.
1: Bueno. Todo el éxito, toda la suerte. Ello, que disfruten también el trabajo, pero un viaje que hay que disfrutar. Así que un abrazo para ustedes, que les vaya muy bien ahí a los amigos de Marito, tremendo trabajo que van a realizar.
0: Sí, ahí está. Un abrazo grande, hermanito. Yo siempre digo hermanito.
1: Hermanito.
0: Ya, un abrazo grande para él, para todos ellos, que tengan éxito y sin duda a la vuelta nos veremos. Iremos, antes de ir a la pausa, atención, ¿usted se va a las calles ahora?
1: Sí, señor, yo me voy a las calles ahora, así que me despido. Después me van a ver un poquito más abrigados. Abríguense usted también si está saliendo de la casa, si ya va de vuelta.
0: ¿De quién es la casa?
1: ¿De quién es la casa? Así que gracias, dijo Luis Miguel. Y ahí nos estamos viendo, revisando información. Y también tenemos ahí una sorpresita. Vamos con las manos en la masa.
0: Me comentan que vas a traer empanadas para todos los auditores de la radio.
1: Don José escuchó eso, si está escuchando la radio.

0: ¿Qué dicen ustedes, auditores? ¿Regalamos empanadas para todos los auditores de la radio? Ah, se imaginan.
1: No me comprometo, pero vamos a estar por ahí, con las manos en la masa.
0: Bien.
1: Lo único que puedo decir.
0: Gracias, bicho.
1: Que estén muy bien.
0: Buen día. Nos vemos en breve. Gracias, Vicente Aguilar, con nosotros hasta ahora. Ahora sí, nos vamos a la pausa. 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

vuelta, Noche de la Radio, que está de vuelta, 1:37. Escuchábamos a Madonna con Material Girl. Linda canción está. Queremos empanadas, dicen acá auditores. Uy, qué ganas de comerme una empanada, qué rico. Qué rico. ¿Qué más tenemos? Hola, saludos. Bio. Buenas noches, Mario, que estés muy bien. Soy de tal que hace mucho frío, estoy con estufa y ni con eso se me pasa el frío. ¿Qué más tenemos? Hola, Mario y Vicente, me encanta la dupla que me acompaña todas las noches. Saludos, gracias, Elba. Nosotros felices de que así a ustedes les guste poder conversar. Hola, acá en el sur hace mucho calor, solo que no se nota con el frío. Bien, saludos desde Parral, también nos escribe Francisco Orellana. Hola, buenas, hace calor, pero con el frío no se siente. Ya, están todos ahí con esa. Hasta ahora nos escribe Mimi, también Alejandro, viendo la mejor radio del mundo. Gracias, Alejandro. También está con nosotros hasta ahora otra de nuestras auditoras, Ingrid Montanares. Buenas noches. Cumplo 55 años, una edad donde disfruto lo simple y la buena compañía que me entregan ustedes. Noche a noche, bienvenido Vicente, gracias Mario y mi amigo Willín por acompañarme cuando tengo noches de largo pensar cómo alegrar el mundo. Cariños para todas y todos. Desde Los Ángeles nos escribe Cata. Gracias, buenas noches, estimados. Qué buena onda el amigo Vicente, excelente dupla que se escucha. Saludos, Melipilla, desde Pirque, dice... Nos escribe José Luis. Me abrigo a la antigua, dice acá. Hola, Antonio de Marito Vicente. Bienvenido, abuelito, por supuesto. Saludos a mi tatita Orlando. Guillermo Morales, que cumplió 93 años. Hoy, 2 de julio. ¿Qué tal? 93 años. ¡Qué maravilla! ¡Qué bueno! Yo con suerte voy a llegar a los 70, te digo. Pero 93 años, toda una vida. Imagínese todos los sucesos que su abuelo ha podido ver. 93 años, o sea, prácticamente los grandes eventos del siglo XX, la gran mayoría. Dice, yo me abrigo a la antigua, guaterito y estufita. Buenos días, amigos del Trasnoche, escuchándolos desde Oslo. Yo trabajo como conserje, Claudio Varas, que está en Noruega. Están felices los de Noruega, están felices los muchachos. Claro que ahora con Brasil... Ahora se les viene, ¿eh?

Eso veníamos comentando recién con William. ¿Qué pasará allí con esos equipos? Porque hoy día me da la impresión, esta es una opinión personal, pero da la impresión que Noruega hoy día es más equipo que Brasil. Este no es el Brasil que daba miedo, que antes de ingresar a la cancha. Claro, el Brasil del yoga bonito, yo todavía me acuerdo, usted se acuerda, auditor, que en algún momento la empresa Nike o Nike hizo una seguidilla de avisos, de comerciales, de reclames, como decía mi abuelito, que eran de la marca Yoga Bonito, donde aparecía Ronaldinho, así. Y hay una promo donde aparece la selección de Brasil y justamente aparece haciéndole un baile a la selección chilena. No sé si fue en... Creo que fue en Salvador de Bahía o en alguno de esos estadios, porque no era el Maracaná. Y creo que en ese partido nos hicieron como 4 goles, fue como 4-0 y llegaron tocando hasta el arco la pelota. Bueno, ese Brasil con Adriano, Robinho, Kaká y otros tantos, ya no es lo mismo. Pese a que sigue teniendo buenas individualidades, se lesionó hace poquito Rafinha, que es este gran jugador del Barcelona, que es uno de los extremos más talentosos del último tiempo. Y también está Vinicius Junior, Endrick, que el otro día entró muy bien, pero si uno revisa nombre por nombre, la verdad es que son buenos jugadores, pero no todos están en las mejores ligas del mundo. Y quedaron afuera por lo menos 2 o 3 jugadores. De hecho, llamó mucho la atención que Carlo Ancelotti no haya llamado a João Pedro, uno de los jugadores más importantes de Brasil del último tiempo. Y por otro lado tenemos a Noruega, que es un equipo muy disciplinado, pero sobre todo muy talentoso, con 3 o 4 jugadores realmente muy buenos, como Sørloth, Haaland, que está prácticamente en llamas, es un goleador innato, y un equipo muy muy ordenado, que no es este equipo noruego del cual estábamos acostumbrados, sino equipos muy físicos, pero sobre todo con mucha técnica. Hoy día prácticamente en 2 o 3 pases ya llegaron al otro arco, es realmente impresionante. Entonces ahora no sé qué es lo que va a pasar. Yo personalmente creo que le va a costar muchísimo a Brasil, pese a que es un equipo copero y que tiene la jerarquía, el equipo más ganador de los mundiales, pentacampeón del mundo, estoy de acuerdo. Pero eso no sé si va a servir para... O sea, por nombre ya quedó claro que, por ejemplo, le pasó a Alemania, ¿no? En el papel Alemania era, uno pronosticaba un paseo sobre Paraguay y no ocurrió. Hoy día uno pronosticaba un paseo de Inglaterra a Congo y tampoco pasó. Costó muchísimo. Si no fue por ahí Harry Kane, que mandó un golazo de PlayStation, que no sé dónde lo sacó, digamos, de otro partido. En fin, yo creo que ahí lo bueno, y esto creo que es una opinión muy personal, y voy a acuñar un término que no es mío, pero que es de otras personas, está cambiando la hegemonía del fútbol mundial. Y eso me parece fascinante. Hoy día los equipos que provienen de África son mucho más potentes y son menos rivales a vencer, en el sentido de que le bajan el precio y dicen, no, que vamos a ir a jugar con el Cabo Verde, que es Cabo Verde, o que es Congo, que es Senegal. O sea, la cosa quedó claro que hoy día las grandes potencias, las grandes selecciones, no tienen asegurado su pase a las instancias finales. Por ningún motivo. Salvo excepciones como Francia, que tiene un equipo plagado de estrellas y que vienen trabajando. Además, si usted revisa la selección francesa, vienen jugando, al igual que Argentina, hace 3 o 2 años juntos. La Nations League, vienen, la eliminatoria es que viene Argentina, que prácticamente hay un par de jugadores jóvenes, pero la columna vertebral de Argentina es muy similar a la de Qatar. Entonces ya tienen 4 años jugando juntos, más un mundial. Pero sin lugar a dudas, hay equipos que han sido sorpresa. El Congo, sorpresa. Ni hablar de Curazao, que quizás, claro, un equipo que no clasificó, que no anduvo tan bien, pero le metieron un gol a Alemania y un equipo muy pequeño. Otra de las sorpresas fue, bueno, Estados Unidos, que hoy día, bueno, ya clasificó octavo, digamos, ¿no? México, que no es un equipo que, digamos, que sea candidato siempre, al contrario, equipo que clasifica por CONCACAF, que quizás no tienen una eliminatoria tan difícil, además organizador del Mundial. Entonces vienen con otro roce. Y así podemos hablar de, bueno, Suecia, que lamentablemente ahí se topó con la mejor Francia y no pudo avanzar. ¿Qué pasa con Marruecos? Equipo muy talentoso.
Y acá yo voy a decir algo, ¿ah? ¿Eh?

Acá hay un auditor que me dice que la gran mayoría de los que juegan en Francia son jugadores africanos. Eso no es real, porque, y yo les voy a responder por qué. El 70% o el 80% de los jugadores de Francia, y acá es donde uno tiene que quitar de la mano el tema, no sé si la palabra propiamente tal, el racismo, pero la mayoría de los jugadores que está en Francia, yo diría un 80-90%, el otro día veía justo un reportaje de esto, todos hicieron, la gran mayoría hicieron, yo diría un 90%, insisto, lo pueden buscar, incluso lo pueden ver si estoy equivocado o no, hicieron inferiores en Francia y vivieron en Francia. Ahora, que tengan una ascendencia o que el origen de sus padres sea de otros continentes, me parece que no es un análisis porque ahí entramos en la disyuntiva que es qué es ser francés o qué es ser chileno, qué es ser, o sea, bajo esa perspectiva no podrían haber jugado, hay varios jugadores que no podrían haber jugado, digamos. ¿Tienen un aspecto físico? Sí, puede ser. Hay un componente, digamos, del trabajo físico. Pero la gran mayoría de estos jugadores ha hecho inferiores en Francia. O sea, han jugado toda la vida en Francia. No es que llegaron desde un país africano y dijeron, oye, tu papá es francés, listo, va a jugar por nosotros. La gran mayoría no. Ha jugado, si ustedes revisan hace poquito, la selección francesa subió una foto, hay varios equipos que lo hicieron, donde posaron frente a las cámaras con las camisetas de los equipos que los formaron. La gran mayoría, equipos franceses. Todos vivieron en Francia. Todos hicieron las inferiores en Francia. Por lo tanto, ¿qué duda cabe respecto a eso? Ahora, sobre el biotipo, eso es otra cosa. Pero yo creo que la discusión muchas veces, no, ¿qué es ser francés? ¿Qué es ser argentino? ¿Qué es ser...? Juegan por ese equipo y ya está. No, esa es la verdad. Y Marruecos, ojo con Marruecos. William Rebolledo dice que Marruecos puede ser una selección a revisar. Y lo otro, para cerrar, porque no quiero aburrirlos con el deporte, impresionante la tajada de Bono, el arquero de Marruecos, en la tanda de penales hace poquito a Países Bajos. ¿Vieron la tapada que hizo, no? Bueno, búsquenla. Si quieren, yo les puedo buscar la tapada y se las mando por WhatsApp. El tipo tapó igual que en el futsal. Porque uno dice, no, la gran tapada, nunca se había visto. No, en el futsal la gente lo hace. Lo que pasa es que el tipo, en vez de lanzarse al lugar, hizo pasos muy cortitos y fue hacia el lado que había elegido y tapó con una mano. Impresionante, ¿eh? Yo nunca había visto una tapada así, al menos en la historia de los mundiales. No. Bono, que está jugando hoy día, entiendo que en el fútbol de Arabia, portero. Bien, vamos a seguir avanzando. 12 minutos quedan para las 2. Es el trasnoche de la radio. Junto a todos ustedes escucharemos a esta hora a Congreso en todas las esquinas.

0: Hasta ahora está Luis con nosotros. Luis, buenos días, ¿cómo te va?
1: Hola, buenos días.
0: A ver, tú nos mencionabas sobre un incendio que está ocurriendo en la ruta 78.
1: Sí, en el kilómetro 80, sector Puangue.
0: Ya.
1: Mira, yo no estoy en la autopista, yo vivo en Puangue.
0: Ya.
1: Y yo estoy vivo en una loma, en un cerro, y veo desde mi casa, como, no sé si vieron el video ustedes.
0: Sí, sí, sí.
1: Como que explota y hay una humadera, pero gigantesca.
0: Ya. Llamaste a la autoridad,
1: sí, llamé a bomberos, pero no me contestaron. Llamé a la autopista y me dijeron que iban a mandar un móvil, pero esto ya hace como media hora y todavía no llega nadie, ni bomberos, nadie.
0: Claro.
1: Y esto es como a los pies de donde está la línea del tren, el Puangue, por ahí está el incendio. Está en el Carrizo.
0: Ya, esto sería, ahí no hay viviendas, ¿no? Eso sería como más bien forestal.
1: Claro, sí. Pero puede pasarse a la autopista, está como a los pies de la autopista.
0: Ya. Oye, cuéntame una cosa, ¿no viste ningún equipo de emergencia? Nada todavía.
1: Ninguno. Nada, porque yo estoy mirando acá por mi ventana y no veo, no se escuchan sirenas ni nada.
0: Ya, volvamos a reiterar entonces el lugar, Luis, ¿te parece?
1: Sí, sector Puangue, kilómetro 80, autopista del Sol, ruta ruta 78 que se llama ahora, sí. Sector hacia San Antonio.
0: Ya, hacia la costa entonces.
1: Hacia la costa, sí, justamente.
0: Ya, bien.
1: Si voy a llamar a bomberos porque a mí no me contestaron.
0: Sí, vamos a hacer nosotros el llamado de inmediato, no te preocupes, lo haremos.
1: Ya.
0: Muchas gracias. Que te vaya bien.
1: A usted. Ya,
0: ahí
1: igual
0: está nuestro auditor Luis. Ahí está, vamos a ver la imagen a través de BioBio TV. Ahí está, se logra ver. No sé si ustedes la están viendo, pero.

0: sé, no sé muy bien qué habrá ocurrido. Ahora sí, ahí lo vamos a estar viendo. Ahí está, auditores, se logra ver a través de BioBio TV esta situación, lamentablemente, que está ocurriendo en esa zona. Acá nos dicen bomberos en el lugar, ¿eh? Lo dice Cristian. Aparentemente bomberos ya ha llegado en Puangue, ya. Bomberos ya ha llegado a Puangue. Gracias, auditores, ahí está. Bomberos ha llegado a la zona de Puangue, así que es una muy buena noticia para poder dar abasto a ese incendio que está afectando a esa zona de la región metropolitana. Bien, quedan 4 minutos para las 2 de la mañana. Ya en breve vamos a estar con Buenas Noches y Tres Noches. Acaba de hacer su ingreso a la radio. Hola Mario, ¿cómo estás? San Carlos Ñuble, hace mucho frío. Yo estoy acostadita con mi escaldazono. Mi cama está calentita, hace mucho frío. Abríguese bien allá a la radio otras noches. Gladys Muñoz Medel, que está con nosotros hasta ahora. Buenos días Mario, desde Tirúa. Yo siempre en compañía de otras noches en la radio. Gracias, auditores. Saludos desde Arica, con temperatura muy agradable en invierno. Gracias, auditores. Gracias. Muchos mensajes. ¿Qué más tenemos? Javier desde Loncoche también está conectada con nosotros. Patricia, también, que siempre nos avisa de los incendios y diferentes cosas. Patricia, la conserje, que es otra, desde Concepción, mucho frío, acompañadita de la gatita Romina, que es la gatita del condominio. Mira qué bien. Hola Mario, Carlos de Talca, junto al mejor trasnoche. Por favor, saluda a mi hermano Mauricio y su pareja de Teno. Ellos son fieles al trasnoche. Abrazo para ellos, un abrazo enorme. Saludos también acá. Otro auditor dice: excelente, un saludo enorme a ti, Vicente, y a Mario. A ti, Mario, los está escuchando, son dupla atómica. Estaremos escuchando, Vicente, simpático, excelente periodista. Abrazos, gracias a nuestro auditor ahí que nos escribe. Claudio también, Claudio Late. Ya llegó, ¿ah? ¿Eh? Llegó ahí el maestro. Buenas noches, tres noches. Ya viene. Carlos Barría en breve estará con nosotros. ¿Trajo el regalo o no? Ah, lo trajo, bien. Está dentro de los regalos del día de hoy. Mucho frío nos dice en el sector de Curicó, Sarmiento, Villa La Esperanza. Alex Rodríguez conectado hasta ahora. Desde Talca, camino a la cordillera. Saludos por la compañía Álvaro. Quilpué también nos escribe. Otros auditores, Felipe, conectado desde esa zona de la región de Valparaíso. Poncho de Curacaví también nos escribe desde Mejillones. Dice: quiero mandar un saludo a mi mujer María José, que la amo y agradezco mucho su esfuerzo. Mira qué bien, tan enamorado el día de hoy, ¿eh? Bajó como el amor. Fíjate, cada vez que entra Carlos Barría a la radio se respira un ambiente de amor, de fraternidad, de mucha sapiencia. Ahí está, a ver, muéstrenlo en la... De la vuelta, Carlito. Ahí está. Eso va a regalar el día de hoy. Vinilo de Lucho Gatica. ¿Qué tal? Ahí está, lo estamos viendo a través de Video y TV. Espectacular. Iremos a la pausa. Ya viene Carlos Barría con muchas cosas. Con la historia de Lucho Gatica, con ustedes, auditores, acompañándonos en cada madrugada. Como siempre, es un gustazo estar junto a ustedes en este trasnoche que recién comienza. Viene el informado, ya volvemos.
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0: 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En Bio Bio, una nueva hora. 2 de la mañana.
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2: Buenos días, bienvenidos al Informador. En el Valle de Aconcagua, una influencer dio a conocer un grupo de Telegram en donde se difunde contenido íntimo de mujeres integrado por más de 1.400 personas. La coordinadora 8M Valparaíso remarcó que este no es un caso aislado y hizo un llamado a denunciar este tipo de canales de difusión. La información es de Lucas Suárez desde Radio Bio Bio en Valparaíso. Una

0: Alarmante situación se dio a conocer en las últimas horas cuando a través de redes sociales usuarios alertaron de la existencia de un grupo en Telegram en donde se difunde contenido íntimo de mujeres en la zona del Valle de la Aconcagua al interior de la región de Valparaíso. La situación, que salió a la luz por la denuncia pública de la usuaria de Instagram @flodiosa, alude a un grupo de dicha red social que involucra a más de 1.400 miembros en donde se difunden imágenes de mujeres y que estarían integrados por personas pertenecientes a las comunas como Putaendo, San Felipe y Los Andes. La influencer que dio a conocer esta información, que prefiere mantener su nombre real en reserva, explicó que una vez que se hizo pública esta situación, cientos de mujeres le han escrito para corroborar la existencia de estos grupos.
1: Subí como un par de historias, me empezaron a hablar muchas chicas de que les había pasado, de que sus exparejas habían filtrado videos en estos grupos, de que estaban siendo extorsionadas, de que tenían demandas estancadas en fiscalía.
0: De la misma forma, la agrupación 8M también hizo un llamado a que las mujeres que estén viviendo esta situación puedan acercarse y denunciar este tipo de casos de violencia digital, ya que visualizarlos contribuye a combatir la existencia de estas lamentables situaciones.
2: Vamos a seguir con más información. Las comunas de Antuco y Alto Biobío son las más afectadas por el viento Puelche. Se registraron voladuras de techos, caminos cortados y suspensión de servicios de energía eléctrica. Mario Tapia nos informa desde Radio Biobío Los Ángeles.
3: En la comuna de Antuco, 80 viviendas resultaron con daños estructurales, según informó la alcaldesa Sandra Bobadilla. Asimismo, en las comunas de Tucapel, Antuco, Quilaco y Quilleco, se registró la caída de árboles y postes que originaron cortes de luz y caída de señales de internet y cobertura telefónica. Hay caminos afectados como la ruta Q61R, Alto Antuco y también caminos interiores, pero no zonas aisladas de momento. Se aumentó la alerta temprana también por heladas en la zona. En medio de la emergencia fue la alcaldesa Sandra Bobadilla que se refirió en el lugar de operaciones en Antuco a lo vivido por la comunidad antucana y las urgencias pasadas.
4: Sí, así es, tenemos que lamentar la techumbre de las viviendas, que es lo que más aqueja a los vecinos. Se nos han ido sumando las viviendas con desprendimiento de techos.
3: En Alto Biobío, el alcalde Félix Vita informó que hacia el Valle del Quiauco había 30 casas dañadas por el viento. Asimismo, hacia Trapatrapa, en la alta cordillera, se presentó viento blanco. En Los Ángeles, Biobío, la radio.
2: El presidente electo de Colombia, hablamos de Abelardo de la Esprilla, y el gobierno saliente del mandatario Gustavo Petro acordaron el miércoles iniciar formalmente el proceso de transición entre ambas administraciones, que por primera vez se desarrollará sin un encuentro entre el presidente saliente y el futuro mandatario. La activación del proceso quedó sellada con una carta enviada por el vicepresidente electo José Manuel Restrepo al presidente Petro y la respuesta del Ministerio de Hacienda. Hablamos de Germán Ávila, coordinador del equipo de Ampalme del gobierno saliente, quien confirmó que este jueves se celebrará en la Casa de Nariño la primera reunión entre ambas delegaciones para definir la metodología de trabajo y el cronograma de esta transición. 2:04 a.m. hasta ahora en la ciudad de Valdivia, en el sur de nuestro país, 2 grados de temperatura, está despejado con una humedad del 60%. En Santiago, 3 grados de temperatura, está despejado con una humedad del 73%.
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2: Está con nosotros y le vamos a pedir por vez número 90 que se acerque al micrófono para que salude a su público, el señor Carlos Barría de Casa Sar. Carlos, ¿cómo te va?
3: Hola, hola, buenas noches, tras noches. Qué manera de burlarse de mí, ¿eh? Buenas noches, tras noches.
2: ¿Cómo está, señor?
3: Bien.
2: ¿Cómo estuvo tu semana, querido Carlos?
3: Qué raro la semana, me partió el martes, el lunes feriado, acuérdate.
2: ¿Pero estuviste trabajando?
3: San Pedro, San Pablo, sí. Nosotros los feriados trabajamos, porque en Barrio Italia se mueven los fines de semana.
2: Ya.
3: O sea, cuando es feriado, más aún. Cuando no se mueven, los martes, los miércoles, esos días son más lentos.
2: ¿Cómo estuvo tu fin de semana entonces? ¿Estuvo...?
3: Largo, sí, simpático. Hicimos talleres de cola, hicimos una exposición de un libro, tarot, un libro de montaña. No, harta gente, fíjate.
2: ¿Te leíste las cartas?
3: No, yo no sé. Creo mucho en...
2: ¿Eres más bien escéptico?
3: Soy escéptico, en realidad. El tarot, bueno, mira, por 10 lucas te dan nada más o menos. Por 30 lucas te dan una... todo bien.
2: Por 35.000, dicen tú, te dicen pura maravilla.
3: Llega ya al cielo, ¿verdad?
2: Claro.
3: Pero si me hagáis 10 lucas, te va a salir un tarot más o menos.
2: Más o menos nomás. Ya, oye, qué bien, estamos con Carlos Barría de Casa Sar, que está en pleno Barrio Italia, como siempre, hablando de historia, antigüedades, patrimonio. Y hoy con un episodio especial, con este ciclo que hemos estado haciendo, ¿no?
3: De grandes historias musicales o músicos, vimos a Gardel, vimos a Frank Sinatra, vimos a... Y ahora vamos a ver a un chileno, Lucho Gatica, que fue muy importante para el bolero y para Chile en los años 50, 60. Después siguió, pero su estrellato lo dio en los 50, 60.
2: Sí, estamos hablando de un artista que estuvo, para muchos, la primera gran figura de la música nacional que logró llegar a los Estados Unidos, ¿no?
3: Sí, no a Latinoamérica, a Estados Unidos también, pero a Latinoamérica. Él brilló mucho en Venezuela. Un saludo para los amigos venezolanos que, pucha, que les ha tocado duro. Bueno, en fin. Él vivió en Venezuela, fue acogido en el año 1957 cuando Venezuela era un país rico que vivía del petróleo, que era el país que exportaba su producto y tenía las mejores autopistas, los mejores hospitales, las mejores universidades en los 50, en los 60 y parte de los 70. En esa época, en la época de oro de Venezuela, Lucho Gatica era ídolo allá, el año 57, 1957, con canciones imperdibles. Siendo que Lucho Gatica salió ya siendo conocido, él mismo lo dice en su entrevista, fue profeta en su tierra, porque aquí en Chile, a partir de los años 40, él ya era famoso con su bolero, con su música, que le dio un nuevo sentido al bolero, él ya era, y en el extranjero consolidó su carrera, que ya estaba lanzada y ya era conocido en Chile, posteriormente en México. México, él vivió 40 años en México y a partir de ahí viajó a Estados Unidos, viajó innumerable a España y estaba leyendo su biografía y hay una cosa muy... me llamó harto la atención, él fue muy famoso y querido y hasta el día de hoy en Filipinas. Tenía un fan club y ves que iba a Filipinas, como los filipinos tienen una cierta raíz española. Fueron colonizados por España, no sé, tuvo un fiato con este país, tuvo que ir varias veces a dar recital y cada vez lo recibían como una estrella. Estamos hablando años 50, años 60. Filipinas, imagínate, un chileno triunfando en Filipinas.
2: O sea, la globalización en su máximo esplendor.
3: Claro, estamos hablando de esos años.
2: ¿Qué nos trajiste el día de hoy antes que vayamos a la conversación dura y pura de este artista espectacular?
3: Traje dos cosas que son dos que encontré en Casa Sar. Traje un vinilo, que es una joya. Una joya de los años 60, de Lucho Gatica, que sus mejores éxitos, sus primeros éxitos. Él tiene muchos temas conocidos.

0: conocidos, más de 50. Vamos a privilegiar regiones, porque tengo un solo vinilo y tengo un cassette con su sello. Como esta es una radio que nació en regiones y nosotros privilegiamos, y los dos somos de regiones, este se va a ir a regiones.
1: Ya.
0: Para quienes nos escriban al Casasar, aquí está, a este QR por el Instagram, nos digan por qué quieren este vinilo, este se va a ir a regiones y nosotros se lo vamos a mandar a nuestro costo de Casasar a domicilio vía Start. Justifiquen por qué les gusta o por qué lo quieren escuchar. Y importante también que tengan con qué escucharlo, porque tener el vinilo sin tener con qué escucharlo es absurdo. Puede ser para regalárselo a su padre, a su abuelo, porque Lucho Gatica ya falleció el 2018, a los 90 años, fíjate. Y este es uno de sus mejores vinilos, dentro de muchos que él lanzó. Estaba viendo que Lucho Gatica acá, por ejemplo, entre México, España, Chile, Venezuela, Brasil incluso, vendió entre 25 y 30 millones de vinilos. Entre 25 y 30 millones, imagínate. Reloj, no cantes las... Ya, yo no soy bueno para cantar, pero bueno, ahí va. Hay muchas canciones que están en el inconsciente colectivo de este señor don Lucho Gatica. Este va para regiones.
2: Carlos Gatica apareció.
0: No. Apareció. Y van a Santiago. No por desmerecerle, pero el vinilo en este momento me quedaba solo uno en el un cassette.
2: Pero ese cassette está hermosísimo también.
0: Sí, son los grandes éxitos de Lucho Gatica en dos formatos que ya poco se usan porque es todo digital. Pero para quienes quieran rememorar a este gran artista chileno, bolerista, este va en Santiago, para Santiago, quienes lo justifiquen y lo tienen que pasar a retirar a Condel 1653, nuestra tienda ubicada en el barrio de Italia. 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
2: Ya, ¿puedes dar tu número de WhatsApp, Carlos, sí, para que la gente lo...
0: Comprendemos que no todos tienen Instagram, entonces también pueden participar a través del WhatsApp, que les voy a dar el número a continuación. Tomen lápiz, 977-48-9244.
2: Ya, más 569.
0: Más 569-77-48-9244.
2: Ya, yo la tengo acá y también tengo anotado el Instagram de Casasar.
0: @casa.sar.
2: Para que los auditores también, si ustedes gustan, los auditores quieren participar por estos espectaculares regalos el día de hoy, me lo piden a través del WhatsApp y yo se los envío de inmediato. Estamos con Carlos Barría hablando del gran Lucho Gatica.
0: Antes que se me olvide,
2: sí,
0: como estamos en la era de las redes sociales y las plataformas digitales, también tenemos YouTube, @casa.sar, y también tenemos TikTok. TikTok, que es la última incorporación que hicimos, no nos podemos quedar atrás. @casa.sar en TikTok, @casa.sar en YouTube, @casa.sar en Instagram.
2: Oye, te vi que estás haciendo un podcast también, ¿no?
0: Sí, estamos haciendo un podcast sobre historia, sobre contingencia, sobre libros con raíz histórica, sobre distintos temas que son interesantes para la mayor parte de la gente. Eso lo pueden ver en el YouTube. En YouTube, @casa.sar, hay una colección, incluso están los programas que hemos hecho acá, Mario, están todos grabados, no todos, porque hay algunos que no alcancé a tener o se me perdieron, pero hay gran parte de los programas, los pueden ver ahí, pueden ver la repetición si los quieren ver en detalle.
2: Bien, te propongo algo.
0: Dime.
2: ¿Escuchemos a Lucho Gatica?
0: Ya, pues.
2: ¿Qué quieres? Lo vas a presentar tú mismo, tú vas a ser el locutor de esta madrugada.
0: A continuación.
2: Pero espérate, vamos a ver cuál es la canción. Porque...
0: Eso es importante.
2: Ya, vamos a escuchar Contigo en la Distancia. Preséntelo usted, maestro.
0: A continuación, por Radio Vivo, Adiós en la Distancia. Lucho Gatica.
2: No, vámonos.
0: No, mal, de nuevo.
2: Contigo en la Distancia,
0: Contigo,
2: Carlos.
0: En la Distancia. Luis Enrique Gatica Silva. Rancagüino.

0: de vuelta 2 con 24. A ver.
1: La voz inconfundible de Lucho Gatica, ¿eh? Aterciopelá. Bolerista, ¿eh? Se le denomina bolerista.
0: Es verdad, de hecho, bueno, esta canción que estábamos escuchando, Contigo en la Distancia, es una canción que además, bueno, esta canción, esta versión, aparece en otros grandes artistas también. Creo que también ahí apareció cantando Montaner, otros tantos ahí.
1: Hay muchos que han reversionado las versiones de Arturo Gatica, pero él, su manera de cantar el bolero era inconfundible. Le dio unos tonos que nunca se le habían dado. Por eso ha sido siempre reconocido por los grandes cantantes de boleros, entre otros. Cantó con Luis Miguel. Con Luis Miguel, el sol mexicano, tiene unas canciones, si tienen la oportunidad de escucharlas o verlas por YouTube, muy buenas. Y hacen un muy buena colaboración, un muy buen dúo. En La Barca, por ejemplo. También cantó con Olga Guilló, mira, cantó con muchas personas del ambiente artístico latino, le tienen mucha admiración. De hecho, en Hollywood, porque él también actuó en varias películas,

0: aunque no brilló mucho como actor, seamos francos, siempre fue su voz la que lo llevó a las alturas, tiene su estrella en el Paseo de la Fama en Hollywood. Después, el otro que tiene estrella en el Paseo de la Fama es Don Francisco. Y Lucho Gatica tiene la 2000 y tanto. O sea, son dos los chilenos que tienen estrella ya. O sea, a ese nivel ha sido reconocido su calidad vocal y su importancia, sobre todo, lo vuelvo a repetir, en lo que es el bolero.
1: Ahora, hablemos un poco de la historia de él. Él es rancagüino, ¿no?
0: Sí, él es rancagüino, nacido en 1928. Su padre era pequeño comerciante, agricultor. También una familia bastante numerosa, 7 hijos, tuvo la señora Silva, 7. Y aquí el que tiene gran influencia en Lucho Gatica es su hermano Arturo. Arturo Gatica, que era 10 años mayor que él, que ejerció el poder. Sus padres murieron cuando él era muy joven, aproximadamente 7, 8 años. Su hermano, 10 años mayor, asumió la labor de la paternidad prácticamente y lo fue guiando. Y lo instó siempre a estudiar. Y aunque Lucho, temprano, a los 13 años, él ya cantaba en todas las cosas escolares, en la revista rítmica, en todo lo que había que presentarte en las kermés, no sé cómo se llamaba en los años 40, en los años 40, 50, siempre destacó por su voz y fue buscando su propio estilo. Arturo era cantante, su hermano mayor, y formaron un dúo. Los hermanos Gatica, que no duraron mucho, aproximadamente 2 años, porque su hermano privilegió de que Lucho terminara su estudio, y él se recibió de mecánico dental, estudió, y hasta que terminó su estudio pudo seguir con su carrera musical, que era promisoria, y de hecho lo fue. Aquí, un gran artífice del estrellato, de que haya sido conocido Lucho Gatica, es el maestro Raúl Matas, tremendo personaje radial de los años 40, 50, 60 y más adelante incluso. Él estaba en Radio Minería, conducía un programa que se llamaba El Baúl de los Deseos, donde se llamaba gente que tuviera ganas de, llamémoslo, talentos. Él, a instancias de Arturo, que Arturo ya era un cantante, llevó a su hermano. Y ahí le pareció sensacional a Raúl Mata y lo invitó a grabar. Cuando ya tenía como 18 años, grabó su primer disco en 78, Revoluciones por Minuto. Y inmediatamente su voz se hizo conocida por lo distinto que era al otro bolerista, y empezó a ganar audiencia a través de lo que era usual en esos años y popular la radio. Lo sigue siendo. Pues no teníamos televisión, obviamente. La televisión estaba naciendo recién en Estados Unidos.
1: Ahora, Lucho Gatica, quizás, ¿qué fue lo que crees tú, Carlos, a modo de, también tú como profesor de historia, y que muchas veces la gente va a Casa Sar y va buscando estas reliquias, que has tenido la oportunidad de también ver varios textos? ¿Qué tenía Lucho Gatica que lo transportó más allá? Una calidad vocal impresionante, pero tendrá que ver la interpretación, tendrá que
0: la
1: ver...
0: La cercanía que tenía con la gente, su voz. Él era maestro en auditorios no muy grandes. Él no era de estadios, sino que era de tertulia, de conciertos de no más allá de 200, 300 personas, pues susurrada, su voz era aterciopelada, como decía, extendía la... Había que, en silencio había que escucharlo, no era de grandes multitudes su canto, la calidez de su canto. Y rápidamente, si él, por ejemplo, en determinado momento, a fines de los 50, fue a dar un concierto a Brasil, y se quedó como 2 meses en Brasil, iba por un fin de semana y no lo dejaban venir, y se vendía todo, estuvo harto tiempo. Lo mismo le pasó en España. Y bueno, su cuna musical y donde él se radicó, donde él se casó, que se casó con una también cantante mexicana, en Ciudad de México, Mapita Cortés, con la cual estuvo 18 años casado y tuvo 5 hijos. De paso, no está de más decir de que su hijo también, Lucho Gatica Jr., es cantante, y su sobrino es productor musical en Hollywood, conocido en Estados Unidos. Ha grabado desde Michael Jackson antiguamente hasta con las mejores...

0: artistas del momento. Ahora, Lucho Gatica, como te digo, en México vivió 42, 43 años. Obviamente viajaba mucho a Filipinas, a España, a toda Latinoamérica. Pero hay dos países que lo marcaron definitivamente y que siempre estuvo agradecido: Venezuela y México, donde se casó. Después que estuvo casado 18 años en México y tuvo 5 hijos, se fue a vivir a Estados Unidos. Y ella se casó con una modelo americana con la que tuvo otro hijo, una hija, Luciana Gatica. Posteriormente estuvo 6 años casado y se volvió a casar, mira el hombre. Se volvió a casar con una niña 20 años menor, cuando él tenía como 60 años, se casó con una mujer de 39, algo así, y tuvo otro hijo. O sea, son 7 los hijos reconocidos y 3 matrimonios los de Lucho Gatica. Lo que no importaron en su triunfo en el mundo del espectáculo y el mundo musical.
1: Claro.
0: Ahora, él se comenta, y de hecho es cierto que su voz empezó a decaer con el tiempo. Después de los 60 empezó a perder calidad en su vocalización. Se sometió a tratamiento, recuperó un poco los 60, porque Lucho Gatica murió a los 90 años y prácticamente murió cantando. Él siguió, bueno, era su vida, el canto y reversionando sus éxitos, que tiene muchos, pero la calidad vocal nunca fue la misma que tuvo en los 50, en los claro. 60. De hecho, estuvo invitado 2 veces al Festival de Viña del Mar. El año 2012, si no me equivoco, fue presidente del jurado de Viña del Mar. Recibió el premio de la Orden al Mérito Gabriela Mistral el año 2002. Fue reconocido en Chile y obviamente en Rancagua, porque él siempre recordó su ciudad minera. Rancagua siempre en su corazón. Hay una estatua en el Teatro Municipal de bronce de 2 metros de él y de su hermano Arturo, que Arturo también es importante dentro de la música. No alcanzó la internacionalización que tuvo Lucho, pero también fue importante y fue la guía de Lucho Gatica.
1: Estamos conversando con nuestro queridísimo Carlos Barría de Casa Sar, hablando sobre el gran Lucho Gatica. Pero atención con esta imagen que nos llegó a través de nuestro número de WhatsApp al +56 99 207 888. Es un accidente en la autopista del Sol que ha ocurrido hace escasos minutos. Escuchemos a nuestro auditor. Es un auditor, nuestro auditor Luis, a propósito de Lucho. Luis, que nos cuente lo siguiente.
2: Hola, buenos días, Bio Bio la radio. Estoy dando aviso que hay un accidente con dirección... El accidente es la autopista del Sol, dirección San Antonio, antes de llegar a Padre Hurtado, en el kilómetro 20 con 44. Un choque por alcance con una camioneta cargada con verdura, con 2 camionetas. Personas medias lesionadas, pero no graves. Así que ahí estamos pasando y le envío la foto. Soy conductor de camión y dimos aviso a la autopista. Vimos a las personas, los bajamos, los llevamos a desparramar un poco las cosas de la orilla, porque dejamos un taco, así que ahí ahora estamos pasando, pero no ha llegado nadie de la autopista ni carabineros, por si acaso. Yo avisé a la autopista El Sol nomás.
1: Ahí está, autopista El Sol, kilómetro 20 en dirección hacia la costa. Esta es la autopista El Sol, la ruta 78 en dirección hacia San Antonio. En dirección a la costa es el kilómetro 20. Ahí se ha dado entonces este accidente múltiple, porque son varios los vehículos que están afectados. Ahí está la foto. Ya vamos a estar seguramente contándoles acerca de este accidente y otros tantos. Ya, bien, estamos conversando con Carlos Barría sobre el gran Lucho Gatica. Te propongo algo.
0: Dígame.
1: Vamos a ir a una pausa.
0: Vale.
1: Escucharemos a Lucho Gatica luego.
0: ¿Ya?
1: Y volveremos. Porque sé que hay más datos, sé que vamos a volver a contarle a los auditores que estás regalando.
0: Sí.
1: Y quiero preguntarte por esos cantantes del recuerdo, como Lucho Gatica.
0: Ya.
1: Sé que hay varios, me mencionaban ahí a muchos
0: chilenos.
1: Otros. Sí, claro.
0: Antonio Prieto, Luis Dimas.
1: Hay un montón.
0: Hay varios, sí.
1: Hay un montón. Y vamos a preguntarle también a los auditores para que ellos también puedan participar. Porque hay varios que nos están haciendo
0: Cantantes de bolero chileno, para circunscribir un poco. Pero ¿cuáles brillan? A ver, ¿qué se recuerdan los auditores de los boleros en Chile? Que marcaron toda una época. ¿Sabes que el bolero reemplazó en cierta medida al tango? El tango era furor un tiempo y fue cambiado por el bolero. O sea, no totalmente, pero cambió la moda.
1: Claro, la sonoridad también, quizás lo parecido entre el tango y el bolero podrá ser la temática de la que se conversaba, ¿no?
0: Probablemente, pero el tango brilló en los años 20, en los 30 y principios, y los 40, y el después tango, viene tango, reinado el bolero, 40-50.
1: El tango que hace 2 semanas atrás, ¿te acuerdas que claro, estábamos Gardel. Conversando de Gardel? Que tiene orígenes muy humildes además,
0: sí,
1: ¿no? Hablan de cosas bien fuertes. Exacto. Ya, vamos a ir a la pausa, ¿te parece? 2:36, estamos con Carlos Barría de Casa Sala haciendo el Trasnoche de la Radio, hablando de Lucho Gatica, pero también de grandes boleristas.
0: Usted escríbanos boleristas a través de WhatsApp.
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2: Con 41 estamos haciendo el trasnoche de la radio, escuchando al gran Lucho Gatica, pero también preguntándole a los auditores sobre grandes personajes del bolero, grandes personajes, personalidades más bien, hombres y mujeres que forjaron también el sonido de nuestro país, mientras vemos imágenes del gran Lucho a través de nuestro WhatsApp. ¿Cuál es el dato que usted, lo que usted recuerda de su época?
3: Bueno, yo no soy tan antiguo como los 40, los 50, que es la fecha en que brilló Lucho Gatica, pero él es recordado, bueno, por sus múltiples canciones y porque era la estrella internacional de Chile. Tú hablabas, era conocido en toda Latinoamérica. Si tú hay entrevistas a él que le hicieron en España, en México, muchos creen que es mexicano. Bueno, él nunca desconoció sus orígenes chilenos y rancagüinos, pero te hablaba como más, no sé, se acostumbró a México. O sea, después de 40 años de vivir,
2: bueno, hay varios que le ha pasado eso, el efecto Zamorano.
3: El efecto Zamorano, exactamente. Sí.
2: Es lo único importante, ¿no?
3: Claro, porque en determinado momento vino, fue también comidillo, vino Luis Gatica a Chile y hablaba a mexicanado, hermano. Y bueno, se burlaron de él un tiempo, qué sé yo. Lo cierto es que él brilla por su música y por sus muchos temas que fueron el inicio de muchos romances, muchos pololeos de los años 40, 50, era la música romántica por esencia. El bolero evoca eso.
2: Mira, te voy a leer algunos mensajes. Grande Lucho Gatica, Rosamel Araya, dicen acá. ¿Ya? Luis Alberto Martínez, un grande del bolero, nos ¿sí? escribe Oscar. Oye, saludos grande a Jorge Luis. Jorge Luis, que nos está escribiendo hasta ahora. Jorge Luis, que estaba preguntando quién estaba escuchando la radio, con mensajes muy positivos los de Jorge Luis, fíjate.
3: Ya, mira, que bueno.
2: Mándale un abrazo grande a Jorge Luis.
3: Un abrazo, Jorge Luis. ¿De dónde, Jorge Luis?
2: Mira, no sé, porque no...
3: que lo diga.
2: Sus mensajes son tan positivos.
3: Es de México.
2: Son tan positivos los mensajes de Jorge Luis que la verdad que no sabría decirte.
3: Cuando
2: dónde.
3: Te transmiten buena onda por ahí.
2: No,
3: es maravilloso. Porque de repente también llegan unos mensajes.
2: No, claro, pero oye. Es que es exultante el mensaje de Jorge Luis. De verdad que te lo dejo. Así que un abrazo grande, Jorge Luis. Se agradece que manden mensajes con tanta buena onda.
3: Exactamente. Así. Que nos diga de dónde es para...
2: Para saludarlo.
3: La comuna, que es, por lo menos.
2: Sí, claro. Poncho de Curacaví, dice Lucho con Elvis, y nos mandaba una foto, claro, cuando aparecía con Elvis. Tú mencionabas que Lucho Gatica, si bien conoció a grandes figuras, no compartió, digamos, artísticamente
3: con Elvis Presley, no compartió, se conocían porque eran contemporáneos y eran dos estrellas de Hollywood, coincidieron en Hollywood. Aunque Lucho Gatica brillaba por los boleros, de hecho, él fue premiado por el Grammy Latino. En el año, en este siglo, a principios de este siglo, se le entregó un Grammy conmemorativo al aporte que él hizo a la música latina. Entre paréntesis, por ejemplo, él fue compañero de curso con Andrés Saldívar, el ex ministro de Hacienda, de Muertos de Cristiano, que todavía está vivo, este antiguo político pequeño.
2: Mira, acá nos dice el otro día, escuchando música romántica, existe un cantante de boleros muy bueno, Julio Jaramillo, dicen acá. Saludos de Puerto Montt. Hola Mario, te comparto una foto del monumento de los hermanos Gatica en el frontis del Teatro Regional de la Ciudad. Saludos.
3: ¿Es de Rancagua?
2: Luis de Rancagua, sí.
3: Ah.
2: Hola Mario, que tengas excelente jornada. A propósito, Lucho Gatica, también el Negro Farías, Palmenia Pizarro, Los Ángeles Negro, Antonio Prieto, Patricio de Talcahuano, que está en una panadería.
3: Exactamente. El último acaba de nombrar los más grandes boleristas de Chile, porque marcó toda una época el bolero. O sea, como te digo, los 40, los 50, los 60, antes.

0: llegar a la nueva ola que le llaman, el bolero era el que dominaba el panorama musical chileno. El tango, el bolero, después viene la nueva ola, más o menos por ahí va, a grosso modo.
1: Mira, acá nos dicen Mapita Cortés, porque era puertorriqueña.
0: Era puertorriqueña, sí. Con ella tuvo 5 hijos y estuvo casado 18 años.
1: Acá Eliana nos dice, Lucho Gatica prácticamente nunca vino a Rancagua, dice, cuando vino al festival ya no tenía voz. Él fue ingrato, dice, con su ciudad y su país.
0: No, si fue a Rancagua, lo que pasa es que él se radicó fuera, hizo su vida artística en México, pero él ya había triunfado en Chile. A Rancagua fue declarado, fue hijo de Lucho Rancagua, volvió. No mucho, porque no era, no vamos a decir que Rancagua sea una gran ciudad para proyectarse artísticamente, pero sí volvió, nunca desconoció ser rancagüino y siempre lo dijo con orgullo.
1: Ya, acá dice La Voz de América, Hugo Carriño, un grande después de Lucho Gatica, dice Juan Carlos. ¿Qué más tenemos? Saludos a la radio del profesor, hoy fuimos con mis hijos a la librería en la mañana, muy hermosa, espectacular, lo de Casasar. Humberto Lozán dice acá, San Carlos de Talagante, ahí no.
0: Que la señora que fue a cobrar el premio, hay una señora que llegó con su hijo a cobrar un premio que hicimos, de un sorteo que hicimos en Casasar.
1: ¿Era?
0: Y que llegó una señora con 3 hijos que no eran muy grandes, 14, 12, 7 años, y cada una eligiendo entre condorito, entre revistas más serias y cosas. Interesante, entretenido.
1: Mira, hartos mensajes. Oye, muchas gracias a todos los que nos están escribiendo. Hola, buenos días. ¿Alguna vez Lucho Gatica cantó algún dúo de cueca?
0: Sí.
1: Entiendo que tiene.
0: Tiene canciones de tipo folclore. Sí, él, de hecho, con su hermano. Hay una foto que salió en la revista Crán, que era la revista artística de los años 40, 50, donde sale con su hermano vestido de guaso. Él cantaba Yo tengo unos ojos negros. Ya, tú cantas mejor que yo. Para que no te rías de mí.
1: Ya, pero sí, tenía alguna.
0: Sí, tenía canciones alguna de raíz folclórica chilena.
1: ¿Tenemos alguna de esas canciones, William, no? ¿Tenemos algo más de Lucho Gatica, no?
0: Ojos.
1: Mira,
0: cerraba muchos, muchas veces.
1: Ahí está, mira. Ahí está, Chile lindo, ¿no?
2: Viva Chile.
1: Escuchémosla, ¿te parece? ¿La podemos escuchar completa, bonito? Ya, escuchémosla completa. Estamos con Carlos Barría antes de cerrar este espacio con Casasar, el gran Lucho Gatica, aquí en el Trasnoche de la Radio. Vamos.

0: bien especial, muy suave.
1: Mira, acá nos dice Lucho Gatica, visitó Rancagua, esposa Mapita Cortés, y fue recibido por una multitud y su paseo en Victoria por la Plaza de la Ciudad, siendo declarado hijo ilustre. Nos escribe Luis. Hola, crecí escuchando Arturo Gatica y Raúl Show Moreno. A mi mamá le gustaban. Saludos Sole, que nos está escribiendo. Marito, Lucho Gatica se casó con la señora Rebeca Guiñas Mardones, ella vive en Chillán, dice Carlos Godoy. Hola Mario, gracias al profesor, muy buen cantante Lucho Gatica, no lo había escuchado con atención. Soy de la comuna de San Miguel, ahí está Janet. Nos escribe también Francisca Ainhoa desde España.
0: Mirá.
1: Dice, saludos desde Logroño, mi abuelita era prima de Lucho Gatica. Mira, ¿cómo es la cosa?
0: Qué chico del mundo.
1: Mira, qué chico del mundo.
0: En España fue bien famoso Lucho Gatica, tuvo bastantes presentaciones y de hecho hay varias entrevistas hechas por periodistas españoles a Lucho Gatica que los pueden ver en YouTube, son extensos.
1: Mira, acá nos hablan también Leo Marini y Bobby Capó. Bueno, pero Leo Marini es argentino, ¿no?
0: Sí,
1: argentino. Estamos hablando de Chile. Gracias, Mario, desde Concepción, que nos escribe. Ya, oye, maravilloso la conversación que hemos tenido. Aprovechemos también los minutos que nos quedan, Carlos, para que hagas invitaciones a este regalo.
0: El regalo es un vinilo de Lucho Gatica, son sus primeros éxitos. Está impecable el vinilo, para los años que tiene, porque este vinilo es de los años 60. Está impecable, tiene sus primeros éxitos. 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No discriminamos a nadie, tenemos en política desde la más izquierda hasta la más derecha, así que no se admiren si de pronto ven una foto de Allende al lado de una de Pinochet. Bueno, me dicen cosas por una cosa, me dicen por la otra. No, tenemos de todo. Tenemos todo el arco político que existe y ha existido en Chile.
1: Bien, es maravilloso estos regalos. Tenemos este vinilo maravilloso, muy bonito, con los mejores éxitos, los primeros éxitos, más bien,
0: los primeros éxitos
1: de Lucho Gatica y el cassette de los grandes éxitos de Lucho
0: Gatica. 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
1: Gracias, Carlito.
0: Todo conversable.
1: Siempre es un gustazo compartir contigo al aire. Ya está dicho, está todo listo y dispuesto. Nos escriben también al WhatsApp de la radio. Si no tienen los datos de Carlos, yo se los envío para que pueda ir a participar de este gran regalo. Este debe ser de los mejores que has traído, ¿ah?
0: Sí, pues no es fácil de conseguir, vinilo ya no se hace y reversionar a Lucho Gatica, no sé, no lo he visto reversionado en versión, pues el vinilo se puso de nuevo de moda,
1: sí, claro.
0: Y están sacando bastante, pero no he visto a Lucho Gatica, este es de época y está impecable, no van a tener ni un problema. Solo les pido que las personas que participen y a quien vaya tengan con qué escucharlo, porque mandarle un regalo para que quede guardado en una cómoda o en el living no tiene sentido,
1: claro.
0: es para oírlo, un deleite.
1: Bien, Carlos, muchísimas gracias por haber estado con nosotros.
0: Gracias a ti, Mario. Y nos vemos la próxima semana. Buenas noches, tras noche. Porque se siguen riendo de mí.
1: Gracias, Carlito.
0: Ya, vale.
1: Gracias. Ya. Seguiremos avanzando. Quedan 4 minutos para las 3 de la mañana. Nos iremos con... Yo vendo unos ojos negros. Luchito Gatica, que...
0: Sí. Para este bonito tema. Él despedía sus conciertos con este tema.
1: Nos vamos.

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0: 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En B2B, una nueva hora. 3 de la mañana.
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2: Buenos días, bienvenidos al Informador. Vamos a tomar contacto de inmediato con nuestra unidad móvil, Vicente Aguilar, en información policial.
3: Sí, dos hombres fueron detenidos tras ser sorprendidos robando al interior de una vivienda en la comuna de La Reina. Este procedimiento se inició cerca de las 21 horas en calle Francisco de Villagra, luego de una alerta que se emitió la

0: Central de Seguridad Municipal. Al llegar al lugar, Carabineros fue informado por vecinos de que estos desconocidos intentaban escapar por los techos de algunas viviendas cercanas. Con apoyo de personal municipal, estos dos sujetos fueron detenidos, fueron interceptados en las inmediaciones y en su poder se recuperaron joyas, equipos tecnológicos que eran llevados en dos mochilas y que correspondían a especies sustraídas desde esta vivienda de la comuna de La Reina. Los dos detenidos son hombres chilenos de 19 y 45 años, ambos con antecedentes policiales. Las especies serán restituidas a sus propietarios mientras los imputados, los detenidos, quedan a disposición de la justicia para su control de detención. 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
1: Alerta Roja se declaró para Villarrica y Pucón ante los estragos que dejó el fuerte viento, mientras que por razón de seguridad se determinó cerrar la ruta que conecta ambas comunas. Los detalles los tiene Amparo Montoya desde Radio Bio Bio en Temuco.
2: Rachas de hasta 100 kilómetros por hora se registraron en distintas comunas de la Araucanía debido al fuerte viento, provocando la caída de árboles sobre líneas de transmisión que dejaron a miles de clientes sin energía. Una situación que además interrumpió distintas rutas, aunque lo más complejo se registró en Pucón, comuna que quedó aislada debido a la decisión de las autoridades de cerrar la vía que conecta hacia Villarrica por razones de seguridad. Además, miles de personas se mantienen sin energía debido a los cortes por la caída de árboles sobre las líneas de transmisión y que por momentos, durante la jornada del miércoles, dejó a más de 123 mil clientes sin el servicio. El delegado presidencial de la Araucanía, Francisco Ljubetich, explicó que los trabajos para los equipos de las empresas de distribución han sido complejos.
3: Reparar tendidos eléctricos y también la reposición de postes de alumbrado es una tarea compleja cuando existen rachas que superan los 100 kilómetros por hora.
2: A esto se suma la alerta amarilla para las comunas de Coyipulli, Lonquimay, Cura, Cautín, Melipeuco, Cunco, Vilcún y Curarrehue, ya que además del viento, para los próximos días se esperan temperaturas que podrían llegar hasta los 4 grados bajo cero. En Temuco, Bio Bio, la radio.
1: La Dirección Meteorológica de nuestro país prevé un invierno con más lluvias y temperaturas más altas de lo habitual debido al fenómeno del Niño. Los detalles los tiene Montserrat Tapia.
4: La Dirección Meteorológica proyectó un aumento de las lluvias y temperaturas por sobre lo normal. Lo anterior, según el organismo, debido a la llegada del fenómeno El Niño. El fenómeno natural conlleva un aumento en las temperaturas de la superficie del Océano Pacífico Ecuatorial por encima de lo normal, que modifican patrones de lluvia y temperatura. En su reporte para el trimestre junio, julio, agosto, Meteorología anticipó precipitaciones entre normales y sobre lo normal en gran parte del país. El agroclimatólogo de la Universidad de Talca, Patricio González, detalló que las precipitaciones comenzarán a intensificarse desde la segunda semana de julio, principalmente en la zona central y centro-sur. Además, explicó que el cambio climático podría estar dificultando el avance de El Niño ante las altas presiones frías que han bloqueado el ingreso de los sistemas frontales.
5: Da la impresión que al evento El Niño cada vez le cuesta más romper esta barrera de altas presiones frías y que genera este bloqueo de precipitaciones.
4: Un escenario que obliga a seguir de cerca la evolución de este fenómeno y a prepararse para un invierno que aún podría traer importantes eventos meteorológicos.
1: Vamos a seguir con noticias del exterior. La alcaldesa de la Ciudad de México, hablamos de Clara Brugada, llamó el miércoles a los aficionados a celebrar con responsabilidad y sin exceso los triunfos de la selección mexicana en el Mundial de Fútbol, luego de que se reportaran 4 fallecidos el día de ayer en la metrópoli tras la victoria de México ante Ecuador. Además, adelantó que su gobierno reforzará acciones de seguridad y vigilancia con miras al encuentro frente a Inglaterra, programado para el domingo en el Estadio Ciudad de México, conocido anteriormente como el Estadio Azteca. El gobierno capitalino elevó a 4 el número de personas fallecidas durante los festejos por el triunfo de México sobre Ecuador en el Mundial 2026, mientras las autoridades continúan investigando las razones de la asfixia que provocó la muerte de 3 de estas víctimas. 3 de la mañana con 6 minutos, hasta ahora en la ciudad de Valdivia, en el sur de nuestro país, un grado de temperatura está despejado con una humedad del 62%. En Santiago, 3 grados de temperatura está despejado con una humedad del 73%.
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6: Tenemos a Santa Feria con Si Te Marches. Mira, llegó un mensaje antes de ir con eso. Saludos, Mario, desde acá Osorno, súper fría esta madrugada, pero el día se presentará con sol, nos escribe Richard. También dice, agradecidos como siempre esta noche de Bio Bio, recordando a mi abuelo fallecido ya, con la música Lucho Gatica, las tardes de té, con pichanga y cebollas en escabeche, escuchando, cantando canciones, historias de adolescencia, tiempos que no volverán, dice, y que evocan con la música. Nos escribe Roberto Contreras, que es médico intensivista de turno en el Hospital Biprovincial de Quillota Petorca. Nos escribe allá en la región de Valparaíso. Un abrazo grande, Roberto. Si gusta, Roberto, mándanos la nómina de las personas que están trabajando contigo ahí en la urgencia, pues. A los TENS, a los enfermeros, a la gente que está ahí en el turno, ¿no? Como está de turno, nos puede mandar el número. Nos puede mandar ahí su contacto, o más que el contacto, quiénes están acompañándoles ahí en el turno, ahí en el Hospital Biprovincial Quillota Petorca. Un abrazo grande para todos por allá. Ahora sí, escucharemos a Santa Feria con Si Te Marchas. Estás en Bio Bio.

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Bien, ahí están los quienes hacen posible este programa. 3.14. Atención, porque resulta que hace muy poco rato atrás, bueno, hace algunas horas se confirmó el fallecimiento de Víctor Willis. ¿Quién es Víctor Willis? Usted dirá. Este policía de Village People, coautor de YMCA. El miércoles, de hecho, se confirmó el fallecimiento a los 74 años del vocalista principal de los Village People, Víctor Willis, famoso por también interpretar al policía del grupo musical y ser coautor de los éxitos YMCA y la canción In the Navy. La muerte de Willis fue mencionada en la página oficial de Village People en Facebook, donde señalaron que con profunda tristeza confirmaban el fallecimiento de este cantante a los 74 años la noche del lunes 30 de junio. Según consigna Agencia EFE, Willis había cumplido el miércoles 75 años y fue el primero en entrar a Village People en 1977 de la mano del productor Jax Morali. El fallecido músico nació en Texas en 1951. Era hijo de un predicador, lo que sería clave en sus inicios para ser parte del coro de la iglesia de su padre, y después se trasladó a Nueva York participando en obras de teatro y musicales. Luego de su participación en el musical The Wiz, creó 4 canciones que serían grabadas con coristas profesionales y serían parte del álbum Village People en 1977, San Francisco, In Hollywood, Fire Island y Village People. Bueno, Willis permaneció poco más de 2 años en el grupo, tiempo en el que coescribió canciones como YMCA, In the

0: Navy, Macho Man y Go West. ¿Qué tal? Ahí está, y de fondo los estamos escuchando. Ahí está. Los Village People, porque un ratito más los vamos a escuchar, ¿eh? Aprovechemos a hacer ahí el guiño a Víctor Willis. Oye, hace un rato nos estaba escribiendo Roberto Contreras, que es médico intensivista de turno del Hospital Biprovincial Quillota Petorca, y está conectado con nosotros ahora en pleno del turno. ¿Cómo estás, Roberto? Qué gusto en saludarte.
1: Hola, hola, saludos. Muchas gracias por el contacto.
0: Oye, qué bueno poder conversar contigo. ¿Estás con altavoz o no?
1: No.
0: Ah, ya, ahora te escucho mejor, que te escuchaba un poquito. Oye, cuéntanos, ¿cuánta gente está trabajando contigo ahora en el hospital? ¿En qué parte? ¿Estás en la urgencia? ¿Estás en otra zona?
1: Mira, yo trabajo en la unidad de paciente crítico, en la UCI específicamente. ¿Ya? Además soy el jefe de la unidad hace harto tiempo y nos cambiamos hace unos 2 años del hospital antiguo. Y tenemos ahora actualmente 36 camas, entonces somos hartos que estamos en turno, dividido en 4 unidades, son 2 UCI y 2 UDI, cada sector con su médico de turno, o sea, somos 4 médicos en turno, hay alrededor de 8 enfermeras, entre 12 y 14 técnicos paramédicos y auxiliares de servicio por cada sector, entonces en realidad
0: es un
1: equipo grande.
0: Sí. Es un equipo numeroso. Oye, cuéntame una cosa, ¿y escuchan la radio siempre cuando están en turno o eres tú el fanático ahí que le dice, oye, escuchemos la radio?
1: Sí, yo en realidad soy bien fanático y sé que hay algunos que se quedan con la radio, bueno, los turnos son bien intensos, entonces a veces cuando tenemos espacio, sobre todo en esta hora en que estamos escribiendo lo que pasó en el día con nuestros pacientes, escuchamos la radio y aprovechamos ahí de dar saludos a los funcionarios. Aquí tenemos funcionarios que llevan harto tiempo trabajando y siempre son como las caras invisibles que
0: sí.
1: A veces se agradece el reconocimiento. Yo siempre lo he dicho, en realidad nosotros como país tenemos una deuda con nuestros técnicos de nivel superior de enfermería, los TENS, que en realidad se llevan una pega muy dura en el cuidado directo con el paciente. No digo que el resto no lo haga, pero ellos están siempre muy, muy, muy al lado del enfermo, entonces son mal remunerados, en realidad tienen un montón de cuestiones que yo creo que en algún minuto eso ojalá debiese cambiar. Entonces aprovecho ahí de mandarle siempre salud y siempre son bienvenidos. Así que en realidad estamos súper contentos, estamos en plena campaña invierno.
0: Sí, eso te iba a preguntar. ¿Cómo

0: puede ser manejado tanto en UCI como en UTI. Y en realidad estamos viendo en las últimas, yo diría, tres semanas, un aumento de casos de influenza A principalmente. Hoy día nos llegó la circular del Ministerio de Salud donde se informa de una alerta con respecto a casos de influenza B. Pero nosotros en realidad lo que más hemos tenido son pacientes con neumonías graves que finalmente terminan en ventilación mecánica, pero con influenza A. La mayoría de estos pacientes, lamentablemente, son pacientes que no se han vacunado. Son pacientes con comorbilidades y que, pese a que se ha hecho campaña, claro, cierto, recordar, lamentablemente no son vacunados, ¿ya? Los pacientes que se han vacunado, algunos hacen igual el cuadro, pero no llegan a la UCI, ¿ya? A veces llegan a la unidad de cuidado intermedio, son más frágiles, por eso hacen igual un cuadro que requiere hospitalización. En realidad la vacuna eso es lo que evita, digamos, que el cuadro se presente de forma grave.
1: Claro.
0: No tenemos saturada la unidad con influenza A, pero sí yo diría que tenemos por lo menos un aumento de casos de influenza A, que la variante que nosotros tenemos es la H3N2. ¿Ya? Así que estamos ahí en alerta, preparándonos, digamos, porque creemos que esto obviamente va a ir en aumento.
1: Claro, sí, bueno, la temperatura va bajando y son cosas que van de la mano, ¿no? La temperatura baja, la humedad muchas veces se hace presente, incluso en esa zona, bueno, en la región de Valparaíso, como tú mencionabas, muchos van llegando a ese lugar desde otras partes de la región. Entonces, claro, ustedes sin duda que siguieron una parte fuerte. Bueno, no te queremos quitar más tiempo porque sabemos que estás ahí trabajando. Mándale un abrazo grande a todo tu equipo, Roberto. Y bueno, gracias por escuchar la radio, por cierto.
0: Sí, yo quiero quitarle 5 segundos nomás porque ayer tuvimos un caso bien emocionante de un paciente que lamentablemente falleció con muerte encefálica y fue donante. Es un tema que yo constantemente estoy hablando, o soy un referente además de procura, que tiene que ver con todo el proceso de donación, y estamos muy al debe como país, muy bajo, incluso en la región, en Latinoamérica, somos uno de los países que menos dona órganos, y tenemos que hacer ese trabajo cultural en nuestra población, en conversar esto, y que quede definido que se respete la voluntad anticipada de ser un donante. O sea, paciente que lamentablemente entra en una muerte encefálica irreversible y uno le explica a la familia, le muestra los escáneres.
1: Claro.
0: En realidad es todo bien ordenado. Me parece que es muy importante igual dentro de todo este proceso de tanto dolor, obviamente, permitir obviamente un gesto de generosidad y de empatía, porque uno puede estar también en esa situación. Son más de 2.500 pacientes en espera, en lista de espera. Y creo que tenemos que hacer ahí un cambio y un giro para reducir esto que tanto dolor también genera en otras familias.
1: Sí, claro, estoy de acuerdo contigo. La donación de órganos es una situación que de la cual hay mucha mitología también, ¿eh? Hay mucha mitología y hay muchas, y bueno, donar muchas veces es donar una vida, salvar a una persona que de pronto está luchando por continuar con vida, por continuar una historia, por salir de una situación complicada, en un accidente, en fin, y ni hablar de muchos niños y jóvenes que bueno, que tienen toda la vida por delante y que lamentablemente por diferentes situaciones necesitan de un trasplante de algún órgano, y que bueno, ahí es donde se necesita, sobre todo, más que obviamente una decisión de cada persona, y uno entiende la libertad de cada persona, pero siempre es bueno poder acompañar eso de una buena campaña de información. Yo creo que eso es relevante porque así las personas tienen la información, y bueno, no es una obligación, cada uno puede tener la opinión que quisiese, pero teniendo la información uno puede opinar de una manera mucho más informada, porque si no es cualquier cosa.
0: Totalmente. Sí, totalmente.
1: Bien, te quiero agradecer por tu tiempo, ¿eh? Muchas gracias, Roberto. Gracias por tu tiempo.
0: Gracias a usted. Gracias a usted. Un abrazo.
1: Chao, Roberto. Chao. Gracias. Ahí estábamos conversando con un auditor, con Roberto Contreras, médico intensivista de turno que está ahí en el Hospital Biprovincial Quillota Petorca, hablando. Bueno, primero hablamos de Lucho Gatica porque él nos mandó un mensaje, estaba escuchando la radio, están rellenando todo lo que fue seguramente las actas, todo lo que ha sido los tratamientos, el resumen, ¿no? La hoja de los pacientes, y conversando, aprovechando de conversar con nosotros hasta ahora, siempre un gustazo.

Y tengo una noticia muy positiva. ¿Qué dice usted? ¿Algo mío? Ah, ya, vamos a escuchar en breve a los muchachos de YMCA, o sea, perdona, In the Navy con los Village People. Pero atención, porque hay un auditor que es bien querido por nosotros, que se llama Claudio, que es Techito Amarillo, el 01 que le llaman, que me dice lo siguiente. Atención con este mensaje. Dice: hola Mario, quiero informarte el nuevo integrante de la familia nocturna del trasnoche. Mi hija Maite Sabina, que nació a las 2 de la mañana con 17 minutos. Y quiero mandar un saludo a su madre que está escuchando. Un abrazo, y cada vez somos más en el trasnoche. Nos mandó una foto hermosísima ella, por razones obvias de seguridad y todo, no la vamos a mostrar, en la de una menor y recién ha llegado al mundo. Pero le quiero agradecer a Claudio por las bonitas fotos que nos mandó. Se ve tranquila, durmiendo, ¿ah? Durmiendo, plácidamente durmiendo. Esta pequeña que tiene un par de... tiene una hora de nacida, una hora y 11 minutos de nacida. ¿Qué tal? La maravilla de la vida. Impresionante, muy bonita la foto. Gracias Claudio por la confianza, por ser parte de este programa también. Y a todos los que nos van contando también cuando va llegando un nuevo integrante a la familia. Eso para nosotros es fundamental. Porque, bueno, Maite Sabina, qué lindo el nombre además, ¿no? Maite Sabina, que nació a las 2:17. Claudio nos dijo el nombre quedó pendiente el nombre de la mamá, que tuvo que haber estado también ahí durante hartas horas en el trabajo de parto, que son dolores muy, muy fuertes, y es la culminación de un proceso largo, largo. Y bueno, ahora con la satisfacción de tenerlos en sus brazos. Maite Sabina, una nueva trasnochadora, que hasta ahora está durmiendo ahora, pero quién sabe, probablemente ahora a Claudio se le viene... se le viene complicada la cosa, mi compadre. Sí, se le viene complicada la cosa, va a tener que estar cambiando pañal y cuánta cosa. Pero bueno, la maravilla de los niños, ¿no? Cómo crecen después. Bien, 3:27. Escucharemos a los Village People. Esto se llama YMCA, ¿no? Ah, In the Navy, ahora sí. Sí, es que te estaba escuchando mal. In the Navy. Mira, Claudio nos está escribiendo, en una de esas nos da el nombre de su... Ya, ahí, bueno, sí, no nos dio el nombre, pero ahí se lo vamos, va a quedar en veremos. Ana Karen se llama, Ana Karen, que fue madre hace poquito, nació Maite Sabina. Le mandamos un abrazo a todos ellos, a Claudio, a Ana Karen y a la hermosísima Maite Sabina, que ha llegado al mundo. Y también no tan solo ella, sino a los bebés que están llegando a esta hora a nuestro planeta. Escucharemos a una de las grandes bandas, a Village People. Esto se llama In the Navy, la radio.

0: Aguilar está con nosotros hasta ahora desde las calles de Santiago. Vicente, estamos contigo, te escuchamos.
1: ¿Qué tal, Mario? Sí, lira con Argomedo, un robo frustrado a una botillería en la que por lo menos habrían participado 5 sujetos, 2 de ellos retenidos. Bueno, pueden ver imágenes ahí a través de video a mi espalda, por personal municipal de Santiago. 2 de ellos están siendo retenidos a la espera de carabineros. Hay imágenes de cámaras de seguridad que muestran al menos 5 personas que estarían involucradas en este hecho, un robo frustrado a una botillería en Lira con Argomedo. Hay imágenes también, nos decían testigos de esto, que ellos habrían estado rondando también durante el día de ayer, revisando algunos locales, revisando el funcionamiento, ¿cierto?, de los cierres, si tenían candados, con un esmeril, con un galletero también que se les llama, con esa herramienta es que ellos estaban tratando de abrir estos candados. También tenemos imágenes de eso, de cómo lograron, ¿cierto?, cortar algunos candados, y ahí también está la herramienta utilizada, un esmeril inalámbrico que funciona, ¿cierto?, sin corriente, que funciona con batería. Entonces es fácil, es conveniente para ellos utilizarlo en estos hechos delictuales, que sería el intento de robo a esta botillería ubicada en Lira con Argomedo. Como les digo, serían al menos 5 sujetos.

0: que estarían siendo parte de esta banda, de este grupo delictual, de los que permanecen dos retenidos, un menor de edad. Lo que nos decían es que al menos los dos retenidos en este momento no portaban armas de fuego ni armas cortopunzantes, pero se está a la espera también de encontrar al resto de este grupo. Nos decían que por Lira con 10 de julio habían sido vistos. Acá hay algo importante, algo muy importante es que ellos fueron encontrados, o este robo fue frustrado por un equipo de Lira Segura. Este es un equipo de seguridad del sector, ¿cierto?, de los comerciantes, que funciona como prevención, nos decían ellos, como prevención más que nada, y es así que ellos vieron los videos del día de ayer, se dan cuenta que andaban estas personas rondando en este lugar, al menos 5 personas, y por lo menos en los videos de ayer y en los de hoy, hay una persona que utiliza la misma vestimenta, por lo tanto serían estas mismas personas que ayer fueron vistas rondando, fueron revisando local por local cómo era el funcionamiento del cierre, si era con candados, la cortina, y hoy las rondas estuvieron en este sector. Sí, es que esta persona, el personal de Lira Segura, se da cuenta que están estas personas abriendo, intentando abrir la reja, los candados de una botillería en Lira con Argomedo, Mario.
1: Ahora, cuéntame una cosa, Carlos, que me llama la atención es esto. ¿Lira Segura es algo que está normado? ¿Son vecinos? ¿Cómo es la cosa?
0: Bueno, ahí es lo que también conversábamos con ellos, que no es algo normado, no es seguridad privada, es solo gestión independiente de los vecinos, de los locatarios de este sector. Ya. Por lo tanto, es una persona, dos personas que trabajan en un vehículo rondando en este lugar, que cuentan con elementos de seguridad también, pero no sería seguridad privada. Eso hay que descartarlo porque por ley no se puede.
1: Claro, eso es lo que me llamaba la atención. Ahora, ¿no ha llegado Carabineros o no?
0: Hasta el momento se está a la espera de que llegue Carabineros, pero permanece personal municipal con estos sujetos, dos sujetos retenidos, entre ellos un menor de edad. Se está también a la espera de tener más detalles del resto de la banda. Serían tres personas las que están, las que se dieron a la fuga. Se dieron a la fuga, como les decía yo, serían al menos dos los que corrieron por Lira con 10 de julio en este sector del centro de Santiago, pero lo importante es que este robo fue frustrado por este equipo de Lira Segura, un equipo que está rondando, igual que personal municipal, pero como yo les decía, el antecedente era que ayer estuvieron rondando por este sector, estuvieron revisando los candados y imágenes de seguridad, de cámaras de seguridad dieron cuenta de eso. Y por esto es que ellos enfocan su ronda el día de hoy en este sector de Lira con Argomedo, y en el momento que ellos estaban cortando los candados, cuando los encuentran, ponen a funcionar sus sirenas que tienen también en la camioneta, y ahí es que ellos huyen y fueron retenidos estas dos personas. Sí. Acá en Lira, como pueden ver a mi espalda, está personal municipal con ellos todavía, se encuentran las patrullas a la espera de Carabineros.
1: Sería bueno, por una cuestión de seguridad, me imagino que no quieren conversar con los medios, pero sería bueno preguntarle a Carabineros qué le parece, porque acá hay varios que me están escribiendo, que no sería tan solo este equipo de Lira Segura, sino que habría otro, incluso en la comuna de Estación Central, en otras zonas donde en Patronato, acá me dicen que en la zona de, déjame revisar acá, en Patronato, que son autos.
0: Claro, incluso usualmente en sectores comerciales. Sí. Porque ahora, son los mismos locatarios quienes contratan a estas personas, pero como les decimos, no son seguridad privada. Eso hay que descartarlo porque por ley en Chile no podemos contar con ese tipo de equipos.
1: Claro, por eso que sería bueno quizá preguntarle a Carabineros. Me imagino que todo esto no parte desde la mala fe, digamos, independientemente que no se puede hacer, no se puede utilizar, porque son como. Ahí está llegando Carabineros, ¿no? Recién llegó.
0: Sí, acaba de llegar Carabineros. Ya comienza entonces la otra etapa de este operativo, ya de tomar constancia de estas dos personas que son detenidas, de hacer el control de identidad. Y también intentaremos conversar, tener más detalles de lo que ocurre acá en este robo frustrado en Lira, pero es importante lo que estamos conversando, Mario, de estos equipos de prevención, así lo llamaba esta persona, ¿cierto?, con la que pudimos conversar. También nos entregó detalles de cómo funcionan, de cómo fue esta ronda preventiva que les decía yo, por las imágenes que se vieron ayer en cámaras de seguridad que mostraban a estos mismos 5 sujetos intentando revisar candados, intentando revisar cortinas, y hoy

0: se abocaron acá a este sector para intentar robar una botillería, pero fue totalmente frustrado este robo.
1: Claro, me refiero a que lo más probable es que estos grupos proliferan porque hay poca seguridad en el sector, si no, no proliferarían, es algo... algo me parece obvio, pero claro, no deja de tener razón de que, que no se puede utilizar ese tipo de... No, entiendo que las balizas tampoco se pueden utilizar a destajo, digamos, ¿no? Entiendo que eso está normado. Sería bueno quizá preguntárselo a Carabineros, ¿eh? Sería bueno.
0: Sí, sí, es parte de lo que también tenemos que revisar, pero hay que destacar el trabajo, hay que destacar que hay un trabajo de prevención, por más que no sea... algo que esté normado, pero funciona. Se da cuenta en este caso que funciona, que hubo una prevención, que revisaron cámaras, más allá de que se puedan usar estas balizas o se puedan usar armas, totalmente útil este equipo de prevención, como le llamaban ellos, que nos decían, por lo menos Lira Segura funciona desde 2019, desde octubre de 2019, que ellos funcionan acá en este sector del centro de Santiago.
1: Bien, sería bueno ahí, bueno, te dejo la inquietud para ver si es posible saber si es que existen más grupos parecidos o que sepa Carabineros. Insisto, yo tengo una opinión un poco distinta desde el punto de vista que uno comprende, si bien cuál es la necesidad que se está buscando, pero no deja de haber peligro en que puedan enfrentarse con personas que de pronto se pueda generar un problema mayor. Yo recuerdo que hace un tiempo atrás, en la región de Valparaíso, hace un par de años atrás, hay un grupo que incluso apareció en algunos programas de televisión, que se dedicaba al buscar vehículos robados, cosa que... Entiendo que hay una sección de Carabineros que entiende que lo logra. Incluso que en algún momento tenían pechera, tenían diferentes tipos de grupos, o sea, de imágenes corporativas, incluso con radio, o sea, era prácticamente una unidad policial. El punto es que, obviamente, uno comprende, insisto, la buena fe de las personas de querer contribuir con la seguridad del barrio. El problema es qué pasa cuando se topen con algunas personas que les quieran ofrecer resistencia, y se puede generar algo mucho más peligroso. Por eso que uno entiende que cuando son organizaciones preventivas, como lo que ocurre en redes sociales, que la gente se avisa por grupos de WhatsApp, uno lo comprende, por algo está la seguridad municipal también. Pero creo que es un tema a considerar, al menos para consultar, sí, ¿no?
0: Importante, totalmente. Sí. Los límites que tienen estos grupos de prevención, los límites a los que ellos están dispuestos a llegar también, porque como tú dices, es muy importante la seguridad, son grupos de prevención que, claro, no pueden portar armas, ni mucho menos, pero se exponen totalmente a que personas o delincuentes puedan estar armados ahora, y hagan uso de estas. Y bueno,
1: ahora, Vicente, podría llevar algo, insisto, que esto se da porque evidentemente hay un problema con la seguridad. Si no es que sea, me imagino que todo parte de esa base de querer salir por algo que se llama Lira Seguro, porque me imagino que es para proteger a los locales que están en esa calle, que es muy concurrida y que tiene varios locales comerciales. Esa es la, me imagino que es la idea. Insisto, la crítica va desde el vacío y desde los peligros que puede significar eso, sobre todo para el ciudadano.
0: Sí, exactamente. Sí, eso es importante también tenerlo en cuenta, proyectarlo, ¿cierto?, a la conversación, porque son equipos que funcionan, que, bueno, ahora nos damos cuenta que sí funcionan, pero hay que legislarlo, hay que tener esto como algo oficial, algo que de verdad pueda proteger a ellos mismos, a los trabajadores, y también que estos locatarios, que estas personas que tienen sus viviendas acá o quienes conforman este equipo como Lira Segura, tengan también la oportunidad de tener estos equipos, pero con los límites necesarios, y también que puedan resguardar la seguridad de estas personas que trabajan acá.
1: Sí, bueno, volveremos contigo en cualquier momento, Vicente. Me imagino que Carabineros entregará alguna vocería, porque ya ha llegado, pero es todo muy reciente.
0: Sí, vamos a estar a la espera de eso, también pidiendo, ¿cierto?, alguna vocería, alguna declaración, más información sobre estas personas, si tienen antecedentes penales, pero por lo menos están los antecedentes claros, ahí ya están siendo detenidos, pueden ver a mi espalda. Me voy a acercar también para tener más imágenes en algunos momentos, como les decía yo, hay un menor de edad involucrado, entonces hay que tener ese cuidado con las imágenes, pero cualquier información, cualquier novedad, voy a estar ampliando, vamos a estar ampliando durante el informador, también en Radiograma a las 6 de la mañana.

0: Vamos a seguir avanzando. Gracias, Vicente.
1: Ahí están siendo...
0: Sí, lo vemos. Ahí está el operativo en pleno desarrollo, ¿eh? Ahí está Carabineros. Bueno, volvemos contigo en cualquier momento, Vicente, ¿vale?
1: Sí, Mario.
0: Te dejamos reportear.
1: Cualquier cosa, yo estoy comunicándome con ustedes. Un abrazo grande.
0: Ahí estás, gracias. Ahí está Vicente Aguilar con nosotros, la imagen en vivo desde la región metropolitana, acá en Santiago Centro. 14 minutos quedan para las 4 de la mañana. Vamos a seguir avanzando, ¿les parece? Seguimos avanzando, es el trasnoche de la radio en vivo.
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0: Escucharemos a Supertramp con The Logical Song. 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

0: dando vuelta, auditoras y auditores. A ver, estamos con Marco desde el sur de nuestro... Ah, va a marcar Willy, me dijo Marco. Hay un auditor que nos llamó hace un rato, nos decía lo siguiente. Él es Eric, él está en la comuna de Pucón. Llevan más de un día sin suministro eléctrico. Está muy complicada la situación por el viento Puelche y por las complicaciones que ha generado esta situación allí, en la región de la Araucanía. De hecho, en Pucón hay 18.688 clientes sin suministro eléctrico. De hecho, voy a ir de inmediato a Pucón. Mira, aparece la cantidad de clientes afectados, al menos en el centro de Pucón, 5.938. Horario o restauración estimada, 6 de la mañana del día de hoy. O sea, una vez que terminemos el trasnoche, podría volver. Ahora, esto es la restauración estimada. O sea, por lo tanto, esto es lo que tiene la empresa CGE en estos momentos en su portal. Vamos a intentar conversar con él para que nos vaya contando efectivamente cómo ha estado la situación. Se ha podido, qué otros daños se ha generado en la comuna, porque sabemos que esta es una situación que está dándose desde ayer. Estamos con Eric. Eric, ¿cómo te va?
1: Bien, buenas noches, habla Eric de Pucón del sector La Poza.
0: Sí, oye, cuéntame una cosa, ¿cómo ha estado esta situación?
1: Me parece que todo muy mal, porque igual ya no puedo dormir noches porque se va la luz y los teléfonos se descargan.
0: Claro. ¿Cuánto llevan ya? 24 horas, ¿no?
1: Más de 20, 30 horas.
0: Mira, un montón. Cuéntame una cosa, ¿llamaste a la empresa? ¿Qué te han dicho?
1: No, el papá llamó a la empresa, yo llamé a BioBio porque igual para que pueda llegar la luz eléctrica, para que poder cargar las cosas, si no los alimentos se echan a perder.
0: Sí, claro. ¿En qué sector particularmente, Pucón, te encuentras?
1: Sector La Poza, Pucón.
0: Ya, sector Las Pozas. Esto...
1: Las Pozas, y entre calle Costanera Ortoguey, Bernardo Higgins y Urruti.
0: Ya. Esto, bueno, estaba revisando acá, que es un corte enorme, generalizado. ¿El viento ya paró?
1: Sí, ya paró ya.
0: Ya. ¿A qué hora fue eso?
1: Eso fue como a las 3 de la mañana el día de ayer.
0: Claro, claro, ayer nosotros, de hecho, a esta misma hora estábamos conversando este tema. Oye, bueno, acá nos aparece, de hecho, que debiese volver a eso de las 6 de la mañana. Aparece que el horario de reposición sería esta madrugada, a las 6 de la mañana, o sea, un par de horas más.
1: Ah, ya.
0: Para que sepa.
1: Gracias.
0: ¿Ya?
1: Chao.
0: Chao. Bueno, ahí está nuestro auditor. Ya. Yo creo que nunca se enteró de que estuvo al aire, ¿eh? Aparentemente, ya. Bueno, ahí está. Bueno, ahí está Eric. Que ya sabe, bueno, seguramente estaba nervioso también, me imagino, por esta situación. Mira, por acá nos dice, hola amigo, buenas noches, Pablo por acá, en Pucón continúa, el viento no para y se cumplimos 24 horas sin luz, nos cortamos de vacaciones, ayer conversamos, de hecho, con él. Este mensaje es para felicitaros como radio durante la madrugada de ayer, que nos acompaña, nos hemos mantenido informados con una radio a pilas, estamos sin luz, sin internet y sin señal de teléfono, cargando los celulares en el auto. Ayer salimos a comprar algunas linternas, agua y un poco de comida, y Pucón es un caos, árboles caídos, una casa destruida en el centro, le cayó un árbol muy grande, el club de pádel al ingresar a Pucón, igual con mucho daño, dice, en los departamentos donde nos alojamos se han volado varias latas, y ahí nos mandaron varias fotos. Vamos a agradecerle a todos los auditores que nos escriben desde la comuna de Pucón, desde la zona de Villarrica, nos dicen que continúa el viento, pero que ha disminuido, pero mucho viento aún. Ahí está nuestro auditor Pablo, a quien le agradecemos su tiempo. Bien, vamos a seguir avanzando. Quedan 4 minutos para las 4 de la mañana. A la vuelta vienen las noticias y luego estaremos con el especial de The Temptations. Aquí en Esta Noche en la Radio. Escucharemos ahora a Vicente Cifuentes con Por lo que fui. Luego vienen las noticias y ya seguimos con más.

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2: Buenos días, bienvenidos al Informador. Vamos a retomar el contacto con nuestra unidad móvil, Vicente Aguilar, información policial.
3: Sí, dos personas fueron detenidas tras un robo frustrado en una botillería ubicada en Lira con Argomedo, esto en el centro de Santiago. Los primeros antecedentes.

0: gente dan cuenta de que fueron al menos 5 desconocidos los que llegaron hasta este sector, 3 de ellos hasta el local, y al menos un menor de edad se encontraba en este grupo. Intentaron ellos cortar los candados utilizando un esmeril, una herramienta inalámbrica. El hecho fue advertido por un equipo de prevención de seguridad de este sector de Lira, que inició una persecución con ellos, dando con estos 2 involucrados, que fueron retenidos después, entregados a carabineros, quienes lo trasladaron hasta una comisaría. Registros de cámaras de seguridad muestran que este mismo grupo de 5 personas había sido visto durante la noche anterior revisando distintos locales del sector, cómo funcionaba la cerradura, en este caso los candados. Continúan entonces las diligencias para identificar al resto de los participantes por parte ahora ya de carabineros. 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
1: 5 meses seguidos en rojo, Limasec cayó 0,9% en mayo, reforzando las señales de desaceleración y el debate sobre una posible recesión técnica. Los detalles los tiene Vanessa Gajardo.
2: Chile no ha crecido en los primeros 5 meses del año y el Limasec de mayo, que cayó un 0,9%, lo confirma. Aunque el dato mensual es menos malo de lo que esperaban los analistas, sigue siendo negativo, explicado principalmente por una caída del 11,6% en la producción minera. El presidente José Antonio Kast, hace una semana, en su gira por la región de la Araucanía, se ponía el parche antes de la herida, asegurando que se vienen meses complejos para la economía en nuestro país. Y este miércoles, en su visita oficial en Paraguay, volvió a referirse a la situación local, esta vez siendo más crítico.
3: Y eso es algo que también a nosotros nos sucedió como país. Nos olvidamos de que íbamos ascendiendo y progresando. Y nos dimos cuenta tarde de que teníamos una enfermedad económica.
2: Este escenario ha levantado un debate entre los economistas respecto a una recesión técnica, un concepto utilizado para describir una economía que registra 2 trimestres consecutivos de caída en el Producto Interno Bruto de un país. Sin embargo, los analistas consultados dicen que para eso el dato de junio será clave.
1: 3 semanas de gestación, anoche se constituyó la mesa técnica para el debate del Plan de Reconstrucción Nacional con representantes de todos los comités del Senado y la presencia del ministro de Hacienda, Jorge Quirós. Cristóbal López nos cuenta.
4: Luego de semanas de insistencia por parte del oficialismo y la oposición, este miércoles se constituyó la mesa política en torno al debate de la mega reforma, con presencia transversal de senadores y la participación del ministro de Hacienda, Jorge Quirós. La instancia sesionó por primera vez en la sede del ex Congreso Nacional en Santiago durante la tarde, luego de la insistencia de la presidenta del Senado, Paulina Núñez, en que se conformara este escenario para trabajar las diferencias en torno al proyecto y conseguir amplias mayorías para la votación en particular. Tras la reunión, la senadora de Renovación Nacional afirmó que esperan lograr acuerdos en materia tributaria, principalmente escuchando las propuestas de los representantes de todos los comités del Senado.
5: Yo creo que en lo tributario vamos a tener espacio para poder acercar posiciones y en alguna de estas medidas poder contar con un acuerdo o con una mayoría más importante que los 26 votos que tenemos hoy en el Senado.
4: El plazo de indicaciones se mantiene fijo en el mediodía del lunes 6, en la previa del inicio de la discusión en particular en las comisiones de Trabajo, Medio Ambiente y Hacienda. La mesa política tendrá una segunda y última reunión el viernes a las 4 de la tarde, a modo de determinar finalmente los espacios de diálogo antes del ingreso de las indicaciones por parte de los senadores.
1: Vamos con noticias del exterior. Rusia atacó esta madrugada la capital ucraniana, Kiev, con varias rondas de drones y misiles. Las explosiones de los impactos y las interceptaciones por parte de las defensas aéreas ucranianas resonaron a lo largo y ancho de la ciudad en las primeras horas de este día. Al menos 13 personas fallecieron y más de 30 resultaron heridas, según el balance provisional publicado en las redes sociales por el Servicio de Emergencias de Ucrania. El alcalde de Kiev, Vitaly Klitschko, dio cuenta en su canal de Telegram de daños materiales en edificios residenciales y otras estructuras civiles en 5 distritos de la capital. Además, cifró el número de hospitalizados en 70. 4:06 a.m. Hasta ahora, en la ciudad de Puerto Montt, les contamos que hay 3 grados de temperatura, está despejado, con una humedad del 54%. En Santiago, 3 grados de temperatura, está despejado, con una humedad del 71%.
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Escucharemos a esta hora a Donna Summer, un exitazo. This time I know it's for real. Esta se vio yo en la radio.

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1: Bueno, vamos a revisar lo que tiene que ver con el IMASEC, que cayó 0,9% y la economía chilena sigue a la baja. Hay una conversación que se sostuvo en las últimas horas con Valentina Pablás, investigadora de la Universidad Diego Portales, que conversa con el Expreso Bio Bio sobre este tema, tema bien relevante también para hablar un poco de la actualidad, la contingencia, lo que se dijo en Bio Bio, la radio.
2: Es la economía, porque salió el IMASEC.
3: Durísimo.
2: Que fue 0,9.
3: Sí.
2: Por el quinto mes consecutivo, la economía no repunta y prácticamente, o técnicamente, y se lo vamos a preguntar a nuestra entrevistada, Valentina Pablaza, investigadora del Observatorio del Contexto Económico de la Universidad Diego Portales. Valentina, ¿cómo estás? Prácticamente, o técnicamente, ¿se podría decir que estamos al borde de la recesión?
4: Hola, Pablo. Hola, Andrea.
3: Hola.
4: Sí, como bien tú dices, la verdad es que estamos muy, muy cerca de ya poder hablar de una recesión técnica. Ahora, para que entendamos un poco a qué nos referimos con recesión técnica, existen dos definiciones, pero la que estamos la que sería más evidente en este caso es que cuando se registran dos trimestres consecutivos donde observamos una contracción de la actividad económica en términos anuales, ya podemos hablar de una recesión técnica, y esa es sin duda la definición que estamos más cerca de cumplir, porque recordemos que durante el primer trimestre de este año ya hubo una caída de la actividad económica en términos anuales en torno a un 0,5%, y la verdad es que por lo menos los dos primeros meses del segundo trimestre también vemos contracciones en la actividad económica. Entonces, incluso si es que en junio hubiera una recuperación de la actividad, estamos hablando que puede que incluso cuando en junio tengamos un crecimiento positivo del IMASEC, la verdad es que bastaría con que este crecimiento sea inferior a un 2,2% para que se cumplan las condiciones de una recesión técnica.
3: Y Valentina, consultarte, ¿cuáles son los bienes o la actividad de comercio, digamos, que tuvo el peor desempeño durante este periodo?
4: Sí. Cuando nosotros vemos en general el mes particular de mayo, vemos que se está repitiendo una dinámica muy similar a lo que se viene observando desde el principio de año. Ya, es decir, vemos que en general los sectores no han cambiado mucho su comportamiento. Y en este sentido, ¿qué es lo que destaca? Destaca la minería principalmente. Mm. Vemos que no solamente a lo largo del 2026, sino que recordemos, este es un problema que se viene arrastrando ya hace casi un año completo, pero sabemos que la minería ha registrado caídas interanuales relevantes de la actividad, y la verdad es que esto se explica por diversos factores. En primer lugar, tenemos que reconocer que sí estamos enfrentando una base de comparación más exigente, reconociendo que el año pasado por lo menos a la minería le fue bastante bien, pero también tenemos otros problemas que son un poco más estructurales. Es por ejemplo el hecho de que haya una baja ley de mineral, que básicamente implica que hay menor disponibilidad de minerales para extraer en los yacimientos de cobre, y esto en definitiva se ha generado un desafío importante que ha generado que no solamente en los últimos meses la minería haya generado una tracción a la baja en la actividad económica, sino que además se anticipa que esta dinámica se extendería en el corto plazo, toda vez que, como te digo, esto es algo de una índole un poco más estructural y está muy ligado a lo que está pasando con la producción de cobre.
2: Sí,
4: ¿ya? Ahora, pero además vemos, perdón, que...
2: Sí. Perdón, Valentina, para que termine la idea, disculpa.
4: No, bueno, te decía como de los otros sectores, la verdad es que tampoco hay tracción al alza por otras partes. Entonces vemos que, por ejemplo, la industria manufacturera nuevamente se vio afectada en el mes de mayo. Vemos una contracción en la actividad económica de la industria. Esto está relacionado principalmente, lo que dice el Banco Central, es a una menor producción de alimentos asociados a la pesca, alimentos pesqueros, toda vez que hay un problema con la disponibilidad de biomasa en estos meses en particular, y esto ya sí es un shock de carácter un poco más transitorio. Y por otro lado, tenemos que, yo creo que lo más interesante dentro de este mes en particular, es que también vemos una desaceleración en aquellos

0: sectores que habían logrado mantener o contrarrestar las caídas de la actividad económica, y en este caso destaca, por ejemplo, lo que está pasando con el comercio. El comercio en este mes en particular, si bien logró crecer en términos interanuales, su crecimiento fue bastante acotado. Y esto yo creo que es preocupante porque podría ser señales de un debilitamiento de la demanda interna que ya no está asociado a todos estos factores más transitorios, sino que algo mucho más estructural, reconociendo que hay un debilitamiento del mercado laboral, reconociendo también el alza de precios del efecto inflacionario en los últimos meses, y esto sin duda podría ser una alerta sobre lo que se viene para los próximos meses.
1: Ahora, Valentina, y aterrizándolo no tanto desde el punto de vista técnico, que ya nos explicaste precisamente cómo se va manejando la economía y este quinto mes consecutivo con el IMASEC a la baja, en lo práctico, en el día a día, en el bolsillo de los chilenos, en esas familias que tienen que hacer verdaderos malabares para llegar a fin de mes.
0: Sí, como bien tú dices acá, la verdad es que es difícil pasarlo de lo práctico a después qué es lo que pasa en el día a día. Y acá lo que vemos es que hay que entender que el crecimiento económico es una condición necesaria y es fundamental para que a nosotros nos pueda ir bien en general, en la vida. Entonces, ¿qué estamos hablando? Por ejemplo, creo que lo más cercano, donde lo pueden ver las familias en el día a día, es entender que el crecimiento económico es una condición necesaria para generar mejores condiciones en el mercado laboral. Recordemos que ayer se dieron a conocer cifras de desempleo. La verdad, estamos en cifras bastante elevadas, mayores de los últimos casi 5 años. Y efectivamente esto está muy relacionado a que no estamos teniendo un buen crecimiento económico para sostener una creación de empleos. ¿Ya? Y no solamente nosotros hablamos de que queremos crear más empleo, sino que necesitamos que este empleo sea un empleo de calidad. ¿Ya? Un empleo que sea formal, ya un empleo que pague buenos sueldos, y todas estas cosas son necesarias y solamente se pueden generar si es que tenemos una base buena de crecimiento económico, porque en el otro escenario la verdad es que lo que está ocurriendo precisamente es que, dado que no tenemos crecimiento económico, el empleo que se está creando se está yendo hacia la informalidad, hacia la precariedad, y esto obviamente impacta directamente en la calidad de vida de las personas.
1: Bueno, el tema de la economía, que sigue siendo un gran dolor de cabeza para todos los chilenos y especialmente también para el gobierno de turno. Valentina Pablaza, investigadora del Observatorio del Contexto Económico en la Universidad Diego Portales. Muchas gracias, Valentina.
2: Gracias, Valentina.
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0: estamos de vuelta, auditores y auditoras. Ya nos vamos a estar conectando con nuestra unidad móvil, con Vicente Aguilar. Ya nos vamos a estar conectando con él, que está con una historia, con un emprendimiento familiar, a propósito de cositas ricas, de cosas que se hacen a fuego lento. Bueno, a fuego lento y a fuego rápido, porque en realidad hay de todo. Le vamos a preguntar ahí, ¿dónde está? ¿Con quién se encuentra? ¿En qué parte de Santiago estás, Vicente? Estamos contigo.
1: ¿Cómo está, Marito? Sí, nos movimos de la capital. Ahora pueden ver aquí la señora Delia. Y don José, no se me escape, don José. Nos encontramos en la comuna de Conchalí, con estos vecinos que nos invitaron a tomar cafecito. Ahí pueden ver la tetera, calentita la tetera, un cafecito. Y miren esta maravilla. Quienes nos ven a través de Bio Bio TV. Pero quienes nos escuchan, les digo, estoy con una empanada de pino acá, de horno, pero calentita, salida del horno. Ahí también les enviamos imágenes para que puedan ver un emprendimiento familiar, un emprendimiento que nace a raíz, cierto, de un don José, en cuanto a una pierna, cierto, las dos piernas. Vamos, me voy a acercar acá, me voy a parar un poquito. Dame un segundito, Mario, para moverme. Ahí pueden ver imágenes.
0: Ahí está Vicente moviéndose. Ya vamos a volver con él. Estamos ahí esperando que vuelva su audio para que estamos viendo las imágenes. Se encuentra con la señora Delia y con don José, auditores de la radio que tienen un emprendimiento familiar de venta de empanadas. Sí. Ahora sí.
1: Venga, para que póngase de pie. Ya, ahí sí que sí. Estamos con la señora Delia por acá y don José. Cuénteme, don José, entonces, usted tuvo un problema de salud y ahí nace este emprendimiento de empanaditas, pancito amasado, que podemos ver a través de BioBio TV, pero riquísimo, muy bonito.
2: Correcto, la idea era de que poder subsistir después del accidente, entonces, es una manera de poder traer las luquitas a la casa, ¿cierto?
1: Claro.
2: Y apoyando a mi madre también, porque no puede estar sola, mi viejo está enfermo, en cama, un poco complicado de salud, entonces... Ese es el motivo de este pequeño emprendimiento.
1: Y bueno, me decía usted que trabajan a pedido. Bueno, tienen pedido fijo los días para el día jueves en la mañana y para el día sábado, ¿sí?
2: El día sábado hay una señora acá, una vecina que tiene un almacén y ella nos ayuda con la venta de las empanadas.
1: Ya, qué bueno. Entonces ahí tiene la venta en estos días. Y la señora Delia. Señora Delia, por acá estamos. Espérenme, deje correrme por este ladito y ahí puedo conversar con los dos. Ya, la señora Delia, ¿cierto? La mamá de don José, la que prepara todo esto. Bueno, me imagino que don José igual le ayuda.
3: Claro.
1: Mano de monja. Yo con verla la veo el tiro que tiene mano de monja.
3: ¿Sí?
1: Sí, con verle la cara nomás. Yo digo, no, acá entré.
2: ¿Tiene que probar la empanada primero?
1: Ah, me dice que tengo que probar la empanada. No, ligerito. Conversemos con la señora Delia. Bueno, ¿cómo lo hace usted? Mire la hora que es, trabajando a esta hora, pero fieles al trasnoche.
3: Sí, muy bien, claro, escuchándolo al trasnoche, la música y todo. Pero nunca me ponen las canciones que me gustan.
1: No, hay un tirón de orejas para abuelito, ¿ah? ¿Eh? Sí. ¿Escuchó, Mario?
3: Tú de Lucho Gatica, sí.
1: Ya, ahí le gustó adelante cuando estuvimos para arriba, sí. Escuchando a Lucho Gatica.
3: Sí, estábamos escuchando.
1: Qué bueno. ¿Qué estaba haciendo cuando estaba Carlos Barría? ¿Estaba amasando en ese momento?
3: Terminé de hacer el pan y me senté un rato.
1: Ya, ahí lo vio. ¿Qué le parece Carlos Barría?
3: Bien.
1: Bien, bien, bien. No, sí. Estaba durmiendo el esposo, así que no voy a hacer más preguntas. Sí.
0: Oye, Vicente, ¿podrías preguntarle a los muchachos que nos cuenten, bueno, los tipos de empanadas que tienen, cómo los podemos conseguir?
4: Mañana me toca médico con él.
1: Mañana tiene que ir a médico, me dice, sí. Con su esposo. Bueno. Sí. Toda la noche trabajando y también hacerse cargo de su papá, ¿cierto, José? De su esposo en este caso. Nos pregunta Mario desde el estudio, ¿qué tipo de empanadas tiene? Usted me decía que por ahora solo de pino.

0: sí. Y el pancito amasado. Pero ahí sí, cuéntenos ustedes. Pero si le hacen un pedido de otra, de otro tipo.
1: ¿De queso decía?
0: Sí, sí, claro. De quesito, de repente de queso napolitana, con... claro. Que también sí, podría ser, ¿o no?
1: Podría ser.
0: Sí. Le dejamos el número, Marito. Ahí está saliendo en pantalla el número de.
1: Nosotros le entregamos a Jota Aguirre el año pasado.
0: De don José. ¿Entregaron?
1: Por 18, ¿cierto?
2: Sí, con 18 nos dieron de don José.
0: ¿Cuántas empanadas más o menos?
2: Como 250 empanadas.
0: 250 empanadas, imagínense ese trabajo entre los dos. Lo que también me comentaban por acá, Marito, a nuestros auditores de Conchalí, estamos en Avenida Independencia, ¿cierto? Sí. Deme el número.
2: Avenida Independencia 5862, frente al Metro Cardenal Caro.
0: Entonces, frente al Metro Cardenal Caro, acá.
1: Hay unas canchas también.
0: Unas canchas y eso pudimos ver. Acá tienen. Bueno, ustedes trabajaban en un local de acá que no está funcionando, pero ¿por qué no tener la esperanza de. De volver a funcionar y en este caso con pancito amasado, con empanada?
2: No, si la idea es hacer sándwich, empanada, sándwich, lo que venga, pero un pollo asado, lo que sea más.
0: Invite entonces, aprovecha y estar acá.
2: Sí, la idea es hacer las lucas primero, porque mientras no tengamos las lucas.
0: Por lo mismo, invitemos que hagan los pedidos, que no sea solo
2: bueno,
0: jueves y sábado, que sean más días, ¿cierto?
2: Bueno, el primer mensaje correcto es ese, de que. Y nos pueden ayudar en ese sentido, ¿cierto? De hacer pedidos de empanada, pero siempre y cuando las pruebe usted y usted el visto bueno. Si a usted le gustan a usted.
0: Ya, voy a posicionarme de nuevo en la mesa porque les debo contar que estoy con un cafecito listo.
3: Vaya nomás, vaya.
0: Estaban esperando. Y lo otro que les voy a contar es que la señora Delia con don José pensaron que yo. Que andaba con una patota. Tenían una mesa puesta, lista ahí, con cuatro puestos para esperarnos. Pero cuando llegué solo dijeron, bueno, ¿qué pasó? Así que voy a tener que comerme cuatro empanadas.
3: No se preocupe, dígale a la señora Delia que acá con Rodrigo Quintero, con William Rebolledo, con Manuel Ramírez, estamos todos esperando.
0: Sí, mire, me sumaron a. Yo les dije, está Marito, está Willy, Rodrigo Quintero, el jefe. Y ahora Manolete. Así que me las va a tener que cobrar nomás, pero me las cobra a mí, no hay problema. No, pero yo las voy a probar. Miren, espérenme un poquito.
3: Dele nomás, dele nomás.
0: Si me ayuda con el micrófono.
3: Yo le relato, dele nomás.
0: Ya, reláteme nomás ahí. Don José igual me va a ayudar con el micrófono. Vamos a instalar aquí.
3: Estamos con Vicente Aguilar, que está con la señora Deli y don José, que tienen empanadas. Y vamos a ver en estos momentos a Vicente Aguilar, que se acerca, está llegando.
0: Un olor buenísimo.
3: Está llegando al área chica y comenzará a degustar la empanada. Vamos allá, Vicente. Ahí está, el veredicto, vamos.
4: Oye, pero...
3: Ya, dice que hay que esperar un poquito.
0: Oh, qué delicia. Señora Delia, su mano es una delicia.
1: Tengo que inventar, porque tampoco no.
0: Pongan más aplausos. Pongan más aplausos, porque no. ¿Cómo? Disculpenme.
1: Que me resultó, le digo yo, porque usted sabe que no, nunca haya hecho estas cosas así de tan. De un día para otro tuve que. Inventar, o sea.
0: La receta.
1: Claro, saber. Claro, saber trabajar, pues.
4: Yo no quiero hablar más.
3: Ya, no quiero hablar más, Vicente. Vicente, Vicente, mándale. Sí, te escucho.
0: Espéreme. Gracias, don José. Ahora sí, me posiciono. Lo último. Llamen. Ahí está el número en pantalla. Emprendedores, ¿cierto? La señora Delia con don José, madre. E hijo, tremenda empanada, muy rica acá en Avenida Independencia, 5862, frente al Metro Cardenal Caro. Pueden hacer sus pedidos también, pancito amasado, ahí estuvimos viendo imágenes a través de BioBio TV, pancito amasado, pero calentito, rico. Yo fui testigo acá del olor al entrar, pero muy, muy, muy rico. Mucha dedicación, imagínense, 4:30 de la mañana preparando sus productos, así que...

0: Realmente recomendada esta empanada y les voy a llevar, así que no se preocupen. Y a nuestros auditores que estén ahí, está el WhatsApp, más 569-7948-2162, para que se comuniquen con don José y puedan pedir sus empanaditas y pancito amasado acá en Colchagui.
1: Bien, mándale un abrazo a ambos ahí, un abrazo, ahí señora está. Adele, don José, despíense, un abrazo. Nomás. Ahí está, un abrazo a ambos.
0: Gracias, Marito. Te envía muchos saludos a todos. Que estén muy bien.
1: Muchos abrazos para ellos. Gracias, Vicente. Ya volvemos contigo. Coma nomás. Vaya nomás. Coma nomás. Ya, ahí está. Estaba comiendo, Vicente. Vamos a dejarlo aquí. Coma nomás, Vicente. Ahí ya. Ahí salió. Ay, Dios. Mire, no quiere ni moverse. No. Una, la última, Vicente. Vamos. La última, vamos. Ahí está. ¿Qué tal? Y así dicen que trabajar en la radio es sacrificado.
2: Ya me pipaba.
1: Ya, ahí está. Bien, iremos a la pausa, 4:33, a la vuelta. El especial de Trasnoche en la Radio con The Temptations en vivo.
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Es momento de partir con uno de los grandes, de las grandes agrupaciones, The Temptations, cinco voces. Hasta ahora, un solo sobreviviente. Hoy, 2 de julio, habría cumplido 87 años Paul Williams, el hombre que les enseñó a bailar a los reyes del soul. La historia partió en Detroit en el año 1961 con dos grupos que competían entre sí. Por un lado, The Distant con Otis Williams, Melvin Franklin y Al Bryant. Por otro lado, The Primes, un trío que había llegado desde Alabama con Eddie Kendricks y Paul Williams. Cuando los Primes se disolvieron, Otis se llevó a Kendricks y a Paul, y los cinco firmaron con la Motown en ese mismo año. El hombre nació de la manera menos glamorosa posible. Otis Williams lo inventó parado en el porche de las oficinas de Motown, conversando con un empleado del sello, The Temptations, Las Tentaciones. Con el tiempo quedó claro que era un nombre perfecto para esta agrupación. Y un detalle para el día de hoy. Paul Williams, que nació el 2 de julio de 1939 en Birmingham, Alabama, no era solo un barítono ocasional, era el coreógrafo del grupo junto con Charlie Atkins, el maestro del baile de Motown. Dice

acompañó esos pasos, de hecho sincronizados, que hicieron mundialmente famosos a los Temptations. Cada giro elegante que ves en los videos viejos lleva su firma. Vamos a escuchar, los auditores, es momento de ir con la música. My Girl y luego The Way You Do The Things You Do es la música de Temptations. Póngase cómoda, porque aquí estamos con otro especial más del Trasnoche de la Radio.

Vamos a seguir disfrutando de la música de The Temptations a esta hora con estos grandes artistas. Hablemos un poco más de ellos. Los primeros años fueron bastante duros porque los singles que tenían no pegaban, eran giras chicas y hasta trabajos de coristas para Mary Wells, que era la estrella de Motown en ese momento. Todo cambió en 1964 cuando Old Brian salió del grupo y Otis invitó a un amigo de su barrio en Detroit, David Ruffin. Ahí quedó al mar quinteto legendario, el Classic Five: Otis Williams, Melvin Franklin, Eddie Kendricks, Paul Williams y David Ruffin. Ese mismo año, con Smokey Robinson como productor, sacaron The Way You Do The Thing You Do, que estábamos escuchando recién, y entraron por primera vez al top 20 de los Billboards. El terremoto vino mucho tiempo después, el 6 de marzo de 1965, con My Girl, otra canción que escuchábamos, que llegó al número 1 del Hot 100 de Billboard y se convirtió en su primer single millonario en ventas. La fórmula era imbatible: el bajo profundo de Melvin, las armonías de Otis y Paul, y arriba los dos solistas que se complementaban como pocos en la historia. Y así es como los estamos escuchando. Vamos a seguir avanzando. Son las 4 de la mañana con 43 minutos y llega a esta hora Papa Was a Rolling Stone y luego I'm Too Proud to Beg. Es el Trasnoche de la Radio con The Temptations.

Estamos disfrutando de la música de The Temptations a esta hora, aquí en el Trasnoche de la Radio, ya prácticamente finalizando nuestro especial. Bueno, vamos a hablar un poco de la tragedia de Paul, porque es el cumpleañero el día de hoy y queremos comentarles qué fue lo que ocurrió. Paul Williams, que era este fundador, el coreógrafo, empezó a deteriorarse a fines de los 70, de los 60, digo. Su salud física y mental cayó en picada y el alcohol lo consumió. De hecho, Otis contó que el grupo llegó a viajar con tanques de oxígeno solo para él y que sus compañeros le vaciaban las botellas escondidas. Claro, el final es de un dramatismo enorme. En muchos shows Paul bailaba y movía los labios en el escenario mientras Richard, escondido detrás de una cortina, cantaba sus partes. En 1971 tuvo que dejar el grupo junto con Kendrick, que partió una gira solista. El 17 de agosto de 1973, Paul Williams fue encontrado fallecido en Detroit. Tenía 34 años. Hoy, en el día de su cumpleaños, vale la pena recordarlo por lo que fue el arquitecto del baile más elegante de la música popular. Junto con The Temptations, nos vamos a ir escuchando los exitazos. Primero, Get Ready, y luego Just My Imagination, del año 1971, otro de los éxitos aquí en el Trasnoche de la Radio. No te vayas.

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0: 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En B2B, una nueva hora. 5 de la mañana.
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2: Buenos días, bienvenidos al Informador. Se intensificaron las diferencias en el oficialismo tras el fracaso de la acusación constitucional contra el exministro de Hacienda Nicolás Grau. En medio de las nominaciones, recriminaciones cruzadas, digo, Chile Vamos y Republicanos descartaron, al menos por ahora, cualquier conversación sobre la construcción de una coalición política. Francisca Cárez nos informa.
3: Lejos de dar por superado el episodio, en el oficialismo crecen las recriminaciones tras el rechazo de la acusación constitucional contra el exministro de Hacienda Nicolás Grau. Mientras en Chile Vamos apuntan a republicanos por el costo político que dejó el libelo, desde esa colectividad insisten en que las diferencias son parte de un proyecto común y descartan un quiebre en el sector. La diputada de Renovación Nacional, Jimena Osandón, acusó que la tienda liderada por Arturo Esquella ha terminado dificultando la gestión del gobierno, mientras que el diputado republicano Agustín Romero asegura que pese a las distintas afinidades políticas, el objetivo sigue siendo sacar adelante el programa del presidente José Antonio Kast.
4: Yo le diría a algunos republicanos que han sido ellos los que deben replantearse si son o no el partido gobierno, porque ellos mismos son los que han estado torpedeando la gestión, distrayendo.
5: Pero hoy el presidente José Antonio Kast nos ha convocado a gobernar con distintos partidos políticos y eso incluye trabajar lealmente con Chile Vamos. No hay que inventar una pelea donde no existe.
3: El episodio dejó además una consecuencia política. La posibilidad de avanzar hacia una coalición entre Chile Vamos y Republicanos quedó por ahora prácticamente descartada. En ambos sectores admiten que la prioridad es recomponer la relación entre los partidos antes que abrir una discusión sobre un proyecto político común.
2: El tercer reporte de la Inspección Total al Estado detectó que 1,4 billones de pesos transferidos a fundaciones entre 2022 y 2026 no cuentan con rendiciones acreditadas. Los detalles los tiene Bárbara Payal.
6: El tercer informe del Comité Estratégico de Auditoría y Revisión Fiscal detectó que más de 1,4 billones de pesos transferidos entre 2022 y 2026 no cuentan con rendición acreditada. La instancia reveló además que 177 fundaciones creadas en este periodo recibieron más de 11 mil millones en recursos públicos sujetos a rendición, de los cuales cerca del 60% no tiene respaldo. De hecho, en 79 de esas entidades no existe ninguna rendición registrada. La presidenta del comité, la subsecretaria de las Express, Constanza Castillo, afirmó que estos antecedentes evidencian falencias que el Estado debe corregir, mientras que la diputada del Partido Nacional Libertario, Gloria Navellán, pidió la intervención del Ministerio Público.
7: Millones de pesos transferidos a fundaciones. Este es un punto especialmente sensible.
8: Acá el Ministerio Público tiene que ponerse la pila, porque no puede ser que estos sean solo cifras.
6: En paralelo a las investigaciones en desarrollo, el comité instruyó 4 nuevas revisiones administrativas en el Instituto Nacional de Deportes, la Agencia de Sostenibilidad Energética y los Ministerios de Agricultura y Salud tras detectarse debilidades en sus mecanismos de control financiero.
2: Fuerzas Armadas iraníes se movilizan ante los funerales que inician este viernes y sábado del ex líder supremo de la República Islámica, Ali Jamenei, asesinado por Israel y Estados Unidos el primer día de la guerra. En este caso, las fuerzas terrestres, navales y aéreas del ejército han intensificado su despliegue como parte de las medidas de seguridad adoptadas con motivo de la llegada de altos cargos y personalidades religiosas y políticas de diversos países que asisten a este funeral, dijo el portavoz militar de Irán, el general de brigada Mohammad Akarinia. Según informó, que describió la situación como de máxima alerta. El militar hizo hincapié en el refuerzo de las fronteras y el espacio aéreo iraní para el funeral del que fuera el líder supremo de la República Islámica, Ali Jamenei, que comenzará oficialmente este sábado en la mezquita de Mosalá de Teherán, aunque un día antes habrá un evento privado para altos cargos. Las autoridades de aviación han informado de limitaciones en los vuelos sobre la capital y las ciudades de Qom y Mashhad, urbe donde se enterrará el religioso que dirigió la República Islámica durante más de 36 años. 5 de la mañana con 5 minutos. Hasta ahora la ciudad de Valparaíso, 6 grados de temperatura, está despejado con una humedad del 85%. En Santiago, hasta ahora 3 grados, se mantiene despejado con una humedad del 71%.
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1: De la mañana, 14 minutos.
2: La economía volvió a caer. El IMASEC de mayo retrocedió 0,9% y sumó su quinto mes consecutivo en números rojos.
3: El Banco Central está entre la espada y la pared. No puede bajar la tasa tranquilo porque la inflación todavía está alta, pero tampoco puede ignorar que la actividad se esté cayendo.
4: La economía chilena continúa siendo resiliente, pero tiene una falta de dinamismo.
2: El presidente José Antonio Kast lamentó la cifra del indicador y aseguró que nuestro país se enfrenta a una enfermedad económica.
5: Nos olvidamos de que íbamos ascendiendo y progresando y nos dimos cuenta tarde de que teníamos una enfermedad económica.
2: Con la participación de senadores de todos los comités y del ministro Jorge Quirós, se desarrolló la primera de las dos sesiones de la Mesa Política Técnica por la Ley de Reconstrucción Nacional.
6: Sin duda que este proyecto va a avanzar con la rebaja del impuesto corporativo.
7: Y vamos a ver si es que logramos consensuar algunos puntos y que esto tenga una base de apoyo más amplia.
2: Continúan las tensiones al interior del oficialismo tras el fracaso de la acusación constitucional contra el ex titular de Hacienda, Nicolás Grau. La Moneda espera contener este viernes las recriminaciones.
8: Diferencias puntuales entre algunas personas, algunos estilos y formas,
9: requiere un respeto por la diversidad de las ideas que se congregan detrás de eso.
2: En el tercer reporte del Comité de Auditoría se detectó que más de 1,4 billones de pesos transferidos a fundaciones entre 2022 y 2026 no cuentan con rendiciones acreditadas.
10: Ojo, estamos hablando de billones, es decir, millones de pesos transferidos a fundaciones. Este es un punto especialmente sensible.
2: Mediante retenciones de sueldos e impuestos, el gobierno estudia medidas para recuperar dineros asociados al uso indebido de licencias médicas.
11: En esta subsecretaría estamos evaluando medidas para recuperar estos recursos de manera más eficaz. Estas medidas están en estudio y evaluación con la intención de recuperar los recursos que son de todos los chilenos.
2: Un operativo con perros antidrogas al interior de la Fiscalía Nacional desata un conflicto en el Ministerio Público. Ángel Valencia, fiscal nacional, no cede y rechaza terminar con los controles de este tipo. Una nueva investigación abrió la Fiscalía contra el senador Miguel Ángel Calisto por el eventual delito de soborno al exfiscal regional de Aysén, Carlos Palma.
12: Esos hechos aseverados por Cárcamo y por Graf son absolutamente falsos. Con esa declaración, el señor Cárcamo logró un acuerdo con la Fiscalía para salir de prisión preventiva.
2: Holco pidió ampliar el plazo de entrega de antecedentes a la Fiscalía por el accidente de El Teniente, que dejó a 6 trabajadores fallecidos. Acusaron requerimientos de gran magnitud.
13: Siempre hemos dado plazos razonables y hemos conversado con Codelco. Cada vez que nos han pedido prórroga, la hemos otorgado y por tanto esperamos que la empresa mantenga su voluntad de cooperar con la información.
2: El Ejecutivo buscará que la ley de responsabilidad penal adolescente con

0: Contemple un mecanismo que permita en ciertos casos que adolescentes de 16 a 18 años puedan ser juzgados como adultos.
1: Creo que hoy día la respuesta debe ser respecto de un listado de delitos que se encuentran indicados y que generalmente no se corresponde a lo que entendemos como delitos de extrema gravedad.
0: El presidente José Antonio Kast, en una declaración conjunta con su homólogo uruguayo Yamandú Orsi, destacó la disposición de ese país para incorporarse al Acuerdo de Santiago, que busca enfrentar el crimen organizado.
2: Porque el crimen organizado puede ser extirpado de una nación, pero necesita las mismas normas en todas las naciones para poder terminar con ese flagelo.
0: Caídas de árboles y antenas telefónicas, rutas cortadas, casas dañadas, sin energía eléctrica, ha dejado el paso del viento Puelche en la zona cordillerana de la provincia de Biobío y en la zona lacustre de la Araucanía.
3: La ruta CH-199 que une Pucón con Villarrica y la segunda faja permanecerán cerradas.
4: Reparar tendidos eléctricos y también la reposición de postes de alumbrado es una tarea compleja.
0: Y en el deporte les contamos que Inglaterra, Bélgica y Estados Unidos lograron la clasificación a los octavos de final del Mundial de Fútbol de la FIFA. Hoy destacan los partidos entre España y Austria y Portugal frente a Croacia.
5: Hay dos mundiales. El primer mundial es solo para crear un ambiente competitivo dentro del grupo, intentar clasificar para el segundo mundial. Y ahora es donde estamos. Siento que todos los jugadores están preparados.
0: Y Unión La Calera derrotó por la cuenta mínima a Universidad de Chile, mientras que Colo Colo visita esta noche a O'Higgins de Rancagua en una nueva jornada de la Copa Chile.
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7: 5 de la mañana, 19 minutos.

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1: Bueno, vamos a revisar el pronóstico del tiempo para todo el país, pero antes... De fondo estamos escuchando a Rod Stewart, ¿no? Sí, pues. Música clásica hasta ahora de la madrugada, 5:24. Atención, porque antes de ir con eso, quiero ir con la condición del aire. Hay buenas noticias para la región metropolitana. Hoy el aire, la calidad del aire será bueno en la región metropolitana. ¿Qué tal? Pero atención, porque tendremos en los siguientes lugares regular: Valdivia, Talca y Maule, Valle Central de la provincia de Curicó y el Valle Central de O'Higgins, que estará con el aire regular. En el caso de la alerta, tendremos Temuco y Padre Las Casas, Los Ángeles, Concepción Metropolitano, Chillán y Chillán Viejo y Linares. Preemergencia, Osorno, Puerto Montt. Y emergencia, la zona de Coyhaique. Esos son los indicadores. Ustedes, si gustan, auditores, me lo pueden pedir. Es muy fácil, en todo caso. Es airechile.mma, que es el Ministerio de Medio Ambiente, .gob.cl, donde está el pronóstico de la calidad de aire en la zona centro y sur, donde están estas estaciones de medición. Y que, por cierto, nos ayuda también a saber cómo estará el pronóstico del tiempo, que les comienzo a relatar de inmediato. Vamos a Punta Arenas, partimos allá. Mínima de 1 grado, máxima de 7, nubosidad parcial y escarcha por la mañana. Por la tarde, nubosidad parcial. Precaución a los auditores de la región de Magallanes, especialmente en Punta Arenas, con la escarcha, con el denominado hielo negro, con todas esas características que, bueno, los conductores ya lo conocen. Pero nunca está de más. Les quiero recordar que el día de ayer, temprano, hubo un accidente fatal en la ruta 9, que es la ruta que une prácticamente Punta Arenas con Puerto Natales, y que hace también ahí una especie de desvío hacia la CH255, que une Punta Arenas con la zona de Monte Aymond y con Río Gallegos, en Argentina. Y es un sector de la ruta 9, no recuerdo ahora específicamente cuál es el kilómetro, pero es en dirección hacia el aeropuerto, o más bien desde el aeropuerto hacia Punta Arenas. Ocurrió un accidente fatal donde un taxi colectivo, un taxi básico, termina impactando con un furgón, termina falleciendo el conductor del taxi, y dos personas que iban en el furgón terminan heridas. Una situación muy complicada que ocurrió el día de ayer, a propósito de las temperaturas bajas. Incluso hubo derrame de combustible. Entiendo que el vehículo era a petróleo, por lo tanto se generó ahí una situación muy complicada. Muy resbaloso quedó la carpeta, pero sobre todo lamentando el fallecimiento de un taxista que aparentemente era muy conocido en esa zona. Así que está de más decir las recomendaciones a los conductores en la escarcha: evitar el exceso de velocidad. Mínima de menos 5, máxima de 4 para Coyhaique, despejado con helada por la mañana. Por la tarde estará completamente despejado. En Puerto Montt, mínima de menos 1, máxima de 11 grados, estará despejado con helada por la mañana. Por la tarde completamente despejado. En el caso de la isla grande de Chiloé y en el archipiélago, nos espera un día con una mínima de 2, máxima de 10 grados, tanto en Ancud, Castro como Quillón, y estará despejado, buenas noticias, pero las temperaturas van a ser bastante bajas, eso sí, el denominado sol de invierno, ¿no? Mínima de menos 2, máxima de 12 para Osorno, despejado con helada por la mañana, por la tarde completamente despejado. En Valdivia la mínima es de 0 grados, de hecho hasta ahora, atención, porque en Valdivia hasta ahora hay menos 4, según la

0: Dirección Meteorológica de nuestro país. Se espera una mínima de 0, máxima de 12, despejado por la mañana, por la tarde también despejado. En Temuco, mínima de 0 grados a esta hora, todos los indicadores que estoy mencionando desde la Dirección Meteorológica de nuestro país. A las 5, hasta hace un par de minutos atrás, había menos 3 en Temuco. Mínima de 0 grados, máxima de 12, despejado y helada por la mañana, por la tarde despejado, ahí en la región de la Araucanía. En la región del Biobío, en Concepción, mínima de 2, máxima de 12, hasta ahora hay 3 grados en ese lugar, estará completamente despejado en Concepción. En Chillán, mínima de menos 3, máxima de 10 grados Celsius, estará cubierto con helada y neblina por la mañana, por la tarde despejado. Mucha precaución también porque se está el pavimento con cierta humedad o está resbaloso, además de la neblina, hay que tener mucha, mucha precaución. Esto en Chillán. Vamos a Talca, mínima de menos 1, máxima de 12, cubierto con helada y neblina por la mañana, por la tarde despejado. En Rancagua, mínima de menos 1, máxima de 14 grados, despejado con helada por la mañana, por la tarde completamente despejado. ¿Qué pasará en Santiago? En Santiago, mínima de menos 1, máxima de 14 grados, despejado y helada por la mañana, por la tarde despejado. En la zona de Quinta Normal, donde se encuentra una de estas estaciones, está, escucha bien, menos 0,4. Esa es la sensación a esta hora. Al menos esa es la temperatura que se está percibiendo. Acá hay un auditor que nos dice que va por la ruta 68, menos 3 grados. No se cree Igor Sánchez, que es un auditor que siempre está viajando desde la región de Valparaíso hacia la región metropolitana y viceversa. Nosotros iremos hasta la región de Valparaíso ahora revisando a San Felipe Los Andes. Se espera una mínima de menos 3, máxima de 16, despejado con helada por la mañana. Valparaíso, mínima de 3, máxima de 15 grados y va a estar despejado durante este día jueves. La Serena, Coquimbo, nubosidad parcial toda esta jornada, mínima de 5, máxima de 14 grados Celsius. En la zona de Copiapó, mínima de 8, máxima de 18 grados, nublado variando a despejado este día jueves. Antofagasta, mínima de 15, máxima de 18 y estará nublado. En Iquique, mínima de 17, máxima de 20 grados, estará nublado por la mañana, por la tarde, nublado variando a despejado con viento entre 40 y 60 kilómetros por hora. En Arica, cubierto y con llovizna, atención en la mañana, por la tarde estará nublado, mínima de 17, máxima de 20 grados. En Isla de Pascua, ayer en Rapa Nui, mínima de 16, máxima de 21 grados. Nubosidad parcial, ocasionalmente nublado y chubascos ocasionales. En el archipiélago Juan Fernández, mínima de 10, máxima de 13 grados. Nublado, chubascos y probable tormenta eléctrica con viento entre 25 y 40 kilómetros por hora. Y en la península Antártica, mínima de menos 1, máxima de 1 grado, cubierto con neblina, con viento entre 40 y 60 kilómetros por hora y ráfagas de viento que podrían llegar hasta los 90 kilómetros por hora, el pronóstico para el día de hoy.
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2: 5 de la mañana, 31 minutos.

0: 5 de la mañana, 35 minutos.
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3: El 2 de julio de 1937 desapareció en plena travesía la aviadora norteamericana Amelia Earhart. Earhart había nacido en Arkansas y fue la primera mujer en realizar un vuelo transatlántico, aunque en esa ocasión iba acompañada de dos hombres. Pero 4 años después hizo el primer vuelo transoceánico en solitario y en 1935 se convirtió en la primera mujer en atravesar el Océano Pacífico en avión, desde Honolulu hasta Oakland, en California. Fue el año 1937 cuando esta aviadora estadounidense, Amelia Earhart, decidió circunvolar el planeta, dar la vuelta al globo. El gobierno, preocupado por la seguridad de la aviadora, exigió que participara en la travesía un piloto de experiencia, que se trataba de Fred Nogan, y Amelia simplemente aceptó. Entonces, el 1 de junio de 1937, ambos salieron de Miami. La primera escala fue San Juan, en Puerto Rico. Luego cruzaron a África y el Mar Rojo. Volaron después hasta la India, y de allí a Bangkok, Singapur y también a Bandung, en Indonesia. Después siguieron volando, dando la vuelta al globo, llegando a Australia, donde hicieron algunas reparaciones al avión y los paracaídas fueron empacados y mandados a casa. ¿Por qué? Porque no serían de ninguna utilidad volando sobre el Océano Pacífico. Siguieron volando y llegaron a Nueva Guinea y despegaron de allí a las 0 horas, tiempo

0: del meridiano de Greenwich el 2 de julio de ese año 1937. Se cree que el avión fue cargado con 1000 galones de combustible, lo que le permitía una autonomía de vuelo de 20 a 21 horas. Mientras tanto, el buque guardacostas de Estados Unidos, el Itasca, permanecía en unas islas, las Islas Howland, al suroeste de Honolulu, para operar como contacto de radio para Amelia. A las 8, Amelia hizo su último radiocontacto. Se reportó en curso hacia las Islas Howland y a 12.000 pies de altitud. No existe en todo caso evidencia de una trayectoria precisa. Nadie vio u oyó al avión sobrevolar. A las 7 de la tarde con 30 minutos, la siguiente transmisión fue recibida del Electra con máxima intensidad. QHQQ, llamando al Itasca, deberíamos estar sobre ustedes, pero no podemos verlos. El combustible se agota. A las 20:14, el Itasca recibió la última transmisión de voz de Amelia, proporcionando datos de su posición. El Itasca continuó transmitiendo en todas las frecuencias hasta las 21:30 horas, cuando determinaron que Amelia debía haber amarizado y entonces inició la búsqueda. Se cree que el avión cayó entre 35 y 100 millas de la costa de las Islas Howland. A bordo de la aeronave llevaban una balsa salvavidas, pero nunca se encontró ningún rastro de ella. El presidente Roosevelt autorizó una búsqueda con 9 buques y 66 aeronaves a un costo estimado en 4 millones de dólares. Pero 15 días después, la búsqueda fue abandonada. 15 días después del 2 de julio de 1937, cuando desapareció en plena travesía la aviadora estadounidense Amelia Earhart.
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0: 5 de la mañana, 41 minutos.

0: 5 de la mañana, 44 minutos.
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0: Faltan 10 minutos para las 6 de la mañana.
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0: Faltan 8 minutos para las 6 de la mañana.
6: Estados Unidos derrotó por 2-0 a Bosnia y Herzegovina y enfrentará a los octavos de final del Mundial de Fútbol de la FIFA Bélgica, que necesitó la prórroga para superar en el final por 3-2 a Senegal. En tanto, Harry Kane fue decisivo para Inglaterra para remontar su partido ante el Congo Democrático, a quien derrotó por 2-1. Su entrenador, Thomas Tuchel, ya analiza, ya imagina su encuentro del domingo por los octavos de final frente a México en el Estadio Azteca.
7: It is maybe one of the most beautiful things.

0: Es uno de los encuentros más bonitos, uno de los más emocionantes que puedes tener, jugar en el Estadio Azteca ante México. Por supuesto, sin mencionar la altitud, que será una desventaja, porque no podemos adaptarnos a eso en 4 días. Es imposible. Y creo que vendrán más dificultades.
1: Hoy desde las 15 horas, 3 de la tarde, España se mide ante Austria, siendo favorito para, pero sin mostrar hasta aquí su mejor versión.

0: partidos. Os decía el otro día que no es lo mismo jugar un partido de una intensidad altísima y igual crees que puedes jugar 45 minutos y no te da, y sin embargo otros partidos que son más cómodos, que se ponen más cuesta abajo y que te dan para jugar 70. También está ya muy bien y, por supuesto, además creo que ya le veis con las ganas que tiene de jugar.
1: A contar de las 19 horas, la ciudad de Toronto será testigo de uno de los mejores partidos de esta fase de 16avos de final, cuando Portugal se mide ante Croacia. El seleccionador portugués, el español Roberto Martínez, dijo lo siguiente.
2: Es un poquito gran trabajo de su entrenador. Zlatko ya tiene más de 100 partidos con la selección y la selección juega con unas ideas muy claras. Claro, hay una generación que ha estado muy comprometida. Ahora hay los casos de Kovacic, de Modric, de Guardiola. Son una selección que tiene muy claro lo que son y cómo lo practican, y son muy buenos en eso.
1: Fútbol Nacional, Unión La Calera volvió a derrotar a Universidad de Chile y en 5 enfrentamientos de este año, entre ambos, 3 fueron triunfos del cuadro cementero y 2 empates. Y en esta ocasión, como por la cuenta mínima en el Estadio Nacional, en el regreso del entrenador Fernando Gago a la banca, luego de haber estado internado semanas atrás por un infarto agudo al miocardio. El técnico argentino analizó los pasos a seguir, luego de este nuevo paso en falso del cuadro universitario.
3: Tratar de ponerlos bien. Tenemos un parate y el parate a nosotros nos va a favorecer mucho para poder trabajar, para tener unos días de descanso, de unos días de pretemporada. Y a partir de eso, tener un equipo con el mercado, de tratar de tener los jugadores del mejor posible para el arranque del torneo.
1: Y desde las 20 horas, y en el estadio El Teniente de Rancagua, O'Higgins y Colo-Colo cerrarán una nueva jornada de la Copa Chile. El entrenador del cuadro albo, Fernando El Tano Ortiz, aseguró que no cambia la alineación de su equipo, considerando que el rival de esta noche es un equipo de primera división.
4: Sí, nosotros no visualizamos si es de primera división o una categoría menor. Nosotros siempre enfrentamos al rival con el respeto que se merece y tratando de buscar el resultado. Sabiendo que O'Higgins obviamente es un equipo de local, juega muy bien y no viene bien quizás en la sumatoria de puntos para clasificar, pero nosotros iremos con lo que yo considere mejor, tratar de sacar un buen resultado.
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7: Faltan 4 minutos para las 6 de la mañana.
1: Ruta 5 Sur entre Buena y Río Claro está nublado con neblina en el sector de Molina. Hay trabajos con intervención de pista número 4, sentido oriente, el kilómetro 47 hasta el kilómetro 46, esto en el sector Paine. Y trabajos viales con intervención de la pista número 3, sector poniente, kilómetro 35 al 36, sector Buin. En el acceso sur a Santiago, en el tramo Lázaro Espucio hasta el paso superior Angostura, está con neblina, pero no hay novedad en la carretera.
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1: Nos vamos, que tengan una excelente jornada, sigan compañía en la radio. Recuerden que el día de hoy va a haber temperaturas bastante bajas, así que abrigarse. Que les vaya bien, nos reencontramos mañana. Chao.

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2: La economía volvió a caer. El IMASEC de mayo retrocedió 0,9% y sumó su quinto mes consecutivo en números rojos.
3: El Banco Central está entre la espada y la pared. No puede bajar la tasa tranquilo porque la inflación todavía está alta, pero tampoco puede ignorar que la actividad se esté cayendo.
4: La economía chilena continúa siendo resiliente, pero tiene una falta de dinamismo.
5: El presidente José Antonio Kast lamentó esta cifra del indicador y aseguró que nuestro país enfrenta una enfermedad económica.
6: Nos olvidamos de que íbamos ascendiendo y progresando y nos dimos cuenta tarde de que teníamos una enfermedad económica.
2: Con participación de senadores de todos los comités y del ministro Jorge Quirós, se desarrolló la primera de las dos sesiones de la mesa político-técnica por la Ley de Reconstrucción Nacional.
7: Sin duda que este proyecto va a avanzar con la rebaja del impuesto corporativo.
8: Y vamos a ver si es que logramos consensuar algunos puntos y que esto tenga una base de apoyo más amplia.
5: Siguen las tensiones dentro del oficialismo tras el fracaso de la acusación constitucional en contra del ex ministro de Hacienda Nicolás Grau. La Moneda espera contener el viernes las recriminaciones.
9: Diferencias puntuales entre algunas personas, algunos estilos y formas, requiere un respeto por la diversidad de las ideas que se congregan detrás de eso.
2: En el tercer reporte del Comité de Auditoría, se detectó que más de 1,4 billones de pesos transferidos a fundaciones entre 2022 y 2026 no cuentan con rendiciones acreditadas.
10: Ojo, estamos hablando de billones, es decir, millones de pesos transferidos a fundaciones. Este es un punto especialmente sensible.
5: Mediante retenciones de sueldos y también de impuestos, el gobierno estudia medidas para recuperar los dineros asociados al uso indebido de licencias médicas.
11: En esta subsecretaría estamos evaluando medidas para recuperar estos recursos de manera más eficaz. Estas medidas están en estudio y evaluación con la intención de recuperar los recursos que son de todos los chilenos.
2: Operativo antidrogas con perros antidrogas al interior de la Fiscalía Nacional desata conflicto.

0: en el Ministerio Público. Ángel Valencia no cede y rechaza terminar con los controles de este tipo.
1: La nueva investigación abrió la fiscalía en contra del senador Miguel Ángel Calisto. Ahora es por el eventual delito de soborno al ex fiscal regional de Aysén, Carlos Palma.
2: Esos hechos aseverados por Cárcamo y por Graf son absolutamente falsos. Con esa declaración, el señor Cárcamo logró un acuerdo con la fiscalía para salir de prisión preventiva.
0: Codelco pidió ampliar el plazo de entrega de antecedentes a la fiscalía por el accidente del teniente que dejó a 6 trabajadores fallecidos. Acusaron requerimientos de gran magnitud.
3: Siempre hemos dado plazos razonables y hemos conversado con Codelco. Cada vez que nos han pedido prórroga, la hemos otorgado y por tanto esperamos que la empresa mantenga su voluntad de cooperar con la información.
1: El Ejecutivo buscará que la ley de responsabilidad penal adolescente contemple un mecanismo que permita en algunos casos que adolescentes de 16 a 18 años puedan ser juzgados como adultos.
4: Creo que hoy día la respuesta debe ser respecto del listado de delitos que se encuentran indicados y que generalmente no se corresponde a lo que entendemos como delitos de extrema gravedad.
0: El presidente José Antonio Kast, en una declaración conjunta con su homólogo uruguayo, Yamandú Orsi, destacó la disposición de ese país para incorporarse al Acuerdo de Santiago, que busca enfrentar el crimen organizado.
5: Porque el crimen organizado puede ser extirpado de una nación, pero necesita las mismas normas en todas las naciones para poder terminar con ese flagelo.
1: Con jueces y fiscales sin rostro, la Fiscalía Regional de Valparaíso obtuvo un veredicto condenatorio en contra de los 11 integrantes del llamado Tren del Mar, que es una célula del Tren de Aragua.
6: De los 11 acusados, son 10 personas de nacionalidad venezolana y una persona de nacionalidad cubana.
0: Caídas de árboles, rutas cortadas, casas dañadas y sin energía eléctrica deja el paso del viento Puelche en la zona cordillerana de la provincia del Biobío y en la zona lacustre de la Araucanía.
7: La ruta CH-199 que une Pucón con Villarrica y la segunda faja permanecerán cerradas.
8: Reparar tendidos eléctricos y también la reposición de postes de alumbrado es una tarea compleja.
1: En el ámbito internacional, al menos 17 muertos deja un bombardeo masivo ruso en contra de la capital ucraniana, Kiev.
0: Irán reivindicó su control sobre el estrecho de Hormuz y rechazó el diálogo de seguridad regional impulsado por Estados Unidos, un día después de que concluyeran en Doha una nueva ronda de conversaciones de paz.
1: El presidente de Estados Unidos, Donald Trump, dijo que Cuba se está acercando a la órbita de Estados Unidos, casi un mes después de que se impusiera una nueva ronda de sanciones en contra de la cúpula política de la isla.
0: Al menos 8 monjes budistas murieron cuando un niño embistió con un camión a una procesión en Tailandia.
1: Cerca de 3.000 rescatistas internacionales trabajan contra el tiempo en Venezuela para salvar con vida a las personas que todavía están bajo los escombros. El último balance es de 2.295 muertos.
0: En el deporte, Inglaterra, Bélgica y Estados Unidos lograron la clasificación a los octavos de final del Mundial de Fútbol de la FIFA. Hoy destacan los partidos entre España y Austria y Portugal frente a Croacia.
9: Hay dos mundiales. El primer mundial es solo para crear un ambiente competitivo dentro del grupo, intentar clasificar para el segundo mundial. Y ahora es donde estamos. Siento que todos los jugadores están preparados.
1: Unión La Calera derrotó por la cuenta mínima a la Universidad de Chile, mientras que Colo Colo visita esta noche a Higgins en una nueva jornada de la Copa Chile.
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12: 6:08.
0: Muy buenos días, bienvenidos a Radiograma. Junto a Katherine Cubillos damos comienzo a esta edición. Iniciaremos la revisión de noticias importantes, relevantes, ocurridas tanto en Chile como en el mundo a las últimas horas. Estaremos hasta las 10 de esta mañana y nuestro compromiso es que usted quede totalmente informado. Le ofrecemos desde ahora información independiente. Katherine, buenos días.
1: ¿Cómo estás, Tomás? Buenos días también.

0: A nuestros auditores, a todos quienes ya están con nosotros y van a estar acompañándonos en esta revisión de las noticias. A esta hora siempre saludamos a todos ahí en las 43 estaciones de Biobío, la radio en todo el país, que están conectadas para informarse. También, por supuesto, a quienes están en la plataforma digital es biobiochile.cl y, por supuesto, a quienes nos escuchan y nos ven a través de Biobío TV.
1: Santiago está despejado, la temperatura es muy baja, menos 0,5 grados a esta hora. La humedad es del 92%. Para esta jornada, Santiago espera un día despejado y una temperatura máxima de 14 grados. En Viña del Mar y Valparaíso, cielo despejado, temperatura 4 grados, humedad 87%. En Viña del Mar y Valparaíso, se espera un día que durante la mañana va a estar despejado, en la tarde despejado pero con viento entre 25 y 40 kilómetros por hora y una temperatura máxima de 14 grados. En Concepción, cielo despejado, temperatura 3 grados, humedad 93%. En Concepción se espera un día despejado todo el día y una temperatura máxima de 12 grados.
0: Revisemos la calidad del aire en toda la zona centro y sur de la capital. Hoy el aire es bueno en la región metropolitana, de acuerdo a esta medición que hace el Ministerio de Medio Ambiente. Aire bueno. Ya se complica el panorama con aire regular en el Valle Central de O'Higgins, en el Valle Central de la provincia de Curicó, en Talca y Maule y en Valdivia. Todos con aire regular, con alerta hoy amanece Linares, Chillán y Chillán Viejo, Concepción Metropolitano, Los Ángeles, Temuco y Padre Las Casas, preemergencia en Osorno, en Puerto Montt y en Puerto Varas y emergencia ambiental nuevamente en Coyhaique, en la capital de la región de Aysén. Acá en la región metropolitana con este aire bueno, rige la restricción vehicular, de todas formas, en toda la provincia de Santiago, más San Bernardo y Puente Alto. 4 y 5 son los dígitos afectos el día de hoy, que ya es jueves, para autos y motos con sello verde inscritos antes del 1 de septiembre del año 2011.
1: Para vehículos sin sello verde y en el exterior del anillo Américo Vespucio, los dígitos son 8901, 8901.
0: Antes de ir a las noticias, un dato que nos cuentan auditores. A esta hora nos escriben para darnos cuenta de un accidente dentro del túnel Lo Prado hacia Santiago, en la ruta 68, a la 6-8. Esto es un camión con sobrealtura, dice el auditor, que ha bloqueado la pista lenta y que se puede ver que es un camión de tipo retroexcavadora. Hay otro vehículo involucrado que es un auto particular, un auto blanco, nos dice el auditor. Esto es, les reitero, la ruta 68, túnel Lo Prado hacia Santiago, dentro del túnel. Si usted tiene más información, se la agradecemos porque estamos siempre revisando sus mensajes. Están nuestras vías de comunicación habilitadas para que nos entregue información, ya sea de este tema en particular, de este accidente en el túnel Lo Prado en la 68 hacia Santiago u otra información, vamos a estar siempre revisando sus mensajes.
1: Nos vamos de inmediato a las noticias. Un violento turbazo afectó a una familia en Puente Alto, donde al menos 8 personas armadas ingresaron a una vivienda en la que se encontraban 2 niñas menores de edad.
0: Además, hubo detenidos por robos en la comuna de La Reina, también en la comuna de Santiago, mientras que el Lira con Argomeo se frustró el ingreso a robar en una botillería. Vicente Aguilar con todos los datos. Hola, Vicente, buenos días.
2: ¿Cómo están? Sí, comenzamos con esta información. Al menos serían 4 robos que marcaron las últimas horas en la región metropolitana. Esto en distintos puntos. Un violento turbazo en Puente Alto es uno de los casos más graves. Este hecho ocurre cerca de las 23 horas en calle Manuel Muñoz Bamondes, donde al menos 8 personas armadas y con el rostro cubierto ingresaron a una vivienda en la que se encontraba un matrimonio junto a sus 2 hijas menores de edad. La madre alcanzó a esconderse con las niñas mientras que el dueño de casa fue golpeado en la cabeza con un arma y amenazado también con esta. Los desconocidos escaparon con computadores, otras especies, joyas avaluadas en al menos 3 millones de pesos. Pudimos conversar con la víctima de este turbazo, quien nos relató los momentos de mayor tensión dentro de su vivienda.
3: Yo agarré mi celular, me fui con mis niñas a esconderme y mi esposo sí se llevó la mala pasada de que a él le pegaron para que no pueda hacer ninguna fuerza. Y los demás sacaron todo lo que podían tener de valor.
2: Pudimos conversar también con el teniente de carabineros Alexander Mancilla, oficial de ronda de la prefectura Santiago Cordillera, quien se refirió a las diligencias que mantienen para identificar, también detener a quienes participaron de este violento turbazo.
4: Carabineros mantiene desplegadas las diligencias investigativas por parte de la sección de investigaciones policiales de la intercomisaría con el objetivo de levantar información, identificar y detener a los autores de un delito de robo.
2: Otro hecho que marcó la noche tuvo lugar en la comuna de La Reina, donde dos hombres fueron detenidos después de ingresar a robar una vivienda en calle Francisco de Villagra, y al advertir la presencia policial

0: también de personal de seguridad municipal intentaron escapar por techos de inmuebles vecinos. El capitán de carabineros Roberto Torres, de la 16ª Comisaría de la Reina, entregó más detalles de este robo.
1: Se logra la detención de los sujetos quienes, ante la presencia de personal municipal y de carabineros, intentan huir por los domicilios cercanos, y en este sentido, como ya les señalé, se logra la detención de estos dos sujetos.
0: En otro hecho, un ciudadano chino de 21 años fue asaltado en Santiago Centro por 6 personas que vestían chaquetas azules y simulaban pertenecer a la Policía de Investigaciones. La víctima fue golpeada, también sufrió el robo de dinero en efectivo, al menos 4 millones de pesos, computadores y teléfonos, y por ahora, en este caso, no hay personas detenidas. Finalmente, en Lira con Argomedo, 2 personas fueron detenidas tras intentar ingresar a una botillería junto a otros 3 involucrados que aún no han sido encontrados. Este grupo utilizó una herramienta inalámbrica, un galletero o un esmeril, para cortar estos candados y fueron sorprendidos por personal municipal, que inició una persecución en su contra, logrando estos 2 detenidos por este hecho ahí en Santiago Centro.
2: Muchas gracias, Vicente.
0: Que estén muy bien.
3: Chao, Vicente.
2: Gracias, buenos días. Carabineros rescató 2 excursionistas que quedaron atrapados en una zona de la quebrada de Macul. Ahora nos vamos hasta una de nuestras unidades móviles en la región metropolitana.
3: Ampliemos de inmediato la información. Rodrigo Pino, buenos días.
4: Sí, buenos días. Se trata de 2 personas, de un menor de 13 años y un joven de 18, quienes debieron ser rescatados por parte de carabineros tras quedar atrapados en una zona de difícil acceso en el sector del Parque Quebrada de Maculo. Esto es en la zona oriente de la capital, comuna de Peñalolén. Según la situación, todo esto se alertó a través del teléfono 133 de emergencia de carabineros respecto de un familiar de estas personas, que habían señalado de que en las últimas horas estas 2 personas habían ingresado hasta este parque sin avisar a sus familiares. Posteriormente se perdió contacto con ellos e inmediatamente se activó esta situación de esta denuncia a carabineros, quienes llegaron hasta esta zona de Quebrada de Macul entrevistándose con personal de guardaparques de este parque, quienes efectivamente habían confirmado de que habían tomado contacto con estas 2 personas y que habían señalado que uno de ellos presentaba una lesión en una de sus rodillas. Posteriormente se perdió también el contacto con esta persona. Se activó todo este trabajo de búsqueda por parte de carabineros, que incluyó personal del Grupo de Operaciones Policiales Especiales de carabineros, los que finalmente pudieron dar con la ubicación de estas 2 personas, confirmando que efectivamente esta persona de 18 años presentaba una lesión en su rodilla. Por lo tanto, se debió aplicar un trabajo de rescate, de asistencia a estas 2 personas, y finalmente solicitar la presencia de personal de la brigada aeropolicial de carabineros, helicóptero, para poder rescatar a estas 2 personas. Finalmente, este rescate se hizo en buena forma, considerando las bajas temperaturas que podían enfrentar estas 2 personas si caía la noche. No podían ser rescatados. Escuchemos las palabras del teniente Daniel Luengo, de la 43ª Comisaría de Peñalolén, que entregó detalles de cómo se produjo este rescate.
5: Logró el rescate de 2 personas, un mayor y un adolescente, quienes se encontraban extraviados en el Parque Quebrada de Macul desde el día de ayer, gracias a un trabajo coordinado entre la Prefectura Aeropolicial y el Grupo de Operaciones Especiales. Se logró el rescate de estas 2 personas sin mayor novedades.
4: Sí, las novedades en todo caso están en la lesión de esta persona de 18 años en su rodilla. De manera preventiva, ambos fueron derivados hasta centros asistenciales para contratar que estuvieran en buena condición de salud y ver efectivamente esta herida en la rodilla de esta persona de 18 años. Tras aquello, esta situación fue notificada a sus familiares para que posteriormente fueran retirados ambos excursionistas de los centros de salud, donde fueron derivados por parte de personal de carabineros. 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
3: 6:17 a.m.
2: Una persona resultó lesionada tras la explosión de un calefón al interior de una vivienda en la comuna de Peñalolén.
3: También les vamos a contar de un hecho de en la cisterna, en el que bomberos controló un incendio que afectó un taller mecánico. 3 vehículos resultaron destruidos por el fuego, uno de ellos un vehículo eléctrico. Estamos en otra de nuestras unidades móviles en la región metropolitana. Cristian Borkowski, buenos días.
6: Hola, muy buenos días, gusto de saludarlos, y vamos a partir con lo primero que señalaban y que tiene que ver con esta explosión de un califón al interior de una vivienda, esto en la comuna de Peñalolén, como bien decían ustedes, en el sector de El Abanico con pasaje Cerro San Ramón. Al lugar llegaron bomberos alertados por los vecinos, que sintieron un fuerte estruendo, y que tras llegar los voluntarios del cuerpo de bomberos de Ñuñoa hasta este lugar, lograron controlar la emergencia. Ahí constataron que una persona resultó lesionada. El audio que ustedes van a escuchar a continuación habla del trabajo de bomberos cuando llegaban al lugar y constataban entonces a una persona herida.
7: persona lesionada.
8: Se trata de explosión de calefón al interior de casa habitación con una persona lesionada.

0: situación que fue vista por los voluntarios que de inmediato rescataron a esta persona, la estabilizaron a la espera de que llegaran las ambulancias respectivas y lo llevaron hasta el centro asistencial más cercano a la comuna de Peñalolén con lesiones atribuibles a quemaduras y, por cierto, lesiones que tienen que ver con la explosión de este artefacto de calefacción. Eso es lo que se está investigando. ¿Por qué hizo explosión? ¿Por qué se generó este accidente al interior de este domicilio ubicado en la dirección que yo les señalaba? Eso es materia de la investigación de parte de bomberos, que tendrá que ser todo entregado al Ministerio Público para, por supuesto, tener más antecedentes en la línea investigativa de este caso. Ahora vamos a cambiar de tema y nos vamos a ir al otro hecho que ustedes señalaban, que tiene que ver con este voraz incendio que destruyó totalmente un taller mecánico que está ubicado en la comuna de La Cisterna. Esto en el sector de El Parrón con Chile, España, donde este taller que ustedes están viendo en las imágenes resultó completamente destruido. Un incendio que se veía a varias cuadras a la redonda, a la cual asistieron los bomberos del Cuerpo de Bomberos Metropolitano Sur para poder atacar las llamas y controlar la propagación. ¿Por qué se generó tanta expectación? Porque dentro de este taller mecánico habían vehículos estacionados, dos de ellos vehículos convencionales, pero además de ellos un vehículo eléctrico que también, según dicen algunos vecinos, habría tenido alguna suerte de explosión también, porque sintieron un fuerte estruendo, aunque no se descarta que hayan sido los neumáticos también de los automóviles. Bomberos logró controlar esta emergencia, pero claramente es un tipo de procedimiento bomberil muy delicado, producto de la alta combustión que tienen estos vehículos, neumáticos, combustibles, aceite, y por supuesto este último, que también tiene un tratamiento especial cuando se tratan de vehículos eléctricos por tener una batería especial para poder hacerlos funcionar. Una situación que hasta ahora se podría decir que ya está completamente circunscrita y controlada. Y cambiamos al final del tema con algo que está pasando ahora, la coyuntura, el frío. Según la aplicación que yo tengo en mi teléfono acá en Santiago Centro, hay 1 grado de temperatura. Y los autos que ustedes van a ver, de lo que hemos grabado previamente para que ustedes puedan ver, es la escarcha que ya se ha acumulado en las techumbres, en los capós y en las puertas de los vehículos que están estacionados al aire libre. Es decir, cubiertos de hielo. Y eso habla precisamente de las bajas temperaturas que se están registrando a esta hora de la mañana. Mucho frío en Santiago, hemos recorrido varias comunas a esta hora para llegar acá a Santiago Centro y nos hemos dado cuenta que esta situación se repite por lo mismo, por las bajas temperaturas que se están registrando a esta hora en Santiago. 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
1: 6:21.
2: Al menos una persona se vio afectada por un incendio registrado en la comuna de Quilpué. Ahora nos trasladamos hasta una de nuestras unidades móviles en la región de Valparaíso.
3: Ampliamos la información, Lucas Peña, buenos días.
4: Sí, hola, ¿qué tal? Muy buenos días. Y claro, porque vamos a repasar los antecedentes que dejó esta emergencia que se registró en horas de la madrugada y que movilizó diferentes unidades por parte del Cuerpo de Bomberos, esto específicamente en la calle Leucotón, a la altura de la calle Almirante Wilson. El origen de este incendio actualmente, obviamente, es materia de investigación, pero hay que recalcar que vecinos del sector notificaron una fuerte explosión que se sintió en el lugar momentos antes que se registrara este incendio. Una intensa columna de humo que se pudo constatar en el lugar, esto debido a un incendio que estaba afectando a una casa y que además se encontraba en fase de libre combustión, según la información entregada por parte de bomberos. Sin embargo, con las unidades que fueron despachadas por los voluntarios, se fueron los recursos suficientes para controlar este siniestro en horas de la madrugada en la comuna de Quilpué. El sector tuvo que ser desenergizado y obviamente para resguardar las labores de combate que se estaban realizando en el lugar, y además el bombero solicitó la presencia de personal del SAMU. Esto debido a una paciente femenina de 54 años de edad que sufrió una descompensación en el contexto de este incendio que se registró en la comuna de Quilpué. El personal del SAMU llega al lugar a atender a esta mujer para posteriormente ser trasladada a un centro asistencial después de esta emergencia que se registró en horas de la madrugada y que al menos afectó a una vivienda de ese sector. Esto recordemos en la calle Leucotón, a la altura de la calle Almirante Wilson. Los antecedentes entonces de esta emergencia que se registró en horas de la madrugada y que contó con el trabajo de bomberos, de personal del SAMU y también para personal de energía de Chilquinta para realizar esta desenergización en este punto de la comuna de Quilpué. En la región de Valparaíso, Bio Bio, la radio.
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8: Muy buenos días, Radio Bio Bio. Desde Coyhaique, región de Aysén, nuevamente los termómetros marcan 9 grados bajo cero. Abrigarse, buen jueves para todos. 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
9: 6 de la mañana, 24 minutos.
10: Les queremos reiterar una situación que está ocurriendo hasta ahora en el túnel Lo Prado de la ruta 68 con dirección a Santiago. Desde temprano auditores nos están advirtiendo esta situación. Sabemos que conforme avanza la mañana aumenta la congestión. Esto es a la entrada del túnel Lo Prado, viniendo de Valparaíso hacia Santiago. Hay un camión con escaladora, nos dice una auditora, atrapado al entrar al túnel. No pudo pasar. De hecho, la concesionaria, como ustedes ven en BioBio TV, habla de un incidente vial más que de un accidente, porque está este camión que trató de pasar por el túnel, pero está sobredimensionado, no puede pasar. Está formándose la congestión hasta ahora, nos dice otra auditora que nos escribe hace minutos. En la concesionaria, como ustedes ven, y les decía, incidente vial, dice, en el sector al interior del túnel Lo Prado, hacia Santiago. La pista está restringida, la información está en desarrollo y van a ampliar detalles porque van en camino. Eso es lo que acaban de publicar acerca de esta situación. Hay congestión hasta ahora, por lo tanto hay que hacerse la idea de que van a pasar un rato largo quienes vienen desde Valparaíso hacia Santiago por este incidente vial en el sector dentro al ingresar al túnel Lo Prado con dirección hacia acá, hacia la capital, con las pistas restringidas y se arma congestión hasta ahora. Tenga mucha precaución.
2: La comuna de Antuco y Alto Biobío son las más afectadas por el viento Puelche. Se registraron voladuras de techos, caminos cortados y suspensión en los servicios de energía eléctrica. Tenemos todos los detalles con Mario Tapia.
11: En la comuna de Antuco, 80 viviendas resultaron con daños estructurales, según informó la alcaldesa Sandra Bobadilla. Asimismo, en las comunas de Tucapel, Antuco, Quilaco y Quilleco, se registró la caída de árboles y postes que originaron cortes de luz y caída de señales de internet y cobertura telefónica. Hay caminos afectados como la ruta Q61R, Alto Antuco, y también caminos interiores, pero no zonas aisladas de momento. Se aumentó la alerta temprana también por heladas en la zona. En medio de la emergencia, fue la alcaldesa Sandra Bobadilla que se refirió en el lugar de operaciones en Antuco a lo vivido por la comunidad antucana y las urgencias pasadas.
12: Sí, así es, tenemos que lamentar la techumbre de las viviendas, que es lo que más aqueja a los vecinos. Se nos han ido sumando las viviendas con desprendimiento de techos.
11: En Alto Biobío, el alcalde Félix Vita informó que hacia el Valle del Quiauco había 30 casas dañadas por el viento. Asimismo, hacia Trapatrapa, en la alta cordillera, se presentó viento blanco. En Los Ángeles, Bio Bio, la radio.
9: 6 de la mañana, 26 minutos.
2: Alerta roja se declaró para Villarrica y Pucón ante los estragos que dejó el fuerte viento, mientras que por razones de seguridad se determinó cerrar la ruta que conecta ambas comunas.
10: Y en la Araucanía hay otras 8 comunas que están bajo alerta amarilla. Miles de viviendas siguen sin energía eléctrica.
13: Rachas de hasta 100 kilómetros por hora se registraron en distintas comunas de la Araucanía debido al fuerte viento, provocando la caída de árboles sobre líneas de transmisión que dejaron a miles de clientes sin energía. Una situación que además interrumpió distintas rutas, aunque lo más complejo se registró en Pucón, comuna que quedó aislada debido a la decisión de las autoridades de cerrar la vía que conecta hacia Villarrica por razones de seguridad. Además, miles de personas se mantienen sin energía debido a los cortes por la caída de árboles sobre las líneas de transmisión y que por momentos, durante la jornada del miércoles, dejó a más de 123.000 clientes sin el servicio. El delegado presidencial de la Araucanía, Francisco Ljubitich, explicó que los trabajos para los equipos de las empresas de distribución han sido complejos.
14: Reparar tendidos eléctricos y también la reposición de postes de alumbrado es una tarea compleja cuando existen rachas que superan los 100 kilómetros por hora.
13: A esto se suma la alerta amarilla para las comunas de Coyipulli, Lonquimay, Cura, Cautín, Melipeuco, Cunco, Vilcún y Curarrehue, ya que además del viento, para los próximos días se esperan temperaturas que podrían llegar hasta los 4 grados bajo cero.
9: 6 de la mañana, 28 minutos.
15: Por 15 viviendas con daños y 9 personas heridas son parte de las consecuencias.

0: consecuencias del fuerte viento que se sintió en la región de Los Ríos.
1: En la comuna de Futrono, dos personas que estaban en el techo de una casa fueron lanzadas a unos 20 metros tras ser sorprendidas por una fuerte racha que causó graves daños en el inmueble. Tiene toda la información Cristian Serna desde Radio Bio Bio en Valdivia.
2: Más de 14.000 clientes sin energía eléctrica, voladura de techumbres, árboles caídos sobre las carreteras y el tendido eléctrico es parte del balance preliminar entregado por las autoridades tras monitorear las consecuencias del fuerte viento que se ha sentido en la región de Los Ríos. El director regional de Senapred, Daniel Eprecht, confirmó que las rachas han superado los 130 kilómetros por hora en la zona cordillerana, lo que ha dejado 15 casas con daños, 9 de las cuales están inhabitables.
3: La mayor velocidad del viento, de las rachas de viento, han sido en la zona precordillerana. Hay algunos registros que han marcado hasta 70 nudos, eso es poco más de 130 kilómetros por hora.
2: El comandante del Cuerpo de Bomberos de Futrono, Rodrigo Sepúlveda, mencionó que en la localidad de Itifén, el intenso viento sacó el techo de una casa y lo lanzó a varios metros, ocasionando diversas heridas a una pareja que justo en ese momento estaba realizando reparaciones en él.
4: Un matrimonio se encontraba haciendo reparaciones, ¿cierto?, afirmando su techo, y vino un fuerte viento y sacó el techo completamente de la casa habitación, con los dueños de la casa, digamos, arriba del techo. Entonces fue una caída más o menos de unos 20-30 metros que cayeron este matrimonio al suelo, digamos.
2: Según Sepúlveda, vecinos que advirtieron esta situación llamaron a los equipos de emergencia, quienes llegaron al lugar a prestar los primeros auxilios, y luego ambos fueron trasladados a un recinto asistencial. Sin embargo, ellos no son los únicos, porque las autoridades han reportado 9 personas heridas en la región. La intensidad del viento obligó a cerrar la mayoría de los puertos de la zona, o al menos a restringir la navegación para embarcaciones menores, lo que se mantiene. Tendrá así hasta que se realice una nueva evaluación por parte de la Armada. En la región de Los Ríos, Bio Bio, la radio.
5: 6:30 a.m.
1: Y la Dirección Meteorológica advirtió que el fenómeno del Niño marcará el invierno con lluvia por encima de los niveles habituales y temperaturas más altas de lo normal.
0: Según el pronóstico, las regiones de Coquimbo y Magallanes van a concentrar parte importante de sus efectos. Tiene más detalles Montserrat Tapia.
6: La Dirección Meteorológica proyectó un aumento de las lluvias y temperaturas por sobre lo normal. Lo anterior, según el organismo, debido a la llegada del fenómeno El Niño. El fenómeno natural conlleva un aumento en las temperaturas de la superficie del Océano Pacífico Ecuatorial por encima de lo normal, que modifican patrones de lluvia y temperatura. En su reporte para el trimestre junio-julio-agosto, Meteorología anticipó precipitaciones entre normales y sobre lo normal en gran parte del país, además de temperaturas que también estarán por sobre los rangos habituales para esta época. El agroclimatólogo de la Universidad de Talca, Patricio González, detalló que las precipitaciones comenzarán a intensificarse desde la segunda semana de julio, principalmente en la zona central y centro-sur, mientras que agosto podría registrar lluvias sobre lo normal. Además, explicó que el cambio climático podría estar dificultando el avance de El Niño ante las altas presiones frías que han bloqueado el ingreso de los sistemas frontales.
7: El evento El Niño es un fenómeno regional, el cambio climático es un fenómeno global. Da la impresión que al evento El Niño cada vez le cuesta más romper esta barrera de altas presiones frías y que generan este bloqueo de precipitaciones.
6: Sin embargo, advirtió que cuando esa barrera ceda podrían producirse episodios de lluvias intensas durante julio, agosto e incluso septiembre, con consecuencias para la agricultura y riesgo de eventos de mayor impacto. Los efectos también podrían sentirse durante el verano. El experto proyecta olas de calor intensas en enero y febrero, con temperaturas que en sectores rurales de la zona central podrían alcanzar entre 38 y 40 grados. El climatólogo de la Universidad de Santiago, Raúl Cordero, también advirtió que El Niño aumenta la probabilidad de lluvias intensas y con ello el riesgo de aluviones.
8: Tenemos este invierno o durante la primavera precipitaciones muy intensas, con isoterma cero muy alta, podría llover, no nevar en la cordillera, y eso dispara el riesgo de aluviones.
6: Un escenario que obliga a seguir de cerca la evolución de este fenómeno y a prepararse para un invierno que aún podría traer importantes eventos meteorológicos.

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1: 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Seis de la mañana, 35 minutos.
6: Bueno, y la Fiscalía Eco del Biobío investiga un nuevo homicidio que se registró en la comuna de Concepción. Nos cuenta de esto Mauricio Gándara.
7: Sí, para dar cuenta de este nuevo homicidio que se ha registrado durante la madrugada en Concepción, específicamente en la intersección de calle Vicuña Maquena con Colo Colo, donde se descubre el cuerpo de un hombre joven de 25 años, al interior de un vehículo que tenía impactos de bala. En el lugar trabajó el equipo de ECO de la Fiscalía Regional del Biobío, encabezado por el fiscal Felipe Calabrano, quien ha estado tomando este procedimiento y realizando los peritajes para poder determinar y poder dar con los autores de este nuevo homicidio. Reiteramos que se ha registrado durante la madrugada de Concepción y que le ha costado la vida a un hombre de 25 años que fue encontrado con impactos de bala al interior de un vehículo en calles Vicuña Maquena con Colo Colo, en la capital regional. 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
1: 6 de la mañana, 36 minutos.
8: La Corte de Apelaciones de Punta Arenas rechazó el recurso de protección de un suboficial de ejército llamado a retiro temporal tras ser investigado por la muerte de un militar mientras se realizaba pruebas de natación. Alex Miralles, desde Radio Bio Bio en Punta Arenas, tiene todos los detalles.
9: La Corte de Apelaciones de Punta Arenas rechazó un recurso de protección presentada por el sargento primero del ejército, Jaime Huichalaf Zimmerman, que buscaba revertir su llamado a retiro temporal por necesidades del servicio tras la investigación en su contra por la muerte por asfixia por sumersión del cabo de ejército Carlos Palacios Muñoz, ocurrida el mes de marzo de este año al interior de una laguna en el regimiento de la Cuarta Brigada Acorazada Chorriños del sector Ojo Bueno de Punta Arenas. El uniformado alegó que la medida vulneraba su derecho a la igualdad ante la ley y la presunción de inocencia, argumentando que enfrenta una investigación en la justicia militar y otra en la justicia ordinaria por un presunto cuasi delito de homicidio y desobediencia, pero que aún no existe una condena en su contra. Además, sostuvo que el retiro constituía una sanción anticipada tras más de 24 años de servicio. Sin embargo, el ejército defendió su decisión, señalando que el retiro temporal respondió a necesidades del servicio debido al impacto que la investigación tuvo sobre la imagen institucional, la disciplina y la confianza pública. Añadió que la medida fue aplicada también a los otros dos militares involucrados en la misma investigación y que no corresponde

0: corresponde a una sanción disciplinaria. En un fallo unánime, la primera sala de la Corte concluyó que el Ejército actuó dentro de las facultades que le confiere la ley. El tribunal sostuvo que el retiro temporal es una medida administrativa de carácter discrecional y no una sanción, descartando la existencia de un acto ilegal o arbitrario, rechazando el recurso de protección. Con esta resolución se mantiene vigente el retiro temporal del funcionario mientras continúan las investigaciones por parte de la justicia militar y ordinaria. En Punta Arenas, Bío Bío, la radio.
1: 6:38 a.m.
2: Bien, continuamos ahora con lo siguiente, y es que 6 personas fueron detenidas por delitos de robo de vehículos. Esto es la ciudad de Antofagasta. Nos cuenta desde Radio Bío Bío en esa ciudad, Darien Liberona.
3: Un total de 6 detenidos y 3 vehículos recuperados fue el saldo que dejó 2 procedimientos de carabineros en la región de Antofagasta en medio de las labores comprometidas con evitar el robo de vehículos y, por supuesto, que estos salgan del país. El primero de ellos ocurre en el sector industrial de La Negra, hacia el interior del desierto, donde carabineros ubicó a 2 camionetas que tenían encargo por robo desde el mes de junio, deteniendo así 2 ciudadanos de nacionalidad boliviana que se mantenían de manera irregular en nuestro país. El segundo de los procedimientos fue kilómetros más al norte, donde carabineros ubica un vehículo que estaba en estado de hibernación, guardado para luego ser sacado del territorio nacional y que tenía encargo por robo desde junio, deteniendo así a los sujetos que mantenían este vehículo recepcionado. Tal como explica la tesis de carabineros, estos automóviles pretendían ser sacados del país para ser intercambiados. Asimismo, lo explica el coronel Luis Muñoz, jefe de zona subrogante de carabineros.
4: Además, este es un delito transnacional, ya que intentaban sacar estos vehículos desde la región de Antofagasta hacia la zona limítrofe para poder ser eventualmente transados por droga o algún otro tipo de ilícito.
3: Los 6 detenidos fueron puestos a disposición del Ministerio Público mientras continúan así las diligencias investigativas destinadas a establecer la dinámica de los hechos y eventuales vinculaciones con otros delitos asociados al robo y traslado de vehículos. Desde Antofagasta, Bío Bío, la radio.
1: 6:40 a.m.
5: Más de $280,000 ocultos en un camión fueron decomisados en el paso fronterizo Chungará. Un ciudadano boliviano fue detenido. Vamos a conocer todos los detalles desde Radio Bío Bío en Arica con Andrés Gao.
6: Claro, se trata de la detención de un ciudadano boliviano en el complejo fronterizo Chungará, tras ser sorprendido intentando ingresar al país con $280,000 ocultos en distintas partes de un camión, dinero equivalente a más de $250 millones. El hallazgo fue realizado por funcionarios de aduanas, quienes dieron aviso a carabineros y estos se concretaron la detención por instrucción de la fiscalía. El delegado presidencial provincial de Parinacota, Sebastián Huerta, se refiere a este hecho.
7: $250 millones fueron incautados por aduana y carabinero acá en el complejo fronterizo Chungará. Un ciudadano de nacionalidad boliviana intentaba ingresar ese dinero escondido en distintas partes del camión que está acá en mis espaldas y de esa forma vulnerar la seguridad de nuestro país.
6: Las autoridades destacaron este tipo de procedimiento que busca combatir el crimen organizado y contrabando en la frontera. Además, carabineros informó que durante la semana también se detuvo a 9 ciudadanos bolivianos por contrabando de vehículos en pasos no habilitados. En Arica, Bío Bío, la radio.
1: 6:42 a.m.
5: Y vamos a ir a otros temas. Mañana se cumple 1 mes de la balacera registrada en Rodelillo, que cobró la vida de 2 mujeres y dejó a varias personas heridas. Esto en la comuna de Valparaíso.
2: Familiares de las víctimas se criticaron que, pese al paso del tiempo, no han encontrado certezas en la investigación desarrollada por la fiscalía, donde no hay personas detenidas. Tiene más detalles Benjamín Duque, desde Radio Bío Bío en Valparaíso.
8: A casi 1 mes del ataque armado ocurrido el 3 de junio en el sector Santa Teresa de Rodelillo, en la comuna de Valparaíso, la investigación sigue en curso sin personas detenidas en un caso que dejó 2 mujeres fallecidas y diversas personas lesionadas de diversa gravedad. El hecho, que se registró durante la noche, continúa siendo indagado por la Fiscalía y la Policía de Investigaciones, mientras la familia de las víctimas y los sobrevivientes expresaron preocupación por la falta de avances concretos y la escasa información sobre el desarrollo de las delincuencias.

0: diligencias. La parte querellante de una de las víctimas fatales cuestionó la lentitud del proceso investigativo y la falta de claridad en torno a las primeras actuaciones del caso. Además, informó que se ha impulsado una campaña de recopilación de antecedentes de forma anónima con el objetivo de reunir información que pueda ser útil para esclarecer la dinámica del ataque y dar con los responsables. Esto fue señalado por el abogado de la familia de Ninoska Carvajal, Leonardo Contreras.
1: Llamado a vecinos y vecinas que están atemorizados por el nivel de fuego y cobardía de los delincuentes que perpetraron este hecho, que nos hagan llegar toda la información de manera anónima para poder analizarla, sistematizarla y entregársela al Ministerio Público para dar de una vez por todas.
0: Constanza Sepúlveda, hermana de Ninoska, indicó que la última reunión que sostuvieron con Fiscalía tuvo lugar el pasado 15 de junio, sin registrarse nuevos antecedentes a la fecha.
2: Nosotros el día 15 de junio fue la única vez que tuvimos contacto directo con Fiscalía. Desde ese día no hemos tenido nuevamente contacto ni información sobre los avances concretos de la investigación. Entendemos también que las diligencias pueden ser reservadas y este viernes se cumple un mes desde la muerte de mi hermana sin que a la fecha hayan detenidos.
0: El ex jefe de la Brigada de Homicidios de la Policía de Investigaciones de Valparaíso, Flavio Espinosa, recalcó que se trata de un crimen premeditado con muchos elementos que afectaron las diligencias.
3: A mí no me extraña que haya pasado un mes sin que hayan detenidos a la fecha. No me extraña para nada. ¿Por qué? Alteración crimen organizado, personas avezadas, saben ocultarse, tienen redes de apoyo. Entonces, son muchas las cosas que hacen que la investigación sea compleja.
0: Según los antecedentes recopilados, tres de las personas heridas permanecieron hospitalizadas por lesiones de gravedad, incluyendo casos de lesiones abdominales, fracturas expuestas y daño medular. De hecho, una de ellas resultó parapléjica. Hasta la fecha, no hay personas identificadas ni detenidas por este hecho que dejó dos mujeres fallecidas y varios heridos de bala. Desde la región de Valparaíso, Bio Bio, la radio.
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4: Faltan 13 minutos para las 7 de la mañana.
9: Bien, revisamos noticias internacionales. El número de fallecidos por los terremotos de magnitud 7,2 y 7,5 ocurridos en Venezuela hace una semana se eleva a 2.295, mientras que la cifra de heridos sube a 11.267, informó el presidente del Parlamento venezolano, Jorge Rodríguez.
10: Mientras se agota el tiempo para hallar supervivientes atrapados bajo los escombros, equipos especializados de más de 12 docenas de países continúan con las operaciones de rescate.
9: El despliegue de 3.000 rescatistas internacionales que se encuentran en Venezuela ha permitido salvar con vida en los últimos 6 días de operaciones a 12 personas que quedaron atrapados bajo los escombros, confirmó AF, el equipo de las Naciones Unidas para la evaluación.

0: Prevención y Coordinación de Desastres.
1: En su último balance, el Ejecutivo venezolano indicó que unas 6.461 personas han sido rescatadas. El equipo neerlandés de búsqueda y rescate urbano anunció que da por concluida su misión en Venezuela al reducirse las posibilidades de encontrar a personas con vida. Tiene todos los detalles Melissa Barra de Radio Francia Internacional.
2: La cocina y las fotos de hamburguesas son lo único que dejaron los cirujanos voluntarios tras haberse instalado en el McDonald's de La Guaira y vaciar el comedor de sus mesas. El restaurante quedó intacto tras los terremotos, por eso el doctor Fernando Jaimes forzó la puerta.
3: Entramos, nos los abrieron, grabamos un video, eso sí, grabamos un video para la gente de McDonald's pidiendo mucha disculpa, que no estamos saqueando nada. Simplemente buscamos un sitio para resguardarnos y atender gente. Y ellos nos dijeron, ok, usen las instalaciones, vamos a enviar unos técnicos, trajeron técnicos para ayudarnos y empezamos a agarrar luz, pudimos tener un sitio seguro y de ahí comenzó.
2: Aquí no se puede operar, pero sí prestar primeros auxilios, con una sala de triaje, una farmacia improvisada y colchones en el segundo piso para los pacientes y también para 30 médicos voluntarios. La doctora Melanie Martínez es una de ellas.
4: Llegan aquí más que todos los pacientes con enfermedades crónicas y pacientes que con heridas, enfermedades de piel, todo por los escombros. De hecho, creo que fue el día de ayer o antes de ayer, un paciente con Alzheimer, que su familiar pensaba que él estaba muerto porque su edificio se cayó. Y bueno, se atendió aquí, se tomaron los datos y justamente llegó el familiar, o sea, una cosa de Dios, y lo encontró.
2: Sentados, unos socorristas reciben suero. Laida García es veterinaria.
5: Como salimos todos los días a buscar, a rescatar mascotas, y bueno, hoy descuidé un poco la hidratación, el sol está a morir y por eso me están hidratando.
2: En medio de la devastación, este McDonald's es ahora el único lugar con aire acondicionado en kilómetros a la redonda. Desde La Guaira, para Radio Francia Internacional, Melissa Barra y Yadel Cuy.
0: Y el viceministro de Asuntos Exteriores iraní, Qasem Gharibabadi, reivindicó el control de su país sobre el estrecho de Hormuz y rechazó el diálogo de seguridad regional celebrado la víspera en Bahrein y liderado por Estados Unidos, donde 12 países debatieron sobre el tránsito de esta estratégica vía.
1: La publicación de Gharibabadi llega después de que Estados Unidos anunciara que altos mandos militares de 12 países, entre ellos Arabia Saudí, Emiratos Árabes Unidos, Qatar, Líbano y Siria, se habían reunido en Bahrein para debatir sobre la seguridad de Oriente Medio y reafirmar su compromiso con la libre circulación a través del estrecho, por el que en tiempos de paz circula cerca del 20% de las energías fósiles mundiales.
0: La reunión tuvo lugar en plena ronda de negociaciones indirectas entre Irán y Estados Unidos en Qatar para abordar la implementación del memorando de entendimiento firmado por ambos países. Unas conversaciones que concluyeron este miércoles después del fuego cruzado registrado entre las partes durante el fin de semana.
1: El memorando de entendimiento negociado con mediación de Pakistán fue firmado electrónicamente en junio por el presidente iraní Masoud Pezeshkian y su homólogo estadounidense Donald Trump.
0: Bueno, y al menos 17 personas han muerto y más de 30 han resultado heridas en un ataque masivo lanzado por las fuerzas rusas esta madrugada contra la capital ucraniana, según el balance provisional publicado en redes sociales por el Servicio de Emergencias de Ucrania.
1: El alcalde de Kiev, Vitaly Klitschko, dio cuenta en su canal de Telegram de daños materiales en edificios residenciales y otras infraestructuras civiles en 5 distritos de la capital. Además, cifró el número de hospitalizados en 70.
0: Es el mayor ataque de las fuerzas rusas desde el inicio de la invasión de Ucrania en febrero de 2022, según el alcalde de la capital.
1: En el ataque ruso han intervenido 496 drones y 74 misiles, entre ellos 24 balísticos, según informó la Fuerza Aérea Ucraniana en su parte del bombardeo. Emanuel Chas de Kiev, corresponsal de Radio Francia Internacional, nos cuenta más detalles.
6: Ha sido una noche terrible para Ucrania y especialmente aquí en Kiev. Decenas de miles de personas se refugiaron en sótanos, estacionamientos subterráneos y estaciones de metro, mientras Kiev estaba bajo ataques híbridos rusos con drones y misiles. Cerca de 30 puntos de la capital fueron alcanzados, se declararon varios incendios, algunos de los cuales seguían activos esta mañana.

Varios edificios residenciales quedaron destruidos o gravemente dañados por los impactos, al igual que un centro de emergencias donde varios paramédicos resultaron heridos. Además, el techo de una estación de metro se derrumbó parcialmente tras uno de los ataques. Esta mañana, los equipos de rescate seguían buscando supervivientes entre los escombros. En distintos puntos de la ciudad, la densa

0: de una creciente preocupación por el estado de la red eléctrica. El Ministerio de Energía advirtió que en cualquier momento podrían producirse cortes de electricidad en la capital, mientras que otras regiones de Ucrania ya permanecen sin suministro eléctrico como consecuencia de estos ataques. Emmanuel Chaz, Kyiv, para Radio Francia Internacional.
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2: Faltan 6 minutos para las 7 de la mañana.
3: Bueno, y en el marco de su gira internacional, el presidente José Antonio Kast firmó 3 acuerdos bilaterales con Paraguay y 2 con Uruguay.
4: Al igual que hizo en la cumbre del Mercosur, el mandatario reiteró el llamado a que los países de la región se sumen al compromiso de Santiago para un combate conjunto contra el crimen organizado. María José de la Barra nos cuenta.
5: Una agenda de 3 días es la que culmina hoy, con el cierre de una gira internacional del presidente José Antonio Kast por Paraguay y Uruguay. No solo fue el debut del mandatario en cumbres internacionales con su participación en el Mercosur, sino que se constató uno de los principales objetivos del gobierno, convertir a Chile en el articulador de la política regional contra el crimen organizado. Así se evidenció desde mayo con la cumbre de Santiago, algo que fue ratificado esta semana. El presidente reiteró el llamado a robustecer esta alianza y combatir la delincuencia en conjunto.
6: Lo asumimos como un deber de aunar a distintos gobiernos para hacer frente a este crimen organizado y seguiremos avanzando, porque esto es una tarea de todos.
5: Posterior a una reunión bilateral, el presidente de Uruguay, Yamandú Orsi, valoró el compromiso de Santiago y dejó entrever la posibilidad de sumarse.
7: Pero estoy seguro que en próximos meses estaremos acordando el de seguridad, por ejemplo, un muy buen acuerdo, y otros que tienen que ver con infraestructura.
5: Pero obviamente la gira no tuvo solo temas de seguridad. El gobierno logró suscribir 3 acuerdos bilaterales con Paraguay y 2 con Uruguay. La gira culmina hoy con una reunión del presidente Kast con empresarios uruguayos.
2: Faltan 4 minutos para las 7 de la mañana.
3: La Fiscalía Regional de Valparaíso obtuvo un veredicto condenatorio contra los 11 integrantes del denominado Tren del Mar, una célula del Tren de Aragua responsable de homicidios, secuestro, asociación criminal, tráfico de drogas, tráfico de armas y lavado de activos.
4: Se trató del primer juicio oral de estas características realizado en la región, desarrollado con estrictas medidas de seguridad, fiscales, jueces y testigos protegidos, además de audiencias remotas. Hay más información con Gloria Bahamondes desde Radio Bio Bio en Valparaíso.
8: El Tribunal Oral de Viña del Mar condenó a los 11 integrantes del denominado Tren del Mar, una célula del Tren de Aragua que operó en la región de Valparaíso. El histórico juicio acreditó delitos de asociación criminal, 4 homicidios, secuestro, tráfico de drogas, tráfico de armas, porte ilegal de armamento y lavado de activos. En conjunto, los condenados arriesgan penas que superarían los 150 años de cárcel. El proceso se extendió por casi 2 meses y se convirtió en el primer juicio oral de este tipo realizado en la región contra una organización criminal transnacional. En total, el caso suma 19 condenados, ya que otros 8 imputados habían reconocido responsabilidades en procedimientos abreviados. El fiscal jefe del sistema de análisis criminal, José Uribe, destacó que el fallo permitió desbaratar por completo esta acción del Tren de Aragua, cuyos integrantes cumplían funciones de liderazgo, sicariato, protección, venta de drogas y lavado de dinero.
9: De los 11 acusados, son 10 personas de nacionalidad venezolana y una persona de nacionalidad cubana. Y en distintos roles tanto de dirección, fueron condenados como autores de dirigir una organización criminal, uno de los sujetos, que alias El Toro, que era el líder de esta organización, y el resto de los sujetos prestaban labores tales como venta de drogas, protección, sicariato y lavado activo.
8: Durante el juicio se aplicaron por primera vez en la región herramientas especiales para combatir el crimen organizado, entre ellas testigos protegidos, declaraciones remotas con identidad reservada, protección para policías, fiscales y jueces, además de la cooperación eficaz de imputados que colaboraron con la investigación. En esa línea, el Seremi de Seguridad Pública, Hernán Silva, afirmó que este proceso demuestra el fortalecimiento de las capacidades del Estado para enfrentar a las organizaciones criminales.
10: El combate al crimen organizado exige perseverancia, inteligencia, coordinación y el fortalecimiento permanente de nuestras capacidades. Y este juicio es una señal clara de que el Estado está actuando con decisión para recuperar la seguridad y proteger a la ciudadanía.
8: La investigación también permitió establecer que el dinero

0: obtenido mediante el tráfico de drogas era enviado al extranjero a través de criptomonedas. Además, dio origen a otras dos investigaciones nacionales por lavado de activos vinculados al Tren de Aragua, con más de 40 imputados extranjeros. Las penas para los 11 condenados se conocerán el próximo 21 de julio. Según la Fiscalía, en conjunto superaría los 150 años de presidio, con sanciones que irían desde 20 años de cárcel hasta presidio perpetuo para los principales líderes, entre ellos Carlos Padilla, alias El Toro, identificado como el cabecilla de la organización. Desde la región de Valparaíso, Bio Bio, La Radio.
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2: Se acerca a la recesión técnica y IMASEC de mayo retrocedió en un 0,9% y sumó un quinto mes consecutivo en números rojos.
3: El Banco Central está entre la espada y la pared. No puede bajar la tasa tranquilo porque la inflación todavía está alta, pero tampoco puede ignorar que la actividad se esté cayendo.
4: La economía chilena continúa siendo resiliente, pero tiene una falta de dinamismo.
5: El presidente José Antonio Kast aseguró que nuestro país enfrenta una enfermedad económica.
6: Nos olvidamos de que íbamos ascendiendo y progresando y nos dimos cuenta tarde de que teníamos una enfermedad económica.
2: Con participación de senadores de todos los comités y del ministro Jorge Quiroz se conformó la Mesa Política Técnica por la Ley de Reconstrucción Nacional.
7: Sin duda que este proyecto va a avanzar con la rebaja del impuesto corporativo.
8: Y vamos a ver si es que logramos consensuar algunos puntos y que esto tenga una base de apoyo más amplia.
5: Continúan las tensiones al interior del oficialismo tras el fracaso de la acusación constitucional contra el ex titular de Hacienda, Nicolás Grau.
9: Diferencias puntuales entre algunas personas, algunos estilos y formas,
10: requiere un respeto por la diversidad de las ideas que se congregan detrás de eso.
2: Detectan que más de 1,4 billones de pesos transferidos a fundaciones entre 2022 y 2026 no cuentan con rendiciones acreditadas.
11: Ojo, estamos hablando de billones, es decir, millones de millones de pesos transferidos a fundaciones. Este es un punto especialmente sensible.
5: Un operativo con perros antidrogas al interior de la Fiscalía Nacional desató un conflicto en el Ministerio Público.
2: Una nueva investigación abrió la Fiscalía contra el senador Miguel Ángel Calisto por el eventual delito de soborno.
12: Esos hechos aseverados por Cárcamo y por Graf son absolutamente falsos. Con esa declaración, el señor Cárcamo logró un acuerdo con la Fiscalía para salir de prisión preventiva.
5: Codelco pidió ampliar el plazo de entrega de antecedentes a la Fiscalía por el accidente del teniente que dejó a 6 trabajadores fallecidos.
13: Siempre hemos dado plazos razonables y hemos conversado con Codelco. Cada vez que nos han pedido prórroga, la hemos otorgado y por tanto esperamos que la empresa mantenga su voluntad de cooperar con la información.
2: Con jueces y fiscales sin rostro, la Fiscalía Regional de Valparaíso obtuvo un veredicto condenatorio contra una célula del Tren de Aragua.
14: De los 11 acusados, son 10 personas de nacionalidad venezolana y una persona de nacionalidad cubana.
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0: vamos rápidamente a revisar información del momento. Camila Elso, te escuchamos.
1: Sí, información policial, un nuevo homicidio se registró en la región del Biobío, específicamente en la comuna de Concepción. Según los antecedentes que se manejan hasta este momento, se trata del asesinato de un joven de 25 años, quien conducía su vehículo en la comuna de Concepción, en calle Vicuña Mackenna, cuando fue impactado con al menos 2 disparos en su cabeza cuando conducía su automóvil. Son antecedentes que están siendo investigados por el equipo ECO de la Fiscalía, también por la Brigada de Homicidios de la PDI, por este nuevo asesinato registrado en la comuna de Concepción, una de las comunas que tiene los índices más altos de homicidios en lo que va del año en la región del Biobío. Es por esto también que, según lo que detalló el Ministerio Público, se están levantando las cámaras del sitio del suceso para poder dar con el paradero del autor de los disparos, quien efectuó al menos 2 tiros contra la víctima, quitándole la vida cuando conducía su vehículo por la comuna de Concepción. Ampliaremos. 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
2: 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De la mañana, 8 minutos.
3: Bueno, en la región del Biobío, desde marzo de este año no cuenta con el helicóptero institucional de carabineros. Esto porque las aspas de esta aeronave fueron usadas en el helicóptero de la región de la Araucanía, el que ha estado prestando servicios todos estos meses a ambas regiones. Nos cuenta Oscar Valenzuela, de Radio Biobío en Concepción.
4: Al menos 5 meses han pasado sin que la región del Biobío y carabineros se cuenten con su propio helicóptero para diversos operativos o la posibilidad de asistencia a personas. Según la información a la que accedió Biobío y que fue confirmada por la policía uniformada, en marzo el helicóptero de la octava zona policial fue enviado a Santiago para su respectiva mantención. Sin embargo, aún no vuelve. Lo anterior porque las aspas de la aeronave fueron enviadas a Temuco para reemplazar las del helicóptero de la zona Araucanía, que tuvo un desperfecto. El general de zona en el Biobío, Renzo Micono, se enteró de esta situación a través de la prensa. A la luz de sus declaraciones, tampoco sabía de esta situación.
5: Marzo, abril aproximadamente, se fue a un mantenimiento específico, ¿cierto?, a la ciudad de Santiago. Lo enviamos porque tenía el mantenimiento de 50 horas, que corresponde a realizar a nuestras aeronaves. Y ha tenido esta demora. No sabemos los motivos específicos. Ustedes tienen una información que fue porque habría donado unas hélices a Araucanía.
4: Sin embargo, agregó que es usual que dentro de la institución se usen partes y piezas y se trasladen a otras zonas según la operatividad requerida. De ahí que no vea mayor problema en que se le hayan puesto las aspas del helicóptero de Biobío al de la Araucanía.
5: Pero esto que sucede, estas donaciones que usted llama, efectivamente suceden en Carabineros cuando hay que potenciar alguna aeronave que tenga algún otro tipo de desperfecto. En este caso, lo que yo quiero señalar, que Araucanía tiene un helicóptero potenciado, por lo tanto, si requería de algún elemento de este helicóptero, puede ser factible, es factible y se realiza y no habría ningún problema.
4: El gobierno regional, cuando Rodrigo Díaz estaba a la cabeza, comprometió un nuevo helicóptero para Carabineros. Sin embargo, esta promesa estaría lejos de concretarse. Consultado, el actual gobernador Sergio Yacaman dijo que no está la posibilidad de recursos y que hay que conversar con las policías.
6: Te llaman, nadie está dispuesto a gastar 17 mil millones en un helicóptero. Yo creo ser muy claro en eso. Más allá de quien lo haya prometido, nosotros siempre vamos a velar por el correcto uso de los recursos fiscales. Y si encontramos alternativas más baratas y más eficientes, pero con el mismo nivel de estándar, lo vamos a hacer. Y esa es la conversación que estamos teniendo con Carabineros y con la Policía de Investigaciones para encontrar alternativas que sean más eficientes en el uso de los recursos fiscales.
4: En buen chileno, se desvistió un santo para vestir otro. De todas maneras, el general Micono aseguró que la aeronave de la Araucanía está prestando apoyo constante al Biobío. Es más, aseguró que estuvo disponible para la evacuación de una persona en la Isla Mocha y también para un rescate el pasado fin de semana en el volcán Cayaqui. Según informó Carabineros, a más tardar la próxima semana, el helicóptero de la Policía Uniformada de Biobío, que tiene alrededor de 30 años de funcionamiento, debería retornar a sus labores en la zona.
2: 7 de la mañana, 12 minutos.
0: comandante del destacamento Arauco confirmó la reconstrucción mientras continúan los peritajes por el gran incendio que destruyó parte importante del regimiento en Osorno. Tiene todos los detalles Pedro Abarzúa desde Radio Bio Bio en esa zona.
7: El comandante del destacamento de montaña número 9 Arauco, el coronel Carlos Ayala, confirmó que ya comenzó el proceso de reconstruir las dependencias destruidas por el incendio que la jornada de este martes afectó a un pabellón del recinto militar en Osorno. El siniestro consumió por completo el segundo piso del edificio donde funcionaban el comedor del cuartel y la enfermería, mientras que la primera planta construida en hormigón resistió el fuego, evitando el colapso total de esta estructura. La autoridad militar explicó que las instalaciones afectadas eran utilizadas de forma eventual por oficiales y funcionarios, ya que las principales dependencias operativas del destacamento funcionan en el cuartel de Cañal Bajo, a las afueras de Osorno.
8: Acá perdimos, lamentablemente, comedores del cuartel y la enfermería. Esas dos dependencias, que son la segunda planta, se perdieron. Ahora nuestra labor principal es la reconstrucción. Ya estamos ya trabajando ya en sacar escombros y ya empezaremos ya con los trabajos de reconstrucción de la segunda planta o del techo, más que nada.
7: En paralelo, continúan las diligencias para establecer el origen del incendio. La investigación es encabezada por la Fiscalía Local de Osorno junto a la Policía de Investigaciones y la Fiscalía Militar. En el lugar trabaja personal de la Brigada de Investigaciones Criminal y peritos del Laboratorio de Criminalística de Temuco, especializados en fotografía, planimetría, química y electricidad. Si bien aún no existe una causa oficial, el comandante indicó que las primeras pericias apuntan preliminarmente a un desperfecto en las instalaciones eléctricas ubicadas en el entretecho del tercer nivel del edificio y

0: hipótesis que deberá ser confirmada por los informes técnicos que se encuentran en desarrollo. 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
2: Siete de la mañana, 14 minutos.
3: Y a esta hora hay más de 59.000 conexiones al sistema eléctrico que siguen sin energía en varias comunas de la Araucanía tras el fuerte temporal de viento registrado en la zona. Desde Radio Bio Bio en Temuco nos informa Carlos Martínez.
4: Pese al intenso trabajo que han desplegado brigadas de las empresas CGE, Frontel, Scodiner, incluso pidiendo refuerzo de personal de otras regiones, a esta hora aún se mantienen 59.366 conexiones de energía eléctrica sin el suministro, dado todos los daños generados por el fuerte viento, con ráfagas que superaron en diversos sectores los 100 kilómetros por hora, quebrando árboles que cayeron sobre las líneas del tendido eléctrico, arrastrando varios postes y con ello generando este masivo corte que en un momento superó las 120.000 conexiones fuera del sistema. El trabajo paulatino de los equipos especializados ha permitido reponer el servicio en varias comunas. Sin embargo, hasta esta hora, reiteramos, casi 60.000 conexiones están sin energía eléctrica. Además, se mantiene hasta esta hora, en el caso de la ruta Villarrica-Pucón, el corte total de tránsito para evitar algún tipo de accidente, aunque paulatinamente ha disminuido la intensidad del viento. Durante esta mañana se espera conocer también más detalles respecto de los efectos generados por este sistema frontal. 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
2: 7 de la mañana, 15 minutos.
5: En el sur del país se continúan las críticas contra el ministro de Agricultura por sugerir que deberán comenzar a pagar por infraestructura hídrica. Los agricultores lo llamaron a no ser un enemigo del campo chileno. Nos informa desde Radio Bio Bio en Temuco, Rodrigo Aguilera.
6: Antes se lo había insinuado en privado, pero fue una declaración del ministro Jaime Campos lo que encendió las alarmas en el sector agrícola, que reclama una mayor construcción de embalses para aprovechar el agua y así aumentar la superficie productiva del país. La autoridad de gobierno dijo que tendrían que pagar por nueva infraestructura. El Consorcio Agrícola del Sur, la Asociación de Agricultores Unidos y ahora la Asociación de Agricultores de Malleco rechazaron la declaración del ministro Campos. El dirigente Sebastián Navellán señaló que no hay una política hídrica y llamó al ministro a no ser un enemigo de quienes producen los alimentos y del campo chileno.
7: Que lamentamos profundamente como gremio de agricultura de Malleco las palabras del ministro de Agricultura, donde yo lo invitaría a que sea amigo y aliado del mundo agrícola, de los gremios agrícolas, pero no que sea enemigo del sector agrícola. Porque nosotros necesitamos un ministro que se ponga la camiseta por el sector, no un ministro que hable desde frente a la moneda, desde el Ministerio de Agricultura, sin tener la conexión con la tierra.
6: El tema hídrico tiene distintas aristas y una de estas es el uso del agua. Al respecto, la Seremi de Agricultura de la Araucanía, María Teresa Fernández, recordó que en abril del año 2027 vencía el plazo para regularizar los derechos de agua. Pero como varios pequeños y medianos productores han tenido dificultades para realizar el trámite, el gobierno extendió el plazo hasta el año 2032.
8: Una prórroga del plazo hasta el año 2032. Esta iniciativa actualmente se encuentra en tramitación legislativa y podría otorgar más tiempo a los agricultores para cumplir con la normativa. En cuanto al déficit hídrico, el cambio de enfoque es claro. El agua es un recurso cada vez más escaso y debemos avanzar hacia un uso más eficiente.
6: Los agricultores señalaron que saben que el agua es un recurso finito y por lo mismo esperan del gobierno una política hídrica clara y que se reactiven los proyectos de construir embalses para asegurar la producción de alimentos. 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
2: 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En Radiograma, el pronóstico del tiempo. 7 de la mañana, 18 minutos.
5: Bien, revisemos el informe del tiempo para este día jueves 2 de julio en Santiago. Hay 0,7 grados bajo cero a esta hora en la región metropolitana o en gran parte de las comunas de la región metropolitana. La máxima

0: Para este día jueves llegará a los 14 grados, el día estará despejado. Rancagua, en tanto, también espera una máxima de 14 grados a eso de las 14 horas aproximadamente. Estará el día también completamente despejado. Talca, en tanto, 12 grados de máxima se espera para hoy. Hay niebla a esta hora. Gran parte de la mañana estará con cielos cubiertos y por la tarde totalmente despejado. En Chillán también niebla matinal, cielos cubiertos por la mañana, despejado por la tarde con una máxima de 10 grados.
1: ¿Cómo se viene la región del Biobío? Revisemos Concepción. Hay 2 grados a esta hora, una mañana con cielo despejado. También la tarde, cielo completamente despejado y una temperatura máxima de 12 grados. En Los Ángeles, a esta hora hay cielo cubierto, hay helada y neblina. Mucha precaución a los conductores. En la tarde, cielo completamente despejado y una temperatura máxima de 14 grados.
0: Continuamos en Temuco, en la Araucanía. A esta hora, atención, 4 grados bajo cero en Temuco. 12 grados se espera como temperatura máxima. El día estará completamente despejado. Valdivia, en tanto, a esta hora, 5 grados bajo cero. Estará todo el día despejado con una máxima de 12 grados.
1: También es muy baja esta hora la temperatura en la región de Los Lagos. En la parte norte, Osorno tiene 2 grados bajo cero. Está con cielo despejado, pero mucha helada. En la tarde se espera también cielo despejado y una temperatura máxima de 11 grados. Las temperaturas bajo cero van a continuar al menos durante todo lo que resta de la semana. En Puerto Montt, 1 grado bajo cero, cielo despejado con helada al menos durante la mañana. Y en la tarde también despejado, 11 grados como temperatura máxima.
0: Bien, le contamos que en Ancud estará también tanto en la mañana como en la tarde despejado y la máxima llegará a los 11 grados. Castro, en tanto, también despejado todo el día con una máxima de 10 grados, mientras que Quillón a esta hora presenta 1 grado bajo cero. El día estará despejado y tendrá una máxima de 11 grados.
1: Y vamos más al sur de nuestro país, en la región de Aysén, en Coyhaique, hay cielo despejado, aunque mucha helada a esta hora. También se espera cielo despejado para la tarde y una temperatura de solo 5 grados. Para este viernes se esperan 6 grados bajo cero ahí en Coyhaique, temperatura propia de la zona. Vamos a revisar también más al sur, en Villa O'Higgins, 4 grados a esta hora, despejado y helada, despejado también para la tarde. Y en la región de Magallanes, en Punta Arenas, hay 5 grados a esta hora, la temperatura debería elevarse a 9 grados. Hay nubosidad parcial y escarcha. En la tarde llega el viento, viento leve entre 25 y 40 kilómetros por hora. Y en la noche llegarían algunos chubascos débiles.
2: 7 de la mañana, 22 minutos.
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2: 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Barricá en Padre Hurtado con Cruz quemando, no sé si neumático, un humo negro que corta la paso de los vehículos, la locomoción colectiva, auto particular esta hora. No hay nadie ahí, pero está la barricada al ancho de la calle.
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5: Bueno, y altas expectativas tienen las autoridades sobre el acuerdo que logre la empresa Edice con sus acreedores de manera de evitar una quiebra que podría incidir en el desempleo. El gobernador Sergio Yacamán, gobernador del Biobío, y el senador Gastón Saavedra subrayaron en el potencial que tiene Edice a partir del acuerdo para retomar la producción de acero en Huachipato. La información la tiene Fabián Polanco.
6: El próximo lunes se realizará la junta de acreedores en el marco del proceso de reorganización judicial que lleva adelante la empresa Edice de Talcahuano. A fines del año pasado se conoció las dificultades económicas por las que atraviesa, con pasivos por 33 mil millones de pesos y que se agudizaron con el cierre de la siderúrgica. Consultado el gobernador Sergio Yacamán, sostuvo que confía en el buen resultado de la gestión en tribunales, subrayando la importancia de mantener los 350 empleos directos que tiene Edice, además de los indirectos.
7: Siempre vamos a hacer proempleo. Es un espacio donde el directorio tiene que tomar una decisión. Yo creo que la región, peor que como está hoy día, no va a estar. Vienen alternativas y proyectos que son muy interesantes e importantes, y espero que la empresa tenga la capacidad de poder soportar y esperar llegar a tomar esas ofertas que se van a desarrollar en Biobío o en otros lugares del país. Nosotros queremos que esa empresa se mantenga operando, no solamente por la importancia que tiene desde el punto de vista del empleo, sino porque también es una empresa que ha demostrado sus capacidades en infinitos trabajos, tanto en Biobío como en otras regiones.
6: Se refiere el gobernador del Biobío al acuerdo entre Huachipato y el grupo ASA para reanudar la producción de acero, principal insumo de las estructuras que fabrica Edice. Coincidió en la importancia de ese proyecto para Edice el senador Gastón Saavedra, quien dijo conocer el acercamiento de la empresa con la mayoría de los acreedores y por eso apostando a una junta exitosa.
8: Lo que hay que evitar es la quiebra, pero el cierre definitivo. Ahora, la información que yo tengo, se ha avanzado bastante en acuerdos con los acreedores y proveedores que tiene la empresa. Yo espero que esto se zanje favorablemente para que vuelva a producir, porque ya tuvimos una buena noticia en Talcahuano que Huachipato se asocia con ASA y van a tener un desarrollo interesante, volver a producir acero, y ese acero hay que transformarlo. Ese es el empleo que necesitamos en la región.
6: Con las actuales cifras de cesantía, el cierre de Edice agudizaría la situación, pues la empresa genera indirectamente 20.000 puestos de trabajo. Además, sería un nuevo duro revés para la economía regional.
9: Y de visita a la región del Biobío, el ministro del Trabajo, Tomás Rau, señaló que el proyecto de sala cuna universal ayudaría a disminuir el desempleo femenino en el país, mientras que el expresidente Eduardo Frei hizo hincapié en fortalecer el comercio exterior para mejorar la economía. Esteban Sepúlveda nos cuenta.
10: Fue durante el encuentro empresarial Herede 2026, que se realiza por cuarta vez en la capital provincial de Biobío, donde se abordó lo relacionado al 9,4% de desempleo a nivel nacional. En la cita, el ministro del Trabajo, Tomás Rau, señaló que en el caso del desempleo femenino, que llegó a un 10,5%, una de las medidas que ayudaría a revertir estas cifras sería aprobando el proyecto de sala cuna universal, que elimina la exigencia de que las empresas tengan al menos 20 trabajadoras para entregar el beneficio, transformándolo en un derecho universal para madres, padres, trabajadores y cuidadores legales.
11: Una de ellas, sin duda, que es la cuna universal, que es una medida pro empleo femenino y que no puede seguir esperando. Llevamos décadas

0: Discutiendo esta medida, nosotros presentamos indicaciones sustitutivas, está en el Congreso, estamos en plena discusión en la Comisión del Senado, este lunes 6 y martes 7, tenemos sesión en la Comisión de Educación del Senado para seguir avanzando, porque no podemos seguir castigando a las mujeres con un impuesto a la contratación que significa el artículo 203.
1: Presente en la cita, el expresidente y embajador de Chile en misión especial, Eduardo Frei Ruiz Tagle, enfatizó la importancia del intercambio comercial con Argentina y potenciar la infraestructura portuaria para reactivar la economía.
2: Hoy día producimos mucha energía solar en el norte de Chile. Argentina quiere comprar energía solar en el norte y nosotros podríamos hacer intercambio de energía con las que tenemos acá en Vaca Muerta. Y potenciar todo el proyecto, la infraestructura portuaria, porque todo el proyecto de CAP, todo el proyecto de ASA, todo el proyecto de Tierras Raras, toda la interconexión con Argentina requiere puertos de gran escala y puertos, digamos, afiatados en su condición exportadora.
1: Recordemos que la cifra de desempleo en Chile en el trimestre marzo-mayo 2026 fue de 9,4% y representa un aumento de 0,5 puntos porcentuales en 12 meses, alcanzando su nivel más alto en casi 5 años. En Los Ángeles, Bio Bio, la radio.
3: Bueno, y tras semanas de gestación anoche se constituyó la mesa técnica para el debate del Plan de Reconstrucción Nacional con representantes de todos los comités del Senado y la presencia del ministro de Hacienda Jorge Quirós. Nos cuenta de esto Cristóbal López.
4: Luego de semanas de insistencia por parte del oficialismo y la oposición, este miércoles se constituyó la mesa política en torno al debate de la mega reforma, con presencia transversal de senadores y la participación del ministro de Hacienda Jorge Quirós. La instancia sesionó por primera vez en la sede del ex Congreso Nacional en Santiago durante la tarde, luego de la insistencia de la presidenta del Senado, Paulina Núñez, en que se conformara este escenario para trabajar las diferencias en torno al proyecto y conseguir amplias mayorías para la votación en particular. Tras la reunión, la senadora de Renovación Nacional afirmó que esperan lograr acuerdos en materia tributaria, principalmente escuchando las propuestas de los representantes de todos los comités del Senado.
5: Yo creo que en lo tributario vamos a tener espacio para poder acercar posiciones y en alguna de estas medidas poder contar con un acuerdo o con una mayoría más importante que los 26 votos que tenemos hoy en el Senado.
4: El plazo de indicaciones se mantiene fijo en el mediodía del lunes 6, en la previa del inicio de la discusión en particular en las comisiones de Trabajo, Medio Ambiente y Hacienda. La mesa política tendrá una segunda y última reunión el viernes a las 4 de la tarde, a modo de determinar finalmente los espacios de diálogo antes del ingreso de las indicaciones por parte de los senadores.
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9: Siete de la mañana, 7:33.
10: Continuamos con la revisión de noticias. Le contamos ahora que la Fiscalía abrió una nueva investigación contra el senador Miguel Ángel Calisto por un eventual soborno al exfiscal regional de Aysén, Carlos Palma, para evitar la continuidad de sus causas penales. Marcela Rojas tiene los detalles.
11: El senador Miguel Ángel Calisto enfrenta una nueva investigación penal. La Fiscalía Regional de Aysén abrió una causa por un eventual delito de soborno al exfiscal regional Carlos Palma. Pesquisa que se desprende de la investigación principal por presunto fraude al fisco y que busca esclarecer si existieron pagos para intentar cerrar las causas penales que el parlamentario enfrenta ante el Ministerio Público. La investigación fue separada el pasado 8 de mayo, luego de la

0: Declaraciones de los coimputados Carla Graf y Ronald Cárcamo, quienes ratificaron antecedentes que, según la Fiscalía, ya habían entregado a fines de abril y que dieron origen a diligencias independientes. La defensa del senador desestimó la nueva investigación. El abogado César Ramos sostuvo que las imputaciones formuladas por Cárcamo y Graf son falsas y afirmó que ambos realizaron esas declaraciones buscando beneficios procesales.
1: Esos hechos aseverados por Cárcamo y por Graf son absolutamente falsos. Con esa declaración, el señor Cárcamo logró un acuerdo con la Fiscalía para salir de prisión preventiva.
0: La nueva investigación está radicada en una causa distinta de la que mantiene a Calisto acusado por fraude al fisco. En cuanto al exfiscal Palma, recordemos que fue formalizado en otra causa por el delito de filtración de información reservada de un expediente por tráfico de drogas a Luis Hermosilla.
2: Siete de la mañana, 34 minutos.
3: Bueno, y el tercer reporte de la inspección total al Estado detectó que 1.4 billones de pesos transferidos a fundaciones entre 2022 y 2026 no cuentan con rendiciones acreditadas. Tiene el detalle Bárbara Payal.
4: El tercer informe del Comité Estratégico de Auditoría y Revisión Fiscal detectó que más de 1,4 billones de pesos transferidos entre 2022 y 2026 no cuentan con rendición acreditada. La instancia reveló además que 177 fundaciones creadas en este periodo recibieron más de 11 mil millones en recursos públicos sujetos a rendición, de los cuales cerca del 60% no tiene respaldo. De hecho, en 79 de esas entidades no existe ninguna rendición registrada. La presidenta del comité, la subsecretaria de las Express, Constanza Castillo, afirmó que estos antecedentes evidencian falencias que el Estado debe corregir, mientras que la diputada del Partido Nacional Libertario, Gloria Navellán, pidió la intervención del Ministerio Público.
5: Millones de pesos transferidos a fundaciones. Este es un punto especialmente sensible.
6: Acá el Ministerio Público tiene que ponerse las pilas, porque no puede ser que esto sean solo cifras.
4: En paralelo a las investigaciones en desarrollo, el comité instruyó 4 nuevas revisiones administrativas en el Instituto Nacional de Deportes, la Agencia de Sostenibilidad Energética y los Ministerios de Agricultura y Salud, tras detectarse debilidades en sus mecanismos de control financiero.
2: 7 de la mañana, 36 minutos.
7: La Comisión de Seguridad de la Cámara de Diputados iniciará la votación en particular de un proyecto de ley que aumenta las penas de cárcel y las multas a personas que agredan a carabineros, funcionarios de la PDI o efectivos militares. Gonzalo, ¿alguien tiene el detalle?
8: La Comisión de Seguridad de la Cámara Baja comienza este lunes la votación en particular del proyecto que busca endurecer las sanciones penales contra quienes insulten, maltraten o agredan a miembros de las fuerzas de orden y seguridad pública. Si es que esta agresión se verifica a mano armada, si él o los responsables pusieran manos en la autoridad o en las personas que accedan en su auxilio, si por consecuencia de la coacción la autoridad hubiese accedido a exigencias de los involucrados y finalmente si estos actuaron en grupo. El diputado de C, Patricio Pinilla, dice que este proyecto responde al principio de que subir las penas inhibe comportamientos y falta mejor claridad respecto a los conceptos usados.
9: También debería, a mi juicio, aclararse bien los conceptos de atentado, de ofensas graves, de agresión, por cuanto son muy genéricos y podría ser muy difícil calificar cuándo estamos frente a una situación u otra.
8: Esta iniciativa fue aprobada en general por 7 votos a favor y 2 en contra el 17 de junio. En esa ocasión, los votos en contra fueron del socialista Raúl Leiva y la Frente Amplista Tatiana Urrutia, quien en su momento calificó este proyecto como poco efectivo y excesivamente ideológico.
2: 7 de la mañana, 37 minutos.
3: Bueno, y se intensificaron las diferencias en el oficialismo tras el fracaso de la acusación constitucional contra el ex ministro de Hacienda Nicolás Grau. En medio de recriminaciones cruzadas, Chile Vamos y Republicanos descartaron al menos por ahora cualquier conversación sobre la construcción de una coalición política. Tiene más detalles Francisca Cárez.
10: Lejos de dar por superado el episodio, en el oficialismo crecen las recriminaciones tras el rechazo de la acusación constitucional contra el exministro de Hacienda Nicolás Grau. Mientras en Chile Vamos apuntan a Republicanos por el costo político que dejó el libelo, desde esa colectividad insisten en que las diferencias son parte de un proyecto común y descartan un quiebre en el sector. La diputada de Renovación Nacional, Jimena Osandón, acusó que la tienda liderada por Arturo Esquella ha terminado dificultando la gestión del gobierno, mientras que el diputado republicano Agustín Romero asegura que pese a las distintas afinidades políticas, el objetivo

0: sigue siendo sacar adelante el programa del presidente José Antonio Kast.
1: Yo le diría a algunos republicanos que han sido ellos los que deben replantearse si son o no el partido gobierno, porque ellos mismos son los que han estado torpedeando la gestión, distrayendo.
2: Pero hoy el presidente José Antonio Kast nos ha convocado a gobernar con distintos partidos políticos y eso incluye trabajar lealmente con Chile Vamos. No hay que inventar una pelea donde no existe.
0: El episodio dejó además una consecuencia política. La posibilidad de avanzar hacia una coalición entre Chile Vamos y Republicanos quedó por ahora prácticamente descartada. En ambos sectores admiten que la prioridad es recomponer la relación entre los partidos antes que abrir una discusión sobre un proyecto político común.
3: Siete de la mañana, 39 minutos.
4: Y el ministro de Justicia, Fernando Rabat, anunció que una de las indicaciones a la ley de responsabilidad penal adolescente contempla un mecanismo que permitiría que en ciertos casos adolescentes de 16 a 18 años puedan ser juzgados como adultos. Nos entrega toda la información Gabriela Piña.
5: El gobierno prepara modificaciones a la ley de responsabilidad penal adolescente tras el crimen de Alejandro Águila en San Bernardo, un caso que reabrió el debate en torno a las sanciones a menores de edad involucrados en delitos violentos. Entre las principales medidas en evaluación está un mecanismo de transferencia judicial que permitiría que adolescentes de 16 y 17 años sean juzgados como adultos en casos de delitos graves como homicidios o secuestros. El ministro de Justicia, Fernando Rabat, afirmó que se trata de situaciones graves que requieren una regulación especial, aunque descartó la rebaja de la responsabilidad penal como respuesta adecuada.
6: Creo que hoy día la respuesta debe ser respecto de un listado de delitos que se encuentran indicados y que generalmente no se corresponde a lo que entendemos como delitos de extrema gravedad. Muchos de ellos, ¿no es cierto?, con situaciones que vemos todos los días con los denominados portonazos y que técnicamente corresponden a robos con violencia o con intimidación.
5: La propuesta generó distintas reacciones en el mundo político. Mientras algunos parlamentarios apoyaron endurecer las sanciones, otros plantearon la necesidad de perfeccionar el sistema vigente.
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0: 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Siete de la mañana, 44 minutos.
1: Mediante retención de sueldo e impuestos, el gobierno analiza medidas para recuperar dineros asociados al uso indebido de licencias médicas. La iniciativa apunta a fortalecer los mecanismos de fiscalización, endurecer las sanciones y facilitar la restitución de fondos en casos de fraude al sistema. Tiene todos los detalles María Gramont.
2: El gobierno se encuentra evaluando nuevas fórmulas para recuperar recursos asociados al mal uso de licencias médicas, entre ellas la posibilidad de retener parte de sueldos, indemnizaciones o incluso devoluciones de impuestos de quienes hayan obtenido estos beneficios de manera irregular. La subsecretaria de Previsión Social, Elisa Cabezón, explicó que el Ejecutivo analiza mecanismos similares a los que actualmente se utilizan para el cobro de pensiones de alimentos, con el fin de restituir fondos públicos utilizados de manera fraudulenta, según estimaciones de gobierno por el mal uso del seguro social. Entre 2025 y 2026 se podrían recuperar cerca de 56 millones de dólares. En ese contexto, la autoridad señaló que la iniciativa surge como una respuesta a estos elevados montos, considerando que las contralorías médicas cuentan actualmente con facultades limitadas para exigir la restitución de dichos recursos.
3: El problema es que las contralorías médicas tienen pocas facultades para recuperar estos recursos. Estamos evaluando medidas para recuperar estos recursos de manera más eficaz.
2: La autoridad detalló que se está fortaleciendo el cruce de información entre organismos como la COMPIN, la Superintendencia de Seguridad Social y la PDI, con el objetivo de detectar con mayor rapidez situaciones incompatibles con una licencia médica. El diputado del Partido por la Democracia, Héctor Ulloa, miembro de la Comisión del Trabajo de la Cámara Baja, señaló que se debe ser cuidadoso debido a la protección legal que mantienen los sueldos.
4: Retener sueldos termina siendo un parche a un problema de gestión de datos que lleva años sin resolverse. Hay que ser muy cuidadosos. El sueldo de una persona tiene protección legal. Si el Ejecutivo quiere aplicar una lógica similar para licencias médicas, tiene que hacerlo con una modificación legal clara, expresa y bien discutida.
2: El diputado de la UDI, Mario Olavarría, señaló que esta idea va muy en la línea del gobierno, mientras que su par del Partido de la Gente, Tamara Ramírez, advirtió que estas medidas deben hacerse con resguardo y siempre cuidando que no se afecte el bolsillo de las familias.
5: Va en la línea del gobierno de tratar de recuperar los dineros que son mal habidos por los contribuyentes, en este caso la licencia falsa.
6: Si el Estado va a recuperar ese dinero, debe hacerlo con mecanismos proporcionales y no con medidas que terminen afectando el sustento de las familias.
2: La idea aún está en evaluación y no tiene cimientos claros, pero sí forma parte de las acciones que impulsa el gobierno para reforzar la fiscalización de las licencias médicas y sancionar eventuales fraudes al sistema, buscando además recuperar los recursos fiscales comprometidos.
0: 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Faltan 14 minutos para las 8 de la mañana.
7: Bueno, hoy bomberos responde a la caída de un árbol en la carretera Austral en Puerto Montt, y en la misma ciudad una casa y un auto quedaron destruidos tras un incendio y un accidente de tránsito. Nos cuenta de todo esto Robinson Cárdenas.
8: La situación ha sido alertada por carabineros y a propósito de lo mismo se ha solicitado a bomberos para que realicen el corte de un árbol que habría caído, según los reportes preliminares, antes de llegar a Caleta La Arena, en el primer tramo de la carretera Austral, a la altura del kilómetro 44. Hasta esa zona de la capital regional llegará dentro del próximo rato una unidad de la institución voluntaria para poder trabajar en esta contingencia. Los bomberos también durante esta madrugada controlaron un incendio en calle General Merino Benítez, en la población Pichipeyuco, en esa zona de Puerto Montt. Una casa de dos pisos construida en madera terminó completamente destruida por acción de un incendio. Y rato antes, un auto impactó un poste. Se reportó una persona lesionada. Esto ocurrió en Avenida El Bosque, a la altura del pasaje Pedro de la Barra, en el sector La Vara, también en Puerto Montt. 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
7: Faltan 10 minutos para las 8 de la mañana.
8: Hablemos de economía desgraciadamente, porque no quisiéramos hablar de economía en estos términos. ¿Qué ocurrió? Que ayer se dio a conocer por parte del Banco Central el índice mensual de actividad económica. ¿Qué es eso, índice mensual de actividad económica? La actividad del país, la producción del país, crecimiento o decrecimiento al final de la línea, porque aquí hay varios antecedentes que se dan a conocer, pero al final de la línea, si el país crece, se mantiene, decrece. Ocurre que llevamos 5 meses de decrecimiento. Esto es impresionante. No ha habido una crisis internacional económica para que nos pase esto. Esto partió hace mucho tiempo, pero enero, febrero, marzo, antes de la guerra. Si alguien dice, no, es que es la guerra. No es la guerra, no es cierto. El país venía absolutamente desestabilizado. ¿Cuál es la situación? La situación es crecimiento, nada. Deuda en aumento. La deuda, además, muy difícil de bajar, porque mucha por ley. Ley de presupuesto de este año, una vez más, con cálculos errados en cuanto al nivel de ingresos, tanto es así que contemplaba una deuda gigantesca esta ley de presupuesto realizada por el gobierno anterior, el gobierno de Gabriel Boric, de 18 mil millones de dólares y no alcanza, y por lo tanto 6.200 millones de dólares más se tramitó la ley, se está tramitando ahora. Y por lo tanto, desbalanceado el país absolutamente, con inflación, por lo tanto, con una tasa de interés alta para controlar la inflación, pero la tasa de interés alta contribuye a que no haya tanta actividad económica y por lo tanto el Banco Central se ve presionado. La misión del Banco Central, control de inflación, pero se ve presionado porque hay una baja actividad económica en estos instantes. Todo esto en medio de una cesantía alta, un país paralizado. Ahora, claro, algunos dirán, miremos para adelante, no hay que mirar al gobierno anterior, pero esta es la herencia pesada que dejó el gobierno anterior. Yo sé que el ex ministro de Hacienda, Nicolás Grau, ha hecho una defensa férrea de lo que hicieron, pero los números son los números. Y una buena cosa, una muy buena cosa sería que todos conversaran a partir de los números. Oposición, gobierno, gente que no está ni con el gobierno, con la oposición, porque los números son los números. A Grau, en estos instantes, no le importan los números, porque están ahí, son evidentes. casi recesión. Para que haya recesión tiene que haber 6 meses consecutivos de

disminución económica, estamos en 5. Posiblemente nos salvemos porque a lo mejor el mes de junio sube la actividad económica, no lo sabemos, pero estamos a punto y no hay ninguna, pero ninguna razón internacional. En eso estamos. Las tasas de cesantías comparadas internacionalmente son muy altas. Estamos entre las tasas de cesantía más altas de los países de la OCDE.

0: económicas para llegar a esta situación. Y esto origina, evidentemente, muchas personas que no pagan impuestos, muchas personas que no cotizan en salud, pero son atendidas por los servicios de salud, por lo tanto, muchas personas que están fuera del sistema. Si usted ve las cifras entre personas que están en el mercado informal del trabajo, más las personas cesantes, deben llegar al 40%. 35-40%. Esa es una enormidad de personas que están fuera del sistema. Y por lo tanto, cuando se habla de aumentos tributarios o lo que sea, afecta a las personas que están trabajando y no al resto. Y por lo tanto hay otras que no les, como dicen los abogados, no les importa, no les empece este tipo de discusión pública en el país. ¿La situación es grave? Sí. ¿Cómo vamos a salir? Va a ser difícil, porque como el Estado tiene que seguir prestando servicios, bueno, resulta que como hay poca recaudación, el Estado se endeuda, porque no es capaz con los recursos que nosotros generamos de mantener estos servicios. Y un dato más, esto sucede con precios históricos del cobre. Imagínense que el cobre estuviera a precios normales, ¿qué pasaría? ¿Qué ocurriría? Y esto sucede en medio de una intrascendencia de Codelco. Codelco fue la gran empresa que proporcionaba recursos al Estado. Hoy día es intrascendente, porque Codelco está destruida, porque Codelco simplemente está trabajando para sus trabajadores y para sus ejecutivos, nada más. En el fondo está privatizada y ellos se la apropiaron. Un desastre. Esto se fue acumulando año tras año y hemos llegado a esta situación. Lo que a mí me llama mucho la atención es que haya personas que defiendan una gestión técnica que yo creo, honestamente, que no responde a Grau. Él la está defendiendo porque fue el último ministro de Hacienda, pero el verdadero responsable es Mario Marcel. Él es el responsable. Y como Mario Marcel está vinculado al socialismo, al llamado socialismo democrático, porque tú tienes una vertiente política, bueno, resulta que el socialismo democrático defiende toda la gestión anterior, lo que es un muy mal cálculo, muy malo, porque significa que quieren seguir en la misma, porque si no hicieron nada malo, querrán seguir con la misma política, y esas políticas están erradas. Y los números lo demuestran. Ahí está la situación. Y ayer el IMASEC fue un verdadero golpe, pero un golpe no solamente a la economía, porque la gente lo siente. La gente sabe que los sueldos no están alcanzando, saben que no hay trabajo. Hay 100.000 personas, 102.000 exactamente, que están buscando trabajo por primera vez y no lo encuentran. La gente lo sabe, sino que este es un golpe también a la credibilidad del país. Porque cuando desde fuera se ve que un sector político muy importante cree que todo está bien y que todo se ha hecho bien, la confianza en Chile decae. No por la discusión, porque puede haber discusión económica, sino porque un sector importante, líderes importantes, creen que no hay problema, que la gestión fue buena y que por lo tanto se podría repetir.
1: Y que si los números no alcanzan, no importa, o es irrelevante, que es una de las tesis detrás de esa defensa. La semana que hemos vivido, que afortunadamente para algunos ha sido corta, ¿no? Ya mañana terminan los días hábiles, en manera económica ha sido pésima. Conocimos la tasa de desempleo y también este IMASEC, que nuevamente es negativo, como decimos, 5 meses ya, los primeros 5 meses del año, la información que tenemos hasta ahora es toda negativa para nuestra economía. Como decías, crece la presión al Banco Central para ver qué es lo que le toca hacer una baja de tasas lo antes posible, dicen algunos, al menos 2 de acá que termine el año, para algunos eso les calza. Y la otra es la presión hacia Hacienda. Ayer el presidente José Antonio Kast había anticipado ya este clima de preocupación por la economía, estando de visita oficial en Paraguay, además, comparó la economía con la salud y dijo que no nos damos cuenta hasta que ya estamos enfermos. Se habló acerca de una enfermedad económica por la que atraviesa nuestro país. Y de ahí también la presión hacia Hacienda, que es lo que va a hacer, si es que se va a abrir a cambios, por ejemplo, en su mega reforma o la ley miscelánea que está proponiendo, que también habla y propone cambios, efectivamente, pero con visión de esos cambios o ejecución de esos cambios a largo plazo, no necesariamente a corto plazo. Por lo tanto, también ahí hay otra presión que se suma. Vanessa Gajardo está ahí en contacto con nosotros para contarnos todos los detalles, también las reacciones a estas cifras. Hola, Vanessa, buenos días.
2: ¿Cómo están? Muy buenos días. Ustedes lo decían, apenas tiene pulso.

0: esta forma podríamos describir, ¿no?, cuál es la situación actual de la economía en nuestro país. El mismo país que por la década de los 90 era denominado como el jaguar de Latinoamérica, y hoy la verdad es que estamos muchísimo, muy lejos de eso. Ayer conocíamos el dato de IMACEC correspondiente al mes de mayo, que arrojó una caída del 0,9%, que fue lo que dio cuenta el Banco Central, que si bien fue menos malo de lo que esperaba el mercado, que recordemos era una caída entre un 1 y un 1,6%, sigue siendo, por supuesto, un dato desalentador hacia adelante, y todo además porque responde a un cóctel de malas cifras macroeconómicas. Esta semana también conocimos el desempleo altísimo, pero lamentablemente lo que dicen los economistas es que los datos tampoco sorprenden, porque ha sido la tónica de estos primeros meses del año 2026. Y el propio presidente de la República también lo anticipaba. Recordemos que la semana pasada, en su gira presidencial por la región de la Araucanía, habló de 6 meses críticos para la economía, pidió paciencia, dijo que el empleo va a llegar, pero de la mano también en la medida que vayan avanzando los proyectos de inversión que tiene el Ejecutivo por delante. Y ayer, en lo que fue su visita oficial por Paraguay, el sinceramiento fue todavía mayor. Escuchemos las palabras del mandatario.
1: Y eso es algo que también a nosotros nos sucedió como país. Nos olvidamos de que íbamos ascendiendo y progresando. Y nos dimos cuenta tarde de que teníamos una enfermedad económica.
0: Está enfermo, dice el presidente de la República, y de hecho estas declaraciones se podrían comparar con algunas que comentábamos también meses atrás con algunos de los ideadores, ¿no?, de la reforma fallida, reforma tributaria del ex gobierno de la presidenta Michelle Bachelet, que también hablaban de lo mismo, darse cuenta muy tarde de que se estaba gastando de más y que finalmente eso terminó afectando en el largo plazo a la economía chilena. Pero cuidado con los mensajes, dijo ayer en entrevista con el Podría Ser Peor en Radio Bio Bio el ex ministro de Hacienda Nicolás Grau, el mismo que se salvó de la acusación constitucional en su contra y el mismo a quien algunos responsabilizan en parte, ¿no?, por los malos cálculos, la subestimación de los ingresos y también estas cifras macroeconómicas malas que tenemos hoy día. El gobierno es el vocero de Chile en el extranjero, dijo ayer Grau, y algunas de las señales particularmente que ha dado esta administración son contrarias a lo que se busca instaurar en otros países que probablemente tienen intenciones de venir a invertir a nuestro país, sobre todo, dice él, porque se trata de instalar un contexto de emergencia.
2: Y en eso yo creo que este gobierno muchas veces, tal vez con el afán de generar un diagnóstico catastrofista y entonces generar condiciones para hacer las reformas que quieren hacer, muchas veces ha dado una serie de frases que han sido un poco cuidadosas con la imagen de nuestro país, cuando se hablaba, por ejemplo, de nuestro país en quiebra.
0: Por supuesto que acá el ex titular también hace un guiño a lo que han sido las declaraciones no solo del propio presidente Kast, sino también de otros ministros que han estado desplegados, ya sea dentro de nuestro país o internacionalmente, y el mensaje que se busca dar respecto de cómo está siendo no solo el manejo fiscal de nuestro país, sino también las cifras, por supuesto. Pero hablemos un poco también de lo que es el cotilleo de pasillo, pero entre los economistas. Algunos hablan ya del concepto, ¿no?, de recesión técnica, ustedes los mencionaban al principio. Lo primero es explicar que este concepto se utiliza para describir la economía cuando registra 2 trimestres consecutivos de caídas en el Producto Interno Bruto de un país. En efecto, si lo llevamos a la práctica, en el primer trimestre la economía no creció. Llevamos 5 meses con cifras en rojo, pero antes de poder acuñar el término recesión, el dato del mes de junio va a ser determinante para entonces decir si Chile entra en esa categoría o no. Pero mucha atención con lo siguiente. Tú mencionabas, Tomás, que es probable que nos salvemos, que algo se mueva la aguja en el mes de junio en términos de actividad. Pero lo cierto es que acá, de acuerdo al análisis que hacen los economistas, también es importante transparentar, ¿no?, que un crecimiento en verde marginal de un 0,1, de un 0,2, un 0,3% no mueve en nada la aguja. Es similar, ¿no?, a estar creciendo por debajo de la línea. Entonces, en esa línea tampoco habría

0: Nada que celebrar, dicen los técnicos. Pero volviendo a lo que es este dato particular del mes de mayo, según dio cuenta ayer el Banco Central, este resultado nuevamente se explica por una caída principalmente en la producción del sector minero y una caída gigantesca. Menos mala, eso sí, que en meses anteriores de un 1,6%, y lo que también da cuenta de los problemas estructurales que atraviesa este sector. Lo hemos comentado también, la ralentización de ciertos proyectos mineros, la caída en las leyes del mineral, los sobrecostos de productividad, y así podríamos seguir enumerando. Un sector que, por cierto, en algún momento, y digo en algún momento porque insisto, también son 5 meses de caídas consecutivas, lideraba el crecimiento del Producto Interno Bruto. En esa línea, Priscila Robledo, analista de Fintual, descarta que de momento Chile vaya a entrar en una recesión.
1: Tendremos que ver que la cosa empeora en junio. Es decir, que la economía se desempeña peor de lo que hemos visto los primeros 5 meses del año. Eso no se puede descartar, pero por el momento no es lo que parece más probable. Si la economía sigue su rumbo actual, se evitaría una recesión.
0: Aunque el IMASEC no minero, que por supuesto siempre es importante estar mirándolo, presentó un crecimiento anual del 0,7%, en términos desestacionalizados, es decir, en la comparativa mes a mes, cae un 0,3%. Y también acá es importante destacar que lo que ha estado moviendo la aguja del crecimiento o ha hecho que se amortigüe este golpe que podría ser todavía mayor es el sector comercio y los servicios, que han ido, digamos, sopesando lo que ha sido todo este impacto en otros sectores productivos. Pero ojo, aunque algunos digan que acá hay un problema estructural particular en torno a lo que es el sector minero, o que también, por supuesto, se está recogiendo el análisis de los meses de invierno que tienen un componente estacional importante, acá no es que se concentre este problema en factores aislados, porque la economía chilena está del mismo tamaño, está creciendo al mismo nivel que lo hacía a principios del año 2025, y eso claramente da cuenta de un estancamiento y de problemas internos que los gobiernos no han logrado resolver 100%. Ahora, si sumamos a estos indicadores, estamos hablando del desempleo, de la actividad económica, que la próxima semana vamos a tener un nuevo dato de IPC. Recordemos que en mayo la inflación a 12 meses quedó en un 3,9%, bastante lejos de esta meta del Banco Central del 3% a 2 años plazo. Es importante analizar justamente cuál va a ser la actitud que va a tomar el órgano liderado por Rosana Costa. Víctor Silva, economista y académico de la Universidad de Santiago, hizo su análisis respecto de lo que va a ser la conducción de la política monetaria en los próximos meses y de cara también a la reunión de fines del mes de julio.
2: Entonces, el Banco Central está entre la espada y la pared. No puede bajar la tasa tranquilo porque la inflación todavía está alta, pero tampoco puede ignorar que la actividad se esté cayendo. Y el dato que hay que seguir de aquí a julio es si el precio del petróleo se sigue normalizando.
0: A ver, y efectivamente acá el central la tiene bastante difícil, o podemos decir que en realidad es una decisión incómoda la que va a tener que tomar, porque si bajamos la tasa, se despreocupa, ¿no?, lo que es el panorama inflacionario, que es el principal objetivo que persigue el Instituto Emisor. Pero ojo, tampoco el Consejo puede ignorar el hecho de que llevamos 5 meses creciendo en rojo, es decir, decreciendo. Estamos lejos, lejos de las metas de crecer entre un 2 y un 3% para este año 2026. Recordemos que el propio Banco Central bajó el rango de crecimiento para este año, ubicándolo en su parte más baja, entre un 1 y un 1,75%. Y ojo, ¿qué dicen los economistas consultados, o más bien cuál es la apuesta para este año? Dicen que aún cuando tengamos un repunte marginal dentro de todo en la segunda mitad de este 2026, es decir, con un escenario un poquito más optimista, hacia fines del año el crecimiento oscilaría entre un 1 y un 1,5%. ¿Cuál es la media? Un 1,2% para este año. Es decir, cuando nos quejábamos, ¿no?, de este fantasma de crecer al 2% de forma reiterativa, parece que son años mozos, ¿no? Porque lo cierto es que el panorama se ve bastante más complejo hacia adelante. Katy Tomás, ¿y cuál ha sido el mensaje del Ejecutivo en todo esto, más bien el llamado político: apuremos

0: aceleremos el tranco y saquemos adelante la mega reforma que está en el Congreso, porque ahí está la fórmula para volver a crecer.
1: A ver, si el país sigue igual, digamos, no se hace nada, va a seguir el endeudamiento. Si el país hace la mega reforma, aplica la ley de reconstrucción, si es que se aprueba, va a haber más endeudamiento con la expectativa de que haya más crecimiento. Esa es la ecuación. ¿Qué dice la actual oposición que gobernó hasta hace pocos meses? Dice que sí, que podría haber bajas en la... A ver, ¿cuál es el problema que tiene la oposición? Que al cambiar algunas reglas del juego, está reconociendo más que implícitamente, explícitamente, que la reforma que ellos hicieron fue mala, la del 2014. Es un reconocimiento obvio, porque si no, no habría nada que cambiar. Caída de los impuestos a la empresa, que está entre los niveles más altos de la OCDE, etcétera.
2: Sumado a lo que dijeron en su momento economistas que trabajaron en esa reforma.
1: La señora Repeto, la señora... toda
2: esa gente, Mico, ¿no es también, claro.
1: Exactamente.
2: Que dijeron que efectivamente se encontraron con ripios, temas que les llamaron la atención, que no estaban necesariamente garantizados su financiamiento, pero que pensaron que eso iba a pasar.
1: La señora Repeto fue una de las
2: porque
1: que...
2: Sí.
1: Andrea Repeto, de las que escribió la reforma. Y ahora dicen, después de todo, académicos, famosos, columnistas, dicen que ahora es como que se dan cuenta de esto. Cuando se le advirtió en su tiempo, y todas esas críticas las desecharon algunos incluso con bastante grandilocuencia, por decirlo amablemente. Bueno, esto es lo que está ocurriendo. Ahora, cosa que yo no me explico, ¿por qué no ha caído el precio de los combustibles en Chile de inmediato? Que aliviaría todo esto. Cosa que yo no me explico, ¿por qué la energía eléctrica es tan cara? Si hay, estos son pesos gigantescos en la economía chilena. ¿Por qué es tan cara la energía en Chile? ¿Qué está pasando? Cosa que yo no me explico, atención señores del Ministerio de Energía, ¿por qué las empresas de energía se demoran tanto, por ejemplo, en conectarse cuando hay energía solar por parte de particulares que quieren integrarse al sistema? Una burocracia gigantesca. Puras cosas que influyen en los costos, por ejemplo, en la energía. Pero ¿por qué no ha bajado el precio de los combustibles? Yo de verdad no lo entiendo. Habrá alguna explicación por ahí, pero lo cierto es que subieron de inmediato y no bajan de inmediato. No lo entiendo. Todas estas cosas lastran la economía. La presión sobre el Banco Central es muy compleja, porque el Banco Central tiene una sola misión, que es inflación. Y por lo tanto, desestimar esa consideración es faltar a sus deberes constitucionales, ni más ni menos. Y si faltan a sus deberes constitucionales, esto puede irrogar responsabilidades constitucionales. Vamos a entrar en otro tema, para los consejeros. El gobierno está muy complicado y yo no sé, es más, yo no sé si basta la ley de reconstrucción. Si eso es suficiente, costos laborales altísimos en estos momentos, un desincentivo a la contratación enorme. Y no basta con un subsidio, esto es más profundo. Entonces, no sé, de verdad, si esas medidas, incluso esas, son suficientes. Y un dato más, la única manera de que el Estado baje el gasto hoy día, ya que no lo quieren bajar, va a ser despedir gente. Y va a ser despedir gente que está contrata, en que sus contratos terminan a fin de año. ¿Qué va a pasar a fin de año con la cesantía? Porque durante el tiempo del gobierno, durante la gestión del gobierno anterior, mucho se dijo que se mantenía la cesantía, no digo controlada, pero semi-controlada por la contratación del sector público. Se dijo en su momento. Bueno, ¿va a aumentar la cesantía hasta dónde? Seis despidos a fin de año. ¿Cuándo crees tú, o qué es lo que se dice, Vanessa, que por parte del gobierno, que si es que la ley de reconstrucción se aprueba, ¿cuánto tiempo demoraría en que esto se note en cierta reactivación económica?
0: Yo creo que ese es el punto más importante de toda esta discusión, porque tal como señalaban ustedes, la ley de reconstrucción efectivamente es deficitaria en sus primeros años y cuando se ponga en marcha. Ya que el crecimiento va a llegar tarde, ¿no? Va a llegar a fines de esta administración, hacia el año 2030, y creo sí que el Ejecutivo ha sido bastante transparente en eso. Creo que la mirada de políticas de largo plazo es positiva, en el sentido que acá se corrige, ¿no?, este concepto

0: dejar una mala herencia a la administración siguiente, porque claro, acá se está pensando en los próximos presidentes, en los próximos gobiernos que van a tener que enfrentar también una situación compleja. Pero justamente haciendo un punto en lo que tú dices, Tomás, se necesitan medidas que vayan más en el corto y mediano plazo, y la ley de reconstrucción nacional no es la solución, porque vuelvo a reiterar, el crecimiento va a llegar hacia fines de la administración. De hecho, si hablamos, por ejemplo, de otros proyectos que están direccionados a generar más puestos de trabajo, a mover la aguja de la actividad económica, podríamos hablar, por ejemplo, de Salacuna, que está con discusión inmediata en el Congreso, pero ¿qué pasa? También es un proyecto que tiene un carácter gradual por 4 años, es decir, tampoco el impacto es instantáneo. Pero acá hay que poner todos los puntos sobre la mesa. ¿Por qué estamos hablando y por qué en el último tiempo todas las políticas económicas que se han discutido tienen este componente gradual que siempre es bien valorado en el mundo técnico? Porque las finanzas públicas están sumamente estresadas, entonces tampoco da, políticamente hablando, económicamente hablando, para hacer reformas de este tipo en lo inmediato, porque no hay recursos, porque el déficit es muy alto, porque la deuda también es muy alta. Entonces acá el escenario es verdaderamente complejo, y realmente los economistas, nuevamente haciendo un punto de lo que señalabas tú, dicen, bueno, si el ministro Jorge Quirós ha sido tan reiterativo en que no se van a tocar beneficios sociales, en que el recorte no va a afectar finalmente a las personas, uno consulta, ¿no? ¿Cuál es la opción que queda? Ellos dicen, claro, el recorte de personal. Sabemos que este gobierno tiene una mirada particular respecto del aumento del empleo público en los últimos años, pero ahí, si ese es el camino, digamos, finalmente despedir a la gente que está a contrata, también, por supuesto, eso va a tener efectos importantes en la tasa de desempleo, que creo hoy es el principal dolor de cabeza de esta administración.
1: Muchas gracias, Vanessa.
0: Buenos días.
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4: Se acerca la recesión técnica. IMASEC de mayo retrocedió 0,9% y sumó su quinto mes consecutivo en números rojos.
5: El Banco Central está entre la espada y la pared. No puede bajar la tasa tranquilo porque la inflación todavía está alta, pero tampoco puede ignorar que la actividad se esté cayendo.
6: La economía chilena continúa siendo resiliente, pero tiene una falta de dinamismo.
7: El presidente José Antonio Kast aseguró que nuestro país enfrenta una enfermedad económica.
8: Nos olvidamos de que íbamos ascendiendo y progresando, y nos dimos cuenta tarde de que teníamos una enfermedad económica.
4: Con participación de senadores de todos los comités y del ministro Jorge Quirós, se conformó la mesa política técnica de la Ley de Reconstrucción Nacional.
9: Sin duda que este proyecto va a avanzar con la rebaja del impuesto corporativo.
10: Y vamos a ver si es que logramos consensuar algunos puntos y que esto tenga una base de apoyo más amplia.
7: Continúan las tensiones al interior del oficialismo tras el fracaso de la acusación constitucional en contra del exministro de Hacienda Nicolás Grau.
11: Diferencias puntuales entre algunas personas, algunos estilos y formas,
12: requiere un respeto por la diversidad de las ideas que se congregan detrás de eso.
4: Detectan más de 1,4 billones de pesos transferidos a fundaciones entre 2022 y 2026 y que no cuentan con rendiciones acreditadas.
13: Ojo, estamos hablando de billones, es decir, millones de millones de pesos transferidos a fundaciones. Este es un punto especialmente sensible.
7: Un operativo con perros antidrogas dentro de la Fiscalía Nacional desató un conflicto en el Ministerio Público.
4: Una nueva investigación abrió la Fiscalía contra el senador Miguel Ángel Calisto por el eventual delito de soborno.
14: Esos hechos aseverados por Cárcamo y por Graf son absolutamente falsos. Con esa declaración, el señor Cárcamo logró un acuerdo con la Fiscalía para salir de prisión preventiva.
7: Codelco pidió ampliar el plazo de entrega de antecedentes a la Fiscalía.

0: Por el accidente del teniente, el que dejó a 6 trabajadores fallecidos.
1: Siempre hemos dado plazos razonables y hemos conversado con Codelco. Cada vez que nos han pedido prórroga, la hemos otorgado y por tanto esperamos que la empresa mantenga su voluntad de cooperar con la información.
2: Jueces y fiscales sin rostro. La Fiscalía Regional de Valparaíso obtuvo un veredicto condenatorio contra una célula del Tren de Aragua.
3: De los 11 acusados, son 10 personas de nacionalidad venezolana y una persona de nacionalidad cubana.
0: Caídas de árboles, rutas cortadas, casas dañadas y sin energía eléctrica es lo que deja hasta ahora el paso del viento Puelche en la zona cordillerana de la provincia del Biobío y también la zona lacustre de la Araucanía.
4: La ruta CH-199 que une Pucón con Villarrica y la segunda faja permanecerán cerradas.
5: Reparar tendidos eléctricos y también la reposición de postes de alumbrado es una tarea compleja.
2: En el exterior, al menos 17 muertos deja un bombardeo masivo ruso contra la capital ucraniana Kiev.
0: Irán reivindicó su control sobre el estrecho de Hormuz y rechazó el diálogo de seguridad regional impulsado por Estados Unidos.
2: Al menos 8 monjes budistas murieron cuando un niño embistió con un camión a una procesión en Tailandia.
0: Cerca de 3.000 rescatistas internacionales trabajan contra el tiempo en Venezuela para salvar con vida a las personas que todavía siguen bajo los escombros.
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8: Exactamente, 8 de la mañana con 22 minutos.
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5: Viviendas con daños y 9 personas heridas. Esto es parte de las consecuencias del fuerte viento que se ha sentido en la región de Los Ríos, principalmente durante la jornada de ayer y durante la noche también. En la comuna de Futrono, por ejemplo, según bomberos, 2 personas que estaban en el techo de una casa fueron lanzadas a unos 20 metros tras ser sorprendidos por una fuerte racha que causó graves daños en el inmueble. En concreto, durante la última jornada de ayer, más de 14.000 clientes se encontraban sin energía eléctrica. Había voladuras de techumbres, árboles caídos, tanto en las carreteras como sobre el tendido eléctrico. Eso es, según las autoridades, parte del balance preliminar que fue entregado tras monitorear las consecuencias del fuerte viento que se ha sentido en la región. El director regional de SENAPRED, Daniel Epret, confirmó que las rachas superaron los 130 kilómetros por hora en la zona cordillerana, lo que dejó hasta el momento 15 casas con daños. 9 de estas están inhabitables.
6: La mayor velocidad del viento, de las rachas de viento, han sido en la zona precordillerana. Hay algunos registros que han marcado hasta 70 nudos. Eso es poco más de 130 kilómetros por hora.
5: El comandante del Cuerpo de Bomberos de Futrono, Rodrigo Sepúlveda, mencionó que en la localidad de Gifén, el intenso viento sacó el techo de una casa y lo lanzó a varios metros, ocasionando diversas heridas a una pareja que justo en ese momento estaba realizando reparaciones en él.
7: Un matrimonio se encontraba haciendo reparaciones, ¿cierto?, afirmando su techo, y vino un fuerte viento y sacó el techo completamente de la casa habitación, con los dueños de la casa, digamos, arriba del techo. Entonces fue una caída más o menos de unos 20-30 metros que cayeron este matrimonio al suelo, digamos.
5: Según Sepúlveda, vecinos que advirtieron esta situación llamaron a los equipos de emergencia, quienes llegaron al lugar a prestar los primeros auxilios y luego ambos fueron trasladados a un recinto asistencial. La intensidad del viento obligó a cerrar la mayoría de los puertos de la zona o al menos restringir la navegación para embarcaciones menores, lo que se mantendrá así hasta que se realice una nueva evaluación por parte de la Armada.
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0: bombero lesionado y una casa con daño total dejó un incendio en Valdivia. El siniestro ocurrió en un inmueble de dos pisos en la calle Kenning, a la altura del número 459, a unos 30 metros aproximadamente de Avenida Simpson. El inmueble resultó con daño total, el cual hace 4 años ya había sido afectado por otro incendio, pero sin ser reparado hasta la fecha, según explicaron vecinos. El teniente de la tercera compañía de bomberos, Sebastián Agüero, confirmó que en el control de esta emergencia, además, un bombero resultó lesionado en una de sus piernas producto de un golpe.
1: Se trata de fuego en casa de 2 niveles. Al llegar al lugar nos percatamos de que estaba en fase de libre combustión, ¿ya? Se trabajó en labor de extinción y ventilación vertical. Al momento del trabajo tuvimos lesionado a un bombero fuera de riesgo.
0: Hasta el lugar llegaron 7 compañías de bomberos, además de carabineros, que comunicó al habitante damnificado que llegaría posteriormente personal municipal para suministrarle ayuda.
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3: 8 de la mañana, 31 minutos.
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0: La empresa Neogreen llegó a un acuerdo con sus trabajadores sindicalizados y evitaron la huelga legal que habría afectado la recolección de basura domiciliaria en Valdivia, pero finalmente no va a ocurrir. Con 106 votos a favor y 17 en contra, un voto en blanco y otro nulo, los asociados al sindicato Unión de los Trabajadores Nacional optó por aceptar la última oferta de su empleador y concluyeron así la negociación colectiva. La conversación, que incluyó momentos bastante tensos, finalmente permitió llegar a un acuerdo entre ambas partes y evitaron así la paralización de actividades que habría afectado la recolección de residuos domiciliarios y también el barrido de las calles en la capital regional. El presidente del sindicato, David Cantó, confirmó que Neogreen les otorgará un bono de locomoción de 25 mil pesos, otro de colación también de 15 mil pesos, además de un bono de término de conflicto de 100 mil pesos para cada uno. También entregarán un reconocimiento a la excelencia académica a los hijos de los trabajadores que tengan buenas notas, que ascenderá a 500 mil pesos. Un bono de natalidad de 100 mil pesos, otro de matrimonio, también de 100 mil pesos, y una cuota mortuoria de 200 mil pesos. También harán un aporte anual desde la empresa al sindicato para que este último celebre junto a los trabajadores tanto las fiestas patrias como la Navidad, cuyo monto ascendería a 1.500.000 pesos para fiestas patrias y 1.800.000 pesos para Navidad.
1: Y por votación popular, democrática, los trabajadores tomaron la decisión de aceptar la propuesta de la empresa Neogreen. No hay huelga, los trabajadores decidieron no ir a huelga.
0: El gerente de operaciones de Neogreen, Manuel Sepúlveda, reconoció que la negociación tuvo momentos complejos. Sin embargo, también mencionó que hay una buena disposición y también buena voluntad de su contraparte.
2: Queremos recalcar la buena voluntad que han tenido los trabajadores, como siempre la hemos destacado. Fueron dos días bien complicados donde tuvimos que negociar, viendo, pero como sabemos las condiciones de hoy del país, nosotros hicimos un esfuerzo tremendo en poder sacar adelante esta negociación.
0: Hoy jueves, tanto la directiva del sindicato como los representantes de la empresa irán a la Dirección del Trabajo para firmar el contrato colectivo y este tendrá una vigencia de 3 años.
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0: Llamado a la reactivación económica, realizó la Cámara de Comercio e Industrias de Valdivia para revertir las cifras de empleo

0: el cual, según el gobierno, subió por el aumento de la fuerza de trabajo. Carlos López nos amplía.
1: Con un aumento en su tasa de desocupación de un 9,7% está la región de Los Ríos. También el desempleo femenino llega al 11,8% y la informalidad laboral está situada en un 34,3%. Todo esto, según el INE, entre el trimestre marzo-mayo 2026. Para el gerente de la Cámara de Comercio, Industria, Turismo y Servicios de Valdivia, Walter Marcos, la zona no está ajena a la situación nacional. Aseguró que tras recientes reuniones con otros gremios han coincidido que un crecimiento país del 2% no ayuda a salir del actual estancamiento, debiéndose, dijo, a apuntar a uno en torno al 4% y así generar reactivación de empresas que den empleo seguro.
2: Si no hay reactivación económica, evidentemente los resultados no van a cambiar. Y para eso necesitamos autoridades de gobiernos regionales, comunales y nacionales que apunten efectivamente a poder generar reactivación económica, generando empresas productivas que den empleo, ¿cierto?, seguro, digno para las personas, para que podamos tener un cambio en estas cifras y poder revertirlas con la mayor celeridad posible.
1: La Seremi del Trabajo y Previsión Social, Denise Merino, reconoció que las actuales cifras de desempleo preocupan y desafían como gobierno, afirmando que el aumento de la fuerza de trabajo, con más de 205.000 personas en la región que ingresaron al mercado laboral, debe acelerar la generación de nuevas oportunidades de empleo.
3: Se muestra un aumento del desempleo, pero esto no responde tampoco a una caída de la ocupación, sino que la fuerza de trabajo creció, ¿ya? Y eso es también importante, no es que exista una destrucción del empleo, sino que esta fuerza de trabajo se expandió más rápido, entonces esto quiere decir que también ha ingresado más gente al mercado laboral. Esto también evidencia la necesidad de poder acelerar la generación de nuevas oportunidades laborales. Y nosotros como gobierno del presidente casi estamos abordando este desafío.
1: La autoridad dijo que están fortaleciendo la mesa regional de empleabilidad con los sectores públicos y privados, impulsando además capacitaciones pertinentes y de condiciones que favorezcan la inversión y el desarrollo de proyectos que permitan crecimiento económico. Estas cifras se dan en un trimestre móvil que coincide con los primeros 3 meses de gobierno. Al respecto, señaló que lo que buscan, a través de proyectos de ley, iniciativas que generen empleo y garanticen la contratación, como lo ocurrido, según dijo, con el salario mínimo y lo que proyectan con el desalacuna universal. Aseguró en todo caso que deben redoblar los esfuerzos, llamando para ello a actuar como país y de forma articulada con todos los sectores.
0: La Asociación de Contratistas Forestales advirtió que el rubro está estancado por problemas de seguridad y regulaciones laborales, factores que estarían afectando a la actividad en la región de Los Ríos. El detalle lo entrega Nicolás Silva.
4: Complejo es el actual panorama de la industria a nivel nacional, principalmente en el Biobío, donde se reportaron cerca de 700 trabajadores despedidos en una crisis originada por diversos motivos. Pero el rubro en Los Ríos también está pasando por una difícil situación. El gerente de la Asociación de Contratistas Forestales, René Muñoz, afirmó que la actividad no ha crecido por varios factores, como problemas de seguridad, incendios forestales y falta de modernización de la industria.
5: Lo que ocurre es que el sector forestal hoy día está muy deprimido en términos de que durante ya tanto tiempo tenemos problemas de seguridad, tenemos problemas de incendios forestales, tenemos problemas de que falta que se plante, que se foreste, por ejemplo, para generar bosques, y eso hace que la actividad no crezca. Las instalaciones o las industrias que hay en la zona son las mismas de hace ya 10 años.
4: El dirigente mencionó que las regulaciones laborales, como la ley de las 40 horas, han obstaculizado el desarrollo del sector forestal, asegurando que se ha reducido el crecimiento y se ha estancado la actividad. Para ello, resaltó la importancia de impulsar una ley de fomento forestal que permita volver a plantar y generar bosques y de esta forma crear empleo en la región. Pero también agregó que se necesitan implementar medidas de prevención ante incendios forestales, recalcando que sin seguridad no hay desarrollo.
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5: 8 de la mañana, 41 minutos.
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7: Vamos a revisar qué ha ocurrido con la transacción de acciones. Lamentablemente, en la Bolsa de Comercio de Santiago hubo números negativos. El IPSA, por ejemplo, perdió 0,26%. El IGPA retrocedió 0,22%. ¿Qué pasó con Wall Street? Dow Jones perdió 0,027% y el Nasdaq retrocedió 0,66%. El precio del dólar subió un peso con 50 centavos al cotizarse a 924 pesos con 20 centavos comprador y 924 pesos con 50 centavos vendedor. El euro llega a los 1.055 pesos con 13 centavos, mientras que la unidad de fomento para hoy alcanza los 40.825 pesos con 75 centavos. El precio del cobre bajó ayer 1,28% en la bolsa de metales de Londres al transarse a $5.97 a la libra. A esta hora se transa en $5.93 la libra. Según lo informado por la Empresa Nacional del Petróleo, esta semana no se registrarán variaciones en los precios de los combustibles. La gasolina de 93 y 97 octanos mantendrá su valor sin cambios, al igual que el diésel y el querosén. El gas licuado de uso vehicular correrá la misma suerte, todos con una variación de 0 pesos por litro.
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0: poco más del 75% de la población de riesgo vacunada tiene la región de Los Ríos y comienza julio con enfermedades respiratorias y con mayor preocupación en adultos mayores. El detalle lo entrega Carlos López.
1: Comienza julio, marcado por el frío y pronósticos de temperaturas bajo cero. También con una campaña de inmunización que tiene como meta llegar al 85% de la población de riesgo. El Seremi de Salud de Felipe Bastidas dijo que aún falta por inmunizar a unas 14.000 personas y que los adultos mayores son los que presentan rezago.
2: En la región de Los Ríos llevamos un 75.44% de vacunados. Seguimos teniendo un grupo de riesgo que son los adultos mayores, que son embarazadas y que son los menores de 6 meses a 5 años. Siguen siendo estos tres un grupo priorizado. Hoy día los adultos mayores efectivamente tienen alrededor de un 55% de vacunados y las campañas desde el nivel central del ministerio están enfocadas justamente en ellos.
1: Acerca de una campaña por WhatsApp que se realiza en tres regiones del país, entre ellas la región de Los Ríos, se busca llegar a adultos mayores con mensajería informando que las vacunas son un método seguro, sin costo, y es por ello también que se les hace un recordatorio a vacunarse, indicó la autoridad. En paralelo, desde el Servicio de Salud Los Ríos, tras ser consultados por la radio, informaron que reforzaron en toda la red asistencial la búsqueda activa de personas mayores de 60 años que aún no se han vacunado contra la influenza, con contactos telefónicos, seguimiento personalizado y, cuando es necesario, vacunación domiciliaria para quienes presentan dificultades de desplazamiento. Indican que a la fecha ha logrado que un poco más del 60% de este grupo etario esté inmunizado.
0: Funcionarios criticaron la gestión del exdirector del Departamento de Salud Municipal de La Unión, Alexis Lespinasse, a quien se le pidió la renuncia por conflictos internos. El detalle lo entrega Nicolás Silva.
3: Lespinasse finalizó su periodo al mando de la repartición por decisión del alcalde Saturnino Quesada, determinación que se habría adoptado por diferencias con otros trabajadores municipales. Pero su salida del Departamento de Salud Municipal generó diversas reacciones, principalmente en la FUSAM de La Unión, desde donde criticaron su gestión. La presidenta del gremio, Jovita Prieto, cuestionó el manejo del exdirector en la destitución de 15 funcionarios que viajaron al extranjero mientras estaban con licencia médica.
4: Lo que nos duele más es que hayan salido destituidos varios compañeros, varios colegas de trabajo. También pienso que se podría haber hecho algo con esto. Creo que podría haber habido un manejo mejor y no se les dio una oportunidad. A veces creo yo que él no supo nunca realmente lo que nosotros solicitábamos.
3: La dirigente reconoció diferencias con Lespinasse, sobre todo por solicitudes o requerimientos que no eran respondidos rápidamente. El propio ex jefe del DESAM se defendió de las críticas por la destitución de los funcionarios al señalar que cumplieron con la normativa.
5: O sea, es compleja la situación de las personas que fueron con sumario producto de viaje al extranjero. De acuerdo a la normativa del Estatuto Administrativo constituye una falta a la probidad administrativa y eso es, según nuestro estatuto, una destitución. También los sumarios no fueron llevados desde el departamento, fueron llevados completamente desde la administración municipal.
3: Por otro lado, dijo que muchas veces no podía resolver los requerimientos inmediatamente, aunque recalcó que siempre tuvo la disposición de dialogar con los gremios para conocer sus inquietudes. La remoción del Lespinasse también generó reacciones políticas. La concejal Jessica Cosio afirmó que era una decisión esperable por cuestionamientos a su gestión.
6: Bueno, a mí me parece que esto es algo que se esperaba hace un tiempo ya. El trabajo de él, por lo menos, ha sido difícil. Ha tenido muchísimos cuestionamientos por parte de los usuarios, por parte de los funcionarios, de los mismos doctores. Han habido muchas polémicas en torno del desarrollo del trabajo de este director. Hace tiempo ya que se venía rumoreando que podía ser que él se fuera.
3: Mientras que la presidenta de la Comisión de Salud del Consejo Municipal, Erika Paredes, destacó el trabajo del exdirector del DESAM, mencionando algunos de sus logros.
7: Y en el último informe financiero reflejaba un equilibrio entre los ingresos y egresos, y obviamente bajo la administración de Alexis Espinaza. Se logró reducir.

0: reducir notablemente la deuda flotante. Y miren, no tengo las cifras exactas en este momento, de 260 millones de pesos a 80 y tantos millones de pesos. Había una deuda cerrada del CESFAM que ascendía a 90 millones de pesos y se logró retractar esa deuda en cuotas, 6 cuotas de 13 millones de pesos.
1: Ambas ediles indicaron que no conocen los motivos precisos de la decisión, por lo que anunciaron oficios a la administración municipal para conocer las razones que obligaron al alcalde Saturnino Quesada a solicitar la renuncia del ahora ex jefe del Departamento de Salud Municipal.
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5: Faltan 9 minutos para las 9 de la mañana.
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8: La Municipalidad de Máfil está elaborando un proyecto de reconstrucción de la Casa de la Cultura que se incendió hace unas semanas atrás. La estructura fue afectada por un siniestro a mediados de junio, movilizando a varias unidades de bomberos para contener el avance del fuego en el inmueble construido en 1928 y fue declarado como monumento histórico. Al pertenecer a Hans Ferdalan, descendiente de los primeros colonizadores alemanes que llegaron acá, a nuestro país. A casi 2 semanas del incendio, el alcalde de Máfil, Andrés Lara, precisó que la Casa de la Cultura resultó con cerca del 20% de la estructura dañada, principalmente en una sala de ensayos y también donde se hacían reuniones que no correspondería a la construcción original. El jefe comunal confirmó que están elaborando un proyecto de reconstrucción que contempla 2 etapas para mejorar la estructura completamente.
9: Nosotros iniciamos inmediatamente la elaboración del proyecto de reconstrucción, el cual tiene 2 etapas. Una es dejar habilitada la casa, para eso tenemos la autorización del Consejo de Monumentos. La segunda etapa es el mejoramiento de la casa de manera completa. Y para eso esperamos todavía la autorización del Consejo de Monumentos una vez que tengamos el proyecto listo y después el financiamiento a través del gobierno regional.
8: El alcalde de Máfil detalló que se busca reconstruir la zona quemada y mejorar otras áreas del inmueble que están en malas condiciones, haciendo énfasis en que se respetará la línea original al ser un monumento histórico. Mientras tanto, están esperando la autorización del Consejo de Monumentos Nacionales, que tiene que entregar una respuesta en 90 días aproximadamente. Si se obtiene el visto bueno, podrán solicitar los recursos al gobierno regional para iniciar la reconstrucción de la Casa de la Cultura. La autoridad comunal señaló que actualmente el inmueble está cerrado y se inició el proceso para habilitarlo provisoriamente, por lo que todavía no está abierto al público. Por último, el alcalde Andrés Lara dijo que aún no tienen el informe de la Fiscalía o de bomberos sobre las causas de este incendio.
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8: Temperaturas bajo cero se sintieron durante esta mañana en prácticamente toda la región. Por ejemplo, en Valdivia, hoy, la mínima fue de menos 1 grado. La máxima llegará a 11. En el caso de La Unión y Río Bueno, menos 2 grados. La máxima también alcanzará 11 durante

durante la tarde. Menos 2 se sintieron en Paillaco, 10 será la máxima. En Los Lagos, un poco más baja. Menos 3 grados sintieron hoy en la madrugada. 10 será la temperatura máxima. Y esto se repite en Mariquina, Máfil y Lanco. En todas estas comunas, la mínima fue de menos 3 grados y la máxima llegará a 10. En el caso de Panguipulli, la mínima fue de 0 grados y la máxima llegará a 8. Eso en el área urbana.

0: 3 de la tarde apenas alcanzará los 3 grados. En Futrono, la mínima fue de 1 grado. La máxima llegará a 11. En el caso de Corral, la mínima fue de 2 grados durante la madrugada y la máxima también llegará a 11 grados. El cielo estará despejado durante todo el día, sin embargo, el sol, la verdad, que no podrá levantar la temperatura durante toda la jornada. Finaliza Radiograma Matinal, cuando faltan solo 5 minutos para las 9 de la mañana. Recuerde que hay más informaciones en nuestra página web y a continuación un resumen de informaciones del deporte.
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0: Vamos a revisar información del fútbol tanto internacional como de nuestro país. Partimos por el Mundial, porque Inglaterra, Bélgica y Estados Unidos avanzaron a los octavos de final del Mundial de Fútbol de la FIFA. La jornada hoy comenzará durante la tarde con los partidos entre España-Austria, luego viene Portugal-Croacia, mientras que por la noche jugarán Suiza ante Argelia. Eso en el ámbito internacional, porque acá en Chile Unión La Calera se mantiene invicto en los enfrentamientos de este año frente a la Universidad de Chile, luego de un triunfo en el Estadio Nacional. Hoy, a contar de las 20:30 horas, además jugará O'Higgins con Colo-Colo en el cierre de otra jornada de la Copa Chile que está en pleno desarrollo. Diego Osorio tiene todo el detalle.
3: Inglaterra, que derrotó por 2-1 al Congo Democrático con 2 tantos de Harry Kane. Bélgica, que superó por 3-2 a Senegal en el final de la prórroga. Y Estados Unidos, que venció por 2-0 a Bosnia y Herzegovina, son los últimos clasificados a los octavos de final de la Copa del Mundo de la FIFA. Esta jornada comenzará a las 3 de la tarde con el partido entre España y Austria, que se verán las caras en la ciudad de Los Ángeles, un combinado hispano que llega como favorito a este partido, y así lo vive su seleccionador Luis de la Fuente.
4: Soy optimista por naturaleza, siempre lo he hecho confiando en este equipo. Y sabemos que hay que dar la mejor versión, cometer pocos errores, estar en tu mejor día para que el rival no aproveche la oportunidad que va a tener seguro y te pueda hacer daño.
3: El gran partido de esta jornada se vivirá a partir de las 7 de la tarde en Toronto, con la Portugal de Cristiano Ronaldo enfrentando a la Croacia de Luka Modric. Un encuentro de difícil pronóstico, por lo que anticipa el seleccionador luso, el español Roberto Martínez.
5: Hay una generación que ha estado muy comprometida. Ahora hay los casos de Kovacic, de Modric, de Guardiol. Son una selección que tienen muy claro lo que son y cómo lo practican, y son muy buenos en eso.
3: El encuentro que cerrará la jornada hoy en los 16avos de final se jugará a partir de las 11 de esta noche en Vancouver, cuando Suiza se mide ante Argelia, que logró una clasificación angustiosa el último sábado. En el ámbito nacional, Unión La Calera volvió a ganar la Universidad de Chile y se coloca en disputa por la clasificación a octavos de final de la Copa Chile. Lo hizo a través de una conquista en el segundo tiempo del delantero argentino Francisco Pozzo, en un compromiso donde fue expulsado en el final el lateral Marcelo Morales. Vuelve a generar dudas el cuadro que entrena Fernando Gago, que anoche retornó a la banca azul tras ser internado hace 2 semanas por un infarto agudo al miocardio, y esto fue lo que manifestó a través de la señal de TNT Sports.
6: Son situaciones de vida que estoy un poco acostumbrado a veces a situaciones adversas. Creo que todavía no he caído de lo que me pasó, pero bueno, lo más lindo es estar adentro de un campo de juego, y eso es lo que voy a tratar de disfrutar.
3: En el resto de los partidos, Ñublense superó por la cuenta mínima a Universidad de Concepción en Lota, La Serena derrotó por el mismo marcador y en los descuentos a Cobresal en El Salvador, y Limache con Coquimbo igualaron a 1 en Quillota. Hoy se completará la fecha con 2 partidos. Desde las 6 de la tarde, Huachipato Deportes Concepción en Talcahuano, mientras que a las 20:30 Colo Colo visita a O'Higgins en Rancagua, con una racha positiva de 3 victorias en línea que recordó su entrenador, Fernando Ortiz.
7: 3 victorias.

0: Donde siempre nosotros intentamos buscar los puntos en sí, por decir, tanto de local de visitante, somos un equipo que vamos a proponer y tratar de sacar una victoria. Prepararemos el partido para seguir creciendo y seguir sumando, que es lo más importante.
1: Al cierre, y durante esta jornada comenzarán los Juegos para Sudamericanos de Valledupar en Colombia, con una polémica en las últimas horas por la exclusión de los paraatletas de Venezuela por parte de la organización tras el terremoto de la semana pasada, que generó el rechazo categórico del Comité Paralímpico de ese país, considerando la medida como formalista y contraria al espíritu de la Carta Paralímpica.
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0: fría mañana, nosotros acompañándote en vivo y en directo a través de la radio, revisando la contingencia, lo que está ocurriendo acá en nuestro territorio nacional y, por supuesto, atentos a lo que sucede en gran parte del centro-sur de Chile. Dos temas importantes de contingencia: las bajas temperaturas. El termómetro a esta hora todavía marca temperaturas bajo cero en gran parte del sur de nuestro país. Y queremos saber también respecto a las consecuencias del fuerte viento que se sintió acá en la región. De hecho, para hablar de este último tema, estamos con Carlos López en el estudio y hay un contacto telefónico ya listo. Además, Carlos, buen día.
1: Buen día, muchas gracias. Estamos en línea en estos instantes con el director regional de SENAPRED, Daniel Eprej, en relación a las afectaciones que dejó este temporal de viento con importantes rachas. Director, muy buenos días.
2: Muy buenos días, Carlos. Muy buenos días también a todos los de Radio Bío Bío.
1: ¿Cuál es el balance que existe ya a esta hora en la región de Los Ríos, producto de estos intensos vientos, en relación a, entendemos, personas lesionadas, personas damnificadas, sí, y también daños estructurales en viviendas?
2: Así es, según el reporte que tenemos de las comunas que han sido más afectadas, la condición de viento ha ido amainando considerablemente. De la mañana estuvimos hablando con el gerente zonal de Saesa y ya estaban sus brigadas ya empezando a desplegarse muy temprano por la mañana para ir a atender rápidamente estos cortes de energía eléctrica que hay sobre todo en la comuna de Panguipulli, en la comuna de Futrono y también en la comuna de Lago Ranco. La cantidad de clientes que hasta este minuto hay sin energía eléctrica son 12.322, y esto es producto de que los vientos hicieron caer una gran cantidad de árboles y una gran cantidad de ramas. Pero como bien dices tú, también el viento trajo algunas consecuencias, alguna afectación a viviendas y también a personas. En Corral, el informe que nosotros tenemos es que hay 9 viviendas con daño menor y hay 2 viviendas con evacuación. En la comuna de Los Lagos hay 1 vivienda con daño menor. En Paillaco, 3 viviendas con daño menor. En Panguipulli hay 8 viviendas que están en evaluación. En Río Bueno hay 1 vivienda en evaluación. En Futrono, que es la comuna más afectada, hay 27 damnificados. Hay 9 lesionados. Hay 8 viviendas con daño menor. Hay 7 viviendas con daño mayor. Y 1 vivienda destruida.
1: Director.
2: Y además de eso, hay 1 vivienda en evaluación.
1: Director, ¿en qué circunstancias las personas lesionadas fueron víctimas de este temporal?
2: Sí, según la información que nosotros tenemos, estas personas estaban justamente intentando arreglar un techo

0: y cuando el viento ya hizo sucumbir el techo, estas personas cayeron de la techumbre y recibieron distintos grados de del. Así que, bueno, es lo que nosotros hemos dicho siempre, hay ciertos periodos en donde se pueden hacer y hay que realizar y preocuparse de los arreglos necesarios para que nuestras viviendas puedan soportar las distintas inclemencias del viento, pero cuando ya estamos en la mitad de un sistema frontal, o en este caso de este viento puelche, es muy peligroso poder realizar ese tipo de arreglos, porque puede ocurrir fácilmente lo que le ocurrió a estas personas en la comuna de Futron.
1: Solo para esclarecer, director, aquí se hablan de 9 personas lesionadas. ¿Las 9 personas estaban reparando el techo, o de estas mismas estaban en distintas partes del inmueble, o son distintos inmuebles en donde habían personas y se vieron involucradas por el intenso viento que le provocó?
0: No tenemos esa información todavía. Recordemos que el día de ayer y toda la noche, producto del fuerte viento, fue muy difícil el que el municipio y el sistema en general pudiese acudir a los distintos puntos de estas comunas de la precordillera a realizar las evaluaciones. De hecho, le diría que casi ninguna salió a hacer eso, producto de la inseguridad que había en los caminos y también en las viviendas. Entonces, hoy día muy temprano por la mañana ya Futuro nos salió a hacer un recorrido y preliminarmente nos entregó esta información. Nosotros todavía estamos a la espera que lleguen los documentos oficiales para poder ya tener fehacientemente el daño a las viviendas y el daño también de los lesionados.
2: ¿Se sabe si acá en la región, director, habrá postes quebrados, como ha ocurrido en otras zonas del sur de nuestro país? Y además, ¿hay reporte de precipitaciones de nieve en la zona cordillerana? ¿Si esto ha afectado también a las personas o a la conectividad?
0: Reportes de precipitación de nieve no tenemos nosotros. Sin duda hubo una muy baja temperatura en la noche de hoy. Y con respecto a los postes, sí, tengo información por parte de Saesa que en la comuna de Lago Ranco, sobre todo, hay una cantidad de árboles que cayeron sobre el tendido eléctrico y estos terminaron por cortar o romper los postes de ese sector.
2: Eso provoca que la energía vuelva con un
0: debería,
2: tiempo prolongado.
0: En el grueso de los clientes sin energía eléctrica debería estar resuelto el día de hoy. Sin duda pueden ir quedando algunos problemas ya para el día de mañana. Me dan algunos ejemplos cercano a entre Pinquipulli y Chosuenco. Ahí hubo corte de energía en la mitad del cerro. Por lo tanto, hay que llegar al lugar, hay que evaluar. Después de evaluar, hay que subir todo el cerro con todo el material y eso lleva tiempo.
2: Respecto a las personas heridas, que son 9 a nivel regional, ¿se sabe dónde están? ¿Si están todavía en algún recinto asistencial o son lesiones menores y están de vuelta en sus domicilios?
0: Según la información que tuvimos el día de ayer, eran lesiones menores. Fueron atendidos en el Centro de Salud Municipal de Futrono. Pero no tenemos mayor información por parte del municipio sobre su condición actual.
1: Director, son 36 casas que se vieron afectadas, 19 con daños menores, pero daños, y otras 17 en evaluación. ¿Quién va a reparar estas casas?
0: Bueno, lo que nos tenemos, tenemos 22. Daño mayor, tenemos 7 a nivel regional. Destruidas, tenemos 1. Y en evaluación, tenemos 15.
1: ¿Quién repara estas casas?
0: Nosotros, aquí lo más importante es la gestión que puedan hacer los municipios. Nosotros tenemos a disposición viviendas de emergencia. Los municipios tienen que hacer la evaluación que correspondan a aquellas viviendas que tienen que estar

0: se destruyeron y, o están con un daño mayor, no habitable, corresponde y nosotros podemos generamos esta evaluación de daños y podemos instalar una vivienda de emergencia sin mayores problemas, pero todo eso tiene que ir con la evaluación y con la gestión municipal, de tal manera que a nuestro servicio le lleguen todos los antecedentes para poder realizar la evaluación y luego de eso la compra con la instalación de esta vivienda y aquellas viviendas que tengan daño mayor, el municipio también daño menor o daño mayor habitable. El municipio también tiene que hacer la evaluación y ver de qué manera puede ayudarlos con algún tipo de material para poder reparar estas viviendas.
1: Ayer se hablaba de rachas que superaban los 130 kilómetros por hora. Con el paso de las horas, ¿se sabe si el viento fue aún más fuerte, más intenso o se mantuvo en ese promedio?
0: No, eso fue durante algunas horas, yo diría, corta 1 o 2 horas en el lago Pirihueco. Esa información nosotros la obtuvimos a través del capitán de la barcaza dentro del monitoreo que hace nuestra unidad de alerta temprana, que llama a una gran cantidad de instituciones del sistema, y dentro de ellos estaba también estas embarcaciones que prestan servicio en todos lados de nuestra región. Y eso fue lo que marcó el anemómetro de la barcaza. Puede ser que no esté muy calibrado, pero eso da cuenta también de que en los sectores cordilleranos sí hubo viento y viento con una intensidad bastante fuerte.
1: ¿Hay albergues habilitados a nivel regional? Y si es así, ¿hay personas albergadas o todos se fueron a casa de familiares?
0: Según el registro que nosotros tenemos o el monitoreo que nosotros realizamos a los municipios, las personas que estaban damnificadas se fueron todas a viviendas de familiares, pero de todas maneras los albergues son de responsabilidad administración de los municipios, así es que son ellos los indicados a abrir albergues, a mantenerlos y administrarlos.
2: Director, actualmente, como consecuencia de caída de árboles principalmente, ¿hay rutas cortadas? Y si es así, ¿dónde?
0: No, en este minuto no tenemos nosotros registro de rutas cortadas. Sí, el día de ayer y por la tarde noche también hubo una gran cantidad de árboles que cayeron a las rutas, pero estas fueron rápidamente retirados por personal municipal, por bomberos y también por las distintas globales de vialidad. Pero rutas cortadas en un 100%, hasta este minuto nosotros no tenemos esa información.
1: ¿Cuál es la condición actual de los puertos?
0: Los puertos, la condición actual es que deberían de estar abierto el puerto de Corral. Acá lo tengo. El puerto de Corral está cerrado para embarcaciones menores, con una condición de tiempo variable. Chaiwín en las mismas condiciones. En Valdivia también cerrado para embarcaciones menores. En Mewin también está cerrado para embarcaciones menores. En los lagos Panguipulli, Ligüey, Corriñihue, en el Tume, Pellaifa, Puyinqui, Calafquén, el puerto cerrado para todo tipo de embarcaciones en toda la jurisdicción.
2: Hubo,
0: Y en
2: director.
0: Lago Ranco, Lago Comaihue, Río Bueno, la Ribera Norte, está restringida la navegación a embarcaciones menores.
2: ¿Hubo afectación a caletas o embarcaciones, director?
0: No tenemos registro sobre eso. Ayer hubo un registro sobre una embarcación en Corral que se desamarró de su amolo pero esta fue rápidamente socorrida por, me imagino, sus propios propietarios y fue nuevamente amarrada como corresponde.
2: La alerta temprana preventiva para cerrar, ¿se mantiene, sigue vigente o se cambia a otro aviso quizás por heladas?
0: No, sigue vigente la alerta temprana preventiva, a pesar de que

0: Ayer ya por la noche, a eso de las 12, 1 de la mañana, fue cancelada la alerta meteorológica por viento. De todas maneras, queda un aviso por viento que se encuentra todavía vigente para nuestra región y estamos esperando que las condiciones climáticas vayan amainando desde el punto de vista de la fuerza del viento. Y poder cancelar lo antes posible esta alerta temprana preventiva.
1: Director, por su tiempo la información, pero muy atento porque está en desarrollo sobre las soluciones y eventuales nuevas pesquisas. Usted decía que ayer los municipios no salieron y hoy día están entregando los primeros reportes. Director, por su
0: Así es.
1: contacto, líneas abiertas. Muchas gracias, que tenga buen día.
0: Ok, muy buenos días a todos. Que estén muy bien. Gracias.
2: Gracias, igual. El director regional de SENAPRED, Daniel Epretz, entregando el detalle de lo que ha ocurrido a nivel regional. Claro, acá en Valdivia el viento no fue tan intenso, pero sí en la zona cordillerana y precordillerana es donde se vieron más afectados. Aparentemente Futrono es la comuna con mayor daño en las viviendas, pero también se ha reportado en otras zonas. En Panguipulli hay también problemas con energía eléctrica, etcétera. El balance lo contaba ahí el director.
1: Exactamente, lo más preocupante, personas lesionadas que al momento de la emergencia efectivamente estaban reparando un techo, llega un viento fuerte y genera esta afectación, un tema que también estamos siguiendo.
2: Gracias, Carlos.
1: Muy bien.
2: Reporte que vamos a ir actualizando sin duda en el transcurso de la presente jornada.
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Bajísima la temperatura. ¿Cuánto marcó tu termómetro? ¿Dónde vives? ¿Estás en el área urbana, rural? ¿Estarás tal vez en otra comuna incluso? Coméntanos, ¿cuál fue la mínima según tu termómetro? Porque una cosa es lo que marca la Dirección Meteorológica de Chile, que tiene su termómetro en el aeródromo Pichoy. Por allá, mira, está en Mariquina, está como en el límite entre Mariquina y Valdivia. Todos conocemos dónde está el aeródromo Pichoy, o la gran mayoría, al menos. Y otra cosa es lo que pueda marcar el termómetro en tu casa. ¿Cuánto marcó el termómetro esta mañana? ¿La temperatura mínima? ¿Se congeló alguna cañería en tu domicilio o no? Porque eso suele ocurrir cuando la temperatura baja de 0 grados. Se suele congelar alguna cañería. Habitualmente no hay agua en las casas donde se congelan las cañerías. Esperemos que no se te haya roto el medidor, porque también eran recomendaciones que se hicieron ayer por parte de la empresa sanitaria. Mira, por acá Alejandro nos está enviando una fotografía. Buen día, nos dice. Esto fue a las 8 de la mañana con 15 minutos en el sector Casablanca. A ver, veamos la foto. ¿Qué dice? Menos 4 grados. Mira, menos 4 grados. Tempranito, a las 8:15, nos envía la fotografía o pantallazo, no sé qué será, pero la imagen del termómetro. Menos 4 grados en el sector Casablanca. Congeladísimos. Por acá nos llega otra fotografía de nuestra amiga Silvia que dice: a pesar del frío, un caluroso buen día. Mira, gracias amiga Silvia, un abrazo, gracias. ¿Y qué es esta fotografía? Oye, el pasto blanco, como la cabeza de algunas personas de avanzada edad. Sí, blanquito. Me imagino también que con el frío, bueno, el pasto no solo está blanco, también debe estar ahí escarchado, ¿o no? ¿O me equivoco, amiga Silvia? Blanquito, blanquito el pasto. Los árboles también, se nota la baja temperatura. Ahí nos va contando Silvia también en qué parte se encuentra en este instante. Está en Valdivia, evidentemente, zona rural. ¿Pero dónde? ¿Salida norte, salida sur? Creo que es salida norte donde vive nuestra auditora. Por acá nos envían otra fotografía. Aún queda escarcha en el Parque Kramer, nos dice Bárbara. También nos envía su imagen a través del WhatsApp. Va en el auto, parece Bárbara, ¿cierto? Me imagino. Y se ve igual. El pasto verde, pero con esa capa blanca arriba, todavía hay escarcha. Ojo, si vas en la ruta que conecta Valdivia con Paillaco, mucha precaución. Lo que suele ocurrir es que en la parte más alta de la Cuesta Cero, la baja temperatura y la humedad genera escarcha. Y en ese lugar cuesta muchísimo que se derrita el hielo, y casi siempre cuando hay temperaturas bajo cero, nos falta el conductor o conductora que va muy rápido, pierde el control del vehículo y termina impactando o con otro vehículo o con la ladera del cerro. Anda con precaución, por favor, muy lento. Hay algunas personas que aprovechan.

escuchan que en la parte más alta, ahí en el sector Los Guindos, hay una tercera pista. Claro, te permite adelantar cuando van vehículos muy lentos, como camiones, por ejemplo, pero con esta baja temperatura, por favor, no lo hagas. No aceleres tanto, porque en ese lugar la escarcha se mantiene durante gran parte del día. Y eso significa que la carretera está resbalosa, podrías perder el control del vehículo fácilmente. Si nos vas escuchando, ya sea porque vienes a Valdivia, porque vas a Paillaco, toma las precauciones con mucho cuidado, lento, por favor, avanza en esa parte, en el cruce a Los Guindos, ante la cuesta cero. ¿Quién más nos está escribiendo? Omar, un abrazo, Omar, gracias. ¿Qué dice? En Los Pellines, a las 3 de la mañana con 10 minutos, menos 3 grados, sí. 3,2 grados bajo cero marcaba el termómetro de su reloj. Eso es lo que nos comenta Omar. Muchas gracias. Y ahora, en este instante, está marcando... ¿cómo es esto? 02,1. Ahí se me explica, Omar. Se me explica ese 02,1. Esa es la temperatura que le está marcando el termómetro en este instante. 2 grados sobre cero. No lo sé, ahí me explica Omar, que nos está enviando la información a través de la plataforma de WhatsApp. ¿Quién más? Oye, hartas personas. Carlos nos está escribiendo también. ¿Qué dice? Temperatura mínima hoy. ¿Pichoy? ¿En serio? ¿Menos 5,6 grados? ¿Eso marcaba la temperatura mínima en Pichoy? Menos 5,6 grados. A las 6 de la mañana con 59 minutos, la temperatura más baja. Menos 5,6 grados. Oye, por allá, entonces... Me imagino que muchas personas frotándose las manos a esta hora. En Isla Teja la temperatura mínima fue de menos 2,1. Menos 2 grados en Isla Teja a las 7 de la mañana con 51 minutos. ¿Y cuál es la temperatura actual? También la envía, en este caso, nuestro auditor. En Pichoy, en este minuto, tienen menos 4,8 grados de temperatura. Casi menos 5 grados. Y en Isla Teja se siente menos 1,8. Eso es lo que se indica por parte de estos registros que nos está enviando nuestro auditor. Ya, perfecto. Omar, ¿qué dice Omar? Ah, Los Pellines, en este instante, 2 grados de temperatura. Perfecto. El termómetro subió de cero. Rápidamente, ¿eh? 2 grados, efectivamente. Sobre cero. Maravilloso. Gracias, Omar. Un abrazo, muchísimas gracias. Nos están enviando imágenes de los tejados, del techo. Nuestra amiga Rebeca está ahí en un edificio, me imagino. Debe estar en un quinto, sexto piso, no lo sé. Tal vez más arriba, y nos está enviando imágenes del techo de otros inmuebles que están más bajo. También se nota la escarcha sobre el tejado. Oye, no te vayas a subir al techo con esta baja temperatura, porque me imagino que las planchas de zinc están muy resbalosas. Te podrías caer. Ah, genial, gracias, Rebeca. Nos envía ahí el techo del Hospital Base. Aún hay hielo sobre el techo del Hospital Base de Valdivia. Y se notan estos menos 5 grados que se sintieron durante la madrugada. Gracias, Rebeca, un abrazo. Muchísimas gracias. Oye, no había identificado el hospital. Pensé que era un edificio cualquiera en el centro. Pero no, ella me precisa que es el techo del Hospital Base Valdivia. Se ve distinto desde la altura, ¿eh? Porque uno habitualmente lo ve desde la calle, va pasando ahí por Avenida Francia, por Simpson, no sé, por Hueras, y se ve distinto. Rebeca nos envía ahí la fotografía de altura y muestra el techo del Hospital Base. Gracias, un abrazo, gracias a todos. Sigamos avanzando, ¿te parece? 9:44, vamos a seguir hablando de las bajas temperaturas, del pronóstico para el resto de la jornada, atentos a las consecuencias del fuerte viento que se sintió ayer en la región y muchos otros temas para conversar contigo.

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Mira, para dar un giro a la conversación, te anticipo de lo que vamos a conversar y que sería genial si nos aportas también con tu punto de vista. En los próximos instantes te voy a contar una, a ver, descabellada idea que es criticable por donde se le mire. Está vinculado a una petición de matrimonio. Se les ocurrió una idea, pero que incluso los dejó detenidos a ese extremo. Una petición de matrimonio que incluyó la detención de las dos personas, del hombre y la mujer. Así descabellada fue la petición de matrimonio. Te voy a contar en breve de qué se trata, para que podamos comentar. Pero mientras, te quiero preguntar de inmediato. ¿Te pidieron matrimonio? ¿O tú pediste matrimonio? ¿Y cómo fue ese momento?

momento. ¿Lo podemos recordar o no? ¿Nos podrías contar a través de nuestro WhatsApp de qué manera te pidieron matrimonio? ¿Habrás terminado detenido también? ¿Fue tan descabellado como lo que te voy a contar? Oye, hay una situación bastante riesgosa, además, que hizo una pareja, ¿sí? Un hombre y una mujer que subieron a una gran altura, a la parte más alta de una estructura. Evidentemente esto causó la preocupación de las autoridades, los bajaron, cuando llegaron abajo los tomaron detenidos, van a tener que enfrentar la justicia, etc. Pero incluyó la petición de matrimonio allá, en la altura. Sí, una situación que de hecho durante esta jornada está dando la vuelta al mundo, no solamente se comenta acá en nuestro país. Te lo voy a contar en breve, como digo, ¿eh? Pero anda pensando, ¿te pidieron matrimonio? ¿Tú pediste matrimonio? ¿Cómo se hizo? ¿Cómo fue ese momento? Algunos dirán, ¿cómo fue ese trámite? O ¿cómo fue ese grato y agradable momento? No sé, cada uno lo define como quiere, ¿cierto? Si nos vas contando, maravilloso. Avanzamos un poco más, falta muy poco para las 10. A las 10 viene el informador y luego te voy a contar esta historia descabellada, una forma distinta y riesgosa de pedir matrimonio.

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Bien, oye, datitos antes de ir a lo que te estaba anunciando. Un datito. Un dato muy importante, además. Precaución a quienes transitan por el centro de Valdivia. Una de nuestras auditoras nos está enviando una fotografía de una ambulancia que llegó a atender a una persona que se cayó en el centro de Valdivia.

Bolivia. De hecho, ya averiguamos al respecto qué dicen quienes están ahí en el centro atendiendo a esta persona. Se ha informado que una mujer de aproximadamente 36 años cayó. Esta persona iba en un scooter. Se cayó y la verdad es que el golpe fue bastante feo. Se presume que tiene una fractura. Tiene heridas en su mano izquierda y también en su cara. Iba en un scooter, se cayó.

0: una ambulancia. Por lo que estoy viendo en las imágenes, parece que los primeros en llegar son los bomberos. Sí, aparentemente es una ambulancia del SAMU que está ahí. Punto de referencia, en la Plaza de la República. Esto es frente a la catedral. Afortunadamente en ese lugar hay tres pistas, si no me equivoco. Entonces no causa ninguna congestión la ambulancia detenida atendiendo a esta persona. Quedan dos pistas libres todavía. Pero eso es lo que se está reportando por los equipos de emergencia. Tenemos la fotografía, gracias nuevamente a quien compartió la imagen. Vemos la ambulancia que está ahí con estos conos de color naranjo. Está justo frente a la catedral, en la Plaza de la República. Y lo que dicen los equipos de emergencia, entonces, repito, que una mujer de 36 años que iba en un scooter, en este caso, se cayó, tiene lesiones en su mano izquierda, también en su cara, y se presume que está fracturada. Mucha precaución, sobre todo a los adultos mayores. Recuerdo que hace un tiempo atrás muchas personas se caían porque la Plaza de la República estaba con las baldosas un poco levantadas, se tropezaban ahí. No te olvides que el entorno de los árboles también tiene una solera muy pequeñita que no todos ven, y algunos se tropiezan, caen, y en los adultos mayores una caída puede ser muy compleja. Se pueden fracturar rápidamente, así que con mucho cuidado. Y además nos están advirtiendo que el suelo está resbaladizo por la escarcha, ahí en la Plaza de la República. Por favor, con mucho cuidado, con mucha precaución, si vas a transitar por el centro de Valdivia, por cualquier lugar además. Mira, el otro día nos llegó una recomendación del IST y nos decían, mira, la forma más segura de caminar en estas condiciones es como lo hacen los pingüinos. Sí, el IST nos decía eso, caminen como caminan los pingüinos, lentamente, un pasito tras otro, lo más corto posible los pasos, y nunca dar el siguiente paso sin asegurarse que el primer pie esté firme en el suelo. Caminar muy lentito, esas son las recomendaciones que nos hacía el IST. Camina como un pingüino, ese es el ejemplo, mira cómo camina un pingüino. Intenta imitarlo, así lentito, pasos cortitos, para que no te caigas. Bien, recomendaciones por las bajas temperaturas. En solo 2 minutos, más o menos, llega el informador con la actualización de noticias.
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10: Iniciamos esta revisión de noticias recorriendo nuestro país. Te contamos primero que la Dirección de Vialidad del Ministerio de Obras Públicas en la región de Ñuble entregó el informe final con el estado de las rutas, porque ha caído bastante nieve allá en el sector cercano a Nevados de Chillán. Guillermo Escares, tú tienes el detalle, cuéntanos.
11: Así es, la Dirección de Vialidad del Ministerio de Obras Públicas de Ñuble informó que este jueves 2 de julio la ruta N55 que une a la comuna de Pinto, Las Trancas, con Nevados de Chillán se encuentra habilitada con restricción de horarios debido a las condiciones invernales. La autoridad precisó que no es necesario el uso de cadenas, aunque su porte es obligatorio para todo tipo de vehículos a partir del kilómetro 69. Asimismo, se reiteró el llamado a conducir con máxima precaución, ya que la región de Ñuble se mantiene bajo alerta temprana por la situación climática. Los horarios de tránsito establecidos son subida entre las 8 y las 14 horas, bajada entre las 14:30 y las 19 horas. Finalmente se informó que la nieve acumulada sobre los 2.100 metros sobre el nivel del mar alcanza 22 centímetros, por lo que se recomienda a los conductores respetar las medidas de seguridad y las indicaciones de las autoridades. En la región de Ñuble, Bio Bio, la radio.
10: Después de haber estado cerrado por las malas condiciones del tiempo, durante esta jornada se habilitará el paso fronterizo Pinochado en la región de la Araucanía. Vamos hasta Lonquimay, el detalle lo entrega Iván Betancur.
12: Esta jornada se ha informado desde Vialidad que el paso fronterizo Pinochado finalmente quedará habilitado a partir de las 10 de la mañana para todo tipo de vehículos. Recordar que este importante paso fronterizo de la región de la Araucanía, la jornada del día de ayer, estuvo cerrado por las precipitaciones de nieve que ocurrieron en la madrugada y posteriormente viento puelche que alcanzó los 80 a 90 kilómetros a la hora en el límite internacional, lo que hacía imposible el tránsito de vehículos. Por lo tanto, se decidió mantenerlo cerrado este paso paso fronterizo. El día de hoy

0: Maquinaria de vialidad chilena está transitando hacia territorio trasandino para cooperar en mantener esta ruta expedita y así que transiten una gran cantidad de camiones que se dirigen hacia Uruguay, Paraguay y Brasil, y muchos camiones argentinos también ingresan a Chile y que van con estas cargas hacia los puertos de la octava región. Por lo tanto, el día de hoy se llama a los conductores a transitar con extrema precaución a lo largo de la ruta internacional CH-181 por zonas de hielo. Referente a los otros pasos fronterizos de la región, como lo son Y Calma, ubicado también en la comuna de Lonquimay, está habilitado de las 8 de la mañana hasta las 17 horas con porte obligado de cadenas, y el paso fronterizo Mamuel Malal, ubicado en la provincia de Cautín, también está habilitado de las 8 de la mañana hasta las 18 horas con extrema precaución por zonas de hielo. En Lonquimay, Bio Bio, la radio.
1: Se habilita una pista en la ruta que une Villarrica con Pucón, que estuvo cerrada durante toda la noche. Maribel Figueroa, cuéntanos.
2: Desde el Ministerio de Obras Públicas acaban de confirmar que se ha habilitado una de las pistas para transitar entre las comunas de Villarrica y Pucón por la ruta principal CH-199 que bordea el lago Villarrica. Cabe hacer presente que esta ruta estuvo cortada por cerca de 24 horas debido a la gran cantidad de árboles que cayeron debido al fuerte viento puelche que ha afectado la zona lacustre. Se reitera que se habilita una pista de la ruta que une las comunas de Villarrica y Pucón. El tránsito va a ser controlado por carabineros. En Villarrica, Bio Bio, la radio.
1: Finaliza la revisión de noticias. En este instante, en la comuna de Los Lagos, la temperatura alcanza los 2 grados.
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0: Vamos a revisar información policial. En este instante el contacto lo hacemos con Nicolás Silva. Cuéntanos, Nicolás.
1: Dos personas fueron detenidas tras un allanamiento que realizó carabineros específicamente de la sección del OS9 de la Policía Uniformada en tres domicilios de Valdivia en el marco de una investigación por un homicidio frustrado que ocurrió hace un par de meses atrás en el sector Barrios Bajos, donde un grupo de sujetos disparó en la vía pública mientras iban a bordo de un vehículo. Dicho proceso indagatorio terminó con cuatro personas detenidas en un procedimiento que se efectuó días después de dicho suceso, y continuaron las diligencias por parte de la Fiscalía que permitieron detener a otras 12 personas en un allanamiento que se realizó, como bien decíamos, en las últimas horas acá en Valdivia, en el que también se incautó municiones, armas de fuego y cerca de 200 gramos de distintas drogas en un operativo que fue efectuado por parte de los S9 de Carabineros acá en Valdivia. 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
0: 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Oye, estaba revisando esta información que te anticipaba antes de las 10, que vamos a dialogar un poquito respecto de ello. ¿De qué se trata? Una pareja no se le ocurrió nada mejor que subir un edificio en la zona más alta en Norteamérica, en Estados Unidos estamos hablando, el Empire State. Subieron hasta la parte más alta. Mira, arriba, la parte más alta incluye una

burbuja. Es una especie de antena que está al final arriba. Llegaron hasta ahí, hasta la parte más alta. Y desplegaron un lienzo. El lienzo está en inglés, evidentemente, entonces la traducción puede variar un poco, pero mira, además, como mira, es un lienzo de color negro con letras blancas que está flameando. Esto ocurrió ayer y decía más o menos así: si el poder del amor supera el poder del dinero, el amor reinará. Más o menos, algo así. Eso decía el lienzo, bastante grande por lo demás. Subieron, encapuchados estaban los dos, con un, no sé si era un antifaz, un pasamontaña, no sé, algo así, pero no se observaba su rostro. Llegaron hasta la parte más alta, obvio, después de desplegar este lienzo, muchas personas lo vieron, lo denunciaron, llegaron las autoridades y fueron detenidas estas personas. Un hombre y una mujer. Son acróbatas, de acuerdo a lo que se ha mencionado. Se subieron a esta parte más alta y esa travesía, esa irresponsabilidad, como ha sido calificado por las autoridades, tenía una misión también, un objetivo, una petición de matrimonio. ¿Sí? Esta pareja de acróbatas, acróbatas urbanos, que fue detenida en Nueva York, tenía esta misión. Hubo una petición de matrimonio ahí arriba, en el Empire State. Desplegaron la pancarta, difundieron este mensaje en favor del amor, en contra de la guerra, sí. Y ocurrió, de hecho, en esta emblemática torre de Manhattan, donde además protagonizaron este inesperado momento, una propuesta de matrimonio. Y por eso te preguntaba, ¿te acuerdas cómo fue tu petición de matrimonio? ¿Te acuerdas ese momento? ¿Habrá sido así de extremo? Buena pregunta, ¿no? Es una situación que, obvio, ha generado primero preocupación en las autoridades y lo otro también llamó la atención en todo el mundo. Ellos tenían expertise, son acróbatas, personas jóvenes, atléticos, podríamos decir. Entonces, no hubo mucha dificultad en llegar ahí. Pero claro, va a quedar marcado para toda su vida. ¿Qué habría pasado si se accidentan? Igual habría sido complejo. Si, por ejemplo, uno de ellos cae, mira, el remordimiento en la pareja, un tema que sin duda da para comentar. Vamos a estar revisando eso y otros temas más, por supuesto. Los comentarios que ya van llegando a raíz de esta petición de matrimonio. Subirse ahí al Empire State. Oye, hay distintas peticiones de matrimonio que se han hecho también viral a través de redes sociales. De hecho, nos están compartiendo otra igual, distinta, que ha ocurrido y que dio la vuelta al mundo. Ya pues, eso es. Hay harto comentario. Se está viralizando esta información. Muy peligroso. Muy peligroso subirse a esa parte más alta. Sin arnés, tampoco sin seguridad. Estaba revisando el video y no estaban amarrados. Se subieron así nomás, arriesgando sus propias vidas. Complejo tema. Avanzamos un poco, son las 10:24. Estamos atentos a lo que reporta el Departamento de Prensa y también con estas curiosidades que ocurren en el mundo y te las contamos en video.

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Sí, pues ahí está. Sureña acompañándonos también a esta hora de la mañana. ¿Cómo avanza la jornada? 10:36. Hoy estaba revisando algunos mensajes que llegaron a raíz de esta hazaña, de esta forma distinta y riesgosa de pedir matrimonio subiéndose al Empire State. Fíjate que una persona, Macarena, nos decía, y yo aquí todavía esperando a que me pidan matrimonio. Mira, y estas personas arriesgando su vida para pedirse matrimonio, y aquí nuestra auditora todavía esperando. Hay muchas, ¿cierto? Sí, hay varias. ¿Cómo que ha dejado de ser tradición eso también de pedir matrimonio? Las parejas ahora viven juntas, pero no se casan. Es algo habitual. Va cambiando el estilo de vida. ¿Será porque es muy costoso? Porque hacer un matrimonio igual requiere dinero. Hay algunos que prefieren ser más austeros y hacen una simple ceremonia. ¿El papel hace la diferencia? ¿Esa firma hace la diferencia? Mira, si te vienes recién incorporando a la sintonía, porque estamos hablando del matrimonio, porque una pareja de acróbatas que subió al Empire State en Manhattan, en Estados Unidos, dejaron un mensaje en favor del amor, en contra de la guerra, y su hazaña muy peligrosa incluyó incluso la petición de matrimonio. Por eso van llegando estos mensajes a través de nuestra plataforma de WhatsApp. Otra persona nos decía que su petición de matrimonio fue en un restaurante en la costa de Valdivia. Mira, maravilloso. Mientras cenaban, apareció un anillo en medio de toda la comida. Oye, eso también es algo que fue muy tradicional en algún momento. Invitar a cenar y pedir matrimonio ahí en un restaurante. ¿Te acuerdas que muchas personas, muchas mujeres, se atragantaban con la argolla? Porque no le se encontraban con la argolla ahí de manera sorpresiva. En el plato se lo echaban a la boca. Oye, complejo tema también. O sea, igual es riesgoso, ¿cierto? Sí. Ahí van los comentarios llegando a través de nuestra plataforma de WhatsApp. Bien, vamos a seguir avanzando. Oye, vamos a revisar en pocos instantes un tema muy importante que nos está comentando una de nuestras auditoras. Tiene que ver con las bajas temperaturas también. Sí. Bajas temperaturas y gente haciendo fila al aire libre, sin protección. Lamentable, eso ocurre acá en el sur de Chile. Vamos a la música, ¿te parece? Y seguimos conversando contigo.

0: 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Estamos revisando por acá un mensaje que nos envió una de nuestras auditoras. Oh, pero mira, antes, ¿te acuerdas? Había una auditora que recién... Perdón que me... que retroceda al tema anterior. Sí. Nos había contactado una auditora que llamó por teléfono hace poquito y nos decía que todavía no le pedían matrimonio. ¿Y sabes qué? Hay alguien que se está ofreciendo. ¿En serio? ¿En serio? ¿Quieres escuchar el audio? Nos envió un audio un auditor. Porque una auditora recién hace poquito llamó a la radio y dijo, mira, así como varios se casan, yo estoy aquí esperando a que me pidan matrimonio. ¿Y sabes qué? Nos llegó este audio. ¿Escuchamos a Jorge?
1: A la amiga que no le piden matrimonio. Esta va a ser la mejor manera. Amiga, ¿te quieres casar conmigo?
0: Muy bien, Jorge. Ofreciéndose ahí para contraer matrimonio con nuestra auditora que llamó a la radio. Que todavía estaba esperando. Estaba ahí con el traje de novia en la cartera. ¿Te imaginas después de un par de semanas, de un par de meses, nos enteramos que esta pareja se unió y hubo una petición de matrimonio a través de la radio? ¿Te imaginas? Le vamos a hacer seguimiento, ¿eh? Le vamos a compartir el audio a nuestra auditora. ¿Cómo sabes? ¿Se atreven? Una petición de matrimonio distinta. Ya, pero ahí está, Jorge. Gracias, gracias por el audio. Ojalá le resulte, pues. Gracias por compartir su historia con nosotros. ¿Sabes qué? Hay sabores que se cocinan sin apuro y se comparten alrededor de la mesa. 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Estaba revisando por acá que hay un mensajito que nos llegó de una de nuestras auditoras. Voy a cambiar de tema drásticamente porque una auditora nos envió un mensaje. Le vamos a preguntar cuál es el CESFAM en específico, porque no se menciona en este texto. Vamos a contactar a la persona que hizo la publicación. Pero ¿sabes quién? Da lo mismo donde sea, porque esto ocurre lamentablemente en todo Chile. Y probablemente lo que te voy a contar ocurre también acá en la región de Los Sonríos o en cualquier parte en la zona sur. Hay un reclamo que están haciendo personas, usuarios.

usuarios del área de la salud municipal, porque ante las bajas temperaturas tienen que llegar a hacer fila tempranito, algunos antes de las 6 de la mañana. Oye, en ocasiones han llegado hasta las 3, 4 de la madrugada a hacer fila para poder conseguir una hora. Y con esta temperatura bajísima que se siente en la zona sur de nuestro país, hay personas que están haciendo fila de pie, abrigados, pero a veces la ropa no es suficiente, en las puertas de los recintos de salud. Y lo que piden estas personas es un poquito de empatía. Suele ocurrir que los encargados de la seguridad están al interior de los recintos y el usuario o la gente haciendo fila afuera. El reclamo, de hecho, dice: por favor, un poco de empatía al directorio de los recintos de salud. A veces hay adultos mayores, hay niños en la madrugada haciendo fila. Mientras el guardia está calentito adentro, afuera está la gente esperando, pasándose de frío, enfermándose aún más. ¿Sabes qué? Mira, de hecho el mensaje es así de abierto. No hay comuna mencionada, no hay CESFAM mencionado, no hay ningún municipio mencionado, pero ¿sabes qué? Esto es real, ocurre de manera frecuente. Ahora uno se pregunta, bueno, tal vez el guardia no tiene la autorización, tiene prohibido abrir las puertas antes de que llegue el resto del contingente de profesionales. No lo sabemos, pero claro, habría que poner en la balanza, habría que pedir autorización para que les permita ingresar. ¿Qué pasa si queda, si se genera un problema y el guardia está solo? ¿Hay una pelea al interior del recinto? Mira, sí, hay que poner todo en la balanza. ¿Y qué pasa si alguien afuera, no sé, sufre hipotermia por estar congelado, por estar, no sé, 2-3 horas afuera del recinto de salud esperando una hora para atención? ¿Alguien se va a hacer responsable si una persona fallece ahí por el frío afuera de los establecimientos de salud? Son tantas cosas que uno puede poner sobre la mesa para llegar a un buen término. Pero si esto es real, está ocurriendo, y sobre todo ahora que las temperaturas bajas se van a mantener por varios días, el llamado es a la empatía. Eso es lo que se publica a través de redes sociales. Nos comparten también la información a través de nuestra plataforma de WhatsApp. Es un tema que debe ser conversado por los municipios, cualquier departamento de salud municipal. Todos los administradores de los establecimientos de salud deberían analizar este tema para ver qué hacer con los usuarios que llegan de madrugada a pedir una hora porque los cupos son limitados. Buen punto. Empatía es lo único que se pide por parte de nuestra auditora. Vamos a ver ahí, pues, cuál es la respuesta. Hay que darse una vuelta también de madrugada por los recintos de salud para ver cómo están reaccionando en las distintas comunas. Vamos a hacer monitoreo. Gracias por el mensaje. Gracias por toda la información. Falta muy poco para las 11. Seguimos avanzando. Hay harto tema para ir conversando contigo. Temas de contingencia, cosas más livianitas, cosas más simpáticas. Hasta petición de matrimonio hemos tenido durante esta mañana. ¿Qué te parece? Avanzamos. Música en Bio Bio.

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1: Mal haríamos en decirles buenas tardes. Otra vez Colombia se llena de vergüenza. Andrés Escobar, jugador de la Selección Colombia, fue cobardemente asesinado en Medellín. Los asesinos, después de cada disparo, lo insultaban y le gritaban golazo.
2: 2 de julio del año 1994, ese día fue asesinado el defensa de la Selección Colombiana de Fútbol, Andrés Escobar Saldarriaga. Andrés Escobar había nacido en Medellín en marzo del año 1967. Creció en una familia de clase media, asistió al Colegio Calasanz y se graduó en el Instituto Conrado González. Participó en varios equipos de fútbol de la escuela antes de convertirse en un jugador profesional. Escobar fue defensor durante toda su carrera. Fue apodado el Caballero del Fútbol. Debutó en el Atlético Nacional en agosto del año 1986, contribuyendo al equipo colombiano a ganar la Copa Libertadores del año 1989. Logró también los campeonatos de fútbol colombiano de 1991 y 1994 y también los subcampeonatos de 1988, 1990 y 1992. Era Andrés Escobar un verdadero caudillo y con su liderazgo ayudó a la formación personal y profesional de jugadores como Faustino Asprilla y Víctor Hugo Aristizábal. Con la selección colombiana, Escobar debutó el 30 de marzo de 1988 ante Canadá en el Estadio Centenario de Armenia y días más tarde marcó su único gol con la camiseta nacional ante Inglaterra, ni más ni menos, en el Estadio de Wembley. Andrés Escobar participó en las eliminatorias del Mundial de Italia 1990, clasificando con la selección. Jugó como titular los 4 partidos de ese Mundial. También participó en las Copas América de 1989 y 1991. En marzo de 1993 tuvo una grave lesión que lo marginó casi 8 meses de toda actividad futbolera y por ese motivo no estuvo en las eliminatorias al Mundial de Estados Unidos de 1994. Pero Andrés Escobar se recuperó por completo en octubre de ese año y por eso fue llevado a jugar el Mundial. Escobar fue titular en los 3 partidos de la selección. En el primer partido, Colombia perdió 1-3 con Rumania. Y contra Estados Unidos, la selección llegó diezmada por las amenazas de muerte que recibió el cuerpo técnico y que los llevaron a cambiar al centrocampista Gabriel Barrabás Gómez por Hernán Carepa Gaviria. Colombia, sumida en la violencia, que también se traducía en amenazas a futbolistas y entrenadores. En ese partido, el partido contra Estados Unidos, se notó el nerviosismo en todos los jugadores. Y eso llevó a Andrés Escobar a cometer el error de marcar un autogol que significó la derrota del equipo colombiano por 2-1. Contra Suiza, el tercer partido, ganaron 2-0, pero no fue suficiente y entonces Colombia quedó eliminada del Mundial en la que era una de las favoritas. Andrés Escobar regresó a Colombia cuando todavía se jugaba el Mundial de Estados Unidos. Luego de unos días en su casa en Medellín, su amigo Juan Galeano lo convenció de salir y fueron a la disco El Indio, cerca de la ciudad. Andrés estaba con Pamela Cascardo, su pareja, una odontóloga con quien se iba a casar en 5 meses. El futbolista con su novia, su amigo y otra mujer, se sentaron en una mesa y desde otra le empezaron a gritar «Autogol, Andrés, autogol». Se mofaban y se reían de él. Andrés entonces se levantó, se acercó hasta la mesa desde donde partían las provocaciones y pidió respeto. En esa mesa estaban los hermanos Pedro y Santiago Gallón Henao, sospechados de vínculos con el narcotráfico y con las fuerzas paramilitares. Supuestamente habían sido hombres de Pablo Escobar, a quien traicionaron poco antes de que

y este fuese abatido por la policía el 2 de diciembre del año anterior. Después de ese altercado, Andrés Escobar decidió retirarse del lugar junto a sus acompañantes. Pero en el estacionamiento, los hermanos Gallón Henao lo interceptaron con una camioneta y volvieron a insultarlo. El futbolista volvió a pedirles respeto. Según el relato del fiscal Jesús Albeiro Yepes, luego de discutir con Pedro Gallón,

0: chofer de los hermanos, Humberto Muñoz, se bajó de la camioneta y mientras Santiago le seguía repitiendo a Andrés, usted no sabe con quién se está metiendo, se acercó al vehículo y le descargó el revólver. Desesperada, su novia, Pamela Cascardo, se puso al volante y condujo hasta el hospital, pero Andrés Escobar, alcanzado por 6 tiros, llegó sin signos vitales. El defensa de la selección colombiana de fútbol, Andrés Escobar Saldarriaga, asesinado ese 2 de julio de 1994.
1: A veces te matan por fallar, como los 6 de Andrés Escobar.
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3: Iniciamos esta revisión de noticias. En el ámbito policial detienen a 5 integrantes de una banda dedicada a robar viviendas en Valdivia. El detalle con Nicolás Silva.
4: Se trata de una investigación encabezada por la Fiscalía junto a la Policía de Investigaciones a través de su Brigada Investigadora de Robos, a través de la cual se pudo detener a 5 personas quienes integraban una banda dedicada al robo de viviendas, principalmente en el sector Isla Teja. Una investigación que comenzó desde enero del 2025 y que durante su desarrollo ya ha arrojado algunos resultados con 8 personas, 8 integrantes de esta organización criminal que ya fueron detenidas previamente, en su mayoría menores de edad que están privados de libertad. Ahora se sumaron estas otras 5 personas quienes también formaban parte de esta banda delictual dedicada al robo de viviendas en el sector Isla Teja principalmente, quienes fueron formalizados y 13 de ellos ya quedaron en prisión preventiva, mientras que las otras 2 quedaron a disposición del Juzgado de Garantía de Valdivia para la respectiva audiencia de control de la detención y eventual formalización. De esta forma concluyó este operativo que terminó con 5 personas detenidas, integrantes de una banda dedicada al robo de viviendas acá en el sector Isla Teja en Valdivia. Bio Bio, la radio.
3: Diputados de distintos sectores se reúnen con el ministro de las Express para pedir apoyo al proyecto que sanciona el uso de menores de edad en delitos. Bárbara Bayal, cuéntanos.
5: Sí, en medio del debate por la mayor participación de menores de edad en la Comisión de Delitos, en estos momentos en el Palacio de la Moneda se desarrolla una reunión con participación de distintos diputados de varias tiendas políticas. Hablamos de César Valenzuela, del Partido Socialista, de la diputada del Frente Amplio, Tatiana Urrutia, y también de Benjamín Lorca, del Partido Republicano, quienes llegaron hasta la sede de gobierno para reunirse con el ministro de la Secretaría General de la Presidencia, José García Ruminot, y solicitarle apoyo al proyecto que busca a modificar el Código Penal con el objeto de sancionar toda forma de instrumentalización de niños, niñas y adolescentes para la comisión de delitos. El aspecto central de este proyecto es que busca que cuando el crimen o simple delito sea cometido con la intervención de una o más personas menores de 14 años de edad, se aumentará en un grado la pena respecto de los imputados mayores de edad que hubieran participado en este delito. Estaremos informando mayores detalles porque hay un punto de prensa ya comprometido desde el Palacio de la Moneda. 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
3: Se está desarrollando la audiencia de preparación de juicio oral del caso Ronald Ojeda. Marcela Rojas tiene la información. Vamos a conocer aquello. Marcela.
6: Sí, ya comenzó esta audiencia de preparación de juicio oral por el secuestro y asesinato del exteniente venezolano Ronald Ojeda, ocurrido hace 2 años en la comuna de Maipú. Son 21 los acusados, más de 20 los acusados en este caso, y estaría trascendido también que hay una de las personas involucradas que tendría su orden de extradición ya lista para esta jornada y que estaría llegando a nuestro país durante las próximas horas. Algo que se va a ver durante esta jornada es lo que va a pasar ya finalmente como método de prueba, como metodología también de los peritajes al juicio, al eventual juicio oral en contra de estos acusados por parte de la Fiscalía Metropolitana Sur y también el equipo contra el crimen organizado y homicidios. Está el fiscal regional Héctor Barros y también el fiscal jefe del equipo contra el crimen organizado y homicidios, Alex Cortés, para ver finalmente qué es lo que va a ocurrir en esta audiencia de preparación de juicio oral por el secuestro y homicidio del exteniente venezolano Ronald Ojeda. Estaremos ampliando la información en tribunales Bio Bio, la radio.
3: Mantienen la prisión preventiva para el ex jefe de gabinete del ex gobernador Luciano Rivas. Estamos hablando de Juan Pablo Leonelli. Vamos a Temuco. Roberto Neira tiene la información.
7: El juez de garantía de Temuco, Luis Olivares, mantuvo la medida cautelar de prisión preventiva para el abogado Juan Pablo Leonelli Lepín, que recordemos es investigado por el Ministerio Público por diversos delitos de fraude al fisco en la llamada causa de fundación local. Recordemos que la medida cautelar de prisión preventiva fue solicitada por la Fiscalía hace algunas semanas, luego que Juan Pablo Leonelli Lepín fue sorprendido.

0: manejando una camioneta en estado de ebriedad, con la cual colisionó a otro vehículo, causando daños y dejando una persona lesionada en la ruta que une Villarrica con Freire. Hay que precisar que la defensa de Juan Pablo Leonelli Lepín había solicitado esta audiencia para buscar cambiar la medida cautelar de prisión preventiva por una menos gravosa, lo que fue rechazado por el tribunal, pero adelantaron que van a ir a la Corte de Apelaciones de Temuco para apelar a esta resolución. En Tribunales Bio Bio, la radio.
1: Dejamos hasta acá la revisión de noticias. Son ya las 11 de la mañana con 6 minutos.
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0: 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Tenemos entrevista en este instante en el estudio. Vamos a conversar con el doctor Álvaro González, él es académico del Instituto de Ciencias de la Tierra, de la Facultad de Ciencias también de la Universidad Austral de Chile. Bienvenido a Bio Bio, muy buen día primero que todo.
1: Buenos días, muchas gracias por la invitación.
0: Vamos a conversar de temperaturas extremas. Está llamando la atención que en el mundo, en Europa específicamente, las temperaturas estén sobrepasando los 40 grados. Y aquí hoy, temperaturas bajo cero. Partamos hablando de lo que ocurre en Europa. ¿Se analiza este fenómeno? ¿Qué está ocurriendo en Europa?
1: Sí, bueno, Europa en estos momentos ha estado ahí en el centro de la atención de todo lo que es el estudio del

0: cambio climático, ¿no? Y también el clima, ¿no? Debido a estas intensas olas de calor y también duraderas olas de calor, ¿ya? Y lo que ocurre en Europa ya es un proceso bien interesante en términos científicos, que es el bloqueo omega, que se llama, que es en realidad omega es por esta letra griega, ¿no? Que genera una especie de olla de calor. Es decir, tenemos por un lado una olla que está generando pequeñas celdas, ¿no? Y que hace de que las temperaturas se intensifiquen, pero que a la vez tenemos una tapa, que es un centro de alta presión, que hace de que esto dure mucho más, ¿no? Y se mueva lentamente. Y el problema es que estas altas temperaturas no solamente ocurren en el día, sino que ocurren en la noche. Y debido a que en muchos de los países, ¿no? que se ha movido esta ola de calor, por ejemplo, Polonia, Alemania, ¿no? Que son en general países donde las temperaturas son más bajas, normalmente en el verano, por ejemplo, en comparación a España, ¿no? El problema es que también persisten estas temperaturas en la noche, ¿ya? Y no solamente es la alta temperatura, sino que también es la humedad, ¿no? Entonces una sensación térmica mucho mayor, ¿no? Por ejemplo, hacen 40 grados, pero la sensación térmica es de 45.
1: La pregunta que de inmediato surge, ¿podríamos experimentar algo así en nuestro país en el próximo verano o más adelante?
0: Sí, en general estos procesos, ¿no? Este bloqueo omega que se llama odomo de calor, se ha visto en algunas investigaciones que se han hecho en el hemisferio sur, pero más bien en el lado del Atlántico, ¿no? En el océano, ya más que en el continente, afortunadamente, ya, porque yo nunca he experimentado una ola de calor de ese tipo en Europa, pero me imagino que no debe ser muy agradable, ¿no? Y afortunadamente lo que sí nosotros tenemos el Océano Pacífico al lado de nosotros y que al ser mucho más frío, por ejemplo, que el Atlántico en Europa y también el mar Mediterráneo, hace de que también regule las temperaturas, particularmente en la noche, ¿no? Que afortunadamente cuando hemos tenido olas de calor nosotros en Chile, la noche sí es mucho más fresca, ¿no?
1: De hecho, está causando muchas muertes. Estoy viendo acá la prensa actualizada. Ya se está hablando de más de 2.500 personas fallecidas en Europa a raíz de esta situación. Y si nos vamos al extremo opuesto, las bajas temperaturas, llama la atención. En Valdivia no es frecuente que exista escarcha. Me imagino que por la cercanía a la costa. Eso se ve más en la zona cordillerana, ¿cierto? En la comuna de Panguipulli. ¿Nos podríamos enfrentar este invierno también a una temperatura bajo cero extrema acá en la zona?
0: Sí, bueno, actualmente experimentamos una ola de frío, ¿ya? Y que en realidad está relacionada esta ola de frío con que hemos tenido una condición de viento polche, ¿no? Que es una condición bastante interesante también en términos científicos y nosotros actualmente la estamos investigando con un proyecto de investigación financiado por fondos nacionales. Porque este proceso de viento polche ya hace de que este anticiclón que nosotros tenemos, que este centro de alta presión que nosotros vemos a veces en el informe del tiempo, está gigante, que está frente a las costas de Chile-Perú, se viene hacia abajo, ¿ya? Y genera el flujo de viento que viene desde el Argentina, en este caso, del este, hacia el oeste. ¿Y qué es lo que hace? Tenemos esta condición de días despejado. Entonces, toda la energía que entra también se disipa en la noche, se vuelve hacia la atmósfera. Entonces, tenemos esto que la temperatura, por un lado, disminuye mucho en la noche, pero también nos da una tarde mucho más agradable, pero se va el sol y vuelve a bajar la temperatura.
1: ¿Y esto es también a raíz del cambio climático?
0: Sí, en parte, y eso también, gracias por la pregunta, porque, por ejemplo, en el caso de Europa y en el caso de acá, estas cosas es muy difícil explicarlas sin el cambio climático.
1: Y eso me imagino que se va a mantener en el tiempo, no es algo puntual de esta temporada, de este año.
0: Claro, claro. Normalmente acá en el caso de nosotros, ¿no? Nosotros hemos visto de que sí hay una mayor frecuencia de estos vientos polche, ¿ya? Y en el caso de Europa también se espera de que estas olas de calor, ¿no? Y estos bloqueos omega sí también persistan hacia futuro.
1: Lo que estamos viendo en Europa con esta temperatura lo podríamos graficar tal vez como una especie de invernadero, un domo. ¿Cómo lo explicamos así?
0: Claro.

0: Yo creo que más simple, bueno, el domo o esta olla, ¿no? Es una olla que en este caso es una olla que genera estas celdas, ¿no? Que hace de que aumente la temperatura y se mueva en el espacio lentamente, ¿no? Entonces, de esa forma creo que es bien más fácil imaginarla, ¿no? Para los oyentes.
1: Por lo que estoy leyendo acá, se ha observado una migración hacia el sur de nuestro país de esta alta presión, que se encuentra normalmente, como acaba de mencionar, profe, en la costa de Chile y Perú. ¿Qué significa esto en la práctica para los ciudadanos que este fenómeno esté pasando?
0: Sí, bueno, en la práctica creo que nosotros lo que podemos percibir, ¿no?, bruscamente, es la intensidad del viento, ¿no? Creo que eso ha sido y es en realidad una de las cosas que en estos momentos es clave, ¿no? Entender que cuando tenemos procesos de viento puelche, ya tenemos ráfagas de viento que en algunos lugares superan los 100 kilómetros por hora, por ejemplo en Pucón, ¿no?, en las zonas de montaña, porque como bien les comentaba, este aire viene desde Argentina y al descender, en este caso, se expande físicamente y calienta, ¿no? Calienta en este caso la superficie, aumenta un poco su temperatura, pero lleva una alta velocidad, ¿ya? Entonces, por supuesto, cualquier obstáculo, cualquier árbol, particularmente árboles que tienen raíces más someras, son fáciles que se caigan, o estructuras que en este caso sean más débiles, ¿no?, lo puede en este caso romper, ¿no? Y por otro lado, creo que el puelche también, más en verano, porque este proceso no solamente sucede en invierno, sino que también sucede en verano, el puelche también está muy ligado a tener estos incrementos de temperatura ya bruscamente, ¿no? Por ejemplo, nosotros el año 2019, el 3 de febrero del año 2019, tuvimos un evento intenso de viento puelche y que se batió el récord de las altas temperaturas acá en Valdivia con 38,5, ¿ya? Pero a la vez, este viento puelche también está relacionado con los incendios forestales. Porque ¿qué es lo que pasa con el viento en general? Disminuye la humedad en el aire, disminuye la humedad en el suelo. Entonces, si tenemos, por ejemplo, disminución de las precipitaciones, con esto es como ponerle una especie de secador de pelo, ¿ya? Entonces se seca aún más el ambiente y cualquier evento que sea de calor lo amplifica, igual que un evento de fuego.
1: Estaba revisando las temperaturas que se están registrando en Europa. Por ejemplo, Berlín marcó 41,5 grados Celsius. Uh-huh. En España subieron los termómetros, sobrepasaron los 45 grados. Aquí en Valdivia, pasando los 28, hay muchas personas que se sofocan. Uh-huh. Sin ir más lejos, esa ocasión que había más de 35 grados, ¿cuánto era?
0: 38,5.
1: Los comentarios acá eran, por favor, ¿qué puedo hacer? Me estoy sofocando en mi propia casa. No me imagino estar sufriendo más de 45. Sin embargo, mi pregunta va un poco más allá. Nos sorprende estos 45 grados de España, pero ¿es la temperatura más alta que se ha alcanzado en el planeta en zonas urbanas o hay registros peores todavía?
0: Sí, bueno, esa es una muy buena pregunta para tener también una idea hasta cuánto estamos llegando, ¿no? Y particularmente las temperaturas en Europa no son tan altas, por ejemplo, como en Asia, ni tampoco como en África, ¿ya? O sea, de hecho, cuando nosotros vemos estas temperaturas y estas olas de calor se expanden no solamente por Europa, sino que también agarran parte de África, ¿no? De los países, en este caso, que son los países que bordean el Mediterráneo por África, ¿no? Que es Marruecos, Argelia, ¿no? Y, por ejemplo, en Marruecos esta misma ola de calor llegó a 50 grados, la misma que en España llegaba a 45, ¿ya? Porque más o menos en esos lugares es donde a veces comienza esta ola de calor y se empieza a desplazar hacia el norte de Europa, ¿ya? Pero sí en Asia, por ejemplo, en India, ¿no?, las temperaturas llegan y bordean los 55 grados cuando las temperaturas son altas, cuando hay estas olas de calor.
1: O sea, vivir ahí es complejo. Y en esos mismos sectores las temperaturas mínimas también son extremas, ¿o no? Porque vemos este fenómeno, y después le quiero pedir también una explicación, ¿qué es lo que ocurre en las zonas cordilleranas? En el Tume, Choshuenco y Portofui en nuestra región, o si nos vamos a Lonquimay, por ejemplo, en la región de la Araucanía, las temperaturas son extremas. O sea, en Lonquimay hemos conocido menos 18 grados en el invierno y sobre los 30 grados en el verano. ¿Por qué tan extremo en esa zona? Y no sé si ocurre lo mismo en Asia y África.
0: Claro, bueno, en las zonas de montaña ahí ocurren procesos bien interesantes.

0: también en términos científicos, porque también la topografía juega un rol muy importante, ¿no? Los valles, ¿no? Hay muchos valles en los cuales la intensidad de la luz, ¿no? Y la luz en el día no llega, ¿no? Entonces, la superficie terrestre no se calienta, ¿no? Y prácticamente al tener más masas de aire frío en la cordillera y la temperatura, por otro lado, disminuye con la elevación, hace de que se juegue este como doble juego, ¿no? Y que las temperaturas lleguen a ser muy, muy bajas. Por ejemplo, como bien mencionas tú, Lonquimay con temperaturas 15 grados bajo cero, ¿no? Y, por ejemplo, en mismo Asia, ¿no? En la zona de los Himalayas también, las temperaturas están bajo cero cuando tenemos estas olas también de frío que hay allá, ¿no?
1: Para ir finalizando, ¿alguna recomendación para lo que viene de invierno y próximamente también verano? ¿Qué habría que hacer? ¿Qué sí. debemos esperar? No sé si...
0: O sea, más que recomendación, lamentablemente justo cuando tenemos estos episodios, ¿no? La calidad del aire, ¿no? La calidad del aire empeora mucho. Por ejemplo, tengo entendido que ya en Puerto Montt, Puerto Varas, había una alerta, ¿no? También de una alerta ambiental respecto al material particulado que emiten, en este caso, las combustiones. Entonces, creo que solamente, ¿no? Que las personas que tengan la posibilidad de tener más luz, ¿no? O las casas que tengan termopaneles, ¿no? Y todo un sistema mucho mejor de eficiencia térmica, particularmente si no es necesario prender las combustiones, ¿no? En las tardes, sobre todo, que está más cálido, también como para evitar que aumente este material particulado, ¿no?
1: ¿Estaremos muy, muy lejos de hacer una proyección de qué nos espera para este verano acá en la zona y también la fecha más dura del invierno? ¿Hay alguna proyección que se haya hecho respecto a las temperaturas?
0: Sí, bueno, el verano es un poco difícil hacer las proyecciones. Si se hacen, hay modelos de pronóstico que pronostican cómo va a ser la precipitación, ya en este caso, precipitación, temperatura en primavera, ¿ya? Pero me parece un poco arriesgado como decirlo, ¿no? Claro. Pero particularmente tenemos que esperar nosotros la primavera, ¿ya? Y ahí en ese sentido lo digo porque este año se está desarrollando una fase de El Niño, ¿no? Que es una fase más cálida de este proceso que ocurre en la zona del Pacífico tropical y que lo que hace de que aumenten las precipitaciones acá en el sur de Chile en primavera en general. Entonces tenemos que ver eso porque al tener más precipitaciones en primavera, tenemos también que hay más humedad, ¿no? Y la humedad también de cierta forma nos protege ante estos episodios de olas de calor, como bien comentábamos anteriormente respecto al puelche, ¿no? Que generan estas intensificaciones si tenemos menor agua, por ejemplo, en el suelo, ¿no? O también un intervalo de sequía previo, ¿no? a la estación más seca que es el verano, ¿no?
1: Entiendo que el 21, si no me equivoco, 21 de junio empezó el invierno acá en nuestro país. Y la proyección para la época más dura de este invierno que estamos viviendo, ¿qué debemos esperar?
0: Bueno, deberíamos esperar, ¿no? Por lo menos la proyección que hizo la Dirección Meteorológica de Chile, ¿no? Es que vamos a tener una condición de precipitaciones promedio, ¿ya? Promedio a un poco más sobre lo normal, ¿no? Sobre el promedio en este caso. Entonces esperaríamos eso, ¿no? Esperaríamos tener un poco más de precipitación. Pero cuando también hay estos episodios del Niño, ¿no? A veces también los modelos, ¿no? Los modelos de pronóstico pueden cambiar, ¿no? Hay cierta incertidumbre también en todo lo que es la modelación estacional, ¿no? Que también es súper importante que los oyentes también lo tengan en consideración, porque son modelos, son pronósticos. Y los pronósticos también pueden, en este caso, cambiar, ¿no?
1: Claro, tener errores.
0: Tener errores, exactamente, ¿no?
1: Perfecto.
0: Es la incertidumbre.
1: Exacto, de hecho, el nombre lo dice, es un pronóstico, no es algo certero. No es que tengamos una bolita de cristal y podamos ver el futuro
0: exactamente.
1: Al 100%. Uh-huh. Profesor, muchísimas gracias por esta conversación, por explicar lo que está ocurriendo en Europa y lo que esperamos también acá en la zona.
0: Muchas gracias.
1: Álvaro González, académico del Instituto de Ciencias de la Tierra, de la Facultad de Ciencias de la Universidad Austral, conversando con BioBio.
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0: 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Vamos a tomar contacto en este minuto con nuestro departamento de prensa, porque hay una persona que denunció en la fiscalía un allanamiento de la Policía de Investigaciones que él califica como irregular. ¿Qué pasó? Se lo vamos a preguntar a Nicolás Silva. Tú entiendo, ¿estás en la casa de esta persona? Nicolás, cuéntanos, te escuchamos.
1: Sí, es que, Cristian, nosotros estamos acá en la población Pablo Neruda, lugar donde, recordemos, se realizó un allanamiento por parte de la Policía de Investigaciones, un procedimiento que informamos hace un par de minutos atrás, pero que tuvo un episodio bastante particular que afectó a un vecino justamente de este sector acá en Valdivia. Vamos a conversar, de hecho, sobre esta situación con el principal afectado, que con don Ignacio Montiel. Don Ignacio, muchas gracias primero por recibir acá en su domicilio, si nos puede comentar un poco qué fue lo que ocurrió, cuáles fueron los antecedentes y principalmente que nos relate los hechos que ocurrieron finalmente el día de ayer miércoles.
2: Hola, Nicolás, buen día. Sí, lo cierto es que en el transcurso de la madrugada del día de ayer se realizó un allanamiento en mi domicilio. Un allanamiento que, según consideramos nosotros, a todas luces fue irregular, ya que esta casa se encuentra en un proceso de compra hace 3 meses. Entiendo yo que la casa estaba deshabitada con a lo menos unos 2 o 3 meses anterior a esa fecha, por lo que esta casa lleva 6 meses prácticamente siendo habitada o deshabitada. Y en ese contexto sufrimos el allanamiento por parte de la Policía de Investigaciones, quienes ingresaron de manera muy violenta a la propiedad buscando a una persona que nosotros desconocemos,

0: Una persona que al parecer tendría alguna orden de detención. Eso tampoco se nos informó. Nosotros nunca hemos tenido acceso a la orden de allanamiento, nunca tuvimos acceso a los datos de la causa, nunca tuvimos acceso ni siquiera a la información de la persona que buscaban, ya que a nosotros no nos informaron absolutamente de nada de lo que estuvo relacionado a este allanamiento como tal, al momento al menos de haberse efectuado.
1: Vamos un poco como para conocer las horas. ¿Esto a qué hora fue? ¿Usted se encontraba solo? ¿Con quién se encontraba acá en la vivienda? ¿Y cómo ellos ingresaron finalmente al domicilio?
0: Esto fue aproximadamente 10 para las 7 de la mañana. Ellos llegaron en dos vehículos de la policía propiamente de investigaciones, según entiendo. Rompieron el candado y de la reja del cierre perimetral de la propiedad. Y mediante elementos de gran peso, digamos, destruyeron la puerta de acceso, destruyeron la chapa. Yo me encontraba junto con mi señora y mis dos hijas en este domicilio, estábamos todos durmiendo. Y bueno, con gran violencia nos reducen con armas en mano. Mi hija menor de edad también, a ella también la redujeron. De hecho, a mi hija menor de edad la sacaron de la cama. Ella estaba durmiendo solamente con ropa interior. Y en presencia de uno de los funcionarios también nosotros creemos que fueron vulnerados sus derechos, ya que a ella la obligaron a mantenerse en ropa interior y a vestirse siempre en presencia y a vista de un funcionario de la Policía de Investigaciones de sexo varón, ni siquiera de una funcionaria. Lo que a nosotros nos reviste un poco más de gravedad, digamos, en el hecho. Luego de eso se procede a revisar la casa. Nos preguntan si nosotros tenemos alguna relación con una persona que ellos andaban buscando. Nosotros no conocemos a esa persona, nunca hemos tenido contacto ni sabemos de quién se trata. Y junto con eso también se procede a buscar si es que en el interior del domicilio habían armamento, había algún tipo de droga o algo ilícito. Nosotros le explicamos que no, y fuera de explicarle todo eso, recién en ese momento nos indican que de alguna persona podemos vestirnos, porque nosotros nos encontrábamos en ropa interior, si estábamos durmiendo. Y no nos entregaron ninguna información, nos retuvieron. Luego de eso, recién nos permiten reunirnos a todos en el comedor de la casa, digamos, para que podamos entregar una versión más ajustada a los hechos. En ese momento, Policía de Investigaciones, recién terminado de hacer toda la inspección del domicilio, bajan de uno de los vehículos un documento en donde de manera muy escueta y poco soslayada hacen el detalle de la destrucción de lo que ellos hicieron en el domicilio. No nos permitieron leerlo, no nos permitieron firmarlo y simplemente nos exigieron la firma, digamos, de ese documento y posteriormente se retiraron del lugar.
1: A ver, bastante insólita la situación. Me imagino que igualmente fue un momento bastante complejo para ustedes como familia por todo lo que pasó. ¿Se le entregó algún tipo de explicación de qué fue lo que pasó, de que ellos reconocieron al menos el error, por así decirlo? ¿Se entregó algún tipo de explicación por parte de los oficiales que estaban?
0: La verdad es que no. Uno de los funcionarios que estaba a cargo simplemente indicó que en algún momento del año recién pasado tuvieron contacto con la persona con la que andaban buscando. No sabemos si en este lugar o en las cercanías de esta casa habitación. Y simplemente no se nos entregó ninguna disculpa, simplemente nos hicieron firmar el documento, luego de eso se retiraron. Nosotros nunca tuvimos acceso a la orden judicial que, digamos, autorizara este procedimiento. No se entregó ninguna copia del documento que acreditara este procedimiento. No se informó ni se entregó el RUC de la causa. No se entregó la copia del acta del procedimiento. No se entregó la copia de la orden judicial. Y por lo que nosotros simple vista pudimos advertir, tampoco se produjo la grabación de este procedimiento, lo que está dispuesto en la ley 21.638. Entonces tampoco tenemos ninguna prueba de qué fue lo que andaban buscando, ni mucho menos, porque no se nos entregó ninguna información, simplemente nos dejaron destrozada la puerta, destrozado el acceso y se fueron.
1: Justamente eso, sobre los daños específicamente a la vivienda, la puerta principal fue la principal afectada, el portón también, y tengo entendido que si usted nos puede comentar un poco, porque también hubo un forcejeo ahí con algún detective de la
0: policía. Sí, lo que pasa es que no hubo ningún forcejeo.

0: Llegó con efectivo de la PDI, sino que ellos, al no poder abrir la puerta, empezaron a exigir que se abriera la puerta. Nosotros hasta ese entonces no teníamos claro qué es lo que estaba pasando. Nosotros nos despertamos con todos los golpes que ellos estaban infiriendo en la propiedad, digamos, para poder abrir la puerta. Y yo me acerco a la ventana que está justamente pegada a la puerta y les digo que esperen que yo les voy a abrir la puerta. Ellos exigen la apertura, pero mientras exigen la apertura, siguen golpeando con los mazos o con los combos de fierro, digamos. Y al reventar parte de la puerta junto con la chapa y yo intentando abrir la puerta, yo resulto lesionado. Tengo laceraciones en las manos, tengo la mano hinchada, no hay cierta movilidad que he perdido, digamos, con las manos. Eso yo se lo hago saber a uno de los oficiales que estaba a cargo del procedimiento y, sin embargo, tampoco me prestan ningún tipo de asistencia médica, sino que obtengo una reprimenda por parte de ellos y me dicen, es que usted nunca debe ponerse detrás de una puerta cuando policía está realizando un procedimiento. Entonces, si ellos exigen que se abra la puerta y yo voy a cooperar para abrirles la puerta, por último, que me presten asistencia médica si yo resulto lesionado, cosa que aquí no pasó. De hecho, simplemente nos hicieron firmar el documento y se fueron.
1: Perfecto. Ahora, ¿ustedes van a iniciar algún tipo de acción? Tengo entendido que ya le iniciaron una denuncia en la fiscalía. ¿Se nos puede confirmar aquello y qué respuesta finalmente obtuvo por parte del Ministerio Público?
0: Sí, lo cierto es que nosotros hoy día presentamos ante la fiscalía la denuncia correspondiente, ya que esto estaría tipificado, según también nos indicaron desde la fiscalía, como un procedimiento de allanamiento irregular. Ya estamos a la espera de que el juez efectivamente indique la recepción del documento y autorice el inicio del procedimiento, si es que da a lugar o no esto. Primero que todo, porque nosotros exigimos que obviamente se haga una reparación de los daños. Nosotros tuvimos, como tú bien viste acá, tuvimos que tapear la puerta de alguna manera para poder dejarla utilizable mientras tanto, porque el forado y con estas bajas temperaturas no se puede tener la puerta en esas condiciones. También por temas de seguridad, obviamente. También para que se nos entregue información sobre qué fue este procedimiento debido a qué pasó, por qué no hubo una investigación antes para saber si esta persona realmente vivía en el domicilio o no. O sea, esta situación revierte mucha gravedad, Nicolás, porque tanto cualquier persona puede cometer algún tipo de delito, dar tu dirección o dar la mía. La policía no realiza ningún tipo de investigación relacionada con el hecho y, sin embargo, te pueden llegar a echar la puerta de tu casa a ti, como me la echaron a mí. No te dan ninguna explicación y nadie se hace cargo de ningún tipo de daño. Entonces caemos en un problema que no es menor. Afectamos a la tranquilidad de las personas. En el caso mío, nosotros tenemos menores de edad viviendo en la casa. Para nosotros la situación ha sido bastante choqueante. Nosotros el día de ayer no pudimos trabajar, tuvimos que preocuparnos de este tipo de cosas y no es una cuestión menor. Entonces estamos a la espera realmente de lo que pueda indicar la fiscalía en relación a este mismo tema.
1: ¿Y qué es lo que exigen finalmente?
0: La reparación, primero que todo, de los daños, que se nos entregue también la información de cuál fue el procedimiento, porque hasta aquí a nosotros no nos han entregado ningún tipo de información, no tenemos información de qué es lo que pasó, a quién andaban buscando, bajo qué apercibimiento de qué, y sin duda alguna sentar un precedente, que me parece que es lo más importante, sentar un precedente de que antes de realizar cualquier tipo de allanamiento debe de existir a lo menos una investigación previa de 1 o 2 días que permita individualizar a la persona a la que ellos van a detener en ese domicilio. O sea, ¿cómo no van a poder fijar un domicilio 24 horas antes o tener la certeza de que esa persona está pernoctando en ese lugar si van a llegar a allanar en horas de la madrugada? O sea, así es re fácil llegar y reventar cualquier casa y no tener la certeza de que esa persona efectivamente está ahí.
1: Bueno, muchas gracias por conversar con nosotros, don Ignacio, por conocer todos estos antecedentes que surgieron a raíz de este allanamiento que se realizó por parte de la Policía de Investigaciones durante la jornada de este miércoles en la mañana. Daños en su puerta principal, también lesiones a raíz de un allanamiento en el que se terminó buscando a una persona que no vivía en este domicilio, pero finalmente se terminó afectando también a un grupo familiar. Muchas gracias por su tiempo.
0: Gracias, Nicolás, y gracias a los muchachos de BioBio por permitirme dar a conocer esta situación que creo que es muy importante para que ninguna otra persona vuelva a pasar lo que nosotros estamos pasando como familia.
1: Exacto. Un caso que ya está denunciado ante el Ministerio Público, por ende ahora...

0: dependerá del organismo persecutor resolver cómo se sigue con esta situación que se produjo en medio de un allanamiento por parte de la Policía de Investigaciones.
1: Claro, gracias Nicolás, gracias también al entrevistado, y lo más importante es que se determine quién es el responsable y que se, por lo menos se cancele por los daños ocasionados en el domicilio y por las lesiones que sufrió también ahí el dueño de casa, que estaba en la puerta cuando ingresaron los funcionarios de la Policía de Investigaciones. Quedamos atentos también a lo que define el Ministerio Público. Podría eventualmente incluso el Instituto Nacional de Derechos Humanos referirse al tema o colaborar con este trabajo investigativo que deberá hacer el Ministerio Público de ahora en adelante. Gracias, Nicolás. Vamos nosotros a avanzar. Ojo, nos están dando un dato. Voy a cambiar de tema porque se ha solicitado hace pocos instantes la presencia de bomberos en Bochev 909. ¿Se había mencionado de desprendimiento de humo en ese inmueble, en la calle Bochev? Posteriormente se indicó que no había desprendimiento de humo visible, pero en todo caso bomberos está ahí, trabajando en la calle Bochev, número 909, muy cerca del centro de Valdivia. Precaución, si vas a pasar por ahí, vas a ver a los bomberos trabajando también en ese punto. Se hablaba de desprendimiento de humo, afortunadamente no ha pasado a mayores, no hay actividad visible en ese inmueble. Avanzamos, falta muy poco para el mediodía.
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11: Mediodía en nuestro territorio nacional. Te contamos ahora que la Contraloría determinó que la ex ministra de Seguridad, Trinidad Steiner, se extralimitó en sus poderes ante decisiones respecto a la PDI. Gabriela Piña, tú tienes toda la información.
12: Así es, lo contamos oportunamente. La Contraloría General de la República se pronunció respecto del oficio que la ex ministra de Seguridad Pública, María Trinidad

0: Steiner envió al director de la Policía de Investigaciones, Eduardo Serna, para conocer los fundamentos o motivos de la salida de un grupo de detectives de una investigación por drogas en el norte. Hablamos del famoso Clan Chin. Al respecto, el ente contralor concluyó que Steiner no se ajustó estrictamente a las atribuciones y funciones que el ordenamiento jurídico asigna a una entidad ministerial y además señaló que Steiner falló al deber de abstención que tienen los ministros de Estados. Un dictamen que responde a los requerimientos de los diputados Raúl Leiva, Patricio Pinilla y también la diputada Tatiana Urrutia.
1: El Partido Nacional Libertario se ha referido hace instantes al dictamen de la Contraloría sobre la exministra, lo que acabamos de escuchar. Francisca Cares, tú tienes todo el detalle.
2: Sí, son declaraciones recientes acá en el Partido Nacional Libertario, donde su presidente Johannes Kaiser ya se ha referido a esta situación, ha respetado lo que ha sido la determinación de la Contraloría, que concluyó que finalmente la exministra Steiner se extralimitó en sus funciones, pero sostuvo que la calificación sobre un eventual exceso administrativo sigue siendo completamente de la Contraloría, aunque agregó que desde su perspectiva la entonces ministra necesitaba conocer qué era lo que estaba ocurriendo al interior de las instituciones, como es el caso de la PDI, encargadas de la persecución del delito. Señaló que si el gobierno no ordena a las instituciones encargadas de perseguirlo, entonces no puede esperar buenos resultados en materia de seguridad. Evitó entrar de fondo en este dictamen, cuestionarlo por cierto, pero centró su respuesta en la necesidad de que las autoridades puedan supervisar el funcionamiento de los organismos de seguridad, dándole entonces un espaldarazo a la exministra de Seguridad, Trinidad Steiner. Desde el Partido Nacional Libertario, Bío Bío, la radio.
1: Vamos a cambiar de tema. La CPC lanzó proyecciones poco optimistas para el crecimiento de este 2026. Vanessa Gajardo, te escuchamos.
3: En el marco de la presentación de este estudio del comercio ilícito y cuánto afecta esto a la economía, es que la CPC también junto a sus ramas se refirieron al complejo panorama económico que atraviesa hoy nuestro país, a propósito también de las declaraciones que dio ayer el presidente de la República, José Antonio Kast, en su visita oficial en Paraguay, sobre una economía que está enferma. En esa línea, la presidenta de la CPC, Susana Jiménez, dijo que las proyecciones que tienen ellos como gremio para el crecimiento de este año tampoco son las más optimistas. Entre un 1 y un 1,5% esperan entonces que sea la actividad en el conjunto del año. Asimismo, también mirando con buenos ojos lo que tiene que ser la tramitación de la mega reforma y también una agenda de permisología fuerte para poder destrabar la inversión entonces y volver a crecer como hacíamos hace una década atrás. Bío Bío, la radio.
1: Vamos ahora al ámbito policial, porque dos pistolas y cargadores fueron encontrados en un bus que ingresaba a Chile por el paso fronterizo Los Libertadores. Lucas Peña tiene todo el detalle.
4: Sí, es un procedimiento que realizó el Servicio Nacional de Aduanas en el paso fronterizo Los Libertadores, esto correspondiente a la comuna de Los Andes, todo esto bajo el contexto de una fiscalización a un bus internacional que iba a ingresar, que estaba ingresando al país por el complejo fronterizo Los Libertadores. Y es en el contexto de estas labores que estaban realizando de fiscalización, es que se encontraron diferentes elementos. Se tratan de dos pistolas, cuatro cargadores y dos cargadores rápidos de plástico que fueron descubiertos en este bus y que incluso estaban escondidos debajo de la bolsa del papelero del baño, elementos que habían sido abandonados y que fueron entregados a carabineros después de esta fiscalización que identificó estas 12 pistolas y los cargadores en este bus internacional que iba a ingresar al país por el paso fronterizo Los Libertadores. El contexto de este procedimiento que llevó a cabo el Servicio Nacional de Aduanas en la comuna de Los Andes. En la región de Valparaíso, Bío Bío, la radio.
1: Finaliza la revisión de noticias. En este instante en la comuna de Los Lagos, la temperatura alcanza los 7 grados y en La Unión 8 grados.
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2: 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Vamos a hablar de deporte, la música de fondo lo indica. Se aproxima este 4 de julio, sí, el sábado, la Copa Calle Calle Kickboxing, que se realizará acá en Valdivia con participación de deportistas no solo de la región de Los Ríos, también de otros puntos de nuestro país. Estamos en el estudio con el profesor de kickboxing del Club KO, uno de los organizadores también de este evento, de la Copa, que ya mencionamos, Luis Jara. Bienvenido a Bio Bio.
3: Muchas gracias por la invitación. Estamos muy contentos de estar en los estudios de Bio Bio.
2: Aprovechemos, partamos contándole a la gente, ¿en qué consiste esta copa? ¿Solo kickboxing o hay otros deportes también de contacto que van a estar ahí presentes?
3: Bueno, esta es nuestra cuarta versión de la copa de kickboxing Calle Calle. Solamente es la modalidad kickboxing. Tenemos combates que van a ser desde categorías infantiles, juveniles y adultos. Entonces, abarcamos un gran segmento de deportistas de la región y, como tú también mencionabas, de diferentes partes de Chile.
2: La Copa se realiza solo un día, el sábado 4 de julio, ¿y el horario? ¿Desde qué hora hasta qué hora?
3: La Copa se realizará en el gimnasio del Colegio Teniente Merino. Las puertas se van a abrir a las 14:30 horas y los combates van a durar hasta las 20 horas, solamente el día sábado 4 de julio.
2: ¿Cómo funciona? ¿Cómo es la modalidad? Yo nunca he participado de una copa de estas características. Me imagino que algunas personas en sus casas desconocen también. ¿Cómo funciona? ¿Es similar a lo que ocurre en una pelea de boxeo, por ejemplo?
3: Bueno, efectivamente, nosotros cuando iniciamos la copa de kickboxing Calle Calle, lo realizamos porque el kickboxing en la región ha entregado muy buenos deportistas. Ya tenemos campeones nacionales de kickboxing. Hace un año atrás, Armando Riquelme, que es el competidor que va a ser el combate de fondo de la copa Calle Calle, es seleccionado chileno, tiene 19 años. Estuvo en el último mundial de kickboxing en Alicante, España, y debido a que también en otros clubes de la ciudad tienen muy buenos deportistas.

0: artista en esta disciplina es que decidimos entregar un espacio seguro con reglamentación para poder llevar a cabo el kickboxing en la ciudad.
1: ¿Y cómo es la modalidad? Repito ahí.
0: La modalidad es similar al boxeo porque se ocupan implementos como los guantes de boxeo, cabezales, pero se agregan las patadas, se ocupan unas canilleras especiales. Entonces tiene una parte de boxeo, una parte de karate. Es un deporte que está muy al auge, al igual que en el boxeo en la ciudad. Y como te mencionaba, que ha entregado muy buenos dividendos en la parte deportiva.
1: La competencia es uno a uno, me imagino, y después van avanzando en etapas.
0: Exactamente. Bueno, ya subimos a nuestras redes sociales, Copa Calle Calle, en Instagram. La grilla final de los combates, son 21 combates que van a haber ese día sábado. Y comenzamos con la categoría infantil, en donde los más pequeños, hay alumnos de 11 años que ya están practicando esta disciplina y que ya tienen competencia y que han representado a la ciudad en otros torneos. Categorías juveniles, y después ya vamos a pasar con la categoría adulto, donde vienen los combates de los competidores que son más avezados en estas disciplinas. Los combates de fondo los van a estar realizando deportistas que ya son campeones chilenos de kickboxing.
1: Perdón, 21 combates.
0: Sí, perfecto. Todos en modalidad amateur y semiprofesional.
1: De acuerdo. ¿Cuánto vale la entrada y ese ticket permite ver los 21 combates?
0: Efectivamente, la adhesión general al evento es de 5.000 pesos. Se pueden comprar directamente en puerta el día del evento, el sábado 4, a contar de las 14:30 horas, y permite ver todo el evento, desde el primer combate infantil hasta el último combate semiprofesional.
1: ¿De qué comunas, regiones o clubes vienen a participar?
0: En esta ocasión vamos a tener deportistas desde Concepción, Chillán, Temuco, Osorno, San José de la Mariquina, Valdivia, por supuesto, de varios clubes de la ciudad, y también de Curanilahue.
1: ¿Habrá algún enfrentamiento, algún combate estrella, estelar, el más esperado?
0: Efectivamente, la parte final del evento congrega dos combates de semifondo que son de dos deportistas valdivianos muy destacados en los 75 kilos, de dos clubes valdivianos, ambos campeones chilenos de kickboxing. Ellos van a hacer el combate de semifondo, Benjamín Reyes y Guillermo Navarro. El combate de fondo y estelar de la Copa Calle Calle lo realizará Armando Riquelme del Club Cabo Centro versus César Vázquez del Club Mavis Fighter Ground de Concepción. Dos deportistas con mucha trayectoria que tienen una corta edad, pero que ya tienen varios logros a nivel nacional.
1: ¿Y los ganadores están compitiendo por algún premio en específico?
0: Efectivamente, los dos combates de finales van por el trofeo de la Copa Calle Calle, que es un trofeo especial que mandamos a realizar y que va a ser una sorpresa para el público y para los deportistas cuando lo entreguemos.
1: La de este sábado, 4 de julio, es la cuarta edición. ¿Cómo han visto la evolución de la primera, segunda, tercera, y cuál es la proyección para la cuarta? Me refiero tanto al nivel de la competencia como a la asistencia del público, entre otras cosas.
0: La verdad es que para nosotros ha sido un tremendo agrado ver cómo ha ido creciendo la Copa Calle Calle. También quiero mencionar que nos colabora la ilustre Municipalidad de Valdivia. El crecimiento ha sido muy exponencial. Hemos tenido deportistas cada vez de más regiones y ciudades del país. Y esperamos que esta vez la afluencia de público sea mayor a las versiones anteriores, que ya hemos tenido gimnasios con una alta capacidad de público, lo cual nos pone muy contentos porque finalmente eso demuestra el apoyo de la ciudadanía a los deportes de contacto.
1: ¿Hay algún límite para ingresar al recinto, no? ¿O para toda la familia?
0: Es para toda la familia.
1: La ¿En verdad, edades, por ejemplo?
0: No, la no verdad es que no hay restricción de edades.
1: Okay.
0: El gimnasio es amplio también y esperamos a todo el público valdiviano que pueda hacerse presente y apoyar a los deportistas locales.
1: Perfecto. Muchas gracias por esta conversación. Éxito en el evento.
0: Muchas gracias a Radio Bio Bio y a todos los radios.

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1: Conversábamos con el profesor de kickboxing del Club KO Centro, Luis Jara, uno de los organizadores también de la Copa Calle Calle Kickboxing que se va a realizar este sábado 4 de julio a contar de las 15 horas en el gimnasio de la Escuela Teniente Merino en Valdivia. Cuarta edición, vamos a estar atentos también al resultado para conocer los ganadores de este evento deportivo que se realiza acá en la ciudad de Valdivia.
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Oye, falta muy poco para la una, ¿cuánto? 33 minutos, por ahí, más o menos. 33 minutos para que lleguen las noticias con Radiograma. Nos hacían una pregunta a través de la plataforma de WhatsApp. Y la verdad es que la respuesta, además de entregarla por interno a quien hacía la consulta, la vamos a hacer extensiva a todos, a la audiencia en general, porque es un dato útil. Nos preguntaban, ¿cómo está el aire? ¿Qué pronosticó el Ministerio de Medio Ambiente para esta jornada? ¿Estará regular, con alerta, preemergencia, etcétera? Revisando el sitio airevaldivia.mma.gov.cl, nos podemos dar cuenta que para hoy, jueves 2 de julio, se pronostica un aire regular. Se entregan algunas recomendaciones generales para evitar la contaminación, pero no hay restricción. Claro, porque nuestro auditor se preguntaba, oye, con esta baja temperatura me imagino que se habrá pronosticado alguna emergencia o preemergencia, porque las combustiones lentas, cocinas, van a estar encendidas todas durante gran parte del día. Y ¿sabes qué no? La proyección, al menos que hizo el Ministerio de Medio Ambiente, no hay ninguna restricción para hoy. Regular, esa es la proyección. ¿Qué se recomienda, por ejemplo? Preferir el transporte público, si vas en auto, intenta compartir el auto, no fumar al interior de la casa, no quemar hojas ni basura, entre otras cosas. Pero no hay restricción, como ocurre cuando el aire está un poco más complejo. Eso, para que lo sepan, es lo que informa en su página el Ministerio de Medio Ambiente. Regular. Ese es el pronóstico de la calidad del aire para esta tarde acá en Valdivia. Si hay algún cambio, porque en algunas ocasiones puede surgir alguna modificación, te lo vamos a estar contando de manera oportuna.

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Oye, a propósito del invierno, con la llegada de las bajas temperaturas, de la lluvia, la salud de las personas se enfrentan a una prueba más exigente. Sí, por eso es bueno estar preparados siempre. Y el aumento de la circulación del virus, de todo tipo de virus, como la influenza, por ejemplo, o el virus respiratorio sincicial, ha encendido las alarmas en las autoridades de salud, a eso me refiero. Si bien la vacunación y el lavado de manos son la primera línea de acción, hay especialistas que están recordando lo que podemos consumir, lo que podemos poner en el plato, porque eso también aporta, ayuda a cuidar el organismo, contribuye a mejorar nuestras defensas. No lo digo yo, no lo dice la radio. ¿Quién lo explica? La nutricionista de la clínica Indisa, Dana Bortnik. Ella enfatizó en el cuidado que debemos tener en la alimentación. ¿Qué dice ella? Si podemos hacer un resumen. Es fundamental entender que el sistema inmune no se fortalece de la noche a la mañana. Es un trabajo constante donde la alimentación juega un rol preventivo. Un cuerpo bien nutrido es un terreno mucho más resistente frente a los patógenos ambientales. Eso es lo que dice la profesional. Durante los meses de invierno, las mucosas respiratorias tienden a resecarse por el frío, también por la calefacción, facilitando el ingreso de los virus. A esto se suma la menor exposición al sol, que desploma también los niveles de vitamina D, un nutriente críticamente bajo en la población chilena, sobre todo a quienes vivimos acá en el sur de nuestro país. Y es esencial para la humanidad. La vitamina D es esencial, dice la nutricionista. Por otra parte, la experta señala que el secreto de una buena defensa está en el estómago. La clave está en mantenerte en un equilibrio. Mantener el equilibrio de la microbiota, una alimentación rica en fibra, en alimentos fermentados, contribuye al adecuado funcionamiento del sistema inmune. Y además, ¿sabes qué? Entrega algunas recomendaciones. Superalimentos. ¿Qué debemos priorizar en la dieta en estos meses? ¿En otoño? ¿En invierno? ¿Qué recomienda la nutricionista? Te lo voy a contar, pero en pocos minutos.

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Bien, estábamos revisando las recomendaciones que entrega una profesional de la alimentación. ¿A quién me refiero? Son recomendaciones que entrega Dana Bortnik. Ella es nutricionista de la clínica Indisa. Menciona que proteger la salud en invierno es muy, muy importante. Y entrega algunas recomendaciones, de hecho, respecto a la alimentación. Para asegurar una protección integral, la ciencia respalda el consumo de ciertos alimentos que ayudan a reducir los síntomas y la duración también de los cuadros virales. Por ejemplo, vamos al detalle rápidamente. Cítricos y kiwis aportan con vitamina C. Actúan como potentes antioxidantes. Aunque no evitan el contagio, reducen la duración del resfrío en un 8% en los adultos y hasta en un 14% en los niños. Legumbres y frutos secos. De acuerdo a lo que dice la nutricionista, aportan con minerales esenciales, participa directamente en el desarrollo y función de las células inmunitarias. Legumbres y frutos secos. Mira, esto ya es un poco más complejo porque si estás trabajando atendiendo público probablemente no te guste, pero el ajo y la cebolla es recomendado por la nutricionista. Tanto el ajo como la cebolla contienen alicina, un compuesto bioactivo con propiedades

antimicrobianas y antiinflamatorias. Pero claro, el problema es si atiendes público, después de comer ajo o cebolla, el aliento no queda muy rico. La otra recomendación, que también enfrenta este mismo problema, es el pescado. Sí, recomienda comer pescado graso, como el jurel o el salmón, porque entrega una fuente de omega 3 importante. También ofrece vitamina D, que son claves para regular la inflamación ante una infección. Jurel y salmón. Perfecto, ahí está. Te lo menciono rápidamente. Pescado graso como el jurel y el salmón. Ajo y cebolla. Legumbres y frutos secos, cítricos y kiwis. Esas son las recomendaciones. Ahora también hay errores. Errores comunes del invierno. Los menciona la misma nutricionista. ¿Cuáles son? Bajar el consumo de agua. Por falta de sed, uno de los errores frecuentes en los meses más fríos es bajar el consumo de agua. Y eso también afecta al organismo. Claro, en el verano muchos andan con la botella, hace calor, andas con la botella con agua todo el día, y en el invierno la sed baja, disminuye. Pero eso no significa que debes dejar de tomar agua, no. Se debe mantener la misma dosis que en el verano. O no importa si es superior. Una hidratación óptima mantiene la humedad de las mucosas, dice la nutricionista, impidiendo que los virus penetren con facilidad. Un error importante. Para cumplir con el objetivo, no es necesario limitarse al agua fría. Las infusiones, por ejemplo, que contienen jengibre, también ayudan. No olvidemos que el jengibre tiene propiedades antiinflamatorias. Y los caldos de verdura, esos que se hacen en la casa, también aportan. Son un aporte importante de minerales de fácil absorción. Son excelentes aliados para que las defensas se movilicen correctamente en el cuerpo. Buen punto. Oye, te voy a contar también, en instantes, ahora enseguida, respecto de los enemigos de las defensas. Sí, hay enemigos, pero antes de ir con aquello te quiero recordar lo siguiente, porque estamos bien acompañados de Giselle. 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Ya, nos vamos con esto, lo último, porque tenemos que ir a noticias. ¿Qué dice la nutricionista? Los enemigos de las defensas que debes evitar. Así como hay alimentos que protegen, existen hábitos que debilitan la respuesta al cuerpo. ¿Sí? Por ejemplo, ¿qué debes evitar? Exceso de azúcar. Esa azúcar que le aplicas al café, al mate, a lo que sea, el exceso de azúcar, por favor, no, evítalo. Desplazan los alimentos nutritivos y alteran el equilibrio nutricional. ¿Qué más hay que evitar? Ultraprocesados. Promueven un estado de inflamación crónica que distrae el sistema inmune de sus funciones principales. Y lo otro que también hay que evitar en invierno, las dietas restrictivas extremas. El invierno exige calorías. Exige grasas saludables para mantener la temperatura corporal. No es un buen momento para esas dietas restrictivas. No, por favor no, dice la nutricionista. No te restringas en la alimentación en el invierno. Ningún alimento por sí solo previene el resfrío. Lo importante es mantener una alimentación variada y equilibrada, que sea suficiente durante todo el año. Es lo que dice la nutricionista. Ahí están las recomendaciones. Tú verás si las sigues o no, pero es lo que explica esta experta en nutrición. Hay un consejo. Sí, un consejo de Cecina Llanquihue. Hay sabores que se cocinan sin apuro y se comparten alrededor de la mesa. Así se vive la tradición de Cecina Llanquihue, el legado del sur. Faltan 4 minutos para la una. ¿Alcanzamos a una canción más o vamos directo a la pausa? Una canción cortita, maravilloso. Un abrazo, gracias por estar en sintonía, que tengan una buena tarde. Última canción y viene Radiograma.

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8: La Contraloría concluyó que la ex ministra de Seguridad Trinidad Steiner actuó ilegalmente al solicitar información a la PDI de una causa judicial.
9: El gobierno respaldó al fiscal nacional Ángel Valencia, quien ordenó el ingreso de perros antidrogas a las dependencias del Ministerio Público ante el hallazgo de una bolsa con una aparente sustancia ilícita.
8: El gran empresariado señaló que la situación económica del país es más mala de lo que el gobierno imaginaba y sostuvo que este 2026 Chile no crecerá más allá del 1,5%.
9: Tras la primera mesa de la ley de reconstrucción, el presidente José Antonio Kast se abrió a hacer cambios a la invariabilidad tributaria.
8: El gobierno volvió a demarcar líneas rojas en el encuentro. No hay espacio para cambiar normas de permisología.
9: Comenzó la audiencia de preparación del juicio oral por el secuestro y el homicidio del exteniente venezolano Ronald Ojeda.
8: En medio de la pugna oficialista, el presidente José Antonio Kast no descartó que el sector conforme una alianza de gobierno en el futuro.
9: Un hombre fue asesinado dentro de un vehículo en Concepción.
8: Y un ciudadano chino fue asaltado por una banda caracterizada como detectives de la PDI en la comuna de Santiago.
9: Internacional, un sobreviviente de los terremotos en Venezuela fue rescatado luego de 8 días bajo los escombros.
8: El presidente electo de Colombia, Abelardo de la Espriella, anunció que busca refinanciar la deuda neta del país.
9: Un nuevo ataque masivo ruso mató a al menos 20 personas en la capital de Ucrania.
8: En el deporte, desde las 3 de la tarde, España enfrenta a Austria en el inicio de la penúltima jornada de los 16avos de final de la Copa del Mundo. A las 7, Portugal se mide ante Croacia.

0: Así desde las 23 horas Suiza juega ante Argelia.
1: En el fútbol local, Colo-Colo visita hoy desde las 20:30 horas a O'Higgins en un duelo correspondiente a la segunda fecha de la fase de grupos de la Copa Chile.
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4: 1:03.
0: Buenas tardes, bienvenidos. Gracias por acompañarnos en esta edición del mediodía de Radiograma. Revisamos las noticias junto a Catherine Cubillos. Catherine, buenas tardes.
1: ¿Cómo estás, Nivaldo? Buenas tardes. Buenas tardes también a nuestros auditores, a todos quienes ya están con nosotros y van a estar acompañándonos en esta revisión de las noticias. Saludamos a todos ahí en las 43 estaciones de Bio Bio, la radio en todo el país. También a quienes están en la plataforma digital, es biobiochile.cl, y por supuesto a quienes nos escuchan y nos ven a través de Bio Bio TV.
0: Informamos en su momento, la Contraloría concluyó que la ex ministra de Seguridad Pública, Trinidad Steiner, excedió en sus atribuciones al solicitar, a través de un oficio reservado, información de una causa judicial al director de la Policía de Investigaciones, Eduardo Serna.
1: Este organismo fiscalizador, que tomó bastante tiempo en tomar la decisión o revisarla, determinó que no se advierte que el requerimiento de la ex autoridad se enmarque en sus competencias, al considerar que dicha actuación no correspondía a las funciones propias de una autoridad ministerial. Gabriela Piña tiene todos los datos. Hola, Gabriela, buenas tardes.
5: ¿Cómo están? Muy buenas tardes. Así es, la Contraloría General de la República concluyó durante esta jornada que la ex ministra de Seguridad Pública, María Trinidad Steiner, se excedió en las atribuciones que la ley le confiere. Lo anterior por solicitar a la Policía de Investigaciones antecedentes sobre funcionarios que participaban en una investigación por tráfico de drogas vinculada al denominado Clan Chen. El pronunciamiento responde a un requerimiento presentado por un grupo de parlamentarios luego de que se conociera el envío de un oficio reservado al director general de la Policía de Investigaciones, Eduardo Serna. El oficio, enviado el 13 de marzo del año de este año 2026, solicitaba información detallada sobre los detectives que integraban el equipo investigador en Tarapacá, una petición que se produjo pocos días después de que Steiner asumiera como ministra y en una causa que ella había encabezado previamente como fiscal regional de Tarapacá. En su dictamen, el organismo fiscalizador estableció que la actuación de la exsecretaria de Estado no se ajustó estrictamente a las atribuciones que el ordenamiento jurídico le asigna al Ministerio de Seguridad Pública. Además, la Contralora Dorothy Pérez sostuvo que Steiner incumplió el deber de abstención que deben observar los ministros cuando existen circunstancias que puedan afectar su imparcialidad. La definición de la Contraloría obviamente generó inmediatas reacciones desde el gobierno. Hasta el momento solo ha hablado el ministro de Economía, Daniel Mas, quien afirmó hace algunos minutos atrás que desde la Moneda son respetuosos de las diferentes instituciones y también sus definiciones, y dijo que va a ser el ministro de Seguridad, Martín Arrau, quien se va a referir a este tema.
6: Somos respetuosos de los fallos de otros entes del Estado y el ministro Arrau se va a referir en detalle a ese tema después.
5: En el mundo político también surgieron reacciones. El presidente del Partido Nacional Libertario, Johannes Kaiser, afirmó que respeta la decisión de la Contraloría, aunque eso sí sostuvo que no le corresponde calificar si existió una infracción administrativa. A su juicio, Steiner, en su calidad de exfiscal, buscaba conocer qué estaba ocurriendo al interior de la PDI y enfatizó que las autoridades deben ejercer control sobre las instituciones encargadas de perseguir el delito para que éstas cumplan su función.
7: Pero sí le voy a decir una cosa, si usted no ordena a las instituciones que están encargadas de la persecución del delito, entonces no se sorprenda si no tiene mucho éxito en la persecución del delito.
5: En la oposición, en tanto, surgieron inmediatas críticas hacia la exministra. Fue el senador de la Democracia Cristiana, Iván Flores, quien señaló que este dictamen de la Contraloría llegó a confirmar lo que se dijo desde el día uno.
8: Lo dijimos desde el principio. La ministra Steiner no tenía atribuciones, más bien vulneraba la ley si intervenía pidiendo información sobre algunos traslados que más bien eran de su conveniencia, saber y no tenían que ver con el interés de los procedimientos.
5: Por su parte, el diputado socialista Raúl Leiva afirmó que el dictamen de la Contraloría confirmó que la exministra Steiner actuó entonces fuera del marco legal al intervenir en una causa que había dirigido como fiscal y vulneró también, dijo, el deber de abstención. El parlamentario calificó estos hechos como una grave infracción al Estado de Derecho y anunció que la bancada del Partido Socialista va a analizar el dictamen para determinar eventuales responsabilidades políticas y administrativas sin descartar acciones contempladas en la Constitución, al que también han planteado desde otros sectores políticos, por lo menos de la oposición.
9: Claro, recordemos que este fue uno de los primeros casos que cuestionó, de escándalo, tienes razón, al gabinete del presidente Kast, particularmente a Trinidad Steiner, porque apenas él, dos días después de haber asumido, el 13 de marzo, fue quien envió ese oficio que desde un primer minuto generó suspicacia. Y ya una vez ella salía de su cargo, yo mencionaba en la introducción que la Contraloría se tomó bastante tiempo en pronunciarse, porque ella ya, como decía recién, ya no está en el cargo.
10: Y entre ida y vuelta significó la salida.
9: Claro, ella además salió con este cuestionamiento constante, aun cuando no había claridad, la claridad que tenemos ahora, pero siempre fue raro, siempre llamó la atención.
5: Sí, y alrededor de 45 días, si no me equivoco, han pasado desde que Trinidad Steiner sale del cargo justamente en medio de diferentes cuestionamientos. Este fue uno de los primeros, recordemos que posterior a ello vino el tema del plan de seguridad, que estaba, no estaba, y con esto además se suma a diferentes controversias que finalmente llevaron a su salida.
10: Yo quería decir que en medio de toda esta trifulca, significó que una funcionaria de la Policía de Investigaciones saliera, ¿no?
9: Sí, era la tercera antigüedad. Estoy tratando de recordar lo que hablábamos esos días. Tenía buen rendimiento, era directora de inteligencia, Consuelo Peña, y claro, sale del cargo sin más.
10: Sale sin más, pero en medio de todo esto.
9: El director general, ¿te recuerdas? Eduardo Serna también diciendo que él había tomado la decisión. Sí. Ahora nuevamente asalta la duda, ¿no?
5: Exacto, estuvo en su momento Eduardo Serna y la propia ministra en la Comisión de Seguridad de la Cámara, si no me equivoco, cuando ocurre todo esto. Y todo lo que fue el tema de Consuelo Peña en particular se lo atribuye a la Policía de Investigaciones. Pero claro, con todo esto también se reabren las dudas en torno a una posible intervención del Ministerio de Seguridad Pública en la Policía de Investigaciones, que es finalmente lo que no corresponde en este caso.
9: Bueno, vamos a seguir muy atentos a las reacciones. Gracias, Gaby.
5: Buenas tardes.
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4: 1:10 p.m, 10 minutos.
9: A ver, esto les contamos en nuestra plataforma digital en biobiochile.cl, trabajo de nuestro departamento de investigación. Hoy hay reacciones del gobierno, particularmente que ha respaldado digo, al fiscal nacional Ángel Valencia, quien ordenó el ingreso de perros antidrogas, especialistas en la materia, a las dependencias del Ministerio Público. ¿Por qué? Porque hallaron una bolsa con una aparente sustancia ilícita dentro de las oficinas del Ministerio Público.
10: Parlamentarios se sumaron al debate, apoyaron la medida que podría volver a repetirse pese al rechazo de quien, de la ANEF. Sí, la Asociación Nacional de Empleados Fiscales se opone.
9: Del Ministerio Público.
10: Del Ministerio Público.
9: Claro. Danilo Ormeño tiene todos los datos. Hola, Danilo.
11: Katy Nivaldo, ¿cómo están? Muy buenas tardes. Efectivamente, una verdadera rebelión interna se ha desatado en la Fiscalía Nacional luego que el mandamás de esta institución, Ángel Valencia, ordenara el ingreso de perros antidrogas en un operativo motivado por un grave hallazgo ocurrido en estas mismas dependencias. Según pudo conocer Radio Bio Bio y como lo contó en su momento oportunamente el pasado 21 de enero de este año, personal de aseo del Ministerio Público encontró una bolsa con algunas sospechas con aparentes restos de cocaína, activando de inmediato una investigación que llevó adelante el OS-7 de Carabineros. Lo cierto es que a las pocas horas, el abogado de la Fiscalía Centro Norte, Luciano Untiel, admitió la propiedad de esta bolsa, iniciándose el respectivo sumario que terminó por su baja, su desvinculación del Ministerio Público. Bueno, dos días después y en ese mismo contexto fue que Ángel Valencia, el fiscal del Ministerio Público, autorizó justamente el

0: ingreso de perros detectores de droga para revisar estas dependencias. Allí los canes recorrieron oficinas, pasillos, incluso marcaron algunos funcionarios, sin embargo, no encontraron nada relevante. Esto generó sin duda incomodidad de los trabajadores, lo que se plasmó en una demanda de tutela laboral que presentó la Asociación Nacional de Funcionarios del Ministerio Público, que alegaban que había vulneración de derechos en este operativo antidrogas, lo que fue luego desestimado por la justicia. En medio de este rechazo de los funcionarios, fue hoy el gobierno que entró al debate y consultado al Ministerio de Seguridad Pública, Martín Arrau, aseguró que esto es parte de las funciones y las atribuciones que tienen las autoridades que hoy día ejercen un mando. Escuchemos.
1: Es la función de la autoridad ejercer el mando, y efectivamente cuando estamos en instituciones de orden y seguridad, cuando estamos en instituciones de persecución penal, en ese caso, si hay algo que no se puede tolerar es la corrupción, es la dependencia de las drogas.
0: Bueno, la discusión de inmediato también se trasladó hasta el Congreso. Parlamentarios de distintos sectores políticos, de manera transversal, respaldaron, apoyaron la medida que llevó adelante el fiscal Valencia y además reprocharon la postura que ha tenido hasta ahora los propios funcionarios. Así lo manifestó la diputada del Partido Nacional Libertario, Gloria Navellán.
2: Increíble lo que dijeron los funcionarios. Acá, si ellos están investigando, entre otras cosas, delitos relacionados con droga y encuentran restos de droga, lo mínimo es que se investigue a fondo. Si es necesario que sea con perros antidroga, tendrá que ser con perros antidroga.
0: Bueno, su par del Partido Socialista, Raúl Leiva, más que necesaria para él, considera que es indispensable este tipo de medidas, pese a la molestia o incomodidad que esto pudiera generar en los funcionarios al interior del Ministerio Público.
3: Cualquier medida que se utilice no solo es necesaria, sino que es indispensable, sin perjuicio de las incomodidades que esto pueda generar.
0: Volviendo a la demanda de tutela laboral, la atención con este dato, porque el Ministerio Público en este caso fue representado por el Consejo de Defensa del Estado. Fue allí, en esta audiencia, donde el juez suplente Nicolás Martínez intentó una conciliación entre las partes, lo que no tuvo éxito. El fiscal Ángel Valencia en esta audiencia no aceptó comprometerse a no volver a repetir este tipo de procedimientos, por lo tanto, Katy Nivaldo, lo más probable es que pudiera volver a replicarse este tipo de operativos antidrogas ahí mismo, en las dependencias del Ministerio Público.
4: ¿Cuál es el peligro de todo esto? Una persona, digamos que está bien, tiene dependencia a las drogas, es una persona más vulnerable, ¿no es cierto? Puede ser extorsionada, puede ser chantajeada, y por lo tanto una persona que accede a información sensible, a través de ese mecanismo puede ser o reclutado o a través de la extorsión.
5: O puede defender en algún momento, o estar involucrado en una causa que involucre a su proveedor.
4: Claro.
5: Puede ser.
4: Proveedores. O proveedores. Pero sobre todo es la posibilidad de que efectivamente caigan las redes por su adicción y se transforme en un peón de organizaciones criminales. Esto no es nada nuevo, ha ocurrido en otras partes y por lo tanto hay una prevención al respecto que siempre se hace, claro. Esto ha tenido reacciones o consecuencias.
5: Gracias, Dani.
4: Gracias, Danilo.
0: Vamos a tener atención en la tarde, ¿ya?, en Radiograma Vespertino, también otras declaraciones de algunas asociaciones o exfiscales que están apoyando a los funcionarios. Ellos dicen de que no está dentro de las atribuciones del fiscal Valencia, que él debería haber pedido una autorización a un tribunal para poder haber autorizado entonces que ingresen estos perros en el marco de una investigación. Así que un buen debate también. Ya. Que estén bien.
5: Gracias, Dani. Igual tú. Bueno, ¿quién es el abogado, ¿no?, del que se descubren estos restos de cocaína en un baño de la Fiscalía Metropolitana Centro Norte? Ha sido desvinculado tras este hallazgo de restos de cocaína en un baño. Esto pasó en enero recién pasado.
4: Claro, ¿cómo decíamos? Cuando se realizaba este aseo, etcétera. ¿Qué es lo que pasó? Que cuando se hizo esto y se encontró esto, un abogado de la Fiscalía reconoció que esa bolsa era de él y por lo tanto fue suspendido. Y se comenzó además un proceso penal, aparte del sumario que se inició, en el que se determinó en este sumario su responsabilidad. El actual titular de la Fiscalía Centro Norte, Francisco Yacir, en calidad subrogante, firmó la baja del funcionario, el abogado Luciano Jutinel, durante los primeros días de marzo.
5: Igualmente, atendida la falta penal, el abogado fue condenado en un procedimiento monitorio.

0: Es un procedimiento en virtud del cual esta persona rápidamente, de manera express, es condenada después de esta decisión del fiscal nacional de realizar esta pesquisa al interior de la Fiscalía Nacional con perros detectores de drogas, justamente después de haber encontrado esta bolsa que pertenecía a este abogado que fue finalmente desvinculado.
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4: Bueno, y 60.000 clientes se permanecen sin energía eléctrica en la Araucanía a causa del viento que generó voladuras de techumbres en 40 viviendas. Esto es la comuna de Pucón, la más afectada por el temporal. Hasta el momento no existe un plazo para la reposición del servicio. Tiene más detalles Esteban Arauz desde Radio Bio Bio en Temuco.
5: En declive se encuentra el temporal de viento que azotó con fuerza la zona precordillerana y cordillerana de la Araucanía, siendo las más afectadas Pucón y Villarrica. De acuerdo a lo señalado por el director regional de Senapred, Ian Gorayev, en Pucón al menos 40 casas resultaron con voladura de techos y que se superó la proyección de intensidad de viento estimada.
6: Que preliminarmente uno de los primeros datos que tenemos es 40 casas afectadas con voladura de techo en Pucón, pero todavía faltan las otras comunas que vayan reportando. Los vientos inicialmente estaban pronosticados de rachas de hasta 100 kilómetros por hora, sin embargo Pucón en su estación meteorológica registraron vientos de sobre 120 kilómetros por hora.
5: Se pudo restablecer el tránsito vehicular en las rutas que conectan Pucón y Villarrica luego de incesantes trabajos que realizaron equipos de emergencia, generando la desactivación de la alerta roja para ambas comunas, al tiempo que continúa el catastro para detectar mayor afectación. Pero lo que genera mayor preocupación es el suministro eléctrico. Las desconexiones alcanzan las 60.000 y en la mayoría de los casos se extiende por más de 24 horas. El Seremi de Energía de la región de la Araucanía, Jorge Radgeb, indicó que no existe un plazo de reposición, detallando la gravedad de los daños.
7: Hay fallas que se han que no estaban detectadas en algún momento, se han ido estableciendo y eso va a dificultar más lo que significa el restablecimiento del suministro eléctrico. No solamente hay cortes de línea, sino que también hay postación afectada y eso dificulta mucho más lo que significa el restablecimiento del servicio eléctrico.
5: El temporal de viento ahora dará paso a bajas temperaturas en las zonas de valle, al menos hasta el día sábado. Durante la madrugada de este jueves, los termómetros marcaron una mínima de 5 grados bajo cero en la comuna de Loncoche, condición que se mantendrá estos días. En Temuco, Bio Bio, la radio.
4: Bueno, y Chillán vivió la madrugada más fría de lo que va de este año con 4,4 grados bajo cero. Tiene la información Guillermo Oscares de Radio Bio Bio en Chillán.
8: La ola de frío que afecta a la región de Ñuble dejó este jueves 2 de julio la madrugada más gélida de lo que va del año 2026. La ciudad de Chillán registró una temperatura de menos 4,4 a las 4,1 minutos en hora de esta madrugada, de acuerdo con el informe de la Dirección Meteorológica de Chile, estableciendo el registro más bajo del año en la capital regional. El intenso descenso de las temperaturas se produjo en el marco del aviso meteorológico vigente de heladas normales a moderadas que afecta a la región de Ñuble. Según la Dirección Meteorológica de Chile, en el valle de la precordillera y de la cordillera o costas, la mínima oscilarían entre menos 4 y menos 12 con

0: condiciones que favorecen a nuevas heladas durante las próximas jornadas. La intensa escarcha cubrió calles, vehículos, áreas verdes y en Chillán principalmente junto a otras comunas de Ñuble, mientras que en diversos sectores se reportó la presencia de hielo sobre la calzada, lo que las autoridades llamaron a la precaución a los conductores, extremando medidas al momento de conducir. En la región de Ñuble, Bío Bío, la radio.
1: Bien, vamos ahora con lo siguiente, y es que más de un centenar de viviendas dañadas y cortes de energía eléctrica en varias comunas dejó este fuerte viento puelche en su paso por la provincia de Bío Bío. En Antuco, Santa Bárbara y Alto Bío Bío, las rachas de viento superaron los 110 kilómetros por hora. Además, Senapred decretó alerta amarilla por estos efectos del evento climático y también su evaluación. Tiene más detalles Mario Tapia, de Radio Bío Bío en Los Ángeles.
2: En la comuna de Antuco fueron cerca de 85 viviendas las afectadas finalmente por el viento. Asimismo, el corte de luz fue general en sector urbano y rural, donde los organismos de emergencia han trabajado sin descanso para reparar las viviendas afectadas. Santa Bárbara y sectores como El Guachi y Quillayleo se vieron muy complicados con la caída de árboles y postes del tendido eléctrico. La real emergencia vivida fue relatada por el delegado presidencial provincial de Bío Bío, Juan Pablo Mellado, quien describió la gravedad de las situaciones.
3: Muy complicado, costaba caminar, habían casas ya con varias casas con afectaciones, la tenencia de carabineros también con afectaciones, colegios con la misma situación, sobre todo con voladuras de techo y no sé, con rachas por sobre los 100 kilómetros por hora, costaba desplazarse incluso con los vehículos, pero la verdad es que también se actuó rápidamente para poder enfrentar esta situación. Sí, conversé con el Ceremi de Transporte y Telecomunicaciones porque me decía que íbamos a tener problemas justamente con las señales telefónicas y de internet.
2: En tanto, en Alto Bío Bío, los equipos de vialidad, municipalidad, con apoyo de carabineros y bomberos, han trabajado en el sector de Aguas Blancas, en el despeje de la ruta Q61, donde cayeron árboles y postes del tendido eléctrico. Hacia Valle del Río Queuco y Trapa Trapa, en Alto Bío Bío se registraron nevazones manifestadas en viento blanco. En Antuco hubo un nuevo comité de gestión de riesgos ante desastres, COGRID, donde se evaluó la distribución de ayuda a la población afectada, lo que sería apurado por la proximidad de lluvia para los próximos días. En Los Ángeles, Bío Bío, la radio.
1: Bueno, 9 personas lesionadas y más de una treintena de casas afectadas, principalmente por voladura de techumbres. Se dejó el temporal de viento en la región de Los Ríos. Tiene el detalle de esto Carlos López, de Radio Bío Bío y en Valdivia.
4: Con rachas que en algunos casos superaron los 100 kilómetros por hora en zonas precordilleranas de la región de Los Ríos, en 11 comunas hubo consecuencias, principalmente por la caída de árboles y voladura de techumbres, registrándose 45 eventos en total, según el Senapred. Lo más crítico ocurrió en Futrono, con 9 lesionados por accidentes domésticos. Mientras un matrimonio reparaba un techo, el viento lo arrancó de la vivienda junto a ellos, según el comandante del Cuerpo de Bomberos de esa comuna, Rodrigo Sepúlveda.
5: Vino un fuerte viento y sacó el techo completamente de la casa habitación con los dueños de la casa, digamos, arriba del techo. Entonces fue una caída más o menos de unos 20, 30 metros que cayeron este matrimonio al suelo.
4: El director regional del Senapred, Daniel Eprecht, dijo que la inseguridad que había en los caminos y en las viviendas impidió que los equipos de emergencia pudieran ir a los lugares afectados al momento del temporal de viento.
6: Producto del fuerte viento fue muy difícil el que el municipio y el sistema en general pudiese acudir a los distintos puntos de estas comunas de la precordillera a realizar las evaluaciones, producto de la inseguridad que había.
4: Leves fueron las lesiones reportadas en los afectados, asistidos en el SAR de Futrono y quedando en casa de familiares. Mientras que ya no hay rutas interrumpidas por la caída de árboles, las casas afectadas serán reparadas previa coordinación con los municipios, indicó la autoridad. La región de Los Ríos llegó a tener más de 14.000 clientes sin suministro eléctrico, reponiéndose paulatinamente. Mientras que en Valdivia y Corral sus puertos están abiertos, la restricción se mantiene en los de Panguipulli y Lago Ranco. En Valdivia, Bío Bío, la radio.

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3: Bueno, y un nuevo homicidio se registró en Concepción. Un hombre murió asesinado luego de ser baleado en la cabeza cuando manejaba su vehículo. Es el crimen 39 lo que va del año en la región del Biobío. Nos cuenta Camila Elso de Radio Biobío en Concepción.
4: Se trata del crimen de un joven de 25 años, quien se desplazaba por calle Vicuña Mackenna en su vehículo particular, un Hyundai Accent en color gris, cuando fue abordado por sujetos desconocidos, quienes le dispararon en múltiples ocasiones. Dos disparos impactaron en la cabeza de la víctima, falleciendo en el lugar. Un vecino del céntrico sector relató que es habitual escuchar balazos.
5: Muchos balazos, no me acuerdo la hora, pero muchos balazos al frente de la casa y muchas discusiones con gente. Es habitual acá en el barrio.
4: El subprefecto Miguel Carrillo, de la Brigada de Homicidios de la PDI, se refirió al crimen con arma de fuego. Se trata del caso número 39, lo que va del año, en la región del Biobío.
6: Durante las primeras indagatorias se estableció que el hombre circulaba en su vehículo particular, oportunidad en que fue abordado por sujetos desconocidos, quienes, premunidos con arma de fuego, le dispararon al móvil, causándole la muerte, para luego huir del lugar.
4: Hasta el lugar llegó el fiscal de análisis criminal, Felipe Calabrano.
7: Es una persona de acá de la zona y que tiene domicilio en la comuna de Hualpén. 25 años tiene, mayores antecedentes de respecto de él no son materia de la investigación. Y le habrían disparado a lo menos en dos a tres ocasiones en la cabeza, desde el exterior del vehículo hacia el interior. Él se encontraba en el asiento del conductor cuando llegamos al lugar, incluso con el vehículo en marcha.
4: El director de Seguridad Pública del municipio de Concepción, César Bobadilla, se refirió al aumento de los casos de homicidio en la comuna.
8: No vamos a escatimar esfuerzos en lo que es materia de seguir patrullando, de seguir previniendo y, por cierto, coayudando. Es un tema preocupante, los últimos hechos graves que han ocurrido durante el año 2025. Levantamos la voz por la ocurrencia de homicidio, y lo más grave de esto, independiente de la dinámica, independiente del fondo del homicidio, es que estos homicidios están ocurriendo en la vía pública principalmente, y el instrumento más usado es el arma de fuego. Por lo tanto, eso genera impacto, eso genera miedo y genera temor en la población.
4: Investiga el ajuste de cuentas. Según antecedentes que maneja Biobío, la víctima era un hombre con prontuario policial por los delitos de apremios ilegítimos, hurtos y daños, pero además fue formalizado por porte ilegal de arma de fuego y municiones. Tenía una medida cautelar de arresto domiciliario parcial, la que fue infringida cuando lo mataron.
3: Bueno, y un trabajador falleció tras un incendio registrado al interior de una fábrica de explosivos. Esto es la ciudad de Arica. Desde allí nos cuenta más detalles Andrés Bravo.
9: Efectivamente, se trata de la muerte de un trabajador al interior de una bodega, de una planta de fabricación de mecha para explosivos. Esto ocurrió en el kilómetro 57 de la ruta internacional 11SH, en donde la víctima falleció debido a las graves quemaduras. Por instrucción del Ministerio Público, la Brigada de Homicidios, perito de laboratorio de criminalística, realizan diligencias tendientes a esclarecer este hecho que, reiteremos, se deja a un trabajador fallecido. Precisamente el comisario de la Brigada de Homicidios, Ernesto de la Fuente, se refiere a este hecho.
10: Funcionarios de la Brigada de Homicidios de Arica, el día de hoy, en horas de la madrugada, se trasladaron hasta el sector de la ruta 11SH de esta ciudad, específicamente hasta la empresa Cermisur, lugar donde habría ocurrido una explosión.

0: y posterior incendio, donde habría resultado fallecido un trabajador de sexo masculino quien cumplía funciones en dicho lugar.
1: A esta hora continúan las diligencias por parte de la Brigada Homicidios y los peritos del laboratorio de criminalística para poder obtener las causas de esta explosión, también la causa de muerte de la víctima. En Arica, Bío Bío, la radio.
2: La policía investiga el hallazgo del cuerpo de una persona en la ruta que une Constitución con el puerto de Maguillines. Las causas de la muerte aún son materia de investigación. Desde Radio Bío Bío en Talca nos cuenta Miguel García.
3: A esta hora completamente aislado se mantiene el sitio del suceso por parte de efectivos policiales de carabineros a la espera de la concurrencia de los efectivos de la Brigada de Homicidios de la Policía de Investigaciones de Linares, luego que en horas de esta mañana fuera encontrado el cuerpo sin vida de una persona de sexo masculino adulto fallecida en plena vía pública camino al puerto de Maguillines, pasado el primer mirador en dirección al Cerro de la Arena en la comuna costera de Constitución acá en la región del Maule. Fueron algunos conductores y también transeúntes quienes alertaron a personal de carabineros sobre la presencia de un cuerpo, como estamos viendo las imágenes a través de Bío Bío TV, en donde el fiscal de flagrancia de esta comuna costera del Maule ha instruido la concurrencia de los efectivos de la Policía de Investigaciones de Linares. Por ahora se desconoce causa de muerte, noticia en desarrollo. Aquí en Talca, la región del Maule, Bío Bío, la radio.
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2: Y la familia de un mecánico extraviado en Osorno acusa excesiva burocracia ante una denuncia por presunta desgracia, lo que incide en sumar recursos para su búsqueda. Tiene más detalles desde Radio Bío Bío en Osorno, Eduardo Palacios.
5: El cuestionamiento surge tras la denuncia por presunta desgracia de Carlos Uribe González, de 46 años, de quien nada se sabe sobre su actual paradero desde el martes 23 de junio pasado. Alain es su hermano y confirma un cuadro depresivo en quien es padre de una hija de 18 años y que en función de imágenes que ese día sitúan a una persona que deambulaba junto al antiguo puente San Pedro, que une el sector de Ragüe con el centro de la comuna, cruzando el río Ragüe, alimenta la sospecha que es ahí donde deben iniciar la búsqueda.
6: Mi hermano padecía un cuadro de depresión severa y él a veces se ausentaba en la casa, era algo frecuente, 2 días y llegaba y eso. La CIP en paralelo llevaba por investigación una denuncia que se generó de un testigo que vio una persona que se arrojó al río Ragua, acá en el puente, en el antiguo puente San Pedro. Y de acuerdo a las vestimentas y la forma de caminar y todo, asumimos que es nuestro hermano. Nos mostraron videos y fotos del recorrido de él.
5: A la desesperación por el extravío suman esperas administrativas que terminan por entrabar cualquier disposición de recursos para su búsqueda en medio de dificultades para financiar operativos de rastreo.
6: Ha sido bastante lento todo este proceso, mucha, pero bastante burocracia. Hemos ido a la PDI, fiscalía, y hasta la fecha no hemos podido contactarnos con la fiscal porque como pasó, se hizo el viernes, pasó sábado, domingo, el lunes feriado, recién se envió el oficio el martes a PDI, digamos, para que lleve la investigación en paralelo con carabineros. Se demoraba prácticamente una semana, pero ahí nos dimos cuenta que netamente burocracia era un asunto que se podía hacer en el momento.
5: Por ahora, el trabajo de revisión de parte del torrente y márgenes del río Ragüe se mantienen con participación de una agrupación voluntaria y en lo correspondiente a la denuncia por presunta desgracia, hasta ahora no hay respuestas. En Osorno, Bío Bío, la radio.
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2: Bueno, y un superviviente de los terremotos en Venezuela fue rescatado la mañana de este jueves tras pasar 8 días bajo los escombros de un edificio en el estado.

0: de La Guaira, en el norte del país y aledaño a Caracas, y después de una operación de salvamento de casi 72 horas. A las afueras del edificio donde quedó atrapado Hernán Gil, se concentraron bomberos y periodistas, quienes aplaudieron y se abrazaron al momento de la salida del vigilante, que fue trasladado en una camilla hasta una ambulancia. ¡Viva Venezuela!, gritó un rescatista chileno mientras se llevaba al hombre hasta la ambulancia. Gil había quedado atrapado en la garita de vigilancia del sótano del edificio ubicado en la localidad de Catia Lamar, donde trabajaba, después de los terremotos de magnitud 7,2 y 7,5 del pasado 24 de junio. Las labores de salvamento comenzaron formalmente a las 10 horas local del día lunes, y después, y desde entonces, el grupo de unos 100 rescatistas, entre ellos chilenos, estadounidenses, portugueses, costarricenses y salvadoreños, estuvo en constante comunicación con él, hidratándolo y pasándole medicación. El primer contacto con Gil por parte de equipos de salvamento se produjo el pasado domingo, y desde entonces se había mantenido comunicación con él. El vigilante se encontraba en un paso subterráneo, en una caseta de seguridad con 140 toneladas de escombros encima, según dijo un portavoz de la Cruz Roja de Costa Rica, involucrada también en el rescate, quienes señalaron que el día miércoles se había replanteado la estrategia y que se estaba buscando un nuevo acceso. Según voluntarios de la Cruz Roja venezolana, Gil pudo preservar su vida gracias a la garita, que fue su escudo de protección. En su último balance, el miércoles, el gobierno venezolano indicó que al menos 2.295 personas fallecieron, mientras que 11.267 han resultado heridas.
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0: Y el presidente José Antonio Kast finalizó su gira internacional por Paraguay y Uruguay. La delegación de parlamentarios y empresarios han hecho un balance positivo por la firma de acuerdos bilaterales y el fortalecimiento del compromiso regional de seguridad. Nos cuenta más detalles María José de la Barra. María José, buenas tardes.
2: ¿Cómo están? Muy buenas tardes. Ya culminó la gira presidencial del presidente José Antonio Kast, un despliegue que comenzó el lunes en Paraguay y finalizó esta jornada en Uruguay. El mandatario expuso en la cumbre del Mercosur, mantuvo bilaterales con autoridades de Bolivia, Brasil, también de Alemania, Emiratos Árabes, entre otros. El objetivo, en lo político, estuvo centrado en fortalecer el rol de Chile como líder de la región en el combate al crimen organizado. Esto a través del compromiso de Santiago, el cual en esta gira ya fue suscrito por Paraguay y se le entregó de manera formal a Uruguay y a Brasil. Luego de este esfuerzo, el presidente José Antonio Kast reiteró durante esta jornada su compromiso para que más países se sumen a esta iniciativa.
3: Se establecieron ciertos puntos a trabajar que van en el tema de las fronteras, crimen organizado instalado en nuestras naciones, temas, por ejemplo, carcelarios. Y tenemos que avanzar en temas de legislación, donde los gobiernos queremos adelantarnos al crimen organizado, que no tiene leyes, no tiene fronteras.
2: Pero la delegación fue amplia. 8 parlamentarios acompañaron al presidente y tuvieron una agenda paralela con sus homólogos. Ellos valoraron, de hecho, los acuerdos bilaterales que se suscribieron, que fueron 3 con Paraguay y 2 con Uruguay. El senador de Renovación Nacional, Manuel José Osandón, destacó que Kast además se haya reunido con los presidentes de Uruguay y Brasil, que distan de su pensamiento político.
4: Las alianzas estratégicas de amistad, de competitividad y de tratar de abrirnos al mundo todos juntos para competir con estos grandes poderes, India, China, Estados Unidos, es fundamental.
2: La delegación presidencial también estuvo compuesta por distintos empresarios que acompañaron al mandatario, y fue la presidenta de la SOFOFA, Rosario Navarro, quien hizo un positivo balance de los acuerdos y vínculos suscritos.
5: Bueno, ha sido una gira tremendamente positiva. Hemos tenido reuniones de altísimo nivel con empresarios, con distintas autoridades de ambos países. Hay oportunidades. Los países que han tomado decisiones que son valientes, que requieren coraje, como proponer incentivos para atraer la inversión, están viendo resultados.
2: El mandatario va a retomar su agenda en Santiago durante esta jornada, específicamente en el Palacio de la Moneda, donde va a recibir al ministro de Comercio de Emiratos Árabes Unidos, Thani Al-Seyoubi. Bio Bio, la radio.

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1: Bueno, y a esta hora el precio del dólar baja un peso con 50 centavos al cotizarse a 922 pesos con 70 centavos comprador y 923 pesos vendedor. El euro cotiza en 1055 pesos con 13 centavos. La unidad de fomento para hoy está a 40.825 pesos con 75 centavos. Hoy, en tanto, el precio del cobre subió un 0.24% en la bolsa de metales de Londres al transar en $5.98 la libra. El precio del petróleo Brent, en tanto, bajó un 0.45% en la bolsa de metales de Londres, donde el barril cotiza a $71.25.
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1: Bueno, y en medio de la pugna oficialista, el presidente José Antonio Kast dejó abierta la puerta a la conformación de una eventual coalición de gobierno. Aunque el mandatario llamó a dejar atrás las diferencias y concentrarse en las urgencias del país, persisten las recriminaciones en la derecha tras el fracaso de la acusación constitucional contra el exministro Nicolás Grau. Tiene más detalles, Francisca Cárez.
3: Definitivamente esta seguidilla de tensiones en el oficialismo no ha cesado y ha obligado también al Ejecutivo, al propio presidente de la República, José Antonio Kast, a intervenir personalmente en esta pugna que durante los últimos días ha enfrentado a Chile Vamos, a los republicanos y, por qué no decirlo, también al Partido Nacional Libertario tras el fracaso de la acusación constitucional contra el exministro de Hacienda, Nicolás Grau. Desde el cierre de su gira por Uruguay, el mandatario convocó a los presidentes de los partidos que respaldan a su propio gobierno, un desayuno, lo contamos esta mañana, que va a ser mañana viernes en el Palacio de la Moneda, primera hora, donde buscará recomponer las relaciones al interior del oficialismo, pero no fue todo, no fueron solo esas las señales de afiatar a su coalición, sino que también llamó a dejar atrás las recriminaciones y aseguró que más adelante será momento de evaluar o no la conformación de una eventual coalición política, dejando más bien abierta la puerta a esa posibilidad. Pasemos a revisar esas declaraciones del presidente José Antonio Kast.
4: Hoy día estamos trabajando juntos. Si usted me pregunta cómo está conformado el gabinete, este es un gabinete amplio. Ya vendrá tiempo de ver si alguno de estos partidos constituye una alianza, una coalición.
3: Ahí ustedes lo escuchaban, el presidente José Antonio Kast desde Uruguay planteaba que sorpresivamente para muchos personeros políticos este gobierno tiene una alianza muy amplia de partidos que lo respaldan, entre ellos por supuesto que ministros que conviven en estas dos almas que se llama Chile Vamos y Republicanos. Sin embargo, los esfuerzos del Ejecutivo aún no logran descomprimir del todo el ambiente. Las recriminaciones continúan y desde el tono que es más duro sigue estando el Partido Nacional Libertario. De hecho, su líder, Johannes Kaiser, esta mañana volvió a responsabilizar a Chile Vamos por el fracaso de la acusación, asegurando que fueron sus propios parlamentarios quienes terminaron debilitando una acusación que a su juicio tenía todos los fundamentos suficientes para poder prosperar y que entonces es una derrota para todas las derechas.
5: Un acuerdo de paz no lo veo. Los jugadores de mi equipo meten 25 autogoles y después se quejan de que nos fue tan mal en el resultado final del partido. Ellos ganaron junto con el Frente Amplio, con el Partido Comunista, con Grau.
3: En Republicanos, en cambio, el tono sigue siendo este llamado a bajar las tensiones, a poner paños fríos a la discusión, si bien reconoce

0: que existen las diferencias, que es normal dentro de las sensibilidades políticas que hay en toda la derecha, insisten en que hay un oficialismo compuesto por distintos partidos que deben respetarse y valoran que el presidente también haya abierto nuevos espacios de diálogo para poder recomponer estas confianzas. Así lo planteó esta mañana también el diputado republicano Benjamín Lorca.
1: Siempre hay buen ánimo de avanzar. Estas tensiones son naturales y hay que aprender a superarlas y en eso estamos. No sé si me da culpa. Sin duda yo creo que todas las iniciativas que aperturan el diálogo son valorables.
0: Más allá de los timoneles de partido están todas las bancadas, todos sus personeros atentos a lo que va a suceder mañana a primera hora en el Palacio de la Moneda, donde Chile Vamos y Republicanos se volverán a ver las caras, y también frente al presidente José Antonio Kast, donde podrán expresarle definitivamente lo que han sido sus principales molestias por el tono ocupado por el partido que fundó el presidente de la República. Es parte entonces de la previa de lo que será una intervención mañana que podría entonces definir el futuro y de que si va a prosperar o no una idea de una coalición política en la derecha. Katy y Nibaldo.
2: Muchas gracias, Francisca.
0: Buenas tardes, San Fran.
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2: Estamos de regreso. Un hombre quedó en prisión preventiva en Chiloé luego de agredir a su ex conviviente, parapetarse en un inmueble con su hijo de 4 años en brazos y un machete de 75 centímetros y enfrentarse posteriormente a carabineros. Nos cuenta de esto Hans Barros.
6: El procedimiento comenzó cuando la víctima, una mujer de 21 años, denunció la agresión en la subcomisaría de Achao. Carabineros la acompañó al domicilio, donde el imputado fue encontrado con el menor y el arma blanca. Según la fiscalía, el niño fue entregado al ingreso del personal policial y luego el sujeto puso resistencia, fue reducido y lesionó a 2 funcionarios. La directora regional del Cernameg en Los Lagos, Francisca Pérez, rechazó el hecho y confirmó que se activaron los apoyos psicológicos y legales para la víctima y su familia.
7: Condenamos el acto de violencia vivido por una mujer y su pequeño hijo. Ningún contexto justifica las diversas manifestaciones de violencia de género, ni tampoco, por supuesto, la vulneración extrema de los derechos de niños y niñas. Queremos ser enfáticos, la violencia contra las mujeres es un problema de seguridad pública y no un asunto privado.
6: El menor no presentó lesiones y quedó al cuidado de un familiar. El Ministerio Público solicitó la prisión preventiva al considerar que el imputado es un peligro para las víctimas y también la sociedad. Por ello, el tribunal fijó 90 días de investigación y ordenó su ingreso al Centro de Cumplimiento Penitenciario de la ciudad de Castro, en Chiloé. Bio Bio, la radio.
2: Indignados están los sindicatos de buzos en la región de Los Lagos luego que se oficializara una flexibilización de exigencias para postular a la licencia profesional, no pidiéndose, en el caso de extranjeros, el certificado de antecedentes. Tiene los detalles Robinson Cárdenas de Radio Bio Bio en Puerto Montt.
8: No descartando movilizaciones y sintiéndose discriminados, aseguran estar los representantes de los miles de buzos en el país, luego que se comenzara a socializar un documento que hace oficial la flexibilización de exigencias. Lo más llamativo en la circular actualizada es que los extranjeros con residencia definitiva o temporal, autorizados para ejercer labores remuneradas en nuestro país, podrán tramitar una licencia de buzo sin presentar un certificado de antecedentes, situación que, a juicio de los dirigentes, es un error. El líder del Movimiento Ciudadano y presidente de la Asociación Gremial Buzos Profesionales de Chile, que representa a más de 5.000 trabajadores del área, Javier Huichalaf, expuso que en caso que no se pueda retroceder en el decreto, buscarán que se actualice el reglamento de buceo.
9: Entonces, ¿cuál es el paso a seguir de nosotros?

0: ir a la Subsecretaría de las Fuerzas Armadas a pedir otra prórroga de la implementación de estos cambios que quieren realizar, puesto que no se ha hecho el reglamento nuevo de buceo.
1: El presidente del sindicato Ocean Limitada, Eduardo Garnica, dijo que, considerando que a los chilenos se les exige el certificado de antecedentes penales, se sienten discriminados, expresando también su preocupación en materia de seguridad en la navegación.
2: Absolutamente discriminados, porque nosotros, para realizar un permiso de embarco aparte de la matrícula de buzo, hay un permiso de embarco para que uno pueda andar a bordo de las embarcaciones, y para eso se nos pide un certificado de antecedente. Obviamente sabemos por qué se solicitan, es porque en una embarcación donde andan 8 o 10 personas en lugares apartados de las poblaciones, no siempre la convivencia puede ser la mejor.
1: Los representantes de los buzos esperan reunirse con parlamentarios y gestionar una reunión por lobby para llegar a la Subsecretaría de Fuerzas Armadas a fin de frenar el decreto que ya se pausó en 2024 o actualizar el reglamento que aseguran quedó atrasado. En Puerto Montt, Bío Bío, la radio.
3: Bien, continuamos ahora con lo siguiente. El delegado presidencial del Biobío, Julio Anatibia, calificó como excepcionales los casos de carabineros que dieron positivo a controles de drogas y que están en proceso de ser dados de baja. Conocemos más detalles con Maricel Venega, de Radio Biobío Los Ángeles.
4: 5 funcionarios de carabineros de la región del Biobío, entre ellos el prefecto de la provincia de Biobío, se encuentran en proceso de ser dados de baja tras arrojar resultados positivos en controles preventivos de drogas realizados por la institución. La situación fue confirmada por carabineros de la octava zona de Biobío, desde donde además se informó la apertura de un sumario administrativo y la notificación de los antecedentes al tribunal competente. Según los antecedentes conocidos, los funcionarios involucrados habrían consumido Sempic, medicamento utilizado para el tratamiento de la diabetes tipo 2 y que también es usado para bajar de peso. Sin embargo, el consumo de este fármaco no habría sido informado oportunamente a la institución, motivo por el cual los uniformados dieron positivo a los exámenes toxicológicos. El caso generó repercusiones a nivel regional debido a que entre los involucrados se encuentra un alto oficial de la institución. Frente a esta situación, el delegado presidencial regional del Biobío, Julio Anatibia, sostuvo que se trata de hechos aislados que no representan el actuar general de carabineros.
5: Este examen es importante porque permite, mediante sus resultados, tener alejado a la droga y al crimen organizado de la función pública. Hay que aclarar que esto es una excepción dentro de carabineros, ya que tiene todo el apoyo importante del gobierno como institución por la importante labor que realizan al cuidado de la ciudadanía. Estos son casos excepcionales.
4: Desde la institución policial recalcaron que el proceso de desvinculación reafirma el compromiso de carabineros con el estricto cumplimiento de sus protocolos internos y con altos estándares de probidad, transparencia e integridad institucional. En Los Ángeles, Bío Bío, la radio.
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3: Bueno, y la economía está en el centro del debate luego de que el presidente José Antonio Kast hablara de una enfermedad económica durante su visita a Paraguay. Mientras algunos respaldaron el diagnóstico y otros cuestionaron el mensaje, en un escenario internacional las cifras muestran que el país acumula una contracción de 0,7% entre enero y mayo. Desde el mundo empresarial, en tanto, si bien esperan un repunte en el segundo semestre, dicen que Chile no crecerá más allá del 1,5% en 2026. Tiene más detalles Vanessa Gajardo.
8: El presidente de la República, José Antonio Kast, quien habló ayer de una enfermedad económica en Chile. Algunos respaldan estas declaraciones, otros dicen que efectivamente el gobierno de José Antonio Kast anticipaba un escenario que, en términos de cifras macroeconómicas, iba a ser malo, pero no tanto finalmente como han mostrado los últimos indicadores. Y por último, también hay otros quienes critican este tipo de mensajes, sobre todo porque se da en un contexto de visitas internacionales, donde la idea, dicen, es posicionar a Chile como un país de oportunidades, sobre todo para atraer proyectos de inversión a nuestro país. Sus dichos fueron en el marco justamente de esta visita oficial en Paraguay, y eso es lo que molesta sobre todo a algunos personeros políticos. Pero volvamos a lo que son las cifras y hagamos un cuadro con

0: en números rojos. La presidenta de la Confederación de la Producción y el Comercio, la CPC, Susana Jiménez, no quiso caer, dice ella, en interpretaciones de la frase del mandatario en Paraguay. Dijo que lo importante acá es un trabajo conjunto que se dé hacia adelante y que reúna a los distintos actores. Aún así, ella señala que en el 2026 las expectativas están prácticamente cantadas.
1: El año está relativamente jugado. Nosotros esperamos que el crecimiento esté entre el 1 y el 1,5%. Es difícil que sea más con las cifras que hemos conocido, pero tenemos la expectativa, dado que han habido muchos proyectos de inversión que están ingresando al sistema de evaluación ambiental.
0: En esa línea, nosotros nos hemos planteado la pregunta, ¿no?, de qué más hacer fuera de lo que es la discusión legislativa del proyecto de reconstrucción nacional, sobre todo considerando que el impacto en el crecimiento que va a tener esto es con una mirada mucho más largoplacista, de aquí a fines de la administración de José Antonio Kast en el año 2030. Bueno, tanto los privados como el propio Ejecutivo apuntan a la agenda de permisología que se está tramitando en paralelo. Hay algunos puntos incorporados dentro de la mega reforma, pero también hay otras cosas que se están haciendo y cuyo titular que está liderando todo esto es el ministro de Economía y Minería, Daniel Mas. En esa línea, esta mañana dijo que se ha avanzado en algunos cambios, en apurar el tranco en la vigente ley de permisos sectoriales y el aporte que esto va a tener, dice él, a la inversión, el crecimiento y también la generación de nuevos puestos de trabajo.
2: Generar 300.000 nuevos empleos. Dos puntales. Uno, proyecto de reconstrucción. Otro eje relevante, el tema de los permisos. Ya tenemos de los 400 permisos sectoriales, 30 convertidos en declaraciones juradas. Van a ser 90 de aquí a final de año.
0: Hay de nuevo nuevos compromisos, no para lo que es la administración al menos este año. En otro carril corre también el avance que está llevando a cabo el Servicio de Evaluación Ambiental en destrabar proyectos de inversión que llevaban muchísimo tiempo trabados en judicializaciones, y ahí también hay oportunidades entonces para que repunte el crecimiento, pero ya digamos en la segunda mitad de este año. En general, el mundo privado comparte este diagnóstico, pero tienen expectativas respecto del repunte, ¿no?, que se debería ver a propósito de una mayor generación de empleo a través de estos proyectos de inversión. Ayer, Juan Andrés Fontaine, presidente del directorio de Codelco, decía que espera un crecimiento de 4%, pero para el último trimestre de este año. Sin embargo, los economistas han puesto paños fríos a estas expectativas y dicen que, en efecto, es posible, pero dicen que también hay un tema técnico detrás que hay que mirar con mucha cautela. El año pasado la economía creció solo un 1,6%. O sea, hay un factor de base comparativa que es mucho más positivo, pero si uno mira el detalle, pese a que en el último trimestre crezcamos un 4%, es porque la comparativa es mucho más baja. Entonces, en el fondo, tampoco la aguja del crecimiento se estaría moviendo.
3: Ya, o sea, uno podría decir, el primer semestre tiene tasas de comparación altas y por lo tanto es complicado, pero habría una mejor baja tasa de comparación para el segundo semestre y por Exacto. lo tanto eso podría permitir mejores cifras.
0: Claro, ahí podríamos ver un 4%, pero eso sería ya en la última parte del año 2026.
3: Último trimestre.
4: Sí. Siempre diciendo algo malo versus algo menos malo nomás, tampoco como Exacto. dices tú algo tan bueno.
0: Exacto, y aún así por debajo del 2%.
3: En fin. Gracias, Vanessa.
0: Buenas tardes. Chao.
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6: La Contraloría concluyó que la ex ministra de Seguridad, Trinidad Steiner, actuó ilegalmente al solicitar información a la PDI de una causa judicial. El gobierno respaldó al fiscal nacional Ángel Valencia, quien ordenó el ingreso de perros antidrogas a las dependencias del Ministerio Público ante el hallazgo de una bolsa con aparente sustancia ilícita. El gran empresariado señaló que la situación económica del país es más mala de lo que el gobierno imaginaba y sostuvo que este 2026 Chile no crecerá más allá del 1,5%. Un hombre fue asesinado al interior de un vehículo en Concepción. Y varias comunas del Biobío, Araucanía y Los Ríos han resultado con viviendas dañadas producto de los fuertes vientos de las últimas horas. Exactamente 14 horas con 3 minutos.
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3: Dos personas fueron detenidas en medio de una investigación por homicidio frustrado luego que desconocidos dispararan en la vía pública en el sector Barrios Bajos. Esto ocurrió a fines de mayo de este año. El procedimiento fue desarrollado por el personal de la sección OS-9 de Carabineros, quienes allanaron tres domicilios en Valdivia tras obtener la autorización del Juzgado de Garantía de la Ciudad para las órdenes de detención y entrada, además de registro de los inmuebles intervenidos. El jefe de zona de Carabineros en Los Ríos, el general Carlos Contreras, explicó que la investigación surge por una balacera protagonizada por un grupo de desconocidos que dispararon en la vía pública el 29 de mayo en el sector Barrios Bajos, lo que permitió detener a un hombre de 20 años y a una mujer de 67 años por su presunta responsabilidad en los hechos.
4: Hay un video que fue difundido también donde se aprecian unos sujetos que pasan en un vehículo y le disparan a otras personas que están en la vía pública, y eso genera una instrucción del Ministerio Público. La sección OS-9, a través de las diversas técnicas investigativas, logran vincular a algunos sujetos, incautar el vehículo que se utilizó ese día.
3: La delegada presidencial Vicky Carrasco confirmó que el operativo permitió allanar domicilios y encontrar armas de fuego.
5: Es importante señalar que en la detención de estos dos delincuentes se allanaron las viviendas, donde se lograron incautar armamentos, municiones, celulares, que van a servir también para la investigación.
3: El seremi de Seguridad Pública, Juan Agustín Meléndez, detalló que en este mismo operativo se logró la detención de cuatro personas a los pocos días de la balacera.
6: Esto ocurrió el 28 de mayo, a los pocos días se detuvo a cuatro personas, tres de ellos quedaron en prisión preventiva. Nosotros ingresamos nuestra querella en esta investigación, por lo tanto, nuestra abogada de la Seremía de Seguridad ha participado ya en los controles de detención y el día de ayer también participó, obviamente, frente a este nuevo diligencia que detuvo a dos personas.
3: De hecho, de acuerdo a lo informado por Carabineros, la intervención al celular de uno de los imputados detenidos previamente permitió determinar la participación de las últimas dos personas que fueron capturadas. Ambos quedaron a disposición de la justicia. El hombre, de 20 años, fue formalizado por homicidio frustrado, disparos injustificados e infracción a la ley de armas y de drogas, quedando con la medida cautelar de prisión preventiva, mientras que la mujer quedó con arresto domiciliario nocturno. En el procedimiento del OS-9 se incautaron dos armas de fuego, 28 cartuchos, dos teléfonos celulares que serán periciados por el Labocar de Carabineros, dos pesas digitales y cerca de 200 gramos de droga. Detienen a cinco integrantes de una banda criminal que se dedicaba al robo de viviendas en Valdivia. Las diligencias fueron lideradas por la Brigada Investigadora de Robos en conjunto con la Fiscalía, a través de las cuales se allanaron siete domicilios en diferentes sectores de Valdivia. El jefe de la Prefectura de Valdivia de la PDI, el prefecto David Villagrán, señaló que el operativo permitió detener a cinco personas que integraban una banda criminal dedicada al robo de viviendas, principalmente del sector Isla Teja.
7: La Brigada de Robos de Valdivia ayer en horas de la mañana logró la detención de cinco personas, de los cuales una mujer y un menor de 14 años, quienes integraban una organización criminal juvenil dedicada al robo de viviendas acá en Valdivia. En el proceso de investigación

0: En al menos 30 delitos de robo se logró establecer su participación en 26 de ellos.
1: El abogado de la Fiscalía de Los Ríos, Ignacio Saldivia, precisó que los hechos ocurrieron en enero del 2025 y detalló el modo de operar de la organización criminal.
2: Son hechos que van desde el mes de enero de este año y que por supuesto a través de un análisis que efectúa tanto la Policía de Investigaciones como la Fiscalía de Alta Complejidad se logra determinar que se trataba de un grupo, una banda que se dedicaba al análisis y posteriormente el ingreso a distintos lugares que se encontraban principalmente habitados. Previo estudio, ¿no es cierto?, del lugar donde sustraían principalmente dinero y especies de alto valor.
1: Se trata de una banda criminal que está integrada por 15 personas, en su mayoría menores de edad, de los cuales 8 ya fueron detenidos previamente y que se mantienen privados de libertad. Mientras tanto, hay cerca de 3 sujetos que continúan siendo investigados por su presunta responsabilidad en estos hechos.
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1: Preocupación generó un accidente de tránsito producto de vacunos que ocurrió en la ruta que conecta a Valdivia con la comuna de Los Lagos. Carlos López, tú tienes el detalle.
7: Distintas preocupaciones fueron manifestadas por fuentes de la radio a este medio en virtud de lo que ocurrió más temprano, antes de las 7 de la mañana, cuando, por motivos que deben ser investigados, un grupo de animales vacunos estaban en plena ruta T204 en la localidad de Huehuelco, a la altura del kilómetro 34. ¿Qué ocurrió? Que como consecuencia del tránsito de estos animales y la escasa luminosidad a esa hora de la jornada, es que distintos vehículos chocaron con uno de estos animales, pasando por sobre este mismo animal vacuno, el cual murió como consecuencia de estos atropellos, pero además por la situación de seguridad, o al contrario, de inseguridad a la que se vieron expuestos distintos conductores, repito, en la ruta T204 que une Valdivia con Los Lagos, pero lo específico en la localidad de Huehuelco, en la comuna de Valdivia. De acuerdo a lo confirmado por Carabineros, este es un procedimiento policial que adoptó el retén de Carabineros de Antilwe, que pertenece a la segunda comisaría de Carabineros de Los Lagos. De acuerdo a información proporcionada por vecinos, es recurrente, no es aislado que en el lugar transiten animales que principalmente desde el cerro bajan hacia la ruta en donde no hay cercado y claramente generan este riesgo para el tránsito de distinto tipo de vehículos, principalmente en la mañana cuando diferentes buses o microbuses transitan desde Los Lagos a Valdivia, incluso para llevar a personas a sus lugares de trabajo o también a estudiantes a recintos escolares. También se da cuenta de lo peligroso que resulta que anden sueltos animales en el lugar sin aro de trazabilidad y además con las condiciones de falta de seguridad ya indicadas.
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1: Funcionarios del SAMU en la región de Los Ríos adhirieron al estado de alerta operativa nacional por mejores condiciones de trabajo y de seguridad tras el fallecimiento de una de sus colegas en la región del Biobío. La Federación Nacional de Funcionarios, SAMU Chile, alertó a todos los servicios de salud del país, jefaturas de la unidad y gestores también de salud asistencial, para tener respuestas concretas y urgentes ante distintos requerimientos.

0: El punto de inflexión fue el fallecimiento de la reanimadora del SAMU de Peronel, la enfermera Susana Pucci, tras la colisión de la ambulancia en la que iba con otros vehículos hace unos días. Así lo indicó el presidente de la Asociación de Funcionarios SAMU Región de Los Ríos, Sebastián Salazar, quien sostuvo que adhieren a lo que exige la federación.
1: La Asociación de Funcionarios SAMU acá en la región ya dio alerta a todos los funcionarios. La idea es seguir los lineamientos de la Federación Nacional, ya que son temas que nosotros estamos trabajando hace ya bastante tiempo, como lo es el impulsar una ley SAMU propiamente tal, en donde abarque todas las normativas de seguridad que tienen que tener las ambulancias, mejores condiciones laborales, asignaciones de riesgo, porque no seguros de vida como lo tienen en otras instituciones también.
0: El dirigente dijo que como SAMU están operativos todo el año y a toda hora, creyendo que debiera pasar al Ministerio de Seguridad Pública, porque como funcionarios van a las emergencias en coordinación con bomberos y carabineros. Además, por sentirse abandonados por los servicios de salud para mejorar las condiciones de trabajo de las ambulancias y también en ámbitos de seguridad. Asimismo, esperan que, con apoyo parlamentario, se impulse una ley SAMU que responda a estos y a otros temas. En tanto, la Federación espera respuestas de las autoridades, apostando al diálogo, pero sin descartar movilizaciones.
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0: Con normalidad sigue trabajando la empresa Neogreen, ya que llegó a un acuerdo con los trabajadores sindicalizados y así se evitó la huelga legal que, de haberse concretado, habría afectado la recolección de la basura domiciliaria en Valdivia. Lo contamos al final del día de ayer, con 106 votos a favor, 17 en contra, un voto en blanco y otro nulo. Los asociados al sindicato Unión de los Trabajadores Nacional optó por aceptar la última oferta de su empleador y concluyeron la negociación colectiva. La conversación, que incluyó momentos bastante tensos, finalmente lograron llegar a un acuerdo entre ambas partes y evitaron así la paralización de actividades que habría afectado la recolección de los residuos en domiciliarios y también el barrido de las calles de la capital regional. Así lo mencionó el presidente del sindicato, David Canto.
4: Y por votación popular, democrática, los trabajadores tomaron la decisión de aceptar la propuesta de la empresa Neogreen. No hay huelga, los trabajadores decidieron no ir a huelga.
0: El gerente de operaciones de la empresa Neogreen, Manuel Sepúlveda, reconoció que la negociación tuvo momentos bastante complejos, sin embargo, al mismo tiempo agradeció la disposición y voluntad de su contraparte.
5: Queremos recalcar la buena voluntad que han tenido los trabajadores, como siempre la hemos destacado. Fueron dos días bien complicados donde tuvimos que negociar, viendo, pero como sabemos las condiciones de hoy del país, nosotros hicimos un esfuerzo tremendo en poder sacar adelante esta negociación.
0: Luego de conocer el resultado de esta votación, el sindicato y la empresa se comprometieron a ir hoy a la Dirección del Trabajo para firmar este contrato colectivo que tendrá una vigencia de 3 años.
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1: 2 de la tarde, 18 minutos.
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3: Vecinos acusan una nueva postergación para habilitar los cuarteles móviles de carabineros en Valdivia, cuya puesta en marcha aún no se concreta por procesos administrativos pendientes. La policía uniformada firmó un convenio con el gobierno regional para comprar 2 vehículos que permitirán reforzar la seguridad en la capital regional, principalmente en sectores como Las Ánimas y Guacamayo. Pero a más de un año de este acuerdo, los cuarteles móviles aún no están operativos. Eso sí, están en Santiago, a la espera de ser trasladados a Valdivia. Sin embargo, presentaron observaciones técnicas y su puesta en marcha se proyectaba para la primera quincena de julio. No obstante, todo parece indicar que la comunidad deberá continuar esperando. El presidente de la Junta de Vecinos Nuevo Amanecer de Guacamayo, Víctor Álvarez, señaló que desde Carabineros les habrían informado que los vehículos estarían operativos a fines de julio o en agosto.
4: Hemos recibido noticias así que la verdad no muy alentadoras, porque primero nos dijeron el 24 de mayo, después no, la primera, segunda semana de junio, ahora nos dicen que probablemente a fines de julio y con suerte en agosto. Entonces, recordar que esto lo venimos pidiendo del 10 de noviembre del año 2023.
3: El jefe de zona de Carabineros de Los Ríos, el general Carlos Contreras, mencionó que los cuarteles aún no son habilitados por trámites administrativos pendientes.
5: ¿Hay algún trámite administrativo que tiene que ver con la cancelación de los vehículos, con algún cobro de multa por uno o dos días de atraso? Eso se está revisando en las bases. Y también la parte administrativa, que tiene que ser que el vehículo ingrese al patrimonio institucional para poder ser utilizado y para el servicio policial en la comuna de Valdivia.
3: La administradora regional, Marila Barrientos, entregó detalles de la multa al proveedor por retrasos en la entrega del vehículo y apuntó a una responsabilidad de Carabineros para cobrar el monto.
6: Generó un retraso en la fecha que ellos comprometieron la entrega al momento que se adjudicaron la licitación. Esto legalmente para nosotros involucra el cobro de una multa al proveedor por el retraso en la entrega. Y claramente no podemos generar un estado de pago mientras eso no ocurra. Carabineros al día de hoy no ha realizado el cobro de esa multa porque les corresponde a ellos.
3: Pero el presidente de la Junta de Vecinos criticó que el vehículo no sería exclusivamente para Guacamayo, sino que quedaría a disposición de un cuadrante que abarca varios sectores como Barrios Bajos, El Bosque, Yañez Zavala, entre otros. Para abordar este caso en particular, el dirigente mencionó que se reunirá nuevamente con Carabineros a fines de julio para definir el uso que tendrán los nuevos vehículos policiales.
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3: Una denuncia en la fiscalía presentó una persona denunciando un allanamiento irregular de la Policía de Investigaciones, afirmando que detectives rompieron su puerta y le causaron lesiones para buscar a un sujeto que no vive en su domicilio. Nicolás Silva, tú tienes el detalle.
7: Una difícil madrugada tuvo la familia de Ignacio Montieles luego que funcionarios de la Policía Civil irrumpieran en su casa ubicada en la población Pablo Neruda a eso de las 6:50 de la mañana de este miércoles. En conversación con la radio, Montiel relató que cerca de 6 detectives de la Policía de Investigaciones rompieron su puerta principal en medio de un allanamiento en el que se estaba buscando a un menor de edad investigado por los delitos de porte y venta de drogas y armas de fuego. Eso no es todo, porque el afectado aseguró que los detectives le provocaron lesiones al querer ingresar a la fuerza a su domicilio.
8: Rompieron el candado y de la reja del cierre perimetral de la propiedad mediante elementos de gran peso, digamos. Destruyeron la puerta de acceso, destruyeron la chapa. Yo me encontraba junto con mi señora y mis dos hijas en este domicilio, estábamos todos durmiendo. Y al reventar parte de la puerta junto con la chapa y yo intentando abrir la puerta, yo resulto lesionado. Tengo la mano

0: no hay cierta movilidad que he perdido, digamos, con las manos.
1: Montiel afirmó que los oficiales de la Policía de Investigaciones solo indicaron verbalmente que tenían una orden judicial, pero no mostraron ningún documento o algo que acreditara y justificara finalmente el allanamiento que se realizó en la población Pablo Neruda. Además, dijo que se habrían vulnerado los derechos de su hija, una menor de edad, al ser expuesta en ropa interior delante de los funcionarios policiales, situación que afectó gravemente a su dignidad, integridad y resguardo como niña, contribuyendo además a una exposición improcedente e injustificada en un contexto especial de protección de la niñez. Actualmente en ese domicilio y parte también de los afectados fueron Ignacio Montiel junto a su esposa y sus tres hijos, quienes como grupo familiar están arrendando la propiedad de este abril, encontrándose actualmente en un trámite de compra por medio del Servio de Los Ríos, motivo por el cual aseguraron y recalcaron que no conocen a esta persona que estaban buscando, personal de la Policía de Investigaciones. Le consultamos sobre este procedimiento al jefe regional de la PDI en Los Ríos, el prefecto inspector José Miguel Sea. Sin embargo, señaló que hasta el momento no han recibido denuncias.
2: Respecto a lo que tú me consultas, todas las actuaciones de los funcionarios que integran la Policía de Investigaciones están sujetas al marco legal, donde damos estricto cumplimiento de manera permanente. Por lo tanto, todas aquellas observaciones de parte de la ciudadanía pueden hacerlas en las instancias que correspondan, sea hasta el Ministerio Público o nuestros propios organismos de control. Hasta la fecha no tenemos ningún tipo de información sobre lo que tú me consultas.
1: A partir de esta situación, Ignacio Montiel junto a su familia presentaron una denuncia en la Fiscalía solicitando que se reparen los daños materiales ocasionados en este allanamiento que fue catalogado como irregular por parte de la familia afectada principalmente, además de requerir la entrega de antecedentes que justifiquen este procedimiento efectuado. Además, se indicó por parte del afectado que las autoridades de la Policía de Investigaciones no verificaron adecuadamente si el domicilio seguía correspondiendo efectivamente al de la persona que estaba siendo buscada en este allanamiento, lo que se indicó solamente verbal y no se entregó ningún documento que acreditara y también justificara este procedimiento que, como bien decíamos, terminó con una persona lesionada a raíz de no saberse que efectivamente estaba viviendo esta persona investigada en este domicilio acá en Valdivia.
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4: El cielo está despejado en toda la región, pero la temperatura no se eleva más allá de los 11 grados. De hecho, la temperatura mínima fue de menos 2, menos 3, hasta menos 5 grados, dependiendo de la zona de la región en la que se hayan encontrado ustedes. En la capital regional se espera una máxima de 11 grados para esta tarde, 11 también para Corral, lo mismo para Paillaco, La Unión y Río Bueno. 12 se proyectan para Futrono, 10 para Los Lagos, 10 también para Mariquina, Máfil y Lanco, 9 en Panguipulli y tan solo 3 en Neltume, Choshuenco y Puerto Fuy. 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Son ya las 14 horas con 26 minutos. Gracias por estar en sintonía de la radio. A continuación vamos a conocer un resumen de noticias del deporte. Que tengan una buena tarde.
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6: Continúa el Mundial de Fútbol con una atractiva jornada. España versus Austria, Portugal, Croacia y Suiza versus Argelia. En tanto, deportistas chilenos consiguieron sus primeras medallas en los Juegos para Sudamericanos de Valledupar 2026 en Colombia. Además, el día de hoy hay dos partidos en Copa Chile. Nos cuenta más Felipe Espina.
7: Partidazos hoy en los 16avos de la Copa del Mundo y uno que, por lo menos en el papel, no pinta para tanto, pero nunca se sabe. Esto es la gracia que tiene este juego, ¿no? A las 4 de la tarde van a jugar España y Austria en Los Ángeles. Y Luis de la Fuente Castillo, quien es el entrenador de la selección hispana, asegura que llega hoy con más confianza que nunca.
8: Siempre lo he hecho. Siempre soy optimista por naturaleza, siempre lo he hecho confiando en este equipo, porque creo que no es la primera vez que me oís, yo he dicho siempre que para mí son los mejores del mundo. Y sabemos, insisto, que hay que dar la mejor versión, cometer pocos errores, estar en tu mejor día, para que el rival no aproveche la oportunidad que va a tener seguro y te pueda hacer daño.
7: Ya, a disposición Lamine Yamal, vamos a ver si arranca como titular, la gran estrella, la gran figura de la selección hispana. En Toronto, a las 7 de la tarde, van a jugar quizás en el papel, el partido más atractivo de la jornada, Portugal y Croacia, Cristiano Ronaldo, Luka Modric en el mano a mano, cara a cara, en el que eventualmente puede ser la última Copa del Mundo para ambos jugadores que marcaron toda una generación en el fútbol mundial. Roberto Martínez, el entrenador de la selección de Portugal, a propósito de Croacia y del rival histórico que ha tenido con esta generación el equipo croata.
9: Un poquito gran trabajo de su entrenador, Zlatko, ya tiene más de 100 partidos con la selección y la selección juega con unas ideas muy claras. Claro, hay una generación que ha estado muy comprometida. Ahora hay los casos de Kovacic, de Modric, de Guardiol. Son una selección que tiene muy claro lo que son y cómo lo practican y son muy buenos en eso.
7: Veremos qué ocurre entonces en este compromiso. La última llave, el último enfrentamiento de la jornada es el que van a jugar Suiza y Argelia en Vancouver desde las 11 de la noche. Igual para un fanático está para él.
10: Un dato. México, Inglaterra.
7: Sí, eso es el lunes, ¿ah? ¿Eh?
10: El lunes. Entonces, esto es la madrugada de.
7: Claro, porque es el lunes a las 8 de la noche nuestra.
10: Una de la mañana. Entonces, claro. El Reino Unido ha permitido que los pubs pueden abrir durante la madrugada, no se cierran, tienen un horario súper estricto los pubs y por lo tanto van a poder abrir hasta las 5 de la mañana para ver el partido.
7: Para eso es la importancia del fútbol. ¿Habrá feriado después si le ganan a México? No creo.
10: No. Seamos serios.
7: Sí, por eso no da para tanto.
11: En México sí.
7: Probablemente, si no, México forzado. Claro. Ahora, es el último partido de México en Ciudad de México. Después ya tendrá que salir si es que sigue avanzando. Habrá que ver qué ocurre el día lunes. Algo que hizo alusión al técnico inglés, la altitud. Pocos habían hablado de la altitud. Ellos no están acostumbrados a jugar en esa condición geográfica, digamos, seguramente será factor aquel día, el lunes, 20 horas, en el partido entre México y Inglaterra. El domingo el partido de México, sí. El domingo México-Inglaterra a las 20 horas. Copa Chile, hablemos del fútbol local. Hoy se juegan dos partidos, a las 6 de la tarde Huachipato ante Deportes Concepción, mientras que a las 8 y media Colo Colo será visitante de O'Higgins en Rancagua. Hablemos del polideportivo porque hay buenas noticias en los Juegos para Sudamericanos de Valledupar.
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7: Arrancó la participación hoy de los deportistas chilenos en los Juegos para Sudamericanos de Valledupar. Sebastián Morales, Manuel Opazo y el tándem masculino de Matías Mancilla y de Elías Tello. Su guía en el paraciclismo ya obtuvieron las primeras medallas, 3 bronces en esta primera jornada de los Juegos. Manuel Opazo, las sensaciones, ¿no?, tras la obtención de la medalla.
12: Y se siente un orgullo representar al país acá en Colombia, en los Juegos para Suramericanos, más con una medalla. Se buscó, siempre cuarto, hasta que se rompió. Hoy en día, orgullosísimo de estar acá.
7: Ya, buen inicio entonces de los paradeportistas chilenos en los Juegos que, como decíamos, se desarrollan en Valledupar, que es la ciudad del vallenato, donde nace aquel hermoso ritmo colombiano.
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tardes a todas y todos los que nos escuchan hasta ahora acá en la radio. Bueno, te saludamos desde la capital regional, acá en Valdivia. Te contamos que hay sol, ¿cierto? Está perfectamente soleado. Hay una sensación térmica de unos 11 grados. Bueno, nos atreveríamos a decir que está un poco más cálido quizás que ayer. Unos 11 grados que se mantendrían al menos hasta las 4 de la tarde, ¿cierto? De ahí en adelante se espera que baje las temperaturas nuevamente. Eso sí, quizás no tanto como anoche. Bueno, aún se esperan bajas temperaturas, sí, para los próximos días, sobre todo para el sábado, ¿eh? Se esperan menos 3 grados para la capital regional el día sábado. Hoy te vamos a seguir acompañando acá durante esta tarde con harta información. Avance, ¿cierto? Inteligencia artificial. ¿Sabías que hay un nuevo lente, digamos, una nueva tecnología que va a llegar pronto a Chile? Se dice que esta semana. Hay harto que decir sobre eso porque también se habla de una suerte de feminización de la inteligencia artificial. Esto para que empiece a pegar un poco más fuerte. Bueno,

Cantábamos previamente, se trata de gafas inteligentes de la marca Ray-Ban Meta y Oakley Meta. ¿Te acuerdas que hace un tiempo fue el furor de la realidad virtual? Estos lentes muy parecidos como a las antiparras, no tan orgánicas como estas gafas que están saliendo ahora. El uso también es diferente, pero también hubo un momento en que acá pegó harto esto de la realidad virtual, estos dispositivos que... La idea era como medio engañar a tu cerebro y hacerte sentir de que estabas en un mundo diferente, como un mundo digital, tipo en 3D. Bueno, en este caso, las gafas inteligentes mezcla un diseño tradicional de un lente, es muy parecido a unas gafas normales, pero tiene una cámara integrada

tiene un audio de oído abierto y tiene un asistente de inteligencia artificial que se activa por voz. En este caso es Meta AI, inteligencia artificial. Bueno, esta llegada marca sin duda un paso importante para el mercado laboral, ya que no es como cualquier otro dispositivo. Acá señalan que es parte de una categoría de las grandes tecnológicas que vienen impulsando hace varios años. Este dispositivo intenta hacer que la tecnología esté menos en la mano y más integrada al cuerpo. Esta marca de segunda generación ya lleva tres estilos. Se llaman así, mira, Wayfair, Headliner y Skyler. Todos proporcionan una cámara ultra gran angular con 12 megapíxeles, pensada para capturar fotos de muy buena calidad. Todo esto en primera persona. O sea, cambia mucho el punto de vista, ¿cierto? Aparece como si realmente fuera lo que estás viendo en el momento, porque claro, son gafas. La idea es que puedes grabar, tomar fotos precisamente desde tu propio punto de vista. Esto te puede servir para viajes, para crear contenido en redes sociales, etcétera, ¿cierto? Todo esto sin interrumpir nada, básicamente. Los lentes integran este formato de Meta, inteligencia artificial, el asistente original de Meta. Con comandos de voz, el usuario acá puede hacer preguntas, pedir información, controlar funciones del dispositivo con la voz solamente y acceder a traducciones en directo. O sea, ya ni siquiera tienes que ocupar, no tienes que teclear nada, ¿cierto? Tienes que usar solamente la voz. Bueno, en lo técnico, Ray-Ban, la marca, informa que los modelos Gen 2 pueden capturar videos en alta calidad, 3K, que ofrecen hasta 8 horas de batería con uso moderado, mientras que el estuche de carga entrega autonomía adicional. O sea, más encima viene con un cargador ahí portátil. Bueno, uno de los puntos más interesantes es el sistema de audio de oído abierto. Y es que a diferencia de los audífonos tradicionales, los parlantes van integrados en la patilla de los lentes. Te permite escuchar música, podcast, incluso llamar. Todo esto muy independiente, ¿cierto? Oye, todo se escucha muy bien, pero hay varios factores que están llamando la atención. Y de eso te vamos a hablar más adelante, así que sigue con nosotros.

0: Oye, estábamos contando sobre los lentes inteligentes, bueno, proveniente de la realidad virtual, estos lentes muy parecidos a las antiparras, ¿cierto? Cuando uno los ve, realmente sabe que es un aparato diferente. Sin embargo, acá con las gafas inteligentes de Ray-Ban, tiene un aspecto sumamente clásico, ¿cierto? Tradicional. Te contábamos un poco sobre qué compone, te contábamos también sobre el tema del audio, que ya no es necesario teclear nada, que a través de la voz tú puedes activar diferentes comandos, ¿cierto? Como que todo funciona ahí bastante bien. Se llama sistema de audio de oído abierto y todo esto te permite escuchar música, podcast, llamar, todo esto muy orgánico, muy normal, y hasta ahí todo parece bien, ¿cierto? Pero ¿sabías que esto igual ha encendido las alarmas en varias partes? Porque hombres en particular que llevan estos lentes están abordando mujeres. Esto en otros países, pongamos en contexto que estos lentes recién llegan esta semana a Chile, pero en otros países ya se ha visto que están abordando a mujeres que salen de la playa, que entran a tiendas o simplemente están como en un lugar X, ¿cierto? Todo esto para grabarlas, para conocerlas, todo esto, eso sí, sin su consentimiento. Las mujeres solo descubren la existencia de estos videos, en los que aparecen, después de que estos se han vuelto populares, y con frecuencia ya están generando comentarios en redes sociales. Bueno, esto cuenta con escasos recursos legales, esta nueva tecnología, porque toma fotografías o videos en espacios públicos, y esto por lo general es una actividad lícita, ¿cierto? Bueno, te contamos que acá una mujer le contó a BBC que cuando le pidió a la persona que había publicado una grabación suya la retirara, ¿cierto? Y le respondió que esto constituía un servicio de pago. Bueno, te contamos que los lentes de Meta son actualmente muy populares en el mercado. Se estima que acaparan más del 80% de venta de gafas inteligentes, debido a que la compañía es la primera en el sector tecnológico en lanzar algo así en estos últimos años, ¿cierto? Bueno, fabricados con colaboración de Essilor Luxottica y dotados de un aspecto muy clásico, como te comentábamos, estos lentes son casi, realmente parecen muy clásicos, pasan muy desapercibidos. Los usuarios pueden iniciar una grabación de video o tomar una captura, una imagen, como muy como si nada, ¿no? Como muy normal. La naturaleza de la cámara integrada en los lentes de Meta resulta tan discreta que incluso sus propios usuarios se han visto sorprendidos por lo que están grabando. Así que también se preocupan por lo que finalmente, a dónde podrían terminar estas grabaciones. Bueno, esto sin duda ha abierto una discusión. Se habla de información como un poco mezclada, ¿cierto? Te vamos a contar un poco más de eso porque la discusión es más profunda, así que sigue con nosotros acá en la radio.
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9: Vamos con una nueva revisión de noticias. Reportan la muerte de un buzo en la región de Aysén. Los detalles con Hans Barrows.
10: Sí, es porque se ha confirmado que un buzo falleció mientras realizaba labores en un centro de cultivo de salmones ubicado en cercanías de Islas Huichas en Puerto Aguirre, todo esto en la región de Aysén. De manera preliminar, se ha indicado que la víctima sería oriunda de la región de Los Lagos y por causas que son materia de investigación, el trabajador perdió la vida durante el desarrollo de las faenas. La autoridad marítima adoptó el procedimiento de rigor y también puso los antecedentes a disposición del Ministerio Público, todo esto con el objetivo de esclarecer las circunstancias del hecho y también identificar oficialmente a la víctima. Con este nuevo deceso, ya son 11 los buzos que han perdido la vida durante 2026 en faenas marítimas en el sur del país, una cifra que vuelve a generar preocupación por las condiciones de seguridad en este tipo de arriesgadas labores en el mar. 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
9: La mesa del Senado respaldó diálogo entre alcaldes y gobierno por la ley de reconstrucción. Montserrat Tapia con los detalles.
11: Sí, finalizó la reunión entre la mesa del Senado y alcaldes de distintas comunas del país, quienes expusieron sus propuestas para modificar el proyecto de ley de reconstrucción, principalmente en materia de contribuciones

0: compensaciones a los municipios. La presidenta del Senado, Paulina Núñez, afirmó que si los alcaldes logran un acuerdo con el gobierno, la Cámara Alta respaldará ese entendimiento. Agregó que si no hay consenso, igualmente se buscará avanzar en instancias de diálogo durante la tramitación del proyecto. El alcalde de Maipú, Tomás Bodanovich, señaló que obtuvieron el respaldo que buscaban y expresó su expectativa de que la Ejecutiva acoja las propuestas en la reunión de esta tarde en La Moneda. En tanto, el alcalde de Providencia, Jaime Belolio, sostuvo que, aunque se trata de una reforma de gran alcance, esperan que el ministro de Hacienda incorpore los planteamientos municipales en la cita programada para las 4 de la tarde en el Palacio de La Moneda.
1: Hasta ahora tenemos información sobre un accidente en Valdivia. Carlos López con los detalles.
2: En Avenida Francia con General Montesinos, en el acceso a la población Yañez Zavala de Valdivia, punto de referencia frente a la Fiscalía, muy cercano también a la Escuela Francia de la capital regional. De ahí se desprende la información de un llamado de atropello, y es por ello que han concurrido ya equipos de emergencia hasta ese lugar para atender este llamado de atropello entre Avenida Francia y calle General Montesinos, en el acceso a la población Yañez Zavala de Valdivia. Es por ello que se han coordinado equipos de SAMU, de bomberos y también de carabineros para responder a este accidente de tránsito por el cual fueron requeridos, reiteramos, los equipos de emergencia acá en Valdivia. 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
1: Hasta acá el informador. La temperatura a esta hora en San José de la Mariquina es de 10 grados.
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0: la tarde con 11 minutos. Oye, previamente te veníamos contando sobre estas gafas inteligentes. Te estábamos contando sobre lo positivo, ¿cierto? Este nuevo formato que se llama sistema de audio de oído abierto. Esto te permite varias cosas. Por ejemplo, escuchar música, podcast, hacer llamadas, todo eso sin tocar nada, simplemente hablando, ¿cierto? Tú puedes ahí iniciar los comandos, todo funciona bastante simple. Pero hay como una contraparte de esto mismo. Bueno, te contamos que Meta ha intentado dar una imagen positiva a un vacío ético que rodea su producto. Y es que algunas advertencias sobre no usarlas en vestidores o no tapar la luz que indica que esté grabando resulta bastante simple. Acá la opinión de los consumidores, al menos de los países en los que ya está disponible, están disponibles estas gafas, no ha cambiado mucho. Tiene que ver más que nada con el rechazo. Bueno, junto a las funciones de esta inteligencia artificial, se comenzó a añadir herramientas como reconocimiento facial en estos lentes. Bueno, independientemente de para qué más se puedan usar, estas gafas inteligentes son más conocidas por utilizar como armas, ser utilizadas como armas en el fondo en contra de las personas en general, pero también en particular contra de las mujeres. Ya te contábamos sobre este caso que tiene que ver con el acoso. Bueno, esto tampoco lo podemos llamar mal uso, es que las gafas están siendo diseñadas de tal manera de que están violando la privacidad y el consentimiento de forma bastante directa. Oye, te vamos a seguir informando un poco más sobre esto, pero sigue con nosotros acá en la radio. Te informamos más sobre el accidente de tránsito y la entrada de la población Yáñez Zavala en Valdivia. La información con Carlos López.
1: Efectivamente, los equipos de emergencia constataron el atropello de una mujer en el acceso justamente a la población Yáñez Zavala en Avenida Francia con General Montesinos, específicamente muy cerca de la Fiscalía Local de Valdivia. De acuerdo a lo señalado, efectivamente una mujer fue impactada por un vehículo, ya fue atendida por el personal de emergencias para también constatar si tuvo o no algún tipo de lesión. En este mismo aspecto también es entendible de que en esa intersección hay tránsito de vehículos en una esquina que es semaforizada, también es una zona de pendiente ingresando o saliendo de la población Yáñez Zavala y que se enfrenta a una avenida. Por tanto, también ahí posiblemente pudiese investigarse la responsabilidad que pudiera concurrir en relación a la afectación que tuvo esta mujer producto de este atropello y que movilizó a equipos de emergencia hasta el acceso por Avenida Francia en la población Yáñez Zavala de Valdivia y que movilizó a equipos de bomberos, también a SAMU y también se generó una coordinación con carabineros.
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Oye, te estábamos contando sobre estas gafas inteligentes y ya como para cerrar un poco el tema, te contamos que, bueno, por ahí algunos usuarios hacían preguntas sobre de qué pasaba con estos datos, ¿cierto? Bueno, te contábamos que la manera de usar estas gafas es particular porque puedes encender, bueno, hacerla funcionar básicamente a través de la voz. Tiene un sistema de oído abierto, ¿cierto? Puedes activar diferentes funciones solamente con la voz. Bueno, toda esta información va a parar a Nairobi, a Kenia. Desde ahí tienen que supervisar lo que registran estas gafas. Y bueno, desde allá mismo reportan que con frecuencia lo que, para lo que se utiliza

Estas gafas es para espiar, para acechar, para hacer bromas, para hostigar y para humillar a otros en público. Bueno, te contábamos un poco sobre la feminización de este producto, en el cual Kylie Jenner, una influencer sumamente conocida en el mundo del espectáculo y la cultura pop también, ha pasado a ser rostro de este producto. Y bueno, mucho de su historia de Kylie Jenner como personaje tiene que ver con esto. Por acá dicen que es un intento de transparentar su reputación y también es un recordatorio, dicen, de su avaricia extrema. Bueno, acá señalan que estas gafas inteligentes se pueden utilizar para más cosas, eso sí, que se le dé un uso negativo está un poco aparte. Señalan que la forma de comercializar esto quizás estuvo un poco errada. Todo esto con la feminización, esta idea de que si es que ponen este rostro va a ser más masivo. Bueno, dicen que también pudieron haber tomado el otro aspecto, ¿cierto? Señalar que es una aplicación sumamente útil para leer, para traducir, para facilitar la lectura de carteles, para ofrecer asistencia audiovisual, manos libres a personas con grados de pérdida visual o auditiva. Y si es que Meta realmente hubiese querido atraer el público femenino, habrían muchas otras maneras de lograrlo, y que esto no puede cambiar el mensaje implícito de la tecnología que llevan estas gafas, que el consentimiento acá parece que no importa. Bueno, te adelantamos, eso sí, que estos lentes, estas gafas inteligentes, llegaron a Chile recientemente, recién este mes. Dos días llevan en el mercado aparentemente. Te adelantamos que el valor de estos lentes inteligentes bordean los 400 mil pesos, 500 mil pesos. Ese es el valor actual de las Ray-Ban Meta.

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Hoy hasta ahora tenemos una información importante que compartirte para ti si es que tienes mascotas en tu casa. Te contamos que para mañana, viernes 3 de julio, habrá una campaña de vacunación antirrábica. Esto para perros y gatos. Es importante señalar que es solamente una vacuna antirrábica. El lugar, bueno, va a ser en la sede Brisas de la Ribera, en el pasaje Trial número 680. Acá señalan que esto es por cupo, ¿cierto? Es de libre asistencia. Está sobre todo enfocado a los vecinos del sector de Las Ánimas. Te contamos que serían cerca de 300 cupos disponibles. Acá señalan que se van a entregar números de atención. Todo esto, eso sí, por orden de llegada. Así que esa es la información hasta ahora, una iniciativa conjunta de la Seremi de Salud de Los Ríos y la Junta de Vecinos Brisas de la Ribera, todo esto para cuidar de tus mascotas, ¿cierto? Ahí en el hogar. Bueno, te reiteramos que esto sería en la sede Brisas de la Ribera, en el pasaje Trial número 680, acá en Valdivia, en el sector de Las Ánimas. Esto se va a realizar desde las 10 de la mañana, se va a extender aproximadamente hasta las 3 de la tarde, en horario continuado, mañana viernes 3 de julio.

0: Tenemos información desde el Palacio de la Moneda con Bárbara Payal.
1: Sí, luego de estar fuera del país durante esta semana en gira por Paraguay, participando de la cumbre del Mercosur y también en visita oficial a Uruguay con reuniones con el presidente de dicho país, Yamandú Orsi, el presidente de la República, José Antonio Kast, se encuentra llegando hasta el Palacio de la Moneda. Recibe honores en este minuto por la guardia de la sede de gobierno, como acostumbra realizar cada semana su llegada entonces al Palacio de la Moneda. Durante esta jornada va a tener una serie de reuniones en el Palacio de la Moneda, precisamente va a recibir al ministro de Comercio de Emiratos Árabes. Todo esto parte entonces de la agenda del presidente, quien recibe honores en este minuto por la guardia de Palacio. Lo vemos en imágenes de BioBio TV en la salida hacia calle Moneda frente a la Plaza de la Constitución, donde ingresa entonces hasta la sede de gobierno. Desde el Palacio de la Moneda, BioBio, la radio.
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Oye, te seguimos acompañando acá, sin duda, con el paso del tiempo, el K-pop se ha estado consolidando en el país, ¿cierto? Forma una parte importante de lo cultural actualmente, y es por esto que esta noticia en particular trae bastante revuelo, y es que el ARMY chileno está enfurecido por la negación del Instituto Nacional del Deporte de realizar el concierto del grupo de K-pop BTS en el Estadio Nacional. Acá el grupo de fanáticos compartió una declaración al respecto y exige claridad a las autoridades pertinentes y, bueno, en particular estalló en redes sociales contra la ministra Natalia Ducó. Bueno, de acuerdo a un comunicado que fue enviado a Bio Bio Chile, las razones reveladas para no dar el permiso para que se presente esta popular banda coreana, todo esto programado para el 14, 16 y 17 de octubre de este año, dicen que tiene que ver con el cuidado de la cancha y los plazos para poder armar este escenario. Bueno, el IND dijo que la decisión responde exclusivamente al estado actual de la cancha del estadio, que al impacto que generaría un montaje de escenario central tipo 360 grados. Aclaran que luego de varias intervenciones de gran escala, finalmente el pasto se encuentra en óptimas condiciones para el desarrollo de fútbol de personas profesionales e internacional. A esto se suma la necesidad de resguardar compromisos previos como un partido oficial de la selección chilena y la Teletón de este año. De acuerdo a un supuesto informe, los tiempos de recuperación del campo podrían comprometer el cumplimiento de estos eventos y la homologación internacional exigida para alguno de estos. Bueno, acá el IND afirma que ofrecieron a la producción del concierto de BTS el sector de la Explanada Sur o Parque Sur para que se desarrolle este espectáculo. Bueno, acá el fandom de la banda emitió un comunicado y te vamos a estar contando muy pronto qué dice este comunicado. Sigue con nosotros.

0: 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Hasta ahora equipos de emergencia son requeridos en el sector de Las Ánimas, en Valdivia. Carlos López nos informa.
1: Una persona lesionada deja un accidente en el sector de Las Ánimas, sé lo específico, en Avenida España con la calle Isabel Rodas. En esas inmediaciones ocurrió este hecho en donde una persona habría tenido una caída de altura aún sin determinar y que motivó la preocupación de el sector, pero también la concurrencia y coordinación de equipos de emergencia para concurrir a este lugar. Específicamente una coordinación entre ambulancia SAMU y también personal de bomberos que a través de un carro de la octava compañía han concurrido hasta ese lugar, Avenida España, con Isabel Rodas. La persona lesionada habría tenido pérdida de conciencia. Ya están coordinados para la labor de emergencia, tanto SAMU como personal de bomberos. 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

0: 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Oye, ayer lo veníamos comentando, esto de la fuerza que tiene el mundo del K-pop acá en territorio nacional, y precisamente de que el ARMY, el fandom de BTS, está bastante furioso por la negación del Instituto Nacional del Deporte, el IND, de realizar el concierto. Esto estaba ya previamente pactado, ¿cierto? El concierto de BTS en el Estadio Nacional. Bueno, el fandom compartió una declaración al respecto, exigió claridad a las autoridades y también esto estalló en el Instagram de la ministra del Deporte, Natalia Ducó. Te vamos a contar un poco más de eso. Y es que este concierto estaba programado para el 14, el 16 y el 17 de octubre de este año. Y esto de que le hayan negado este espacio tiene que ver con el cuidado de la cancha y también con los plazos de otros... otros eventos importantes también. Por ejemplo, un partido oficial de la selección chilena y la Teletón de este año. Acá señalan que la recuperación del campo se podía ver comprometida con el cumplimiento de estos eventos, y acá, bueno, finalmente se negó, se está negando este espacio, ¿no? Bueno, el comunicado que emiten señalan que le exigen al Estado y a la productora DG Medios que asuman la responsabilidad frente a quienes ya invirtieron económica y emocionalmente en este concierto y que se agoten todas las alternativas posibles para que BTS llegue a Chile en las fechas acordadas. Señalan: instamos a DG Medios y al IND y al Ministerio del Deporte a trabajar de manera coordinada para encontrar una solución viable, ya sea en el Estadio Nacional, con las garantías técnicas necesarias, en un recinto alternativo que permita que esto se realice de calidad, ¿cierto? Lo que los fandom merecen. Oye, te señalamos que Natalia Ducó, la ministra del Deporte, igual habría sufrido con esta situación. Y es que publicaron cerca de 13.000 comentarios de fanáticas del K-pop acá en su Instagram. Y muy al estilo de lo que pasó con Adam Levine de Maroon 5 cuando vino a Viña del Mar y se comportó muy mal. Y empezaron a postearle ahí muchas recetas. Pasó algo muy parecido. Y es que les empezaron a poner en comentarios recetas de Corea, le dicen no al rodeo, sí a BTS en el Nacional. También le empezaron a postear letras icónicas de las canciones de BTS. Bueno, eso entonces en materia de lo que está pasando en el K-pop. Ahora tenemos más información sobre el accidente que afecta en el sector de las Ánimas acá en Valdivia. La información con Carlos López.
1: Ya está siendo atendido un trabajador por parte de equipos de

Del SAMU y también de bomberos en Avenida España con Isabel Rodas. Es el punto de referencia que se entregó producto de la caída de un trabajador que en un minuto se encontraba inconsciente y que ya se ha establecido de que tuvo una lesión en la cabeza y además ha presentado sangrado. Pero ya están en el lugar los equipos de SAMU y también de bomberos atendiendo a este trabajador que sufrió este accidente producto de una caída y que le dejó esta situación y que, por cierto, movilizó a los respectivos equipos de emergencia hasta el sector de Las Ánimas, en Avenida España, cercano a su intersección con calle Isabel Rodas. Se trata de un trabajador que, repetimos, cayó en altura y en estos instantes está siendo atendido.

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5: Vamos con una nueva revisión de noticias. En materia internacional, te contamos que la Cruz Roja Española preparó este jueves en su centro logístico Madrid un envío de 21 toneladas de material humanitario con destino a Venezuela para apoyar la respuesta ante los terremotos de magnitud 7,2 y 7,5 ocurridos en el país caribeño la semana pasada. Esto lo informó la organización en un comunicado. El cargamento, que según Cruz Roja saldrá en las próximas horas, incluye una clínica de emergencias, una excavadora, una carretilla elevadora y el equipamiento necesario para el montaje de un espacio de vida y oficina para las personas intervenientes en la operación. La ayuda tiene como objetivo reforzar los trabajos de emergencia sobre el terreno y facilitar tanto la atención sanitaria de los afectados como las tareas logísticas y de coordinación de los equipos humanitarios. Esta ayuda se une a los aportes que hoy anunciaron Hungría, Rumania y México, que incluyeron instrumentos y suministros médicos, así como dinero, para apoyar la atención de las víctimas del doble terremoto, materiales de primeros auxilios, tiendas de campaña o mantas. Además, el grupo Banco Interamericano de Desarrollo anunció que donará al menos $1,000,000 a Venezuela para apoyar los trabajos de emergencia. El control de detención de 16 involucrados en el marco de investigación del caso de lanzas internacionales de Estados Unidos. María Agramón con el detalle.
6: Así es, fueron 16 los acusados de recibir en Chile el dinero obtenido por bandas de lanzas que operaban en Estados Unidos, en una investigación que se inició el 2023, pero sus aristas continúan saliendo a la luz. Los grupos cometían robos a viviendas de lujo y enviaban parte de sus ganancias al país mediante una red destinada al lavado de activos. El primer juzgado de garantía de Santiago, acreditada la existencia de una organización criminal, decretó prisión preventiva para dos de ellos, Alexis Ulloa y Mario Carrasco, mientras que otros imputados quedaron con las medidas cautelares de arresto domiciliario y arraigo nacional. La Fiscalía sostiene que los receptores utilizaban los fondos para adquirir bienes, incluyendo vehículos de alta gama pagados completamente en efectivo.
5: De viviendas dañadas en la región tras los intensos vientos de ayer, según la nueva actualización hecha por el SENAPRED. Carlos López nos amplía.
7: Hace solo minutos, SENAPRED en la región de Los Ríos informa de este nuevo catastro de daños como consecuencia de intensos vientos que el día de ayer se registraron principalmente en la zona precordillerana de la región de Los Ríos, aunque de todas formas generó también afectaciones en 11 de las 12 comunas de esta zona del país. De acuerdo a lo registrado al momento, existen 35 viviendas con daño menor, 8 con daño mayor, una vivienda destruida y otras 16 que se encuentran en evaluación. Es lo que informa el SENAPRED de la región de Los Ríos y que también es como consecuencia de la visita en terreno, incluso con equipos técnicos.

0: y también de la delegación presidencial regional de las consecuencias que dejó este temporal de viento con afectación principalmente por caída de árboles y también voladura de techumbres. Por otra parte, también se señala de que distintos eventos de emergencia ya fueron solucionados y otras están en vía justamente de justamente solución en relación a la reparación de las viviendas que resultaron con algún grado de afectación o incluso daños mayores. Por otra parte, se confirma el estado de puertos. Abierto están los puertos de Corral, también en Chaiquín, en Valdivia, tanto en el borde costero como también en la zona de conectividad y en el área fluvial. Asimismo, en Mewin. Sin embargo, está cerrado para todo tipo de embarcaciones en toda la jurisdicción en los lagos Panguipulli, Pirihueco, Riñigüe, Neltume, Pellaifa, Puyinque y Calafquén. En tanto que para Lago Ranco, Lago Maigüe, Río Bueno y la ribera norte del lago Puyehue se encuentra restringida la navegación para embarcaciones menores de 25 toneladas y se suspende también faenas de buceo, carga y descarga, deportes náuticos y también traslado de pasajeros. Finalmente también se señala que dentro de los sistemas de agua potable rural, de los servicios sanitarios rurales, están sin suministro en el sector de Chabelita, de manera parcial y de forma total. En Panguipulli, en Cauquén, Pucura, en Futrono, los servicios sanitarios rurales de Puerto Las Rosas, Gifén, Curriñe y Quimán. En Lago Ranco, en tanto, hay una suspensión de suministro eléctrico parcial en Pitruco y total en Riñenagüe. Mientras que la situación en Calcurrupe es de una suspensión de suministro de forma total. Mientras que en Guape y Chaiquín, en la comuna Puerto de Corral, el corte de suministro es parcial. 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
1: En los próximos momentos quedará prohibido el transporte de carga por el complejo fronterizo Carnal Antonio Zamoré en Puyehue. La información con Eduardo Palacios desde Osorno.
2: La medida corresponde a una solicitud proveniente del lado argentino debido a la acumulación de nieve y escarcha en la ruta, y lo que hace peligroso el tránsito, especialmente pensando en el transporte de carga. Esto tuvo repercusiones en la delegación presidencial provincial de Osorno, donde se ha confirmado que se allanan a este llamado para, de esta manera entonces, prohibir el tránsito por lo que resta de la jornada para camineros. Esto significa que los transportistas deberán aguardar tras la barrera del complejo fronterizo Cardenal Antonio Zamoré en Puyehue hasta que mañana exista un nuevo reporte. Lo que sí se asegura es el desplazamiento de vehículos y buses en una atención que se extiende hasta las 6 de la tarde por parte de los entes contralores, y donde se ha señalado entonces que de manera exclusiva los transportistas están imposibilitados de utilizar este corredor binacional por las condiciones de inseguridad en la ruta. En Osorno, Bio Bio, la radio.
1: Hasta acá el informador. La temperatura a esta hora en los lagos es de 9 grados.
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Oye, si es que tú perteneces al team de los friolentos, friolentas por ahí, te contamos que puede hacer una diferencia el tipo de bebida caliente que te quieras tomar. ¿Sabías que hay diferencias entre el café y el té? Y esta elección puede marcar la diferencia en la forma en cómo tu cuerpo va a terminar regulando la temperatura. Bueno, te contamos que ambas bebidas entregan calor, ¿cierto? Cuando

las consumes, pero no produce los mismos efectos. ¿Sabías que el té de hierbas sin cafeína sería acá lo ideal para entrar en calor? Si es que tomas café, acá señalan que lo más probable es que te dé calor por un rato, sobre todo si es que está, depende de la temperatura de la bebida, ¿cierto? Bueno, esta sensación proviene principalmente de la temperatura de la bebida, pero en menor medida de la cafeína. ¿Sabías que activa el sistema nervioso y puede aumentar la percepción de energía? Pero el café no eleva de manera relevante la temperatura corporal y tampoco protege del frío. Explica en BioBio Chile Javier Zavala, nutriólogo de la Red Salud. Dice que si es que lo tomas muy caliente, tu cuerpo puede reaccionar todo lo contrario. Dice que cuando ingerimos una bebida a temperatura muy elevada, el organismo detecta este aumento de temperatura interna y activa un mecanismo como de disipación. Así que se activa este mecanismo de vasodilatación periférica. Esto hace que aumente la sudoración y deriva sangre hacia la superficie de la piel. En un ambiente frío, explican, ese sudor y la piel expuesta pueden enfriarse rápido, haciendo que después sientas más frío. Bueno, el experto dice que en consumo moderado, el café no suele deshidratar, pero tampoco reemplaza el agua ni una bebida sin cafeína, así que si es que quieres hidratarte, acá es importante tener esto en cuenta para que no pierdas calor interno además en el proceso. Bueno, en este sentido, además del agua, una de las mejores alternativas para la hidratación es el té, pero ideal que no contenga cafeína. Acá señalan algunas variedades como por ejemplo el té verde, el té blanco, el té oolong. También usualmente porque tiene menor cantidad de cafeína. Sugieren que las infusiones de hierbas tipo la manzanilla, la menta o la melisa no contienen cafeína y aportan líquido para estimular el sistema nervioso, y esto puede ser una mejor opción para quienes buscan una bebida caliente antes de dormir o también en una jornada de descanso.

Hemos dicho que la música en general tiene la capacidad de expresar emociones. Una misma canción puede resaltar alegría o quizás tristeza. Veamos el ejemplo de With a Little Help from My Friends de los Beatles. Esta es una canción que está inserta en el álbum Sgt. Pepper's Lonely Hearts Club Band, escrita a mediados de 1967 por la dupla Lennon y McCartney. La canción aparentemente es una conversación entre el cantante Ringo Starr y un grupo de gente, y su espíritu es claramente positivo. Con una pequeña ayuda de mis amigos puedo hacer muchísimas cosas. Esta versión es alegre, animosa y llena de vida, como lo fue prácticamente todo el álbum Sgt.

joven Joe Cocker en el Festival de Woodstock interpretó este mismo tema, pero con ese toque nostálgico que le da la voz desgarrada y la interpretación tanto de las guitarras como del bajo. How do I feel at the end of the day? Esta versión se lanzó en octubre de 1968 en el Reino Unido. Fue una reestructura radical de la original. O sea, un ritmo más lento, un estilo de blues, compás de 6 octavos, en un tono absolutamente diferente. Y aunque diga exactamente lo mismo que la interpretada por The Beatles, con Joe Cocker nos vamos definitivamente a un sentimiento nostálgico. Canciones que en diferentes intérpretes se escuchan de una forma distinta en esta cápsula musical.

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Oye, previamente nos estábamos refiriendo al club de los friolentos, las friolentas por ahí, que en esta época cuando baja la temperatura, típico que uno se prepara y una bebida caliente. Bueno, te contamos que dependiendo de si eliges café o té, esto podría marcar la diferencia en la forma en que tu cuerpo finalmente regula la temperatura. Te comentábamos que el café quizás no es la mejor opción. Claro, puede que entres en calor por un rato, pero acá un experto nos señala cuál es el mecanismo interno, lo que pasa finalmente, y es que finalmente podría ser que sientas más frío después. Esto por la termorregulación, ¿cierto? Cuando ingieres una bebida muy caliente, el organismo detecta esta temperatura y activa un mecanismo de disipación. Se llama vasodilatación periférica. Esto hace que aumente la sudoración y eventualmente sientes más frío. Acá señalan que lo importante es hidratarse y acá es clave el té. El té, especialmente las infusiones de hierba, tipo manzanilla, menta o melisa, porque no contienen cafeína y aporta líquido sin estimular al sistema nervioso. Acá señalan, típico, que entre el frío y por ahí a alguien se le ocurre como esto de la malicia, ¿cierto? Bueno, el organismo dice que el alcohol no. Dicen, son enfáticos, el consumo de alcohol no sirve para el frío justamente porque se activa este mecanismo interno, ¿no?, de termorregulación. Los vasos dilatados generan una sensación inmediata de calor que, claro, producen esta vasodilatación. Más sangre llega a la piel, que se calienta y enrojece, pero esta sangre viene de los órganos internos y esto te expone a un enfriamiento. Bueno, dicen que este es un enfriamiento silencioso que la persona no percibe y que en temperaturas extremas esto puede incluso derivar a la hipotermia. Así que ahora ya sabes.

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2: Vamos al sector de las ánimas en Valdivia para actualizar la información sobre un accidente laboral. Cristian Serra está en el lugar.
3: Estamos aquí en Avenida España, número 513, interior, donde ha ocurrido esta emergencia que ha atendido bomberos, también personal del SAMU. Vamos a conversar con el director de la octava compañía, Luis Vera. Gracias por conversar con Vivo primero. ¿Qué se sabe de la persona que cayó y que tuvieron que atender? ¿Cómo le va?
4: Hola, buenas tardes. Sí, se despachó al lugar por una persona, un trabajador que cayó en altura. A la llegada ya se encontraba personal de SAMU trabajando. La persona se encuentra estable. Sin riesgo, siendo derivada a Clínica Alemana.
3: ¿En la ambulancia del SAMU se traslada a ese recinto?
4: Sí, siendo trasladada en ambulancia de SAMU a Clínica Alemana.
3: Inicialmente los mismos trabajadores habían indicado que había quedado inconsciente esta persona, después logró volver a estabilizarse.
4: En su evaluación se determinó que no hubo compromiso de conciencia, sí estaba consciente al menos a la evaluación de SAMU y bomberos.
3: ¿Qué labor estaba haciendo y qué tan alto habría sido el golpe o la altura donde estaba trabajando?
4: Trabajo estaba haciendo unos movimientos de un motor y la altura se estima que puede haber sido 2,5 metros aproximadamente.
3: ¿Se observaba alguna lesión evidente, algún sangrado?
4: Sangrado activo en cabeza solamente.
3: ¿Qué ocurre ahora con bomberos? ¿Se van retirando? Ustedes son también de una unidad, una ambulancia de bomberos en este caso.
4: Sí, somos la unidad de soporte vital del cuerpo de bomberos y en este momento ya nosotros nos retiramos del lugar y ya obviamente el paciente queda con el servicio de salud.
3: ¿Lograron hablar con los responsables de la empresa probablemente?
4: Sí, se conversó, está todo ya bien, digamos, coordinado con ellos incluso para... la atención de la persona y el traslado donde fue derivado también.
3: Y lo último, una edad aproximada, probablemente no tienen la precisión, pero adulto mayor, joven, más o menos.
4: Entre 40 y 50 años.
3: Perfecto, muchas gracias.
4: Bueno.
3: Bien, palabra entonces del voluntario de la octava compañía de bomberos, director de esta misma compañía, quien se va retirando del lugar a raíz de esta persona que sufrió un accidente. Hay un astillero en este lugar, en Avenida España número 513, interior, y en este astillero estaba realizando este trabajo con un motor y cayó de una altura de 2 metros, 2,5 metros aproximadamente, de acuerdo a lo que ha estimado bomberos. El hombre, consciente, fue llevado en una ambulancia del SAMU hasta la Clínica Alemana. Continúan las labores, los trabajos en este astillero aquí en Avenida España, sector Las Ánimas de Valdivia. En el lugar, Bío Bío, la radio.
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Oye, seguramente ubicas la loza Penco, ¿cierto? Bueno, sumamente conocida, muy particular, ¿cierto? Sus diseños, sus colores también. Bueno, te contamos que son días importantes para la industria de esta loza. Te contamos que esta semana en la región del Biobío comenzó el proceso de postulación para obtener la denominación de origen de la especialidad, en un hito que busca coronar una historia de arraigo y patrimonio de más de 100 años. Y es que a través de un convenio entre el municipio y la Seremi de las Culturas, las Artes y el Patrimonio de la región, se dio marcha al proyecto Estudio Patrimonial para el ingreso de solicitud de denominación de origen de la loza de Penco ante el Instituto Nacional de Propiedad Intelectual, el INAPI. Bueno, con el que la comunidad acá pretende relevar el valor patrimonial de las losas de esta zona. La propuesta va a permitir desarrollar un estudio técnico, patrimonial y comunitario, todo con el objetivo de reunir los antecedentes necesarios para solicitar esta denominación de origen. Bueno, igual se busca destacar emblemáticos diseños locales, como el plato Willow, que ha marcado la identidad de la comuna por más de 120 años. También otras icónicas piezas de la otrora Fábrica Nacional de Loza, conocida como, bueno, Fana Loza. Acercamos la familia, la vida y la historia de cada hogar, de cada trabajador, de cada persona que está relacionada con el plato Willow de nuestra comuna. Y para aquello, la declaración de origen es fundamental, porque el plato Willow es parte de cada vecino, de cada familia de la comuna de Penco y Lirquén. Esto lo dijo el alcalde de la comuna de Penco, Rodrigo Vera. Esta iniciativa, te contamos que va a ser financiada por el Fondo del Patrimonio Cultural, en el marco del concurso regional del Ministerio de las Culturas. Esta inversión para desarrollar el estudio asciende a 14.964.000 pesos. Esto va a permitir, esto lo dice la Seremi de la Cultura del Biobío, Carolina Tapia, que va a permitir poder hacer una investigación acuciosa y rigurosa de un patrimonio de la comuna que todos conocemos de manera evidente, pero que es importante que también esté respaldado por investigación histórica que avale aquello. Te contamos que la historia de la loza de Penco data desde el 1899, y acá se habla de toda una historia de patrimonio e identidad, y vamos a profundizar un poco más adelante, así que quédate con nosotros acá en la radio.

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1: Mal haríamos en decirles buenas tardes. Otra vez Colombia se llena de vergüenza. Andrés Escobar, jugador de la Selección Colombia, fue cobardemente asesinado en Medellín. Los asesinos, después de cada disparo, lo insultaban y le gritaban golazo.
2: 2 de julio del año 1994, ese día fue asesinado el defensa de la Selección Colombiana de Fútbol, Andrés Escobar Saldarriaga. Andrés Escobar había nacido en Medellín en marzo del año 1967. Creció en una familia de clase media, asistió al Colegio Calasanz y se graduó en el Instituto Conrado González. Participó en varios equipos de fútbol de la escuela antes de convertirse en un jugador profesional. Escobar fue defensor durante toda su carrera. Fue apodado el Caballero del Fútbol. Debutó en el Atlético Nacional en agosto del año 1986, contribuyendo al equipo colombiano a ganar la Copa Libertadores del año 1989. Logró también los campeonatos de fútbol colombiano de 1991 y 1994 y también los subcampeonatos de 1988, 1990 y 1992. Era Andrés Escobar un verdadero caudillo y con su liderazgo ayudó a la formación personal y profesional de jugadores como Faustino Asprilla y Víctor Hugo Aristizábal. Con la Selección Colombiana, Escobar debutó el 30 de marzo de 1988 ante Canadá en el Estadio Centenario de Armenia y días más tarde marcó su único gol con la camiseta nacional ante Inglaterra, ni más ni menos, en el Estadio de Wembley. Andrés Escobar participó en las eliminatorias del Mundial de Italia 1990, clasificando con la selección. Jugó como titular los 4 partidos de ese Mundial. También participó en las Copas América de 1989 y 1991. En marzo de 1993 tuvo una grave lesión que lo marginó casi 8 meses de toda actividad futbolera y por ese motivo no estuvo en las eliminatorias al Mundial de Estados Unidos de 1994. Pero Andrés Escobar se recuperó por completo en octubre de ese año y por eso fue llevado a jugar el Mundial. Escobar fue titular en los 3 partidos de la selección. En el primer partido

0: Colombia perdió 1-3 con Rumania. Y contra Estados Unidos, la selección llegó diezmada por las amenazas de muerte que recibió el cuerpo técnico y que los llevaron a cambiar al centrocampista Gabriel Barrabás Gómez por Hernán Carepa Gaviria. Colombia sumida en la violencia que también se traducía en amenazas a futbolistas y entrenadores. En ese partido, el partido contra Estados Unidos, se notó el nerviosismo en todos los jugadores y eso llevó a Andrés Escobar a cometer el error de marcar un autogol que significó la derrota del equipo colombiano por 2-1. Contra Suiza, el tercer partido, ganaron 2-0, pero no fue suficiente y entonces Colombia quedó eliminada del Mundial, en la que era una de las favoritas. Andrés Escobar regresó a Colombia cuando todavía se jugaba el Mundial de Estados Unidos. Luego de unos días en su casa en Medellín, su amigo Juan Galeano lo convenció de salir y fueron a la disco El Indio, cerca de la ciudad. Andrés estaba con Pamela Cascardo, su pareja, una odontóloga con quien se iba a casar en 5 meses. El futbolista con su novia, su amigo y otra mujer se sentaron en una mesa y desde otra le empezaron a gritar: autogol, Andrés, autogol. Se mofaban y se reían de él. Andrés entonces se levantó, se acercó hasta la mesa desde donde partían las provocaciones y pidió respeto. En esa mesa estaban los hermanos Pedro y Santiago Gallón Henao, sospechados de vínculos con el narcotráfico y con las fuerzas paramilitares. Supuestamente habían sido hombres de Pablo Escobar, a quien traicionaron poco antes de que este fuese abatido por la policía el 2 de diciembre del año anterior. Después de ese altercado, Andrés Escobar decidió retirarse del lugar junto a sus acompañantes. Pero en el estacionamiento, los hermanos Gallón Henao lo interceptaron con una camioneta y volvieron a insultarlo. El futbolista volvió a pedirles respeto. Según el relato del fiscal Jesús Albeiro Yepes, luego de discutir con Pedro Gallón, llegó Santiago, el hermano mayor, quien le dijo: usted no sabe con quién se está metiendo. Y en ese momento, el chofer de los hermanos, Humberto Muñoz, se bajó de la camioneta y mientras Santiago le seguía repitiendo a Andrés: usted no sabe con quién se está metiendo, se acercó al vehículo y le descargó el revólver. Desesperada, su novia, Pamela Cascardo, se puso al volante y condujo hasta el hospital, pero Andrés Escobar, alcanzado por 6 tiros, llegó sin signos vitales. El defensa de la selección colombiana de fútbol, Andrés Escobar Saldarriaga, asesinado ese 2 de julio de 1994.
1: A veces te matan por fallar, como los 6 de Andrés Escobar.
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justamente estábamos contando sobre la loza penco, la industria de la loza penco, sobre noticias, ¿cierto? Que están buscando obtener la denominación de origen de esta especialidad, en un hito que busca coronar una historia de arraigo y patrimonio de más de 100 años. Bueno, acá también se busca destacar diseños locales como el plato Willow, que ha marcado la identidad de la comuna por más de 120 años. Y bueno, quedamos de contarte un poco más sobre la historia, sobre todo el patrimonio de la identidad de la loza penco. Esta historia parte en 1899. Acá la naciente industria de la loza arrancó en la zona bajo la propiedad de Arturo y Joaquín Edwards, Joaquín Valledor y el técnico Ricardo Tornero, quienes vendieron su fábrica a Juan Gotelli y a José Klein en el nombre de Fábrica de Loza de Penco. Bueno, extraían su materia prima desde los cerros circundantes, tal como detalla un artículo del Museo de Historia Natural de Concepción. La fábrica pasó en 1906 a manos de Wade Scott, que luego la vendió a Luis Mancinelli, permaneciendo paralizada hasta 1926. Ahí fue cuando Juan Díaz Hernández y sus hijos se hicieron cargo del negocio. Acá le dan un impulso necesario para que se consolide. A partir del día 4 de julio de 1930, efeméride notable para la historia pencona, se establece la Sociedad Anónima Fábrica Nacional de Loza de Penco, popularmente conocida como Fanalosa, que trajo prestigio y orgullo al puerto Pencón. Se escribe en el libro Willow de Penco, el plato nuestro de cada día, la cerámica utilitaria de Penco en el imaginario nacional. Boris Márquez Ochoa, hijo de Locero, vecino de Penco y uno de los principales cronistas de la industria de cerámica pencona. Ya como Fanalosa S.A., la fábrica compró en Santiago su símil, el Carrascal, enfocada en la producción de cerámica. En 1943 la fábrica comienza la producción de sanitarios y en 1949 introduce la de azulejos. Bueno, así es como va creciendo, ¿cierto? Con años de experiencia y para completar su producción de vajilla, la loza Penco lanza en 1964 su producto estrella, la porcelana Bon China. ¿Habías escuchado de esto? Bueno, en los 70, bajo el sello de Susek y Walter Stark, la industria expande su mercado al área decorativa y comienza a competir con las más importantes líneas de porcelana del viejo continente, especialmente acá en la línea Bon China, porcelana de hueso, traslúcida y finamente ornamentada, que acá realza su fama nacional. Oye, te contamos que esto lo estamos leyendo directamente del portal de Bio Bio Chile y acá aparecen varias imágenes de la loza penco y particularmente de esta especialidad, la Bon China, para que busques si es que te interesa. Oye, sigue con nosotros que ya muy pronto viene El Informador.

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6: Vamos con una nueva revisión de noticias. El senador del Bio Bio, Gastón Saavedra, afirmó que la infraestructura hídrica debe ser impulsada por el Ministerio de Agricultura y no por los productores. Marisol Venegas, desde Los Ángeles, nos informa.
7: Esta declaración del senador Gastón Saavedra surge luego de que los gremios agrícolas del sur aclararan los dichos del ministro de Agricultura, Jaime Campos, quien había indicado que los agricultores debían pagar por el uso del agua. Han indicado entonces los gremios que ellos ya pagan por la utilización de este recurso hídrico y es por eso que el ministro se refería principalmente a la infraestructura hídrica del país, tal como los embalses. Frente a esta situación, el senador del Bío Bío ha indicado que es el Estado y precisamente la cartera de Agricultura la que debe impulsar y generar estos recursos para crear embalses y no los agricultores, ya que ellos solamente se deben dedicar a la producción para abastecer al país. Bío Bío, la radio.
6: La Corte de Santiago abrió un sumario a la jueza Isabel Zúñiga por sus vinculaciones con Luis Hermosilla. Marcel Rojas nos informa.
8: Sí, señalábamos que el Tribunal de Alzada Capitalino había abierto este sumario administrativo en contra de la jueza del primer juzgado civil de Santiago, Isabel Margarita Zúñiga, por las conversaciones que reveló el medio Reportea, estos chats vinculados a Luis Hermosilla, que también tenían involucrada a la ministra de la Corte de Apelaciones de Santiago, la ministra Lilian Leighton. Ella, sin embargo, no tiene este cuaderno, o sea, esta investigación administrativa sumaria por parte

0: parte del Pleno del Tribunal de Alzada Capitalino, quienes señalaron que no se cumplen todos los antecedentes para que se vuelva a abrir una investigación en su contra, una que ya había sido sobreseída en una primera instancia debido a que ella se había inhabilitado de las causas que tenía Luis Hermosilla como integrante. Se finaliza entonces con un sumario administrativo para la jueza Isabel Margarita Zúñiga por sus vinculaciones con Luis Hermosilla mientras ella era parte del Poder Judicial como relatora de corte y ahora también siendo parte del primer juzgado civil de Santiago. Información totalmente en desarrollo, Bio Bio, la radio.
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2: Hasta ahora tenemos información del deporte con Benjamín Rojas.
3: Así es, finalizó el partido entre España y Austria, esto por los 16avos de final. El conjunto español goleó por 3-0 a Austria, clasificándose a la siguiente ronda. Los goles al minuto 36, Mikel Oyarzabal, al minuto 66 de partido, Pedro Porro, y al minuto 89 repitió Mikel Oyarzabal, el delantero de la Real Sociedad. De esta manera clasifican a octavos de final y esperarán al rival que jugará a las 19 horas a partir de las 7 de la tarde entre Portugal y Croacia. Reiteramos, España superó por 3-0 a Austria y clasificó a los octavos de final del Mundial 2026.
2: Volvemos con información internacional. El rescate con vida de Hernán Gil, superviviente que pasó 8 días bajo 140 toneladas de escombros en La Guaira, marcó este jueves los esfuerzos desplegados por los terremotos de magnitud 7,2 y 7,5 que sacudieron Venezuela la semana pasada, aunque las víctimas siguieron aumentando. Además, reforzó la ayuda internacional con aportes de Hungría, Rumania, el Banco Interamericano de Desarrollo, la Cruz Roja Española y México. Gil fue rescatado por la mañana tras 8 días bajo los escombros de un edificio en el estado de La Guaira, al norte del país, aledaño a Caracas, y una operación de salvamento de casi 72 horas. Había quedado atrapado en la garita de vigilancia del bloque donde trabajaba, en la localidad de Catia del Mar. Las labores de salvamento comenzaron formalmente a las 10 horas, hora local, del lunes, y desde entonces el grupo de unos 100 rescatistas, entre ellos chilenos, estadounidenses, portugueses, costarricenses y salvadoreños, estuvo en constante comunicación con él, hidratándole y suministrándole medicación. Delcy Rodríguez, la presidenta encargada de Venezuela, saludó así en ex su rescate. Celebramos la grandeza del ser humano cuando se une por un solo fin, salvar a otro. Gracias a nuestros rescatistas y al apoyo de los rescatistas internacionales. Hasta acá el informador. La temperatura a esta hora en Futrono es de 8 grados.
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Son las 5 de la tarde con 14 minutos. Te seguimos acompañando acá en la radio. Oye, hoy día jueves, ya se viene el fin de semana, ¿cierto? A lo mejor ya estás planeando algo. Bueno, te contamos que se vienen hartos panoramas en la región, ¿eh? No solamente acá en la capital regional, y es que se viene el Festival de Invierno de Choshuenco. Sí, se viene una nueva versión de este Festival de Invierno, un panorama que acá señalan va a ser imperdible en esta época, en el destino Siete Lagos. Acá es su tercera edición. Desde acá señalan que habrá música en vivo, gastronomía local, feria de emprendedores y varias actividades para toda la familia. Acá el llamado es a disfrutar de este invierno en la nieve, el lago y la montaña. Acá lo están organizando en la Municipalidad de Panguipulli y la Junta de Vecinos de Choshuenco. Señalan que se va a realizar en la Feria de Choshuenco, en el sector Playa de Choshuenco, en Panguipulli. Hay más actividades, eso sí, se va a celebrar el Día del Cuequero. Sí, el Día del Cuequero se celebra este 4 de julio. Se celebran a los cultores de la cueca. Va a reunir agrupaciones folclóricas en una jornada de música, danza y tradición en los lagos. Sí, en los lagos. Este evento busca reconocer el aporte de quienes mantienen viva esta danza nacional, fortalecer también la identidad cultural y acercar el folclore a la comunidad. Acá la idea es que se convierta en un espacio de encuentro y de difusión del patrimonio chileno. Te contamos que esta feria costumbrista se va a realizar en Antilhue. Es organizado por la Unión Comunal de Folcloristas en la comuna de Los Lagos. Se va a realizar la actividad en la feria costumbrista Amigas del Tren Antilhue, en O'Higgins, calle O'Higgins sin número, en Antilhue, en Los Lagos. También se viene la ya cuarta versión del Festival del Tejido, Lluvia y Lana. Sí, es la cuarta versión de este festival, un encuentro dedicado al tejido, la lana, las fibras naturales, que se va a realizar acá en Valdivia. Esto se va a realizar este fin de semana, el sábado 4 de julio y domingo 4 de julio. Acá la idea es que se reúnan expositores, cerca de 22 en esta jornada. Accesorios, diseño textil. Van a ofrecer talleres también y varias actividades para la comunidad tejeril. Acá organiza OVA Creaciones y esta actividad se va a realizar en el Hotel Puerta del Sur, en calle Los Lingues. Esto en el sector Isla Teja, ¿cierto? En número 950, calle Los Lingues 950, acá en Valdivia. Oye, sigue con nosotros que tenemos mucho más que informarte durante esta tarde.

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Oye, previamente te veníamos contando sobre diversas actividades que se vienen tanto para este fin de semana como para el mes acá en la región. Te estábamos comentando sobre este festival de invierno en Choshuenco que se va a realizar en Panguipulli, ¿cierto? La feria de Choshuenco en el sector Playa de Choshuenco. Un festival que va a tener música en vivo, gastronomía local, feria de emprendedores y varias actividades para la familia. Esto en Choshuenco, ¿cierto? También se va a celebrar el Día del Cuequero, esto en la comuna de Los Lagos, en la Feria Costumbrista Amigas del Tren Antilue. Todo esto para difundir el patrimonio chileno. La idea es que se vuelva un espacio de encuentro, ¿cierto? Igual te comentábamos sobre la cuarta versión del Festival del Tejido, Lluvia y Lana. Se espera que se reúnan varios expositores, cerca de 22 accesorios, diseño textil, todo lo que pueda ofrecer el mundo de las lanas. Esto se va a realizar acá en Valdivia, en el Hotel Puerta del Sur, en calle Los Lingues, 950. Pero, ¿sabes qué? Hay más. Este mes continúa la Expo Creadoras Futrono. La Expo Creadoras Futrono reúne a más de 80 expositores de artesanía, diseño y oficios. Todo esto con especial énfasis en el trabajo textil en lana y fibras naturales. Te contamos que el evento ofrece talleres, conversatorios y actividades culturales como música en vivo, presentaciones editoriales. La idea es que este espacio se consolide como un espacio comunitario y turístico que refuerce la identidad local y también proyecte a futuro como destino cultural en invierno. Acá organiza la Municipalidad de Futrono y se va a realizar en el Paseo Alessandri en Futrono también.

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Oye, ¿tú tienes gatos? ¿Tienes mascotas? Bueno, te contamos que te vamos a contar sobre un parásito que cerca de un tercio de la humanidad alberga sin tener idea. Bueno, es un parásito que la mayoría asocia con los gatos. Se podría esconder como una carga sanitaria mucho mayor de lo que cualquiera podría pensar. Te contamos que se trata de el Toxoplasma gondii, causante de la toxoplasmosis. Es una infección que afecta, según distintas estimaciones, a cerca de un tercio de la población mundial. Algunas evaluaciones anteriores situaban esta cifra en unos 2.000 millones de personas. Bueno, pese a estas cifras, la enfermedad apenas ocupa un espacio en las agendas internacionales de salud pública. Y eso es porque un grupo de investigadores precisamente es lo que quiere cambiar. Un equipo internacional liderado por la oftalmóloga Justine Smith de la Universidad de Flinders y el oftalmólogo Yao Furtado de la Universidad de Sao Paulo sostienen que ha llegado el momento de dejar de tratar la toxoplasmosis como un problema menor. Bueno, no es un gesto simbólico. Según los autores, la etiqueta, porque desde la OMS, están pidiendo que reconozcan oficialmente esto como una enfermedad tropical desatendida. Señalan que esto se puede traducir en la financiación para investigación finalmente, campañas de prevención, programas de salud

pública, que hoy prácticamente no existen, por una infección que, pese a su enorme extensión, apenas figura en las agendas sanitarias internacionales. Te contamos que, ¿cómo se transmite este parásito? Bueno, el ser humano puede infectarse con este parásito al entrar en contacto con heces del gato infectadas, aunque también por el consumo de carne poco cocinada o de agua o alimentos contaminados con este parásito. Una vez dentro del organismo, suele permanecer allí de por vida y la mayoría de los casos no provoca síntomas. Ahora, esta aparente discreción tiene excepciones importantes. Si es que la infección se produce, por ejemplo, durante un embarazo, el parásito puede atravesar la placenta y causar abortos espontáneos o daños neurológicos y oculares permanentes en el feto. Según un estudio del 2013 recogido por Science Alert, cada año nacen cerca de 190.000 bebés con toxoplasmosis congénita. Problemas de visión, sin embargo, no se limitan a infecciones congénitas. Este parásito también puede afectar la retina en personas que tienen esta infección más adelante y puede provocar inflamación que, si progresa, puede dejar secuelas permanentes.

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Oye, te veníamos contando

sobre una situación, un parásito que la mayoría lo asocia con gatos, ¿cierto? Esto podría tener una carga mucho mayor de lo que se estaba pensando. Se trata en específico del Toxoma gondii, causante de toxoplasmosis. Es una infección que afecta alrededor de un tercio de la población mundial. Sí, cerca de 2.000 millones de personas. Bueno, la enfermedad, eso sí, apenas ocupa espacio en las agendas internacionales de salud pública. Por ahí están intentando que se reconozca oficialmente como una enfermedad tropical desatendida, para que finalmente se investigue, se financie en programas de prevención, por ejemplo, y programas de salud pública que hoy prácticamente no existen. Esta infección, muy extensa, ¿cierto?, a nivel internacional, mundial, y apenas figura en agendas sanitarias internacionales. Te comentábamos sobre cómo se transmite, que se puede transmitir entrando en contacto con heces de gato infectadas. También se puede contraer por consumo de carne poco cocinada, a través del agua también, o alimentos contaminados. Bueno, te estábamos contando que la manifestación de esta enfermedad se constituye como una infección intraocular. Sí, y es que puede afectar también la retina de personas, infecciones, inflamación. Esto puede incluso representar la pérdida de visión. Bueno, aún hay una dimensión más inquietante. Aunque las pruebas siguen siendo objeto de debate, varios estudios apuntan a que una infección latente podría alterar de forma sutil el comportamiento y la personalidad. Sí, tanto en animales como en seres humanos. Incluso podría estar asociada a mayor riesgo de trastornos como la esquizofrenia. En los roedores, al menos, este fenómeno ya está bien documentado. Este parásito reduce el miedo a los gatos, los vuelve más temerarios. Una manipulación biológica eficaz, inquietante eso sí, que podría favorecer que el parásito complete su ciclo de transmisión. Hay un estudio que subraya además que la carga de esta enfermedad está lejos de repartirse de manera equitativa. Según reporta Gizmodo, en Estados Unidos, se estima que alrededor del 10% de la población ha contraído este parásito. En algunas zonas altamente endémicas de Brasil, en cambio, la prevalencia puede alcanzar el 80% de las comunidades más pobres. Esa desigualdad es precisamente uno de los principales argumentos de los investigadores para que esta enfermedad sea clasificada por la OMS como tropical desatendida, de afectar de forma desproporcionada a poblaciones más vulnerables. Y según otros autores, la toxoplasmosis cumple claramente con este criterio.

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2: José Elías Balmaceda Fernández fue un hermano del presidente José Manuel Balmaceda. Y según cuenta Virgilio Figueroa, fue instrumento de grandes pasiones durante la Revolución de 1891 y solucionó arduos y complejos problemas nacionales. Hasta poco antes de la Guerra Civil, José Elías Balmaceda estaba dedicado a la agricultura, con la cual hizo una considerable fortuna. Y entró por primera vez al Senado el año 1897, representando a Tarapacá, repitiendo permanentemente su mandato por esa misma provincia, a la de Ñuble o a Aconcagua, hasta su muerte el año 1917. O sea, entró a la política después de la Revolución de 1891. Se cuenta que era célebre por sus arengas y discursos hábilmente estudiados y ricos además en datos y documentación. José Elías Balmaceda consiguió numerosas obras públicas para las regiones que representaba, y aunque fue varias veces llamado a hacerse cargo de algún ministerio, siempre se negó. ¿Por qué? Bueno, debido a la vida noctámbula que llevaba. En realidad, hacía de la noche el día. Se levantaba, escuche bien, generalmente a las 4 o 6 de la tarde, y se acostaba a las mismas horas, sí, 4 o 6, pero de la madrugada. Sus correligionarios del Partido Liberal Democrático consiguieron que abandonara momentáneamente esa costumbre noctámbula y lo hicieron aceptar la cartera del Interior. Pero en ese cargo duró menos de un mes, exactamente entre el 23 de diciembre de 1915 y el 8 de enero de 1916, además en pleno verano. Cuenta Virgilio Figueroa que José Elías Balmaceda Fernández era un hombre original y raro. Manejaba, por ejemplo, sus fundos desde Santiago y lo hacía de noche. Sabía exactamente cuántas vacas y bueyes había en cada potrero y cuántos eran los terneros de cría o de engorda que había en cada sección del fundo. Pasaba años enteros sin visitar sus grandes heredades. Por otra parte, cuando pronunciaba algún discurso importante a favor de la provincia a la cual representaba, lo hacía reproducir en el diario La Nación y compraba de antemano 1.000 o 2.000 ejemplares y los distribuía entre sus electores. Entre las numerosas donaciones que hizo

0: En su testamento hubo una por $1,000,000 al Partido Liberal Democrático para que éste fundara el Club Presidente Balmaceda, que tuvo su casa propia en la calle Compañía y por la cual desfilaron todas las agrupaciones políticas de la época y donde se trataron los asuntos más graves que preocupaban al país. José Elías Balmaceda Fernández, el hermano del presidente Balmaceda, murió soltero en 1917.
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0: Tenemos información del momento con Nicolás Silva.
1: El atropello a una persona es una emergencia que está movilizando a esta hora equipos de bomberos, específicamente una unidad de la institución voluntaria a la intersección de Doctor de Avenida Clemente Holzapfel con José Victorino Lastarria en el sector Corby de Valdivia. Un atropello

Hasta el momento no se han entregado mayores en detalles y se ha indicado que se produjo en esa esquina, específicamente afuera del supermercado Puritan, una situación que ya están atendiendo personal de emergencia a raíz del atropello de una persona en el sector Corvi acá en Valdivia. Bio Bio, la radio.

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3: Vamos con una nueva revisión de noticias. Ampliamos información sobre el atropello en el sector Curvy en Valdivia. Nicolás Silva nos cuenta más.
4: Específicamente en las esquinas de Clemente Holzafel con José Victorino Lastarria, es el lugar donde está trabajando a esta hora equipos de emergencia, específicamente una unidad de bomberos a raíz de este atropello que afectó a un adolescente de 14 años quien presentó dolor en su rodilla, siendo atendida a esta hora por parte de equipos de emergencia. Además, se ha indicado que el vehículo involucrado en este atropello se dio a la fuga, lo que es materia de análisis por parte de las diferentes unidades que están trabajando a raíz de este atropello en el que una adolescente de 14 años resultó con lesiones en una de sus rodillas. Bio Bio, la radio.
3: Tres imputados quedaron en prisión preventiva tras ser formalizados por un robo con violencia ocurrido en un domicilio de Los Andes. Gloria Bamontes, desde Radio Bio Bio en Valparaíso, nos informa.
5: Hola, ¿cómo están? Muy buenas tardes. Así es, en prisión preventiva quedaron tres imputados de 17, 18 y 19 años. Esto tras un robo con violencia ocurrido durante esta madrugada en la comuna de Los Andes. De acuerdo con esta investigación, los tres ingresaron al inmueble portando dos pistolas y tres cargadores con municiones. En el lugar maniataron y golpearon al propietario, un adulto mayor de 79 años, por sustraer cerca de 450 mil pesos en efectivo y otras especies. La rápida denuncia de un vecino que escuchó los gritos de auxilio de la víctima permitió que Carabineros llegara oportunamente al lugar y detuviera a los tres imputados en el sitio del suceso. Durante el procedimiento se recuperó el dinero y las especies robadas, además de las armas y las municiones que portaban los detenidos. El adulto mayor resultó con lesiones leves en la cabeza producto de los golpes recibidos con las armas que mantenían los imputados. El juzgado de garantía decretó la prisión preventiva para los tres de estas tres personas y fijó un plazo de 90 días para la investigación. Además, se informó que uno de los adultos registraba condenas anteriores y que el adolescente de 17 años mantenía dos condenas previas y cumplía una sanción de prestaciones de servicios en beneficio a la comunidad. Desde la región de Valparaíso, Bio Bio, la radio.
3: El gobierno estima que para el fin de semana se podría restablecer la energía eléctrica en zonas afectadas por el viento en la Araucanía. Esteban Arauz, de Radio Bio Bio en Temuco, nos informa.
6: Tras participar de un comité de gestión del riesgo y desastres en la zona afectada por las fuertes intensidades de viento, el Seremi de Energía de la región de la Araucanía, Jorge Radgep, confirmó que las estimaciones de las distribuidoras de energía eléctrica han indicado que este fin de semana podría recuperarse la gran parte del servicio que en estos momentos se encuentra interrumpido producto del daño que existe en el sistema del tendido eléctrico, ocasionado principalmente por la caída de árboles, ramas sobre líneas de cableado que distribuyen este servicio. De acuerdo al reporte que entrega esta hora la Superintendencia de Electricidad y Combustibles, la SEC, la cantidad de desconexiones por energía eléctrica alcanza a 50.000, una cifra que se concentra principalmente en las comunas de Pucón y Villarrica. En Temuco, Bio Bio, la radio.
3: Detienen a un ciudadano boliviano con más de 45 kilos de marihuana en Coyipulli. Roberto Neira nos entrega los detalles.
7: Un ciudadano boliviano de 27 años de edad fue detenido por el delito de tráfico ilícito de drogas luego de ser sorprendido transportando 45,7 kilos de marihuana elaborada en un vehículo que circulaba por la ruta 5 Sur en la comuna de Coyipulli. El procedimiento se registró durante la mañana de este jueves cuando personal de carabineros que efectuaba patrullajes preventivos detectó un station wagon que circulaba a alta velocidad. Tras realizar un seguimiento, el vehículo fue fiscalizado a la altura del kilómetro 571 de la ruta 5 Sur. El conductor fue detenido en flagrancia y por instrucción de la Fiscalía de Primeras Diligencias, el procedimiento quedó a cargo del OS-7 de Carabineros, quienes continúan con las diligencias. Hay que precisar que dentro de la droga incautada, esta estaba distribuida en 20 paquetes envueltos con cinta negra, 16 paquetes con cinta amarilla y

0: 5 cajas plásticas. Este moco, Bio Bio, la radio.
1: Hasta acá el informador. La temperatura hasta ahora en Panguipulli es de 5 grados.
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Son las 6 de la tarde con 12 minutos. Oye, previamente estuvimos contando un poco sobre las actividades que se venían tanto para este fin de semana como para este mes acá en la región, también en la capital regional, ¿cierto? Pero sabes que hay hartas cosas en realidad de las cuales no te hemos contado en su totalidad. Por ejemplo, ¿sabías que se viene el Festival de Lluvia de Teatro? Sí. Se viene la versión número 27, sí, organizado por la Corporación Cultural Municipal de Valdivia. Este festival va a ofrecer 5 obras de teatro que invitan al reencuentro con las artes escénicas aquí en pleno invierno. Fiel a su lema, al mal tiempo, buen teatro. El festival va a ofrecer funciones dirigidas a públicos diversos, con propuestas que cruzan la comedia, el teatro documental, el trabajo de marionetas y la música en vivo. La idea es reafirmar el valor del arte escénico como un espacio de encuentro, memoria y reflexión. Bueno, te contamos que las funciones van a tener lugar en el Teatro Regional Cervantes. Y mediante la página también puedes obtener las entradas. El Festival de Lluvia de Teatro es parte fundamental del paisaje cultural de Valdivia. Esto es lo que señala Isabel Tobar, gerente de el Centro Cultural de Valdivia. Cada invierno abrimos las puertas del teatro como refugio, como espacio de encuentro y como un gesto de confianza hacia el arte y la comunidad. Te contamos que esta versión del Festival de Lluvia de Teatro cuenta con financiamiento del gobierno regional, el auspicio de Teja Market, Cervecería Kunstmann y Pinda Kombucha. Bueno, respecto de las obras de la programación, te contamos que parte hoy. Hoy día jueves 2 de julio, se extiende hasta el 7 de julio y va a contar, como te decíamos, con una cartelera destacada con producciones provenientes de Santiago y Valparaíso. Te contamos de lo que hay hoy día. Y es que parte hoy día a las 7:30 de la noche con la obra Un caso aislado, de la compañía de Arte Un Rato. Es el primer montaje de una trilogía que aborda el mundo escolar y la omisión adulta frente al bullying. Esta obra se centra en una madre que convierte una reunión entre un docente y apoderado en una peligrosa discusión luego de que su hija confesara haber sido responsable de la muerte del perro del colegio. La obra está dirigida a mayores de 14 años, con especial foco en estudiantes de enseñanza media, docentes, apoderados, comunidades escolares y todas personas vinculadas al acoso escolar. Oye, pero esto continúa el 3 de julio, ¿cierto? Antuco, para Bru, el exilio de la memoria, el 4 de julio y más. Así que quédate con nosotros que te vamos a estar contando qué se viene acá en el Festival de la Lluvia del Teatro.

Te seguimos acompañando acá en la radio. Hoy estábamos hablando de actividades culturales, ¿cierto? Y es en este mismo contexto que tenemos información del Teatro Regional Cervantes. Y es que están buscando implementar iniciativas de acceso gratuito para personas cuidadoras. Esta acción busca facilitar el acceso a las artes escénicas mediante invitaciones guiadas y ajustes personalizados. La idea es fortalecer el compromiso del recinto con una cultura más accesible e inclusiva. Como parte de su compromiso con la inclusión, el acceso equitativo a la cultura, la Asociación Patrimonial Cultural de la Región

de los Ríos, a través del Teatro Regional Cervantes, va a implementar durante este año una iniciativa de acceso gratuito dirigida a personas cuidadoras y a personas bajo su cuidado. Esta modalidad contempla una de las funciones de la cartelera mensual del Teatro Regional Cervantes, sea destinada a este beneficio. Todo esto mediante la entrega de invitaciones gratuitas para personas cuidadoras y personas bajo su cuidado. Esta iniciativa, como te comentábamos, está principalmente orientada a integrantes de la red Chile Cuida, que también está abierta a todas las personas cuidadoras. A través de esta acción se busca reconocer el importante rol social que desempeñan quienes ejercen las labores de cuidado, promoviendo su acceso a experiencias artísticas y culturales en igualdad de oportunidades. El representante regional de la Mesa Nacional de Cuidadoras, Pamela Sobarzo, valoró esta iniciativa y señaló que están muy contentas de la invitación, por lo que está proporcionando el Teatro Cervantes para todas las cuidadoras de la región. Dice que esto se enmarca en un trabajo continuo de inclusión que se está desarrollando hace tiempo en el teatro, a través de la cultura también, en un momento de esparcimiento y de diversión que muchas veces las cuidadoras no tenemos. Esta oportunidad nos da también la posibilidad de acercarnos a la cultura y de disfrutar de algo que muchas veces no podemos. Vamos a poder estar ahí, sentarnos un rato, conocernos entre cuidadoras, presenciar la obra y enriquecernos culturalmente. Te contamos que la primera función de esta iniciativa será Freire, la epopeya de las provincias, que se va a estrenar mañana, viernes 3 de julio, a las 7:30 de la tarde en el Teatro Regional Cervantes. Para acceder a las invitaciones, te contamos que las personas interesadas deben completar un formulario de inscripción disponible en las páginas oficiales del Teatro Regional Cervantes. Este proceso permitirá además identificar con anticipación los apoyos o ajustes que puedan requerir personas que asisten a estas funciones, como espacios para sillas de ruedas, ubicaciones cercanas a las salidas y otras adecuaciones, ¿cierto? Bueno, desde la Asociación Patrimonial Cultural de la Región de los Ríos, señalan que a través de esta acción se busca consolidar al Teatro Regional Cervantes como un espacio cultural abierto a toda la comunidad, promoviendo el acceso equitativo a la programación artística. Destacan acá esta iniciativa que pone en valor el rol de las personas cuidadoras.

son las 6 de la tarde con 25 minutos. Estamos terminando esta parte de la programación, pero como siempre te dejamos invitado a que continúes en la sintonía porque ya viene el radiograma vespertino.

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1: Que la ex ministra de Seguridad Trinidad Steiner excedió las atribuciones de su cargo al solicitar a la Policía de Investigaciones antecedentes de una indagación penal.
2: Y en el ejercicio de un cargo público, todos los ministros de pronto podemos cometer algún tipo de error.
3: El Ejecutivo respaldó que el fiscal nacional Ángel Valencia ordenara el ingreso de perros antidroga al interior del Ministerio Público tras el hallazgo de una bolsa con cocaína.
4: Las cosas que uno hace muchas veces generan molestia. Es la función de la autoridad, ejercer el mando.
5: En este tipo de situaciones estoy con los funcionarios.
6: Cualquier medida que se utilice es indispensable.
7: Increíble lo que dijeron los funcionarios.
1: La Asociación Chilena de Municipalidades entregó su propuesta al Ministerio de Hacienda para limitar la exención de pago de contribuciones que se discute en la Ley de Reconstrucción Nacional.
8: No queremos que ningún adulto viva asfixiado por tener que pagar contribuciones, pero también tenemos un piso. Hicimos una propuesta sumamente madura.
3: El mundo privado evitó hablar de una enfermedad económica en Chile, pero coincidió con que las perspectivas de crecimiento para este año siguen corrigiéndose a la baja.
9: El año está relativamente jugado. Nosotros esperamos que el crecimiento esté entre el 1 y el 1,5%. Es difícil que sea más con las cifras que hemos conocido.
1: El gran empresariado estimó que las actividades económicas ilícitas movilizan más de 5.700 millones de dólares al año y provocan pérdidas tributarias anuales cercanas a los 1.500 millones de dólares.
10: De la vuelta por Chile que nos hemos dado, conversando con pequeños, medianos y grandes empresarios, lo que más nos dicen es ayúdenos con el mundo informal, desde el mundo de las ferias, desde el mundo del comercio.
3: El presidente José Antonio Kast llamó a los partidos oficialistas a dejar de lado las diferencias y abrió la puerta a formar una coalición de gobierno.
11: Hoy día estamos trabajando juntos. Si usted me pregunta cómo está conformado el gabinete, este es un gabinete amplio. Ya vendrá tiempo de ver si alguno de estos partidos constituye una alianza, una coalición.
1: El jefe de Estado culminó su gira por Paraguay y Uruguay. Parlamentarios y empresarios valoraron los avances en seguridad y acuerdos económicos.
12: Las alianzas estratégicas de amistad para competir con estos grandes poderes, India, China, Estados Unidos, es fundamental.
13: Ha sido una gira tremendamente positiva, hemos tenido reuniones de altísimo nivel.
3: El Instituto Nacional del Deporte descartó la realización de los conciertos de BTS, BTS, como se conoce, en el Estadio Nacional programados para octubre.
14: Esta es una falsa dicotomía, esto no es deporte versus actividades artístico-culturales, es un problema de programación y de orden del gobierno.
15: Situación que se decide primero técnicamente, es una situación que se está evaluando.
1: Comenzó la preparación del juicio oral del caso de Ronald Ojeda con dos extradiciones que se concretarán este mes y que se sumarán a los 19 acusados en la indagación.
16: Hemos ofrecido más de 200 testigos y más de 100 evidencias que son digitales que nos van a poder permitir demostrar la participación de cada uno de los imputados que están acusados por la Fiscalía.
3: Y en noticias que llegan desde el exterior, rescatistas intentan salvar a Fabio, un niño de 9 años que lleva 8 días entre los escombros de un edificio derrumbado tras el doble terremoto ocurrido en Venezuela.
1: El presidente electo de Colombia, Abelardo de la Estrella, acordó con el presidente de Israel avanzar en el restablecimiento de las relaciones diplomáticas.
3: La Corte Suprema de Argentina confirmó una decisión judicial que actualizó el valor de los bienes para decomisar a la ex decomisados a la expresidenta Cristina Fernández.
1: En el deporte, España goleó 3-0 a Austria, clasificando a los octavos de final de la Copa del Mundo. Desde las 7 de la tarde, Portugal y Croacia buscarán su paso a la siguiente ronda.
17: Bueno, los grandes equipos aparecen cuando se necesita de su presencia. Estamos muy mentalizados en el partido más importante. Sabemos cómo funcionan estas las eliminatorias. Y hoy, pues bueno, creo que hemos visto un gran...

0: grandísimo partido.
1: A las 20:30 horas, Colo Colo visita a O'Higgins de Rancagua por el grupo E de la Copa Chile.
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1: Difícil día para el Palacio de la Moneda. Tomaron la decisión correcta cuando le piden la salida. Estamos hablando de Trinidad Steiner, quien fue ministra de Seguridad. Pero sigue siendo difícil porque no podemos pasar por alto. Y yo creo que esto es muy importante y esto también nos lleva a una reflexión mucho más profunda. Y quiero partir por ahí para marcar el punto. Cuando los gobiernos dicen ser dueños de la verdad, cualquiera sea, izquierda, derecha, da lo mismo. Da lo mismo, nos han gobernado izquierda y derecha en los últimos 16 años. Cuando dicen que esto no es así o que la prensa casi está mintiendo, faltando a la verdad, digámoslo, hay que siempre dudar del gobierno, hay que dudar de lo que dice la fuente oficial, lo que dicen los ministros, lo que dice el presidente de la República. Dudemos, pongamos una lupa, siempre, porque nos dijeron que todo estaba bien. El presidente Kast salió en más de una oportunidad a defender que las acciones, lo que había hecho la entonces ministra de Seguridad, estaba correcto. No les importó al Palacio de la Moneda los 11.000 funcionarios de la Policía de Investigaciones que se enredaban con todo esto porque obligaban al director de la PDI a tener que salir jugando por al lado, decir pero no decir, cómo lo digo, voy o no voy, me enfermo o no me enfermo, adelanto o me quedo. En fin, imagínense lo que significa el estrés para una institución por el gustito de una sola autoridad. Y el presidente de la República, que tenía el sartén por el mango porque era tomar el teléfono, hablar con los dos y decir a ver quién me está diciendo la verdad o me está mintiendo, claramente no lo hizo y fue parte de todo este engranaje, inclusive con la puesta en escena defendiendo a Trinidad Steiner.
4: ¿Sabes lo que pasa? Que en medio de toda esta sucesión de malas decisiones tomadas, o incluso arrogarse atribuciones que no tenía la ministra, hay una persona que termina saliendo del aparato público, en este caso de la PDI, que es Consuelo Peña, que es parte, digamos, de todo esto. Todo esto al final termina también con la salida de Consuelo Peña, que era la subdirectora de Inteligencia de la Policía de Investigaciones. ¿Quién se hace cargo de eso? ¿Steiner, que volvió al mundo privado? Nada del mundo. El gobierno tampoco. El director de la PDI tampoco. Entonces, algunos dicen razones de Estado. No, las razones de Estado son para cosas importantes, ¿no? No para preservar, digamos, la tontera, digamos, la negligencia, la seriedad inoportuna de una ministra que cree tener más atribuciones que lo que la ley le confiere. No.
1: Sí, es que ¿sabes lo que pasa? ¿Sabes lo que el único que molesta al final? Es porque la propia Steiner y el Palacio de la Moneda apuntaron a los medios de comunicación. Recuerda que Steiner se victimizó diciendo de que todo esto era porque era mujer, que era ministra. Claro, ¿se acuerdan de esas declaraciones?
4: Esa es la primera reacción de quien es pillado en falta. Eso es como de manual, ¿no? Es una reacción casi epidérmica, ¿no? Oye, no, esto es una campaña en mi contra. Bueno, pero eso es. Pero lo que aquí está claro es que hay una persona que fue nombrada por la actual administración en un cargo relevante y que parece que no tenía claro cuáles eran sus prerrogativas y sus límites. Ni más ni menos que en el cargo de ministra de Seguridad. O sea, una persona que está en un cargo tan relevante, digamos, con las policías ahí a su disposición, y que no sepa que tiene límites o cuáles son los límites, eso sí que es peligroso. De ahí al abuso, estamos a un paso.
1: Un paso, claro. Ya,
4: afortunadamente.
1: Es que técnicamente esto fue un abuso, le costó el puesto a una funcionaria, que si bien la Contraloría no apunta a eso.

0: eso.
1: No. Pero está en el contexto, está en ese ruido.
0: Digamos. No, ella se va por esto.
1: Claro,
0: por eso. Ese es el punto.
1: Ahora, uno podría decir, claro, el gobierno reaccionó rápido, la sacó. Sí, puede ser, digamos. Todo tiene lecturas de distintos ángulos, pero hay que hacerse cargo de un error grave en la designación.
0: Pero pega en la línea de flotación de algo muy importante para una administración, sobre todo el presidente de la República, que es el tema de la credibilidad cuando el presidente sale una y otra vez
1: a respaldar
0: y a decir que prácticamente aquí no pasó nada. Hay que buscar las declaraciones, usted las puede googlear, ahí están las declaraciones del presidente Castro. Entonces, cada vez que ahora hasta el 2030, que el Palacio de la Moneda lo tiene que saber, hasta el 2030, hasta el 11 de marzo del 2030, siempre que ellos digan algo, después no se queje que hay que ir a buscar, a chequear. A rechequear, bueno, que es lo mismo que ha pasado con los gobiernos anteriores, ¿eh? No hay una diferencia.
1: El consejo es morderse la lengua.
0: O sea, lo que quiero decir es que José Antonio Kast acaba, con esto de la Contraloría, compró su ticket para los últimos 16 años. No es un presidente distinto a lo que hemos visto en los últimos gobiernos, tanto que él dijo que tenía que ser distinto, ¿no es cierto?, el aire, la forma, lo dijo en campaña. Están ahí sus declaraciones, no las estamos inventando. Así que así están las cosas.
1: Oye, lo otro es lo que tú publicaste, lo de la Fiscalía Nacional, la de los perros policiales, y que los funcionarios, es bien increíble esto, ¿no? Hay gente que está dedicada, entre otras cosas, a combatir a quienes consumen droga, no aceptan o consideran que es lesivo para su integridad, que se pesquise si efectivamente hay droga al interior de la fiscalía. Esto es como los chistes, ¿se acuerdan? El Bombo Fica hacía chistes, ¿no es cierto?
0: Don Bombo, sí.
1: Claro, entonces esto es...
0: Vino Gordillo.
1: Esto también es la, digamos, la validación del chiste, como que esos son los buenos chistes, los buenos humoristas, ¿no es cierto? Que le dan una vuelta a la realidad, ¿eh? La exageran, pero porque en el fondo parece que hay algo de verdad en lo que están diciendo.
0: Sí.
1: ¿O no?
0: No, a ver, que el fiscal, y hay que decir, ¿ah? En este preciso momento, o mañana viernes, cuidado, porque puede llegar el fiscal nacional con los perros de antidroga a cualquier repartición del Ministerio Público, porque se lo dijo de forma clara en el juicio laboral, de que él no va a renunciar a este punto.
1: Pero puede además que esto escale y que haya más presentaciones judiciales contra el fiscal nacional, y que haya una suerte de boicot en la fiscalía por lo que hizo Ángel Valencia. Ahora, los auditores opinaban aquí, todos están, digamos, respaldando la actuación del fiscal nacional, evidentemente.
0: Sí. Pero es lo que dicen los funcionarios, para ser súper, marcar el punto de ellos, porque también tenemos auditores que están escuchándonos ahí, es que esto fue, entraron y los perros fijaban, por ejemplo, empezaban a olfatear un bolsillo, una mochila, y Carabineros se tiraba, era como un control. No, dentro de la oficina, dentro de los pasillos, ahí a vista y paciencia de todo el mundo. Eso es lo que ellos se ponen, digamos, como punto principal de vulneración de derechos, y por eso es que van a la justicia laboral, para evitar que el Ministerio Público, o el fiscal nacional en definitiva, lo vuelva a hacer y sea condenado, por cierto, por esta
1: mira, está lleno de empresas con test de drogas aleatorio, ¿no es cierto? Está lleno.
0: Porque estamos llenos de consumidores, po.
1: ¿Por qué determinados funcionarios públicos creen que ellos pueden estar al margen de un procedimiento como ese?
0: Mira, tú tienes Huechuraba el día domingo en la noche, fiestas electrónicas con estos DJ y todas estas cuestiones. Y uno dice, ¿y esa gente el otro día tiene que trabajar? Entonces, no sé. Yo creo que la droga está más presente, así como estaba este abogado del Ministerio de la Fiscalía del Centro Norte, que llevó, digamos...
1: Que era consumidor,
0: yo no lo sé si lo avisó ahí, se le cayó, no vamos a entrar en detalles porque todo indica que era un consumidor. Pero ¿cuál es el riesgo y por qué Ángel Valencia hace esto? Lo hace por una cuestión bien sencilla, esto no es muy elaborado. Que haya un consumidor dentro del Ministerio Público, que probablemente lo pueda ver incluso en este momento escuchando, es un riesgo para la institucionalidad. ¿Por qué? Hablan del término que a mí me gustó mucho, que hablan de que el Ministerio Público no puede estar contaminado con esto. No es que sea un narco.
1: No.
0: El problema es que esa mujer o ese hombre...
1: Como consumidor puede ser extorsionado.
0: Exacto.
1: Eso es, chantajeado.
0: Usted

0: consumidor, lo vamos a denunciar, vamos a contar que lo hay, por lo tanto, a cambio de esto, entregue mi información. Esto es.
1: Ese es el riesgo principal y prioritario de esto. Y por eso también, por ejemplo, hay otros, las empresas de seguridad, también es lo mismo. O sea, hay un combate para que los guardias de seguridad no se droguen, no fumen marihuana, hay que estar haciendo test.
0: Y debiera ocurrir lo mismo en la aduana.
1: Y debería correr lo mismo
0: en el aeropuerto.
1: En todos lados. Pero de que estamos inundados de droga, esa es una realidad del porte de un buque.
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11: Ahora tenemos un balance policial con Cristian Serna.
12: Hechos que están ocurriendo en este instante y otros que sucedieron más temprano. Vamos a iniciar por la información del momento. Se ha reportado la inflamación de un ducto evacuador de gases, un cañón en definitiva, de una combustión lenta en un domicilio de la esquina de las calles Santa Inés con San Miguel. Hay que recordar que esta dirección es solo un punto de referencia que entrega a bomberos, podría ser en casas un poco más alejadas de esta intersección, pero se entrega este punto de referencia, repito, Santa Inés con San Miguel en Valdivia, donde se habría inflamado un cañón de combustión lenta. Está trabajando en ese lugar personal de bomberos. Se han indicado en todo caso que no pasó a mayores. De hecho, los propietarios de esta vivienda han indicado que ya no requieren la presencia de los voluntarios, por lo tanto se van a retirar del lugar. Y afortunadamente no pasó a mayores, insisto con ese detalle, fue algo menor respecto a la inflamación de este ducto de combustión lenta. Pero hay otros hechos que han sucedido durante la jornada también. Se detuvo, por ejemplo, a una persona en Valdivia por violación de morada. Este procedimiento estuvo a cargo de la subcomisaría Oscar Cristigallo, que lograron la detención de esta persona al interior de un inmueble y además se logró constatar que mantenía una orden de detención vigente por mantener un teléfono de celular al interior de la cárcel. Este imputado va a pasar a control de la detención también por este último delito. Se ha precisado además por parte de carabineros que se logró la detención de dos hombres por receptación de teléfonos celulares y se logró la recuperación de 7 equipos móviles también en la ciudad de Valdivia y por lo tanto será presentada esta persona, estas dos personas al juzgado de garantía local.
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0: El gobierno estima para el fin de semana la recuperación del suministro eléctrico en zonas devastadas por el viento en la Araucanía.
1: Las desconexiones bordean los 50.000 clientes por el daño en líneas de distribución ocasionadas ante la caída de árboles. Los detalles con Esteban Arau.

0: De Radio Bio Bio en Temuco.
1: Por más de un día, miles de habitantes de la región de la Araucanía permanecen sin suministro eléctrico como consecuencia de los fuertes vientos que azotaron la zona. Las comunas más afectadas son Pucón y Villarrica, pero la preocupación surge en cuanto a la restauración de servicio. El Seremi de Energía, Jorge Radgeb, detalló la gravedad del daño en las líneas de distribución, estimando el fin de semana que gran parte del servicio se pueda retomar.
2: Y al fin de semana debería restablecerse una gran cantidad de lo que significa los clientes que hoy día están afectados.
3: No solamente hay corte de línea, sino que también hay postación afectada. Y eso dificulta mucho más lo que significa el restablecimiento del servicio eléctrico.
1: Recién este jueves, en la tarde, las cuadrillas de las empresas distribuidoras pudieron acceder a la zona afectada, ya que antes el viento no dio tregua. De acuerdo a lo señalado por el director regional de Senapred, Ian Gorayev, en Pucón al menos 40 casas resultaron con voladura de techos y que se superó la proyección de intensidad de viento estimada.
4: Que preliminarmente uno de los primeros datos que tenemos es 40 casas afectadas con voladura de techo en Pucón, pero todavía faltan las otras comunas que vayan reportando. Los vientos inicialmente estaban pronosticados de rachas de hasta 100 kilómetros por hora, sin embargo Pucón en su estación meteorológica registraron vientos de sobre 120 kilómetros por hora.
1: Finalmente se pudo restablecer el tránsito vehicular en el tramo que conecta Pucón y Villarrica de la ruta CH-199, luego de incesantes trabajos que realizaron equipos de emergencia, generando la desactivación de la alerta roja para ambas comunas, al tiempo que continúa el catastro para detectar mayor afectación. El temporal de viento ahora dará paso a bajas temperaturas en las zonas de valle de la región, al menos hasta el día sábado. Durante la madrugada de este jueves, los termómetros marcaron una mínima de 5 grados bajo cero en la comuna de Loncoche. Desde la Corporación Nacional Forestal informaron la reapertura de todas las áreas silvestres protegidas en la zona, a excepción del Parque Nacional Villarrica, debido a que aún no cuenta con suministro de energía eléctrica ni agua potable. 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
5: En tanto, más de un centenar de viviendas dañadas y corte de energía eléctrica en varias comunas dejó el fuerte viento Puelche en su paso por la provincia de Bío Bío.
6: En Antuco, Santa Bárbara y Alto Bío Bío, las ráfagas de viento han superado los 110 kilómetros por hora. Además, Senapred decretó alerta amarilla por estos efectos del evento climático y su evaluación. Los detalles en el informe de Mario Tapia, de Radio Bío Bío Los Ángeles.
7: En la comuna de Antuco fueron cerca de 85 viviendas las afectadas finalmente por el viento. Asimismo, el corte de luz fue general en sector urbano y rural, donde los organismos de emergencia han trabajado sin descanso para reparar las viviendas afectadas. Santa Bárbara y sectores como el Huachi y Quillayleo se vieron muy complicados con la caída de árboles y postes del tendido eléctrico. La real emergencia vivida fue relatada por el delegado presidencial provincial de Bío Bío, Juan Pablo Mellado, quien describió la gravedad de las situaciones.
8: Muy complicado, costaba caminar, habían casas ya con varias casas con afectaciones, la tenencia de carabineros también con afectaciones, colegios con la misma situación, sobre todo con voladuras de techo y no sé, con rachas por sobre los 100 kilómetros por hora, costaba desplazarse incluso con los vehículos, pero la verdad es que también se actuó rápidamente para poder enfrentar esta situación. Sí, conversé con el Seremi de Transporte y Telecomunicaciones porque me decía que íbamos a tener problemas justamente con las señales telefónicas y de internet.
7: En tanto, en Alto Bío Bío, los equipos de vialidad, municipalidad, con apoyo de carabineros y bomberos, han trabajado en el sector de Aguas Blancas, en el despeje de la ruta Q61, donde cayeron árboles y postes del tendido eléctrico. Hacia Valle del Río Queuco y Trapa Trapa, en Alto Bío Bío se registraron nevazones manifestadas en viento blanco. En Antuco hubo un nuevo comité de gestión de riesgos ante desastres, COCRID, donde se evaluó la distribución de ayuda a la población afectada, lo que sería apurado por la proximidad de lluvia para los próximos días. En Los Ángeles, Bío Bío, la radio.
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6: Sí, vamos a retomar el contacto con la unidad móvil de Radio Bío Bío en Concepción, monitoreando una marcha que se está desarrollando hasta ahora por el centro de la ciudad. Óscar Valenzuela, te escuchamos.
10: Sí, claro, más temprano dábamos cuenta de una movilización, una marcha que se está registrando a esta hora en el centro de Concepción. Ha ido movilizándose, recordemos que partió ahí en el sector de la Plaza de Tribunales, se desplazó por el paseo peatonal, tanto por calle Barrosarán, así como también por calle Aníbal Pinto. Y ahora esta marcha, para quienes a lo mejor están metidos en

0: Está con Los Carrera, va justamente por calle Los Carrera hacia el sector de Collao, digamos, hacia el sector de la Plaza Acevedo. Hacia en esa dirección se mueve esta movilización que, reiteremos, para protestar, ¿verdad?, por los recortes de presupuestarios del gobierno, tanto en educación como en salud, así como también hay otros grupos que se sumaron y que abogan por la libertad de los denominados presos políticos mapuche. Una marcha que llamó la atención porque además Carabineros solicitaba a algunos locales más pequeños que por favor bajaran la cortina para evitar cualquier situación. Otros lo hacían por cuenta propia a medida que iba avanzando la marcha por el pleno centro de Concepción, en este caso por el paseo peatonal, así como también por calle Aníbal Pinto. Se desplaza entonces ahora por avenida Los Carrera en dirección hacia la Plaza Acevedo, esta movilización que convoca aproximadamente a unas 250-300 personas. En Concepción, Bio Bio, la radio.
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2: Y nos quedamos en la región del Biobío porque un nuevo homicidio se registró en Concepción. Un hombre murió asesinado luego de ser baleado en la cabeza cuando manejaba su vehículo. Es el crimen número 39 en lo que va del año en la región del Biobío. Conocemos detalles con Camila Elso de este Radio Biobío en Concepción.
3: Se trata del crimen de un joven de 25 años, quien se desplazaba por calle Vicuña Maquena en su vehículo particular, un Hyundai Accent color gris, cuando fue abordado por sujetos desconocidos, quienes le dispararon en múltiples ocasiones. Dos disparos impactaron en la cabeza de la víctima, falleciendo en el lugar. Un vecino del céntrico sector relató que es habitual escuchar balazos.
4: Muchos balazos, no me acuerdo la hora, pero muchos balazos al frente de la casa y muchas discusiones con gente. Es habitual acá en el barrio.
3: El subprefecto Miguel Carrillo, de la Brigada de Homicidios de la PDI, se refirió al crimen con arma de fuego. Se trata del caso número 39, lo que va del año, en la región del Biobío.
5: Durante las primeras indagatorias se estableció que el hombre circulaba en su vehículo particular, oportunidad en que fue abordado por sujetos desconocidos, quienes, premunidos por arma de fuego, le dispararon al móvil, causándole la muerte, para luego huir del lugar.
3: Hasta el lugar llegó el fiscal de análisis criminal, Felipe Calabrano.
6: Es una persona de acá de la zona y que tiene domicilio en la comuna de Hualpén. 25 años tiene, mayores antecedentes de respecto de él no son materia de la investigación. Y le habrían disparado a lo menos en dos a tres ocasiones en la cabeza desde el exterior del vehículo hacia el interior. Él se encontraba en el asiento del conductor cuando llegamos al lugar, incluso con el vehículo en marcha.
3: El director de Seguridad Pública del municipio de Concepción, César Bobadilla, se refirió al aumento de los casos de homicidio en la comuna.
7: No vamos a escatimar esfuerzos en lo que es materia de seguir patrullando, de seguir previniendo y, por cierto, coayudando. Es un tema preocupante los últimos hechos graves que han ocurrido durante el año 2025. Levantamos la voz por la ocurrencia de homicidio, y lo más grave de esto, independiente de la dinámica, independiente del fondo del homicidio, es que estos homicidios están ocurriendo en la vía pública principalmente, y el instrumento más usado es el arma de fuego. Por lo tanto, eso genera impacto, eso genera miedo y genera temor en la población.
3: Se investiga el ajuste de cuentas. Según antecedentes que maneja Biobío, la víctima era un hombre con prontuario policial por los delitos de apremios ilegítimos, hurtos y daños, pero además fue formalizado por porte ilegal de arma de fuego y municiones. Tenía una medida cautelar de arresto domiciliario parcial, la que fue infringida cuando lo mataron.
8: Un buzo de 27 años murió mientras realizaba labores en el centro de cultivo de salmones Bután 7 de la empresa Mubi, ubicado al sureste de Puerto Aguirre, en la región de Aysén. Los detalles los tiene Damaris Ubiabre, de Radio Bio Bio en Puerto Montt.
9: La víctima fue identificada como Damián Christopher García Álvarez, oriundo de Coronel, en la región del Bio Bio. El capitán de puerto de Puerto Aguirre, suboficial Daniel Concha, informó que tras recibirse la alerta se activó un procedimiento de emergencia y se desplegó una lancha con personal médico y paramédico de la posta de salud rural de Caleta Andrade para apoyar la evacuación del trabajador. Pese a las maniobras de reanimación realizadas durante el traslado, el equipo médico confirmó su muerte.
10: Fue informada previamente al fiscal de turno del Ministerio Público, de Aysén, quien instruyó realizar la primera diligencia. La Brigada de Homicidios de la Policía de Investigaciones realice los peritajes correspondientes. Paralelamente, se dio cuenta de lo hecho a la Gobernación Marítima de Aysén, la cual incluyó abrir una investigación sumaria administrativa marítima con el objeto de esclarecer los hechos, las causas, circunstancias y posibles responsabilidades.
9: La empresa Tridente Servicios Acuícola, para la que prestaba servicios la víctima, lamentó lo ocurrido y comprometió su colaboración con la

0: autoridades. El cuerpo fue trasladado hasta Puerto Chacabuco para la realización de las pericias. Con este nuevo caso, ya son 11 los buzos fallecidos en el sur del país durante 2026. Bío Bío, la radio.
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6: Sí, antes de ir a la siguiente información, hay dos colisiones que se han registrado en la autopista de Litata entre Chillán y Concepción, esto poco antes de la plaza peaje Agua Amarilla. Esto está generando una enorme congestión vehicular, nos cuentan auditores a esta hora en dirección hacia Concepción antes de llegar al peaje de Agua Amarilla, con tiempos de espera que han superado los 20 minutos o media hora. Reiteramos, se debe a esta contingencia que ocurre a esta hora en la autopista de Litata en dirección hacia la costa.
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7: Los ministros pueden cometer un error. Así reaccionó el gobierno al dictamen de la Contraloría, que concluyó que la exministra Steinert se excedió en sus atribuciones al solicitar información de una causa reservada por drogas a la PDI.
6: La oposición valoró lo resuelto por la contralora Dorothy Pérez y anunciaron la recolección de firmas para una comisión especial investigadora. También se evalúa una acusación constitucional contra la exfiscal regional. Gabriela Piña, buenas tardes.
8: Buenas tardes. La actuación analizada no se ajusta estrictamente a las atribuciones y funciones que el ordenamiento jurídico asigna a la autoridad ministerial y no se aviene con su deber de abstención. Así zanjó a través de un dictamen la Contraloría General de la República la actuación de la ex ministra de Seguridad Pública, María Trinidad Steinert. El documento se refiere a la solicitud que la ex autoridad realizó a la Policía de Investigaciones para obtener antecedentes sobre detectives trasladados de una causa por drogas que ella había dirigido como fiscal regional de Tarapacá. ¿Qué planteó la Contraloría en su informe? Que nos advierte de qué manera estos requerimientos específicos aludidos en la especie pueden enmarcarse en las hipótesis legales que habilitan a la autoridad ministerial para efectuar este tipo de solicitudes. El biministro Claudio Alvarado señaló que el gobierno respeta la resolución del organismo fiscalizador y que esta concluyó que se vulneró efectivamente el deber de abstención. Afirmó que el pronunciamiento servirá como referencia para actuar con mayor cuidado, dijo, en situaciones similares, aunque descartó calificar lo ocurrido como un error político. El secretario de Estado también agregó que el Ejecutivo reconoce el trabajo realizado por Steinert durante su paso por el gobierno y sostuvo que en el ejercicio de funciones públicas los ministros pueden cometer errores.
9: Es un fallo de la Contraloría que nosotros respetamos, que reprocha una decisión que se tomó en su minuto por parte de la ministra y que nosotros lo tomamos, ¿no es cierto?, como referencia para que hacia adelante tener un actuar más cuidadoso en esta materia.
8: Hagamos un repaso de lo que es la cronología de este caso para poder entender cómo se llega, ¿no?, a este punto. El 13 de marzo, Steinert envió un oficio reservado al director de la Policía de Investigaciones solicitando antecedentes sobre detectives que habían sido trasladados desde la investigación que ella misma encabezó.

0: hace un par de meses atrás como fiscal. El 20 de marzo, la subdirectora de inteligencia de la PDI, Consuelo Peña, dejó su cargo, lo que dio paso a cuestionamientos sobre una eventual relación entre su salida y este oficio enviado por la entonces ministra. El 23 de marzo, el documento se hizo público, desatando críticas por una posible intervención en una causa que ella había dirigido antes de asumir el ministerio. Ante la polémica, el 1 de abril, la Contraloría solicitó informes tanto a Steiner como al director de la PDI para justamente revisar la legalidad de su actuación. Días después, el director general de la institución de la PDI, Eduardo Serna, descartó que la ministra hubiera influido en decisiones internas de la policía. Finalmente, este jueves, la Contraloría concluyó que la exsecretaria de Estado excedió las atribuciones de su cargo y vulneró el deber de abstención al requerir información sobre esa investigación. Un dictamen que fue valorado por el diputado socialista Raúl Leiva, quien justamente había solicitado la intervención del organismo contralor para revisar la actuación de la entonces ministra.
1: Esta actuación pone en riesgo no solo la institucionalidad de seguridad que tanto ha costado construir, sino que devela una falta de cuidado y rigurosidad en el tratamiento de la información respecto de operaciones de lavado de activos tan complejas como el Clan Chain.
0: Una posición que se reiteró en otras voces de la oposición. La diputada del Frente Amplio, Tatiana Urrutia, emplazó al presidente José Antonio Kast a pronunciarse también sobre este dictamen de la Contraloría que apunta directamente contra la exministra Steiner.
2: Durante 2 meses advertimos esta grave falla, pero el presidente prefirió blindar a su exministra antes de hacerse cargo. Hoy la Contraloría confirma que el gobierno no sabe de la materia y llegó a improvisar con la seguridad del país.
0: Tras el pronunciamiento de la Contraloría General de la República en el Congreso, comenzaron a surgir voces que plantean eventuales acciones políticas en contra de la exministra de Seguridad. El diputado de la Democracia Cristiana, Patricio Pinilla, por ejemplo, sostuvo que a la luz del dictamen es razonable evaluar la conformación de una comisión investigadora o incluso una eventual acusación constitucional. Una postura que fue cuestionada durante esta jornada por la presidenta del Senado, militante de Renovación Nacional, Paulina Núñez, quien criticó la posibilidad de impulsar un libelo acusatorio en contra de la exsecretaria de Estado.
3: Me parece que seguir con acusaciones de allá o de acá no ayuda muchísimo, no ayuda en nada para que podamos sacar adelante y responder y ponernos de acuerdo y lograr responder, insisto, sobre todo en estos meses, a esas necesidades.
0: De esta forma se abrió todo un debate en el mundo político, críticas hacia la labor del gobierno también en este caso y por supuesto la posibilidad se abre una vez más respecto a una eventual acusación constitucional.
4: Este fue uno de los probablemente errores más importantes que ha tenido en la instalación del gobierno. Efectivamente aquí hay, me imagino internamente, quién tomó la decisión final, que es el presidente, obviamente, pero quién, ya se sabe que ella fue una propuesta, ¿no es cierto?, del presidente del Partido Republicano, Arturo Esquella, entiendo que Enzo Trizotti, que la conocía más porque ella fue fiscal regional donde él es senador. O sea, aquí hay hartos nombres que hay que poner en el pizarrón porque las llevaron y condujeron a poner una persona que no estaba preparada al final. Para liderar, porque si no sabía sus competencias, hubiese la Contraloría, aquí no estamos acusándola de nada, sino simplemente no sabía cuáles eran sus competencias en el cargo. Y eso es muy jodido, porque ahí se demuestra que no hubo un análisis exhaustivo de a quiénes iban a nombrar en estos puestos.
5: No, pero aquí hay otro problema, mira, sí. Pero además, no tenía conocimiento de sus competencias e incompetencias, ¿no es cierto?
4: Es incompetente para la función.
5: ¿Qué es lo que no podía hacer? Pero además ella se instaló en el cargo y parece que no leyó el estatuto administrativo,
4: no se rodeó de los asesores necesarios, por último,
5: no preguntó cuáles eran sus competencias.
4: Claro, o sea, cuáles son mis competencias.
5: No hizo la pega. O sea, se instaló como ministra, fungió como ministra, pero sin preocuparse de saber qué significa ser ministra. A ver, esto es. O sea, te nombran, asume, empiezas a actuar, pero sin saber cuál es tu rol. O sea,
0: que va más
5: eso
0: allá
5: es responsabilidad de Steiner, absolutamente.
0: Es básicamente no conocer los límites de su propio cargo.
5: Es no querer conocerlos, no darte la pega de conocerlos.
4: Tuvo 2 meses, de hecho, en la oficina.
5: Y dice, a ver, vengan para acá. ¿Cómo se hace esto? ¿Qué tengo que hacer? ¿Qué es lo que no puedo hacer?
4: ¿Cuáles son los límites?

0: ¿no? Todo en algo, como tú decías al inicio, Nibaldo, tan sensible como es la seguridad. Ella tiene no solo la seguridad, también tiene áreas de inteligencia a su cargo, o sea, los tenía a todos ellos frente, sentados en una mesa, si así lo quería, a la hora que quisiera. Entonces, esto es muy complejo. La verdad que cuando ella toma el teléfono y se supone que llama al director de la Policía de Investigaciones, luego de haberle mandado el oficio pidiendo la salida de la directora, se le dice a ella, la directora de inteligencia, la subdirectora de inteligencia, estaba de viaje en el norte del país porque estaba en el Cerro Chuño haciendo diligencias importantes para una investigación, y ella dice, no, tiene que irse ahora. No nos olvidemos de esto. Ella toma el teléfono y llama. Y el Palacio de la Moneda, sabiendo, porque usted comprenderá que la Moneda sabía, podrán volver a decirnos que no, pero a la luz de lo que dijo la Contraloría ya sabemos, pillines, sabían cositas, y ustedes guardaban silencio, miraban para otro y decían, no, si la ministra, y la reforzaban a la ministra, salía el presidente a reforzar a la ministra, hasta que finalmente la tuvieron que sacar. ¿Por qué?
1: En una jornada en la que volvieron a destacarla. Recordemos que cuando salen Trinidad Steiner y también Mara Cedini del Palacio de la Moneda, tampoco hubo una crítica por parte del presidente. No. Pareciera que hubiesen hecho todo bien.
0: Gabriela, a mí me consta que sabían. Saliendo. A mí me consta que sabían. Que se les alertó respecto a las consecuencias de mantenerla, sí. Y que estaban arrastrando a 11.000 funcionarios, 12.000 funcionarios de la PDI a una crisis producto de que tenía que un director. O se iba, porque aquí no nos podemos pasar por alto varias cosas, perdón Nibaldo, y esto brevemente. Las policías en Chile vienen de crisis muy profundas. La Policía de Investigaciones, no nos olvidemos de esto. El director anterior, acuérdense lo que pasó, estaba durmiendo en su casa, calentito, en la comuna de San Damián, esa es la comuna de Las Condes, barrio de San Damián, y a las 6 de la mañana se le dejó caer carabineros adentro de la cama, literal. El director de la PDI. Entonces, cuando tú tienes estas crisis institucionales donde yo, funcionario de la PDI, mi director, porque son jerarquizados, mi director se lo llevan literalmente en pijamas preso y queda detenido, que era Sergio Muñoz, porque esto a veces se nos olvida y a las autoridades políticas se les olvida, resulta que tú llegas, te instalas en el gobierno y arrastras a esta institución que ya viene de estas crisis, los tomas como por el cuello y los llevas a otra crisis. ¿Por qué digo esto? Porque todos dentro de la PDI sabían que el director de la PDI tenía dos caminos. O decir, bueno, sí, ella pidió que saliera, y decir la verdad completa, de punta a punta. Eso significaba que el presidente le iba a pedir la salida, ¿no? Porque tenía que defender a la ministra que estaba recién llegando. Aun cuando haya mentido, porque ahora sabemos que el presidente la defendió sabiendo todo.
1: Y en lugar de ello, Eduardo Serna, en la Comisión de Seguridad de la Cámara,
0: como un malabarista,
1: se atribuyó todas las responsabilidades a él.
0: Echarse la culpa.
2: Un equilibrista, digamos.
0: Sí. Pero también tenías tú el otro escenario, ¿qué era? Porque, claro, estamos viendo la foto ahora, sí, pero no nos olvidemos que era una institución que venía dos directores, uno que se va de la PDI y lo toman preso, el otro estando en ejercicio de la PDI lo toman preso en su casa. Mira, otro más que se iba a salir porque le dijo que no a la ministra.
2: Mira,
0: eso es lo grave.
2: Esto es bien personal. El poder es tóxico.
0: Es muy tóxico.
2: Y por lo tanto, todo gobierno, toda autoridad debería tener a alguien al lado que le recuerde permanentemente que tiene que efectivamente tener cuidado con esto. Y la toxicidad es, por ejemplo, no reconocer un error. Persistir, digamos, por razones, no, mira, como el poder es tan importante. Entonces, ni siquiera reconocer el error de haber nombrado a alguien que no era para el cargo.
0: Presidente Castro.
2: Punto. Era eso.
1: Y veremos cuáles son las consecuencias pero a nivel de Congreso con una eventual acusación constitucional.
2: Y quiero completar, digamos, mi máxima, el poder y el dinero. Muy tóxico.
0: Y lo último, esto demuestra que todo lo que se dijo en campaña, todo lo que hablaron de seguridad, no había una estructura formal, estratégica, como estaba en Hacienda, porque en Hacienda nadie puede decir ahora no gustarnos.
2: Se trabajó previamente.
0: Tenía muchas horas de trabajo encima para llegar al 11 de marzo.
2: No, y preparó su minuta y su agenda, efectivamente. Yo tengo la impresión de que creyeron, o creyó el gobierno, creyeron los partidos, que bastaba con el envión retórico y que era simplemente ponerle como gana a lo que se venía haciendo. porque se venían haciendo muchas cosas, efectivamente hay que reconocer, una batería legislativa aprobada gigantesca, está bien, que quizá al gobierno anterior al comienzo no le gustaba y que tuvo que hacer...
0: Los proyectos de Sebastián Piñera, pues,
2: pero sí,
0: una buena parte de los proyectos.

0: entonces hasta Piñera.
1: Se aprobaron,
0: que
1: entonces, se había aprobaron. Mandamiaje instalado, un Ministerio de Seguridad que ya estaba. Y como que, bueno, van a bastar las ganas para que esto siga.
0: Sí, pero esto no es conocer el Estado, y esto también es peligroso. ¿Sabes por qué? Porque era uno que aquí analiza cosas y estudia, y conversa con personas, se toma un café, lo llaman, hay fuentes que cuentan. Siempre, desde el día uno, lo más importante en el Ministerio de Seguridad es un ministerio que no tiene una estructura en sí porque es muy nuevo. Tiene meses de creado. Y yo me imagino que el presidente Kast, cuando se sienta en una mesa, dice, a ver, ¿quién vamos a poner en un ministerio que está recién partiendo, que si bien parte de su estructura viene del Ministerio del Interior, cómo vas a liderar una institucionalidad? Porque tú vas como ministro de Obras Públicas y tienes a personas que llevan muchos años, que son muy técnicos y saben perfectamente cómo funciona el ministerio. El Ministerio de Seguridad es un ministerio nuevo, joven, muy joven. El ministro Cordero, de hecho, fue el primer ministro. Steiner era la segunda ministra. Arrau, el tercer ministro. Entonces, ¿tú te imaginabas que aquí había músculo? Tal como lo mostraron en economía, iba a venir en seguridad. Y lo que hemos visto, la verdad, es una desnutrición. Con Steiner vimos un ministerio desnutrido. Hoy día recién, efectivamente, con Martín Arrau, se está notando que empieza a haber una agenda de seguridad, se empiezan a mover proyectos en el Congreso y a haber más conversación sobre la seguridad desde el punto de vista político.
2: Y considerando lo más relevante, que es que el gobierno llega con este mensaje pro-seguridad muy fuerte.
0: Pero si ganaron por eso, economía y seguridad, por eso es que pongo solo estas dos puntos. Oye, y dejo a Poduje y al resto abajo, digamos. Entonces son los dos.
1: La prueba, digamos, de la mala elección de Steiner es que Martín Arrau le ha puesto gestión, evidente, uno podrá estar de acuerdo o no, cuánto pero se nota.
0: Sí, es que la seguridad tampoco se puede medir en un mes.
1: En un ministerio, no, no en un ministerio donde esa energía o esa gestión está ausente, ¿no?
0: Sí.
2: De hecho, lo reconocieron en el propio oficialismo. La propia Paulina Núñez, que habló durante esta tarde, dijo, se nota un cambio con la llegada de Martín Arrau.
1: Por lo tanto, se nota que nos equivocamos. Que decir,
0: pero no, se pueden equivocar, Nivaldo. O sea, a mí lo que la única, y esto es una opinión personal, y con esto sí que termino, lo que me molesta es que el Palacio de la Moneda, el presidente Kast,
1: se empecinó
0: y se transformó en una Michelle Bachelet, en un Sebastián Piñera, en un Gabriel Boric, y tanto de todo lo que él siempre les criticó, se transformó de la noche a la mañana en una copia exacta de los últimos presidentes que hemos tenido en Chile. Eso es el tema. Gracias, Gabriela. Gracias, Gabriela.
2: Buenas tardes.
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13: Un hombre quedó en prisión preventiva en Chiloé, acusado de agredir a su expareja, parapetarse en una vivienda con su hijo de 4 años en brazos y un machete de 75 centímetros para luego enfrentarse a carabineros

0: en Achao. Conocemos detalles con Hans Barrows de Radio Biobío en Chiloé.
1: El procedimiento comenzó cuando la víctima, una mujer de 21 años, denunció la agresión en la subcomisaría de Achao. Carabineros la acompañó al domicilio, donde el imputado fue encontrado con el menor y el arma blanca. Según la fiscalía, el niño fue entregado al ingreso del personal policial y luego el sujeto puso resistencia, fue reducido y lesionó a dos funcionarios. La directora regional del Cernameg en Los Lagos, Francisca Pérez, rechazó el hecho y confirmó que se activaron los apoyos psicológicos y legales para la víctima y su familia.
2: Condenamos el acto de violencia vivido por una mujer y su pequeño hijo. Ningún contexto justifica las diversas manifestaciones de violencia de género, ni tampoco, por supuesto, la vulneración extrema de los derechos de niños y niñas. Queremos ser enfáticos, la violencia contra las mujeres es un problema de seguridad pública y no un asunto privado.
1: El menor no presentó lesiones y quedó al cuidado de un familiar. El Ministerio Público solicitó la prisión preventiva al considerar que el imputado es un peligro para las víctimas y también la sociedad. Por ello, el tribunal fijó 90 días de investigación y ordenó su ingreso al Centro de Cumplimiento Penitenciario de la ciudad de Castro. En Chiloé, Bio Bio, la radio.
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5: Sí, hay un accidente que ha involucrado al Biotren, esto en la comuna de San Pedro de la Paz, el atropello lamentablemente de un peatón. Vamos a la unidad móvil de Radio Biobío en Concepción, Oscar Valenzuela.
6: Claro, se trata del atropello del Biotren a una persona, una adulto mayor, una mujer adulto mayor, aproximadamente 70 años, que ocurrió en la ruta 160, esto esquina Victoria, justo ahí donde hay muy cerca una estación del Biotren. Por lo mismo se están desplazando equipos de emergencia hasta este lugar. Se trata, reiteremos, de el atropello con resultado de una víctima fatal, una mujer adulto mayor, aproximadamente 70 años, esto en la estación Lomas Coloradas. Ahí una mujer, según lo que tenemos entendido, una mujer se reporta fallecida debido a esta situación, debido a este accidente donde el Biotren termina atropellándola. Esto es ruta 160 con Victoria. 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

0: Comenzó la preparación del juicio oral contra los integrantes del Tren de Aragua, acusados del secuestro con homicidio del exteniente venezolano Ronald Ojeda.
1: En paralelo avanzan las extradiciones a Chile de miembros de la organización criminal como Rafael Gávez Salas, alias El Turco, y Dayonis Orozco. Conocemos detalles con Marcela Rojas.
2: Incidencias y alegaciones previas comenzó la audiencia de preparación de juicio oral por el secuestro con homicidio del exteniente venezolano Ronald Ojeda, una etapa que podría extenderse por cerca de 10 días y que antecede al juicio oral en contra de los 20 acusados en esta causa. La fiscalía solicita penas que van desde los 5 años de cárcel hasta el presidio perpetuo calificado por los delitos como asociación criminal, secuestro con homicidio y otros ilícitos atribuidos al Tren de Aragua. Para acreditar la participación de los imputados, el fiscal regional sur Héctor Barros anunció que van a presentar más de 200 testigos y más de un centenar de evidencias digitales.
3: Teníamos plena convicción de que esto no era un delito ordinario, no era un delito común cometido por el Tren de Aragua, sino que era un delito que tenía una connotación distinta, entre muchos elementos que ya he señalado, pero principalmente por el perfil que tenía la víctima en este caso y la incomodidad que le generaba al gobierno venezolano. Sí.
2: La abogada de la familia de Ronald Ojeda, Alejandra Valdivieso, valoró el inicio de esta etapa y manifestó su expectativa de que, una vez concluida la preparación del juicio oral, el tribunal pueda fijar el juicio durante este año.
4: Esperamos que el juicio también sea fijado prontamente dentro de este año para que tengamos sentencias condenatorias y sobre todo que van a sentar un precedente en cuanto a un secuestro con homicidio en el último tiempo tan planificado por una entidad internacional como señaló el fiscal Barro.
2: Por su parte, la Defensoría Penal Pública cuestionó la competencia del 11º Juzgado de Garantía de San Miguel para seguir conociendo la causa. El abogado Juan Pablo Gómez, además, rechazó la tesis del Ministerio Público sobre las presuntas vinculaciones internacionales del crimen, asegurando que esos antecedentes no estarían respaldados por la prueba presentada hasta ahora.
5: Se ha hablado mucho respecto de las vinculaciones internacionales de este caso. Las defensas tienen argumentos para rebatir esa circunstancia. Nosotros sostenemos.

0: que no existen aquí vinculaciones internacionales, pero lo importante es que al menos esos antecedentes dentro de la prueba que el Ministerio Público está rindiendo no aparece sustentada.
1: La jornada también estuvo marcada por nuevos avances en la investigación. Este jueves llegó a Chile extraditado desde Colombia Dayonis Junior Orozco Castillo, imputado por asociación criminal y por el secuestro con homicidio de Ronald Ojeda. A ello se suma que la justicia de Estados Unidos aprobó la extradición de Adrián Rafael Gámez Finol, alias El Turco, sindicado por la Fiscalía como uno de los autores intelectuales del crimen.
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3: Una fiscalización en la ruta 5 Sur a un vehículo que circulaba a exceso de velocidad le permitió a carabineros detener en Collipulli a un ciudadano boliviano que transportaba 45,7 kilos de marihuana. Tienen los detalles Roberto Neira desde Radio Bio Bio en Temuco.
4: Un ciudadano boliviano de 27 años de edad fue detenido por el delito de tráfico ilícito de drogas luego de ser sorprendido transportando 45,7 kilos de marihuana elaborada en un vehículo que circulaba por la ruta 5 Sur en la comuna de Collipulli. El procedimiento se registró durante la mañana de este jueves cuando personal de carabineros que efectuaba patrullajes preventivos detectó un station wagon que circulaba a alta velocidad. Tras realizar un seguimiento, el vehículo fue fiscalizado a la altura del kilómetro 571 de la ruta 5 Sur, donde fue encontrada la droga. La información la confirmó a la radio el fiscal Cristian Bulien.
5: En la ruta 5, a la altura del kilómetro 568, Carabineros controló a un vehículo que transitaba a exceso de velocidad. De esta forma, al acercarse al vehículo, se percataron de que este transportaba una sustancia de las mismas características de la marihuana, lo cual, por cierto, fue verificado con posterioridad, constatando que transportaba 45,7 kilos de marihuana, por lo cual se procedió a su detención.
4: En el procedimiento fueron incautados 20 paquetes envueltos con cinta negra, 16 paquetes de droga con cinta amarilla y 5 cajas plásticas, además del vehículo utilizado para el transporte de la droga, 2 teléfonos celulares, los que fueron incorporados a la investigación como medios de prueba. El conductor fue detenido en flagrancia y por instrucción de la Fiscalía de Primeras Diligencias, el procedimiento quedó a cargo del OS-7 de Carabineros, que efectuó la prueba de campo, confirmando que la droga corresponde a cannabis sativa. La investigación continúa con diligencias especializadas destinadas a establecer el origen y el destino que tenía este cargamento de droga, así como la posible participación de otras personas en este ilícito. 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
6: El ministro de Vivienda, Iván Poduje, dio a conocer los proyectos habitacionales para reconstruir los sectores Tejeo Chile y Vipla, afectados por los incendios forestales en Penco.
3: La construcción comenzaría el 31 de diciembre de este año. Verónica Valenzuela, de Radio Bio Bio en Concepción, tiene los detalles.
7: En diciembre comenzaría la construcción de las viviendas para los sectores de Tejeo Chile y Vipla en la comuna de Penco, según anunció el ministro de Vivienda Iván Poduje en su visita al Biobío. Los proyectos que van a dar vida a los nuevos conjuntos habitacionales ya fueron seleccionados y en esta oportunidad van a contar con un sistema de cortafuegos, tanto para llamas, pero también en pavesa, aseguró el jefe de la cartera.
8: En Vipla se ha escogido un diseño extraordinario que recrea la arquitectura patrimonial que tiene este barrio, tal como se pedía, con cortafuegos, con material sólido, de hormigón armado, con losa de hormigón. Y en el caso de Tejeo Chile, en nuestro equipo serbio también fijó bases de diseño que nos van a permitir reconstruir casas donde el metraje original era 44 metros, ahora va a ser de 76 metros, van a tener una mansarda habitable, también con losa de hormigón.
7: Las viviendas fueron seleccionadas por los habitantes de la zona, dijo el alcalde de Penco, Rodrigo Vera. La construcción comenzaría el 31 de diciembre y estarían terminadas en octubre del próximo año.
8: Las 133 familias eligieron democráticamente el mejor proyecto de casa, de vivienda definitiva, para que entrara la etapa de diseño y ingeniería de talla, arquitectura, y 96 familias de Vipla. Estas 229 viviendas ya fueron seleccionadas por los vecinos y se espera que al 30 de diciembre de este año comiencen sus trabajos y en 300 días ya esté construido.
7: Los proyectos se buscarán en rescatar el valor patrimonial de la zona, en el caso de Vipla, vinculando el proyecto con la histórica población obrera asociada a la antigua fábrica de vidrios del Irken.

0: Hola amigos de la radio, acá Víctor, aquí voy pasando el peaje de Concepción hacia Chillán y quería informarles amigos de la radio que hay un taco gigantesco nuevamente aquí en el peaje Paco Amarilla. Ya, para que los vehículos tengan paciencia, los conductores y todo, porque en realidad es un taco que llega a ser aburrido. Cualquier rato acá va a poder avanzar un poco. Y las barreras abajo. Y de vuelta para acá hay taco, hay pórtico, hay dos flechas funcionando hacia Chillán. Y hay un taco gigante. Para acá de Chillán para acá lo mismo, taco también. Kilometral.
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10: La familia de un mecánico extraviado en Osorno acusa excesiva burocracia ante una denuncia por presunta desgracia, lo que incide en sumar recursos para su búsqueda. Detalles de este Radio Bio Bio en Osorno con Eduardo Palacios.
11: El cuestionamiento surge tras la denuncia por presunta desgracia de Carlos Uribe González, de 46 años, de quien nada se sabe sobre su actual paradero desde el martes 23 de junio pasado. Alain es su hermano y confirma un cuadro depresivo en quien es padre de una hija de 18 años y que en función de imágenes que ese día sitúan a una persona que deambulaba junto al antiguo puente San Pedro, que une el sector de Rahue con el centro de la comuna, cruzando el río Rahue, alimenta las sospechas que es ahí donde deben iniciar la búsqueda.
12: Mi hermano padecía un cuadro de depresión severa y él a veces se ausentaba en la casa, era algo frecuente, 2 días y llegaba y eso. La CIP en paralelo llevaba por investigación una denuncia que se generó de un testigo que vio una persona que se arrojó al río Rahue, acá en el puente, en el antiguo puente San Pedro. Y de acuerdo a las vestimentas y la forma de caminar y todo, asumimos que es nuestro hermano. Nos mostraron videos y fotos del recorrido de él.
11: A la desesperación por el extravío suman esperas administrativas que terminan por entrabar cualquier disposición de recursos para su búsqueda en medio de dificultades para financiar operativos de rastreo.
12: Ha sido bastante lento todo este proceso, mucha, pero bastante burocracia. Hemos ido a la PDI, fiscalía, y hasta la fecha no hemos podido contactarnos con la fiscal porque como pasó, se hizo el viernes, pasó sábado, domingo, el lunes feriado, recién se envió el oficio el martes a PDI. PDI, digamos, para que lleve la investigación en paralelo con Carabineros, se demoraba prácticamente una semana, pero ahí nos dimos cuenta que netamente burocracia era un asunto que se podía hacer en el momento.
11: Por ahora, el trabajo de revisión de parte del torrente y márgenes del río Rahue se mantienen con participación de una agrupación.

0: Acción voluntaria y lo correspondiente a la denuncia por presunta desgracia, hasta ahora no hay respuestas. En Osorno, Bio Bio, la radio.
1: Dos sujetos quedaron en prisión preventiva en el marco de una investigación de la Fiscalía Occidente por receptación de especies robadas en Estados Unidos.
2: Otras 14 personas quedaron con cautelares de menor medida los 120 días que se extenderá esta investigación. Detalles con María Gramunt.
3: Eran los encargados de recibir en Chile las especies robadas por grupos de lanzas que operaban en Estados Unidos y este jueves fueron formalizados ante el primer juzgado de garantía de Santiago. En 2023 se abrió una investigación tras una alerta de la FBI a las autoridades chilenas por la operación de bandas de lanzas vinculadas a una serie de robos en viviendas de alto valor y residencias de deportistas profesionales. De acuerdo a la indagatoria, los integrantes enviaban parte de las ganancias obtenidas a Chile a través de redes vinculadas al lavado de activos. Precisamente por esta última arista de la investigación relacionada con la recepción y blanqueo de los dineros provenientes de los robos, 16 personas fueron detenidas. El juzgado fijó 120 días para la investigación y otorgó las medidas cautelares de arraigo nacional y arresto domiciliario para 14 de ellos, mientras que dos, Alexis Ulloa y Mario Carrasco, quedaron en prisión preventiva debido a los antecedentes con los que contaban y al ser considerados un peligro para la sociedad. El fiscal metropolitano Occidente, Eduardo Baeza, aseguró que los imputados eran familiares de los lanzas que lavaban los activos en el país. Además, se refirió al caso específico de Ulloa, que ingresó especies de alto valor a Chile sin ningún control fronterizo.
4: Son familiares que directamente lavan los activos en nuestro país, ocupando el dinero, comprando inmuebles, comprando vehículos. En el caso específico de Ulloa, cuando ingresó por el aeropuerto de Santiago, bueno, no obstante que debió ser controlado, en definitiva no ocurrió y logró ingresar especies que él mismo en su relato lo señala con precisión, o sea, joyas, relojes y mucho dinero en efectivo.
3: Con el dinero que llegaba al país, los receptores compraban ostentosos artículos en efectivo, especialmente autos de lujo pagados al contado. A esto se refirió el defensor privado, Fernando Vega, quien confirmó la compra de artículos, incluido un inmueble, desde el año 2023.
5: Bueno, estas adquisiciones de bienes muebles e inmuebles fueron desde el año 2023. Exclusivamente viene vehículo motorizado y se le acusa a don Byron con respecto de una propiedad, un inmueble.
3: También ligado al país norteamericano, este jueves en el primer juzgado de garantía se formalizó un hombre de 51 años por amenazas no condicionales contra el embajador de Estados Unidos en Chile, Brandon Jude, además de porte ilegal de armas. El tribunal decretó las medidas cautelares de arresto domiciliario total, prohibición de acercarse a la embajada y al diplomático, además de prohibición de tenencia de armas, fijando un plazo de 90 días para la investigación.
1: El gobierno le otorgará discusión inmediata a dos iniciativas que buscan frenar la participación de menores en delitos violentos. Una de ellas, la reforma a la Ley de Responsabilidad Penal Adolescente.
2: El anuncio de indicaciones a esta iniciativa dividió aguas en el mundo político, donde la oposición advirtió inconstitucionalidad en las propuestas. Nos amplía Bárbara Payal.
6: Tras la semana distrital, el Ejecutivo activará su agenda legislativa para abordar el debate sobre los menores de edad infractores, un tema que se instaló en la opinión pública producto de la muerte del niño de 12 años en San Bernardo. Fue el ministro de Seguridad, Martín Arrau, quien dio cuenta de que se pondrá a discusión inmediata dos iniciativas a partir de la próxima semana. Una de ellas es la reforma a la responsabilidad penal adolescente, proyecto autoría del ahora senador Andrés Lonton, que por lo demás tendrá el ingreso de un paquete de indicaciones. Las modificaciones del Ejecutivo buscan que en un catálogo de 17 delitos donde se encuentran casos graves como homicidios e incendios, se establezca que los menores de 16 y 17 años puedan ser juzgados como adultos si así un juez lo determina. Se eliminaría además la irreprochable conducta previa y quienes sean condenados por este tipo de delitos van a conservar los antecedentes en su adultez. El ministro de Justicia, Fernando Rabat, anticipó que también se dará urgencia al proyecto que busca sancionar a bandas delictuales que utilicen a menores.
7: Ese conjunto de indicaciones, más la urgencia que se le dará también al proyecto de ley que sanciona a las organizaciones criminales que se valen de menores de edad para cometer delitos, se hará, ¿no es cierto?, una vez que se retome la actividad legislativa.
6: En la UDI, el diputado Eduardo Cretón, si bien valoró la iniciativa, señaló que esta propuesta aún no es suficiente y que seguirán insistiendo en rebajar la edad de imputabilidad penal.
8: Desde la UDI vamos a seguir insistiendo en rebajar la edad de imputabilidad penal a 13 años para que el crimen organizado deje de aprovecharse de la Ley de Responsabilidad Penal Adolescente.
3: En tanto, en la oposición han advertido vicios de constitucionalidad, ya que no podría existir una fusión entre lo que es un sistema especializado y un sistema para adultos. La diputada del Frente Amplio, Lorena Fríes, levantó las

0: Alertas.
1: Cualquier cosa que tienda a borrar ese límite, como por ejemplo homologación de penas con los adultos, sería en principio una violación a derechos de niños, niñas y adolescentes.
0: En paralelo, un grupo de diputados del Frente Amplio, el Partido Socialista y el Partido Republicano se reunieron con el ministro de las Express, José García Ruminot, pidiendo apoyo para la iniciativa que modifica el Código Penal y busca aumentar las penas contra adultos que instrumentalicen a menores para cometer delitos. El Ejecutivo se comprometió a estudiar la idea.
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3: El gobierno respaldó la decisión del fiscal nacional Ángel Valencia, quien ordenó un operativo con perros detectores de drogas en las dependencias del Ministerio Público.
4: La diligencia preventiva se dio tras la detección de una bolsa con trazas de cocaína al interior de un baño de la Fiscalía Metropolitana Centro Norte. Los funcionarios del ente persecutor acusan una vulneración de derechos. Vamos a conocer más detalles de esta información con Danilo Ormeño. Danilo, ¿qué tal? Muy buenas tardes.
5: ¿Cómo están? Muy buenas tardes. Una verdadera rebelión, así lo tituló también el reportaje de la unidad de investigación de biobiochile.cl, se desató al interior del Ministerio Público, luego que, ustedes lo decían, el mandamás de la institución Ángel Valencia ordenara el ingreso de perros antidrogas a la Fiscalía Nacional, de manera preventiva, es lo que se nos ha dicho. Bueno, esto, según lo contó oportunamente Radio Bio Bio, motivado por un grave hallazgo que ocurrió en la Fiscalía Centro Norte. Según se contó en su momento, el pasado 21 de enero, personal de aseo de la Fiscalía Centro Norte, entonces dirigida por Javier Armendáriz, encontró una bolsa con aspecto sospechoso, una bolsa con aparentes restos de una sustancia ilícita que correspondería a cocaína. La gravedad de esta situación, como era de suponer, de inmediato abrió una investigación que quedó a cargo del OS-7 de Carabineros. Pero atención con este detalle, porque a las pocas horas de que se encontró esta bolsa y que generó esta situación al interior del Ministerio Público, el abogado de la Fiscalía, Luciano Untiel, admitió que era de él esta bolsa, de su propiedad, iniciándose el respectivo sumario que decantó en la desvinculación de este abogado. Bueno, dos días después, y en este mismo contexto, es que el fiscal Valencia autorizó el ingreso de perros detectores de drogas para revisar las dependencias de la Fiscalía Nacional. Allí, los canes recorrieron pasillos, oficinas, se acercaron algunos funcionarios, incluso marcaron a algunos trabajadores, como se dice en la jerga, pero no encontraron nada más relevante. Esto generó sin duda incomodidad al interior del Ministerio Público, principalmente de los trabajadores, lo que quedó plasmado en una demanda de tutela laboral que presentó la Asociación Nacional de Funcionarios del Ministerio Público, que alegaban puntualmente vulneración de derechos, lo que luego fue desestimado por la justicia laboral. Bueno, en medio de este rechazo y repudio, incomodidad que generó los funcionarios, hoy el gobierno entró al debate, fue consultado el ministro de Seguridad Pública, Martín Arrau, quien aseguró que este tipo de operativos es una función, es una atribución que tienen todas las autoridades que hoy día, dijo, ejercen el mando. Escuchemos al secretario de Estado.
6: Las cosas que uno hace muchas veces generan molestia. Es la función de la autoridad ejercer el mando. Cuando estamos en instituciones de orden y seguridad, cuando estamos en instituciones de persecución penal, en ese caso, si hay algo que no se puede tolerar es la corrupción, es la dependencia de las drogas.
5: Bueno, de inmediato la discusión obviamente se trasladó al propio Congreso. Fueron distintos los parlamentarios que se pronunciaron a propósito del reportaje que hoy publicó Bio Bio Chile muy temprano. Parlamentarios de manera transversal de todos los sectores políticos con los que conversó la radio respaldaron la medida del fiscal Valencia y reprocharon la postura que justamente adoptaron los funcionarios. Una de ellas fue la diputada del Partido Nacional Libertario, Gloria Navellán, quien incluso pidió que este tipo de operativos se sigan realizando. Estas son las declaraciones de la parlamentaria.
7: Me parece muy bien la decisión del fiscal Valencia. Increíble lo que dijeron los funcionarios. Acá, si ellos están investigando, entre otras cosas, delitos relacionados con droga y encuentran restos de droga, lo mínimo es que se investigue a fondo.
5: Bueno, también hubo repercusiones desde el Partido Socialista. Su par, Raúl Leiva, más que necesaria para él, considera que es indispensable este tipo de medidas como un operativo antidrogas, pese, dijo, a la incomodidad o molestia que generó esto al interior de la propia Fiscalía.
8: cualquier medida que se utilice no solo es necesaria, sino que es indispensable. Es precisamente el Ministerio Público y sus funcionarios quienes deben estar preocupados de efectivamente perseguir a quienes tratan de permear el Ministerio Público.
5: Pero logramos recoger una postura distinta a las que hemos escuchado hasta ahora. Conversamos con Claudio Uribe, quien es él, es el expresidente de la Asociación de Fiscales, quien apoyó a los trabajadores del Ministerio Público. A su juicio, dijo, se sobrepasaron las atribuciones, porque en este caso la Fiscalía, en este caso el Fiscal Nacional, actúa como empleador. Escuchemos.
9: En este tipo de situaciones estoy con los funcionarios, porque acá no se pueden confundir los roles. La Fiscalía, el Ministerio Público, es empleador, por lo tanto, desarrollar verdaderos operativos policiales al interior de la Fiscalía, no las puede hacer la Fiscalía.
5: Ocupando este mismo argumento, Freddy González, quien es presidente de la Asociación Nacional de Funcionarios del Ministerio Público, aclaró que no cuestionan la búsqueda, la pesquisa de eventuales drogas al interior del Ministerio Público. Aclaró que ese no es el cuestionamiento, sino que efectivamente, como actúa como empleador el fiscal nacional, dijo que ordena un operativo policial sin una investigación específica, es cuestionable.
10: No cuestionamos que el Ministerio Público adopte medidas preventivas frente al consumo de drogas. Lo que cuestionamos es que el Fiscal Nacional, actuando como empleador, haya ordenado un operativo policial, esto sin una investigación penal formal, sin tener una sospecha individualizada.
5: Bueno, el proceso de esta demanda de tutela laboral ya se concretó. Allí el Consejo de Defensa del Estado representó justamente al Ministerio Público en una audiencia donde el juez suplente Nicolás Martínez intentó llegar a una conciliación entre las partes, la que se frustró, falló, no tuvo éxito, ya que el fiscal nacional Ángel Valencia no se comprometió a evitar este tipo de operativos, por lo que queda abierta la puerta, Nivaldo Néstor, a que este tipo de operativos se siga realizando.
11: Habían dos propuestas, una la del juez que era la que querían los trabajadores, que durante lo que dure el proceso laboral, esta contienda laboral, no se hicieran estos operativos, lo cual también se dijo que no, y la otra que era la propuesta formal que nunca más ocurran, a lo cual el fiscal nacional dijo que no. Ahora, yo creo que el fiscal nacional efectivamente es de sentido común, cuando tú estás trabajando con algo tan sensible, que son las investigaciones a narcotráfico, es sumamente necesario y prioritaria la sorpresa. O sea, no les va a decir mañana les vamos a ir a buscar un pelito. No, la sorpresa de que los que puedan olerlos, que sí. Puedan los perros pasar una y otra vez si es necesario.
5: Sí, el factor sorpresa es relevante para poder alcanzar algún tipo de resultado positivo. Ahora, ¿qué es lo que dicen los propios funcionarios? Dicen de que hay un protocolo que ya se había establecido, que no se siguió en este caso. Y, bueno, hemos consultado a varios funcionarios del Ministerio Público y nos dicen, bueno, nosotros nos hacen aleatoriamente y periódicamente un examen, un test de pelo, un test de orina, para poder ver si es que hay o no consumo de drogas. Pero ahí queda la duda también y claro, se justifica parte del procedimiento con la detección de estos perros antidrogas, es que claro, con los test se busca determinar si es que hay consumo, pero no necesariamente si es que se está vendiendo al interior del Ministerio Público, si es que se ingresa droga, como fue el caso de este abogado. Así que quedan también muchos flancos también abiertos respecto a este debate que ha generado, digamos, en el Congreso y también con los propios funcionarios del Ministerio Público.
12: Gracias, Danilo. Gracias, Danilo.
5: Estén bien, buenas tardes.
3: ¿Hay incidentes hasta ahora en el centro de Concepción, Oscar Valenzuela?
13: Claro, hasta ahora se registran algunos incidentes, esto en la Plaza de Tribunales de Concepción, tras una marcha que les habíamos contado más temprano, que involucra principalmente a 250, 300 personas protestaban en contra del gobierno de José Antonio Kast debido a los recortes en salud, en educación, también algunos que se sumaron y que solicitaban la libertad para los denominados presos políticos mapuche. Llegaron hasta la Plaza de Tribunales, el mismo lugar donde partió esta movilización, cuando ya había terminado, ¿verdad? Y hay incidentes a esta hora porque está actuando carabineros de control de orden público debido a que se obstruyó el tránsito por parte de los manifestantes y carabineros en el afán de despejar finalmente utilizó el carro lanzaaguas y ahora también hay algunos piquetes que están caminando por el sector de la Plaza de Tribunales. Es parte de lo que está ocurriendo a esta hora en el centro de Concepción con el actuar de parte de carabineros con el carro lanzaguas y también personas que se mantienen manifestándose acá en el sector de la plaza de tribunales. Algunos, mientras actúa el carro lanzaguas, corren.

0: y se refugian bajo el Palacio de Tribunales, justamente, que se encuentra acá, la Corte de Apelaciones, ¿verdad?, y otras instalaciones del Poder Judicial. Y eso es parte de lo que ocurre, que Carabineros también solicita a los manifestantes que se retiren del lugar. Se mantiene el tránsito cortado hasta ahora en calle O'Higgins, aproximadamente desde Tucapel, Orompeyo, Tucapel, aproximadamente hacia el centro de Concepción, la calle absolutamente cortada, y se registran también estos incidentes entre los manifestantes y Carabineros, que ha debido intervenir utilizando el carro lanzagua. 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
7: Un grupo de rescatistas intenta salvar a Fabio, un niño de 9 años que lleva 8 días entre los escombros de una edificación derrumbada en el estado venezolano de La Guaira por el doble terremoto que ya ha dejado más de 2.290 muertos.
8: El menor se encuentra a 6 metros aproximadamente de distancia de los rescatistas procedentes de El Salvador y Argentina, bajo los escombros de un edificio de 12 pisos que colapsó en la localidad de Caraballeda, en la región costera, el epicentro de la devastación del doble terremoto del pasado 24 de junio.
7: La operación de salvamento comenzó a las 23 horas locales de ayer, dijo Protección Civil, que también está en terreno.
8: El padre de Fabio espera el rescate y se sospecha que el niño está junto a una persona fallecida, supuestamente su madre, aseguró a la agencia EFE un efectivo del ejército, pero según un rescatista no se descarta que haya más personas con vida junto al menor.
7: El grupo de rescate ha apuntalado con madera el edificio para poder llegar al niño debido al estado debilitado de la estructura. Y si bien no tienen certeza del tiempo que tomará, aseguran que esto podría llevar rato.
8: Los equipos de rescatistas internacionales siguen con las operaciones de salvamento después que el rescate del venezolano Hernán Gil en la mañana de hoy se llenara de esperanza a los afectados, a pesar que las probabilidades de sacar a alguien más con vida disminuyen a medida que pasan las horas.
7: El vigilante de 43 años había quedado atrapado en la garita de vigilancia del sótano del edificio. Fue rescatado después de un dispositivo de más de 72 horas en el que participaron más de 100 rescatistas internacionales en la costera urbanización de Playa del Mar.
8: Según voluntarios de la Cruz Roja venezolana, Gil pudo preservar su vida gracias a la garita, que fue su escudo de protección.
7: Y el presidente Donald Trump afirmó que la relación entre Estados Unidos y Venezuela es excelente y que al país sudamericano le está yendo mejor que nunca con la explotación y exportación del petróleo, sin mencionar cómo los terremotos pueden afectar a la situación económica del país.
8: En una entrevista con el periodista Joe Kerman de CNBC, el mandatario subrayó que los vínculos entre los dos países pasan por su mejor momento.
7: Nuestra relación con Venezuela es excelente. Les está yendo mejor que nunca con el petróleo. Así lo señaló Trump en la charla en la que destacó los datos alentadores de la economía estadounidense.
8: Resaltó que las grandes empresas están entrando a Venezuela y que Estados Unidos también está obteniendo una buena parte del petróleo, como debe ser.
7: El encargado de negocios de Estados Unidos en Venezuela.

0: John Barrett dijo a comienzos de junio que las exportaciones petroleras de Venezuela han alcanzado los 1,25 millones de barriles diarios, su nivel más alto en 7 años, y aseguró que este aumento es el resultado del plan que está implementando la administración Trump tras la captura de Nicolás Maduro en enero pasado.
1: Según cifras oficiales recogidas en el informe publicado en mayo por la Organización de Países Exportadores de Petróleo, la producción de crudo en Venezuela había aumentado desde enero hasta mayo un 27,6%.
0: Desde la detención de Maduro, Rodríguez ha promovido un conjunto de reformas, especialmente en el área de hidrocarburos, para permitir la inversión extranjera.
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1: El presidente José Antonio Kast finalizó su gira internacional por Paraguay y Uruguay, valorando la apertura de la región a sumarse al compromiso de Santiago por seguridad.
0: Al igual que el jefe de Estado, tanto la delegación de parlamentarios como la empresarial hicieron un positivo balance de la visita al firmarse 5 acuerdos bilaterales. Detalles con María José de la Barra.
3: Ya culminó la gira internacional del presidente José Antonio Kast, un despliegue que comenzó el lunes en Paraguay y finalizó esta jornada en Uruguay. El mandatario expuso en la cumbre del Mercosur, mantuvo bilaterales con autoridades de Bolivia, Brasil, Alemania, Emiratos Árabes, entre otros. El objetivo en lo político estuvo centrado en fortalecer el rol de Chile como líder de la región en el combate al crimen organizado. Esto a través del compromiso de Santiago, el cual en esta gira suscribió Paraguay y fue entregado a Uruguay y Brasil. Luces de este esfuerzo dio el propio mandatario.
4: Se establecieron ciertos puntos a trabajar que van en el tema de las fronteras, crimen organizado instalado en nuestras naciones, temas, por ejemplo, carcelarios. Y tenemos que avanzar en temas de legislación, donde los gobiernos queremos adelantarnos al crimen organizado, que no tiene leyes, no tiene fronteras.
3: Pero la delegación fue amplia. 8 parlamentarios tuvieron una agenda paralela con sus homólogos. Ellos valoraron los acuerdos bilaterales suscritos, 3 con Paraguay y 2 con Uruguay. El senador Manuel José Osandón además destacó que Kast se haya reunido con los presidentes de Uruguay y Brasil, quienes no representan su misma ideología política.
5: Las alianzas estratégicas de amistad, de competitividad y de tratar de abrirnos al mundo todos juntos para competir con estos grandes poderes, India, China, Estados Unidos, es fundamental.
3: La delegación empresarial también fue clave. La presidenta de la SOFOFA, Rosario Navarro, hizo un positivo balance de los acuerdos y vínculos suscritos.
6: Bueno, ha sido una gira tremendamente positiva. Hemos tenido reuniones de altísimo nivel con empresarios, con distintas autoridades de ambos países. Hay oportunidades. Los países que han tomado decisiones que son valientes, que requieren coraje, como proponer incentivos para atraer la inversión, están viendo resultados.
3: En el corto plazo, el presidente volverá a salir del país para participar de los cambios de mando de Colombia y Perú. Además, Cancillería trabaja en una visita al estado de Bolivia.
0: El presidente José Antonio Kast llamó a dejar de lado las diferencias y se abrió a la conformación de una futura coalición entre los partidos que respaldan a su gobierno. Pese al llamado del mandatario, las recriminaciones entre Chile Vamos y Republicanos continúan tras el fracaso de la acusación constitucional contra el exministro Nicolás Grau. Conocemos detalles con Francisca Cárez.
7: A menos de 24 horas del desayuno que sostendrá con los timoneles de los partidos oficialistas, el presidente José Antonio Kast abordó la tensión entre Chile Vamos y Republicanos tras el fracaso de la acusación constitucional contra el exministro de Hacienda Nicolás Grau. En el cierre de su gira por Uruguay y Paraguay, el mandatario llamó a dejar atrás las diferencias, concentrarse en la agenda de seguridad y empleo, pero no solo eso. Kast dejó abierta la puerta a una futura coalición política, aunque aseguró que esa discusión deberá darse más adelante.
4: Hoy día estamos trabajando juntos. Si usted me pregunta cómo está conformado el gabinete, este es un gabinete amplio. Ya vendrá tiempo de ver si alguno de estos partidos constituye una alianza, una coalición.
7: Sin embargo, el llamado del presidente no logró descomprimir el ambiente. En Chile Vamos persiste el malestar luego de que dirigentes republicanos insistieran en que sus aliados naturales son los libertarios, mientras desde esa colectividad continúan responsabilizando a la coalición por el fracaso de la acusación constitucional. En Renovación Nacional, la diputada Jimena Osandón aseguró que espera que en la reunión de mañana ocurra un verdadero milagro que permita terminar con las descalificaciones al interior del oficialismo.
8: La verdad que yo mañana espero un verdadero milagro, que de una por todas se nos deje de cancelar porque levantamos un punto, porque no estamos de acuerdo en